0: hasta que tuviéramos algo estable para que le diera ella otro hijo, pero no se vale, ve, si quiso buscar otro hijo, pero es muy cosa de él. Yo mira, quiero, no, yo no quiero que se lleve a mi bebé, nada más, es lo que yo no quiero que haga.
1: Ok, lo primero que vas a hacer es calmarte.
0: No, pero puede, ¿cómo quieres que me calme si se lo quiere llevar?
1: No, a ver, dime. No puede hacer eso.
0: No manches, está aquí en la casa, ¿qué quieres que yo haga? Se lo quiere llevar, me dijo que por eso se armó de valor y quiso tomar para venirme a decir que se va a llevar al niño.
1: No te lo puede quitar.
0: Pues sí, pero ¿yo qué quieres que haga? Ya te lo dije. Él quiere llevarse a mi bebé para que juegue con su hermanito. Ya, no manches, dice que ya tiene, le falta poco para que nazca el bebé.
1: Pues sí, pero es que tienes que ser analítica ante esta situación.
0: Pues sí, pero no manches, que te agarren así de sorpresa y que te digan las cosas. ¿Cómo vas a reaccionar? A ver, dime.
1: Pues obviamente, es normal tu reacción.
0: Ay, no. Ya te dije, no manches, no te estoy diciendo que se siente feo. Luego imagínate que te digan que ya se buscó tres personas para tener otro hijo. Te cae como una cubetada de agua fría.
1: Yo lo sé, o sea, te estoy diciendo, la reacción que estás teniendo es normal ante la situación que está generando.
0: Pues sí, pero ya te dije, no manches. Imagínate, no puede darle una vida estable a mi hijo y todavía se va a buscar otro. Imagínate cómo le va a pasar mi bebé. ¿Qué vida va a tener? A ver, dime.
1: Por eso te estoy diciendo, lo único en lo que tú debes de centrarte es en tu hijo.
0: Mira, yo ya no puedo hablar con él. Yo lo único que estoy haciendo es tratar de calmarme y no sé, me siento muy nerviosa. ¿Quieres hablar con él? Dile, por favor, hazle entender que no.
1: Mira, no puedo hablar con nadie.
0: Tú estás más tranquila, yo estoy muy nerviosa. Yo no sé ni qué decirle. No puedo sacarlo de la casa, no sé qué decirle.
1: Ok, está bien, pásamelo si me lo vas a pasar.
2: Bueno,
1: ¿cómo está eso que te quieres llevar al niño?
2: No, sí, me lo quiero llevar. Quiero que juegue con mi otro hijo que voy a tener.
1: Ah, fíjate.
2: Sí.
1: Pues lo siento mucho. El niño tiene que permanecer con su mamá. Si
2: pero
1: tú
2: que
1: quieres,
2: tu mamá no me quiso dar otro hijo. ¿Qué quieres? Necesito que alguien juegue con mi otro hijo.
1: ¿En qué condiciones hay? En pleno 2022.
2: Ya me lo voy a llevar.
1: No.
2: No, ya me lo voy a llevar.
1: No tienes ese derecho porque como padre no has fungido.
2: Tu hermana es una miedosa en la vida.
1: Deja de estarla llamando.
2: No quiso darme un hijo.
1: No es miedosa. El único miedoso eres tú.
2: Yo por eso ando buscando el amor en otra parte.
1: Que solamente por estar tomado se atreve a hacer eso.
2: Y me encontré una mujer muy hermosa.
1: Qué bueno, felicidades. Espero y seas ese hombre adecuado para esa mujer.
2: La cual me dará un lindo hijo y hermoso.
1: A mi sobrino no lo tocas.
2: Yo me lo voy a llevar.
1: No te lo vas a llevar.
2: Los niños tienen que crecer juntos.
1: Claro que no, son de diferente madre.
2: No, me lo voy a llevar.
1: No, son de diferente madre.
3: Y si son de diferente madre, ¿sabes por qué? Porque tu hermana no quiso darme otro hijo.
1: Porque tú no eres un padre responsable. ¿Qué ganas le van a tener para que te dé otro hijo si no eres un papá responsable?
3: Tú sabes que me caes mal.
1: Ya sé, y tú a mí también.
3: Me caes en la punta del pincho.
1: En serio, pues.
3: Oye, tía.
1: A mí el único que me interesa es mi sobrino y mi hermana.
3: Mi hijo.
1: Mi sangre.
3: Ya te lo dije. Quiero que cuando nazca mi otro hijo, tenga con quien jugar.
1: Pues, hazle otro hermanito.
3: Pues, por eso.
1: No, ya niño, le. El niño.
3: O si él ya le hice un hermanito, porque tu hermana. No. Tu hermana no quiso darme otro hijo. Entonces.
1: Pues sí, pero al niño no te lo puedes llevar. No eres un padre responsable. No.
3: Tú no sirves como mujer, eres floja, eres tonta, eres todo. ¿Y qué? ¿Yo te lo estoy diciendo?
1: Muchas gracias por tu información. Es una licenciatura, cosa que no creo que tú hagas en la vida.
3: Muchas de nada. ¿Tú compraste ese papel? ¿Crees que no lo sabemos? Así que

0: sale, que esa si boquita hacer, la si cierres.
1: Quieres hacer algo, si quieres hacer algo, hazlo bien, ponte los pantalones que dices tener y regresa un día consciente.
0: Ponte los pantalones. ¿Sabes por qué me tuve que tomar unas chelas? ¿Sabes por qué?
1: Porque no eres capaz.
0: No. Porque tu hermana es una chantajista. Y yo sabía. ¿Qué es lo primero que hizo? Háblale a tu mamá. ¿Qué es lo primero que hizo? Hablarte a ti. ¿Qué es lo primero que hace? Quejarse. ¿Qué es lo primero? Hacer el chisme. ¿Qué es lo primero? ¿Por qué? Es algo... Si tú tienes una licenciatura, las cosas las tuvimos que arreglar Juana y yo.
1: Ok, en un estado en que estés consciente.
0: Así que...
1: Cierra
0: la boca, me caes mal. Ya lo sabes. A ti y a tu mamá y a su pareja y a toda tu familia.
1: A mis papás los respetas.
0: Por eso, a tu papá, porque ni siquiera es papá de Juana. Así que...
1: Eso no te interesa.
0: Sí, me interesa. Por eso estoy replicando todo. Así que ya te dije a ti, a tu mamá y a tu papá. Los vomito. ¿Eh?
1: ¿En serio? Ah, qué bueno.
0: Y dile a Felipa y a Eladio que los vomito.
1: ¿Qué quieres si fueras un adulto capaz?
0: Tengo 21 años, soy adulto.
1: No tienes la madurez suficiente.
0: Y tu hermana que tiene 27 y ya... ¡Uy, qué madura! ¡Uy, uy! Entonces, mira, aquí...
1: Por lo visto, eres una persona que no analiza la situación.
0: A ver, sirvienta con licenciatura.
1: Cállate. ¿Te me calmas? A mí no me llamas así.
0: Sí, sirvienta con licenciatura.
1: Cállate. Si tienes los huevos para decir algo, ven y dímelo en mi cara, cabrón.
2: ¡Locos, güey!
0: ¿Para qué? Para que salgan los chantajistas y... ¿Sabes que ha habido problemas? Desde siempre ha habido problemas. Siempre. Toda la vida. Siempre.
1: Y si ha habido problemas, ¿por qué no dejas a mi hermana?
0: Sirvienta con licenciatura. Por eso.
1: No,
0: yo estoy dejando a tu hermana porque tengo otra mujer más hermosa. Más linda. ¿Sí?
1: Pues qué bueno. Felicidades.
0: Me va a dar un hijo que nunca quiso darme tu hermana. Nunca. Nunca. ¿Entendiste, gata con título? Miau. ¿Entendiste? Entonces,
1: si
0: yo me...
1: Persona madura,
0: yo, ey, a ver, churpia con diplomas. Churpia con... Cállate, estoy hablando yo, Livia. Déjame hablar.
1: Así no hablan las personas adultas. Las personas adultas esperan a que termine de hablar una persona para
0: y así
1: poder
0: no hablan las gatas con diploma. Dejan hablar a la otra persona. Yo sé que te caigo mal. Yo lo sé. ¿Crees que no me he dado cuenta? Por eso, mira, todas tus palabras, todos tus comentarios, te los hace rollitos y te los guardas. Punto.
1: Para empezar, ni siquiera me conoces. Así que mejor le bajas.
0: Sí te conozco. Eres la churpia con diploma, ¿no?
1: Y tú eres un bueno para nada.
0: Pues sí, pero tengo ya dos hijos. Uno en la pancita y otro...
1: Creo que el hecho de traer hijos al mundo sin pensar las cosas no es un gran logro.
0: Sí. Pues aprende a hablar bien, ¿no? Yo estoy borracho, pero hablo mejor que tú. Así que mira, todos tus comentarios... Guárdatelos, ¿sí? Y aparte, mira, primero termina bien tu lo que estés estudiando y después presumes que tienes licenciatura que todavía ni acabas. ¿Crees que no sé?
1: No te preocupes.
0: ¿Crees que no sé? ¿Crees que no sé?
1: No me interesa que lo sepas o no lo sepas.
0: Aparte de gata mentirosa, me quieres saber, pero no, mira, los problemas acá son Trey y yo, así que mira. Y te lo digo. Pues mira, yo sí trabajo y tú ni siquiera trabajas. Eres bien floja. No trabajas.
1: Si no sabes que...
0: Te mantienes y presumes de todo porque tus papitos venden verdura. Venden verdura.
1: ¿Qué le damos,
0: marchantito? ¿Qué le damos, marchantito? ¿Qué le damos? Lleves dos, güerita. 20 pesitos, 20 pesitos.
1: Creo que te deberías de callar.
0: No, la que te has de callar es tu churpia. Y mira, ahorita que me tomé, mira, me he tomado 5 cervezas. Ahorita me atrevo a decirte, hija de la verdulera. Sí, y ya lo dije.
1: Espero encontrarte un día y así con los huevos puestos que según traes en este momento, lo hagas en este momento.
0: Los tengo, pregúntale a tu hermana, los tengo y no me los he rasurado. Siguen así, negritos, muchos pelitos. Así siguen. Y cuando quieras te los presento. Te los presento para que digan, hola, ¿cómo están? Son así como unos limones y todo así, de, hola, ¿cómo están? Y dile a, por favor, a tu papito que no se meta, que mejor ven aquí tomatitos, que ni siquiera me agarre limonazos, y aparte también que vienen las calabacitas, las zanahorias, las papas y todo, y tú es más una zanahoria, ¿sabes qué puedes hacer con ella? Porque ni siquiera tienes a nadie que te haga feliz. Yo de menos a tu hermana la hice feliz y ya le di un hijo, pero ya no me quiso dar un hijo, entonces yo por eso tuve que buscar otra hermosura, otra preciosura, entonces por eso tuve que utilizar la zanahoria para poder traer un hijo al mundo, así que tú búscate tu propia zanahoria.
1: No te estoy pidiendo nada, yo solo te estoy diciendo que si tienes los pantalones regreses un día, o para eso existe la justicia. Si quieres pelear a tu hijo...
0: Ya sabes que la justicia a mí me hace lo que viene a jugar, la justicia no. Pero mira, primero tú búscate una vida, cómprala como quieres comprar tu título. Y es más, cómprate un novio porque ni siquiera tienes novio.
1: ¿Sabes qué onda con la vida de una persona? Creo que deberías de guardar tus comentarios y se supone que eres un adulto maduro. Deberías de analizar lo que estás diciendo porque
0: por
1: realmente...
0: Eso. Los comentarios, guárdatelos tú, déjanos nosotros tomar nuestras decisiones. Y
1: esa
0: si
1: no
0: yo,
1: es de mi hermana. Esa no es decisión de mi hermana. Mi hermana no quiere que te lleves a tu hijo.
0: Pero yo sí quiero. A ver, ella no quiere, no, yo sí. Cállate que me tienes harto.
1: Al niño abandonado por largo tiempo.
0: Porque me fui a trabajar, por eso.
1: Ah, sí, te fuiste a trabajar, te fuiste a drogar, te fuiste a ver tantas mujeres.
0: Sí, por eso es que tengo tantas deudas, porque me fui a drogar pidiendo dinero para que tu hermana tragara. Por eso estoy tan endrogado. Pero mira, espérate.
1: Si querías una familia con mi hermana, creo que hubieras pensado bien antes de hacer las cosas. Porque para ti, que dices que tienes, no eres una persona suficiente madura.
0: Churpia. Buena es tu hermana. Yo soy su pareja. Tenemos un hijo. Y estamos. Ella no quiere que me lo lleve y yo sí. A ver, ¿quién tiene que decidir?
1: El simple hecho de que tengan un hijo no quiere decir que tú vayas y mandes lo que tú quieras hacer. Porque como padre no has fungido.
0: Mira. ¿Y qué quieres que haga? ¿Que entonces que lo que tú me dices yo lo haga? ¿Estás tonta? ¿Estás bien? No estás tonta, estás remensa. No, no estás remensa, estás re güey.
1: La teoría que no está en sus 5 sentidos eres tú.
0: Mira, yo ya te lo dije y te lo vuelvo a repetir.
1: ¿Quieres?
0: Déjanos decidir y yo te...
1: Hazlo bien y deja de estar haciendo...
0: ¡Y ya me aburriste! Bueno, dile a tu hermana que no se meta, que es asunto de... tuyo mío, y nosotros vamos a decidir lo que más se va a hacer, porque mi hijo yo lo quiero y va a tener un hermanito y va a jugar con él. Tú no quisiste darme un hijo.
1: Hermanita,
0: eso
1: no tiene nada que ver.
2: ¿Qué quieres que yo haga?
1: Llama a la policía, ve el estado, ve todo.
2: Pero no manches, no, ¿cómo crees? Están los abuelos, yo no quiero darle preocupaciones ni a mis abuelitos.
1: Juana, entonces llama a mi tía.
2: No. Yo no quiero meter a nadie.
1: Es que si no haces las cosas.
2: Oli, a pesar de todo, yo lo quiero, yo lo amo todavía. ¿Qué quieres que yo haga?
1: ¿En serio amas a esa persona que acaba de insultar a tu familia?
2: ¿Qué quieres que yo haga? Está tomado.
1: No. El hecho que esté tomado no tiene el derecho para hacer eso. Y tú lo dijiste la vez pasada que hablamos. Por más tomado que persona se tiene que medir.
2: Si dejo que se lleve a su hijo.
1: No.
2: ¿Por qué?
1: ¿Por qué es tu hijo? ¿A quién le ha costado?
2: Pero mi hija también necesita un hermanito con quien jugar.
1: A ver, Juana, El niño no necesita un hermanito con quien jugar, le sobra familia.
2: ¿Pero qué quieres que yo haga?
1: Jugar, llama a una patrulla.
2: Pero pues igual, sabes que lo amo, no quiero que se vaya. Hermanita,
1: es lo que te estoy diciendo.
2: Pero yo tuve la culpa, él se fue, si yo le hubiera dado un hijo, no se hubiera ido.
1: ¿Es en serio? ¿Qué querías? Sí. ¿Que te siguiera tratando así?
2: No, pero sí tuve la culpa.
1: ¿Y solamente piensas traer al mundo así varios niños como madres? Tienes que abandonarlos
2: pero
1: en el día.
2: Pero yo nada más pensé en mí.
1: Ah, entonces tienes que pensar en las personas. ¿En qué error estás? Porque en las únicas personas que te debes de preocupar es en tus hijos.
2: Pero hijo, fui una egoísta porque no pensé ni en Thaís ni en mi bebé.
1: Tus hijos necesitan una madre por siempre. Y porque tú tienes que trabajar, porque él ni siquiera te apoya como debería de apoyarte, tienes que dejar a tus hijos. ¿Tú crees que eso está bien?
0: Sabes que papá te quiere, te ama y siempre voy a estar contigo.
2: Pero si le dices y si hablas con Thaís y le dices...
1: Ya hablé y solamente me insultó.
2: Pero dile que hable con ella no traiga al bebé.
0: Yo no hablo con la churpia con título. No. Me cae gorda la vomito.
1: Mira, para la edad que tienes.
2: Discúlpalo, está tomado. Ya sabes.
0: No, no estoy tomado, estoy contento, estoy feliz. Ya. No estoy tomado.
1: Mira,
2: Juanita. No. Habla con él, dile que está mejor. Yo cuido al bebé.
1: El hecho de que esté tomado no le da derecho a insultarme. Yo no voy por la vida perdonando a la gente. Ya me cansé de eso.
0: Yo no quiero hablar con la licenciada en verdolofergología.
1: Perdónalo. Él me dijo que el día que me lo encuentre va a tener los huevos suficientes para decirme lo que ahorita me está diciendo. Y si tanto es capaz de insultar a mis papás,
0: soy la licenciada en verdurología.
1: Si se supone que estás con una persona madura, no debería de comportarse. ¿Y tú crees que esa es una actitud de una persona adulta?
2: Pero trae nada más un poquito de alcohol. Nada más es por el alcohol. No lo insultes.
1: Para mí no. Creo que a mí a
2: no sabe lo que está diciendo.
0: Churpia. ¿Podrías ayudarme con limones, papas, calabacitas, que necesito un kilo? Eso es lo que venden, ¿no?
1: Es pelotón, ¿no?
0: ¿Para qué? Si para eso te tengo a ti.
1: Yo no soy tu criada ni nada.
0: No eres nada de mí, nada. Dios existe, gracias a Dios. Así que dile a tus papacitos, al señor ese que te mantiene, a tu mamacita, que me cae gorda. No gorda. Gordísima, y tú me traes en la punta del pincho que no se metan. Vamos a hablar ella y yo, y lo que decíamos es nuestra vida. Así, nuestra. A ver, repite conmigo: Zahid es tu vida. Repite conmigo: Zahid es tu vida.
1: Si fueras consciente, estarías.
0: No. Repite conmigo: Zahid es tu vida.
1: Tu decisión no depende de eso. Depende de la vida, de la estabilidad que le están dando.
0: La estabilidad yo se la voy a dar con mi hermosura y con un hermanito. No seas tonta. No te metas la verdura en la cabeza, por favor.
1: Y no eres capaz de analizar que ni siquiera le has comprado cosas buenas al niño, mejor pues.
0: ¿Y tú cómo sabes? Los pañales, ¿sí? Se los compré en el saldo y aparte de todo, son de los importados. ¿Tú qué sabes si lo que le compré o no? A ti porque te criaron con pura lechuguita y espinaca y te ponían de pañales seguro ahí, pasto.
1: No, gracias.
0: Por eso te enchila que mi hijo tenga zapatos gringos.
1: Con razón.
0: Pero bueno.
1: En línea o con zapatos gringos, sí. Sobre
0: pues
1: todo.
0: Sí, pues sí, para eso vienen aquí de algo las pacas.
1: Gracias a Dios, mis padres me dieron buenos valores. Lo que a ti tus padres no te
0: dieron limones, te dieron verdolagas, te dieron todo, si puras verduritas.
1: Una persona educada, culta, no estarías actuando como lo estás haciendo ahorita. Eso no habla Mira, muy bien de ti. Eso es
0: gracias a Dios no tengo los estudios que no tú tienes, ni compro el título.
1: No eres una persona razonable con la cual se puede hablar bien.
0: Está bien, pero te digo una cosa. Ya tengo dos hijos, soy feliz. Lo que tú no eres, yo soy feliz. Tú ni siquiera novio llegas.
1: Tú no sabes de mi vida.
0: Eres una mantenida de tus papitos. Tus papitos.
1: La vida de una persona creo que debes de reservar tus comentarios. Porque ni siquiera
0: mira,
1: es la situación.
0: Mira,
1: y creo que si tus papás hubieran pensado tantito en darte buenos valores, ni siquiera te hubieras actuando de esa manera. Porque para pedir un hijo existen formas. Para querer llevarte al niño existe una forma. Y esa no es una forma. Porque estás actuando de una manera tan inmadura.
0: A ver.
1: Y te cansas de que una persona te repita que eres una persona inmadura, que eres una persona según adulta que no sabe tomar
0: decisiones. Sí,
1: que
0: inmaduro,
1: que
0: feliz, sin decisiones, feliz, sí.
1: Sin necesidad.
0: Sí. Lo que tú no tienes, no tienes ni novio tienes. Mira,
1: creo que yo no
0: tonta?
1: Necesito de una persona para ser feliz. No voy a traer cosas al mundo.
0: Cochinilla, víbora, te estoy hablando. Porco Spin, te estoy hablando. Vete.
1: Es la calidad de que estás teniendo a mi
0: perrito tíos. Chihuahua, te estoy hablando. Te estoy hablando. Mira. ¿Eres tan tonta? Pero tan tonta. Que te voy a hacer una pregunta, licenciada en verdología. Una pregunta. No, vete ya. Ya. Chupando tranquilo ya. Te voy a demostrar cómo si eres bien tonta.
1: Esa
0: te voy a mostrar cómo.
1: Que deberías de tomar. Porque se supone que.
0: ¿Tú eres la estudiada? Tú eres la inteligente, eres la que piensa con lógica, es todo.
1: Que se supone que debería de tomar acciones responsables hacia sus hijos, que según tú ya tienes dos, ¿no?
0: ¿Y qué más? A ver, ¿qué más? ¿Ya terminaste?
1: No, hacer eso.
0: ¿Qué más? Dime. Aquí estoy lo que dijo Dios, papá. Pongo una mejilla para la otra vez. ¿Qué más? ¿Qué más? Desahógate. ¿Qué más? Ni a marido, ni novio, llegues. Nada.
1: Solo te estoy diciendo que no te tienes que llevar al niño, no te lo puedes llevar.
0: ¿Hace cuánto tiempo que no te comes un pepino? ¿Hace cuánto tiempo? A ver, dime, ni siquiera sabes lo que es eso.
1: Mira.
0: Por eso es que te escuchas tan tensa.
1: Guárdate tus comentarios, porque yo ni siquiera te estoy escuchando.
0: No, bueno, mira.
1: Sobrino, no te lo tienes que llevar.
0: ¿Ya? ¿Ya terminaste de ladrar? ¿Ya te desahogaste? Déjanos ser felices. Y mira.
1: Porque mi hermana no es feliz contigo. Mi sobrina tampoco es feliz contigo.
0: ¿Y tú cómo sabes? Si tú no vives en nuestra casa.
1: Mi sobrina no es feliz contigo. Tú
0: te cansas de escupir verduras. No sabes nada. Pero mira, Pet.
1: Tú quieres a mi sobrina.
0: Hey. Pido. ¿Me dejas hablar?
1: ¿Qué quieres decir? ¿Más tonterías? ¿Agarrar y insultarme?
0: Te quiero hacer una pregunta, licenciada en
1: verdología.
0: Una.
1: ¿Deberías de dejar de decir tonterías? Y hacer ese tipo de cosas, porque realmente eso es una tontería. Creo que para la edad que
0: la patita,
1: dices,
0: la patita, tienes, Olivia, la patita, la patita, la patita. La patita, la patita. A ver, ya me dejas hablar, mascotita. Mascotita, te estoy hablando.
1: Yo no soy tu mascota. Yo no,
0: no
1: soy...
0: pero eres la mascota de tu
1: gracias
0: papá y de tu mamá. Mira.
1: ¿Por qué asco ser algo?
0: No me den las gracias, porque yo nomás quiero pedirte una cosa, nada más una cosa, porque ya me tienes hasta allá. Dime cómo se oye el Panda Show, que es una broma de tu hermana.
3: A toda máquina.
0: Mascotita. Olivia, estás en las bromas del Panda Show. Es una broma de Juana, ¿no es cierto? Hijo de... Oye, Juana, tu hermana no le para la buchaca, tú. Habla y habla y habla y habla. Perdón, no. Said, me tuve que meter porque si no te iba a comer la partida tu cuñada. Imagínate, yo no pude callarla, güey.
4: No, lo que me esperas.
0: No pude callarla, o sea, tu cuñada hablaba y hablaba y rebatía. Ya no sabía ni qué decir, pero la mejor defensa es el ataque y decía y tú y que no y que me lo vas a decir y que acá hay que haberse muchos ex. No, hombre, qué cosas. Oye, ustedes no se llevan bien, ¿verdad?
4: Poquito. Sí, es para animar la pereza.
0: A ver, vamos a marcarle de menos pues, para poderle explicar que fue una bromita, que le digan por qué la broma. Uy, me mandó ocupado. Y bueno, también explicarle que, pues, tú no eras Said, yo era Said. A ver, ahí entro.
5: El número que usted marcó está...
0: No le está desviando. Juanita, mándale un mensajito y dile: hermanita, estás en las bromitas del Panda Show.
2: No, si no, márquele a mi mamá sabía de la broma.
0: Ah, qué bueno que te agarraste una cómplice. Déjale marco a ella y si no, nos vamos al teléfono de la mamá.
5: El número que...
0: ¡No manches! Oye, ¿qué edad tiene tu hermanito, Olivia?
2: Mi hermana, 21.
0: Ok, oye, ¿y si ya se recibió o todavía no?
2: No, apenas estoy estudiando,
0: voy a
2: estudiar para psicología.
0: ¡Ah, ya! ¡Oh! Imagínate, psicología, con razón. Hablaba y hablaba y hablaba y por más de... ¡Ándale, ládrale, no, hombre! Pero... Oye, ¿está apagado el teléfono de tu mamá?
2: No, ya no debería entrar hoy,
0: que
2: le
0: mandé un
2: mensaje a mi hermana, si contesto.
0: Está bien.
5: El número que usted marcó es...
2: Sí, se va a enojar. Está un poquito enojada.
0: Listo, entras tú.
5: El número que usted marcó.
0: Bueno, no, entrabas tú, chaparrita. No, hombre, ya desvía la llamada, está fúrica.
2: Ya vio los mensajes.
0: ¿Cada cuándo se ven tu hermana y tú?
2: Uy, no, ella se enojó. Me dijo que no la vuelva yo a llamar.
0: ¿Neta te puso eso?
2: Sí, es un poco este.
5: El número que usted marcó.
0: No, sí, definitivamente. Pues ahora espera el fin de semana, mija. Faltan 2 días. Así que pues le dices: carnalita, te invito a una barbacoa, ¿no? Pues ya están en Hidalgo. Said, Juana, díganme en Hidalgo, ¿cómo se oye el Panda Show?
2: A toda máquina.
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1: Hola Angie, ¿cómo estás, mija?
2: Bien.
1: ¿Qué me cuentas? Buenas noches.
2: Buenas noches.

0: quiere decir, Angélica, que tu novio y tú... ¿Cuánto le vas a decir que tienes de embarazo?
1: Le voy a decir que tengo 11 semanas.
0: Ok, ¿y qué va a pasar, Juan Carlos? ¿Que ya le estás diciendo, llégale, vete a vivir con él?
2: Le voy a decir, oye, ¿tú sabes qué? Pues mira, Angélica ya se le había advertido que se le abrían las puertas aquí. Y como, pues ahora sí que pues, le brindamos la puerta por ayudarla, ¿no? Y por familia, pero que yo le había advertido que si en otra ocasión metiera las patas, pues que la verdad, pues que no te arregla agarrar.
0: Me consta, la neta, ya se lo habías advertido,
3: Sí.
0: Oye, pero también con todo e hijos, ¿no?
2: Sí, por eso, con todo e hijos.
0: ¿Quién empieza la broma? ¿Angélica o tú?
2: Pues dicen que yo, pues vamos a aventárnosla.
0: Sí, tú empieza, carnal. ¿Ya se conocen él y tú?
2: Sí.
0: ¿Cuántas veces se han visto?
2: Pues sí, nos hemos visto varias veces estos. Bueno, sí, desde que anda, pues sí, varias veces.
0: Entonces, mira, si entras tú primero, va a ser como mantequilla, te presentas, oye, pues hablo Juan Carlos, y como estas, dijo que estas, te hemos dado la confianza también a ella, no puede ser, tiene dos hijos. ¿Él ya tiene hijos también?
2: Sí, uno.
0: ¿Qué falta de conciencia? ¿Por qué no se cuidaron? Etcétera. Marcamos las bromas en el Panda Show.
4: Mira, Panda, nomás te voy a decir una cosa, ¿eh? Nomás se te ocurre hacerme una broma, amigo, a mi jefa, y te voy y te encuentro donde quiera que estés, y te voy a picar los ojos o hacerte algo bien feo. No se me ocurre ahorita qué te podría hacer feo, pero sí sería algo bien feo, ¿eh? Te lo advierto, ¿eh? Ya estás advertido.
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0: Listo, vas, Juan Carlos.
2: Sí.
0: Molesto, enojado.
2: Bueno, sí. ¿Qué onda, Rodrigo? Hola. ¿Qué onda, güey? Soy el tío del tío de Angélica, güey. ¿Al qué puedo pisar? No mames, güey. ¿Qué tranza, güey? Era, güey, la neta, güey. No, la neta, güey, le brindó la confianza a Angélica aquí, güey. Una cosa es la mitad y otra cosa que también nos da, no manches, ¿no, güey? Te pasan de lanza, güey. Mira, yo sé que el fin de semana, güey, la llevaste al doctor, carnal. Otra vez yo al doctor le dije que yo la acompañaba, güey, y resulta que ya él caminando, güey, me dice que la neta, güey, que sí iba a hacer un ultrasonido, güey. Y la neta, güey, yo le dije, güey, que sí iba a entrar aquí, güey, iba a estar aquí, güey, con sus dos niños nada más, pero que si salía con otra situación, güey, la neta era agarraba sus cosas y la neta que se fuera con todos sus hijos, güey.

0: molesto, enojado.
1: Bueno, ¿qué onda, Rodrigo? Hola. ¿Qué onda, güey? Soy el tío del tío de Angélica, güey. ¿A qué puedo pisar? No mames, güey, qué tranza, güey. Era, güey, la neta, güey, no, la neta, güey, le brindó la confianza a Angélica aquí, güey. Una cosa es la mitad y otra cosa que también nos da, no manches, ¿no, güey? Te pasan de lanza, güey. Mira, ¿qué? Yo sé que el fin de semana, güey, la llevaste al doctor, carnal. Otra vez yo al doctor le dije que yo la acompañaba, güey, y resulta que ya él caminando, güey, me dice que la neta, güey, que sí iba a hacer un ultrasonido, güey. Y la neta, güey, yo le dije, güey, que sí iba a entrar aquí, güey, iba a estar aquí, güey, con sus dos niños nada más, pero que si salía con otra situación, güey, la neta era agarraba sus cosas y la neta que se fuera con todos sus hijos, güey. Y la neta, pues yo ahorita te la voy a ir a dejar, güey, a ver cómo arreglan sus pedos ustedes, carnal. La neta.
2: ¿De qué hablas, güey?
1: ¿Cómo que de qué hablo, güey?
2: ¿Sí, de qué hablas,
1: embarazada, güey?
2: ¿Desde cuándo, según tú?
1: ¿Cómo que desde cuándo? Pues ya lleva dos días, güey, que apenas ya la había sacado de onda.
2: ¿Y luego?
1: Pues, ¿qué vas a hacer? O sea, ya nomás lo vas a dejar así.
2: ¿Y quién es
1: que no mames, chale, güey, no mames, no puedes ni con uno y ve ahorita ya vas a, te vas a ser responsable de los cuatro, así como quien dice con el que viene.
2: Chale, ahora qué mamadas, güey.
1: Pues no mames, carnal, pues qué mamadas hicieron, güey. Ahorita está ella, güey, está bien acá, güey. Yo también estoy bien sacado viendo al pinche tipo, lo tengo seco, güey. No mames, carnal.
2: Pásamela.
1: Ahí tú verás, arreglen sus pedos, la neta al chile, güey. Ya te la voy a llevar.
2: Bueno.
3: ¿Qué pasó?
2: Mames, ¿cómo voy a estar mintiendo a tus mamadas si ves que me mandó a hacer
3: los... ¿Y por qué no me marcas el celular entonces?
2: ¡Que no tengo crédito, puta madre!
3: A ver, te voy a hacer una videollamada. Y quiero que me enseñes lo que me están diciendo.
2: ¿Qué te voy a enseñar?
3: Pues no, dice tu tío que tienes el ultrasonido y que estás embarazada, ¿sí sabes qué?
2: Sí, pero...
3: No, no, no, ni
2: madre. No tengo señal,
3: Te marco este, No te preocupes, les hago videollamada.
2: Tengo señal.
3: Ay, te tengo videollamada, amor, no te preocupes.
1: Si no hay nada, no hay nada.
2: Te estoy diciendo, tus mamás.
3: Pues entonces, pues,
2: no,
3: pues por eso.
2: Agarra el internet de mía, pero no, se corta la puta señal, Rodrigo.
3: A ver, bueno, si no tienes, mándame las fotos del trasonido, corre.
2: Ahorita te las mando.
3: Pero ya, no, ya, ahorita el celular no me cuelgues de aquí, mándamelo del tío.
2: Bueno, ahorita te las mando.
3: No, sí, una vez ahorita.
2: ¿Por qué no me crees? Entonces dime si me vas a ayudar o no me vas a ayudar. No, ya las chingadas,
3: sí, porque
2: tú me dijiste. Yo, puta madre, me voy a ir. O sea, tus mamadas, no estabas así, que querías tener un hijo conmigo. Y ahorita que te digo, me voy a ir con tus pinches mamadas que no me vas a ayudar. Y sabes la puta situación en la que estoy.
4: ¡Oh, Dios!
1: ¿Quién sabe lo que hizo ahora ya? No sé, ¿qué no?
3: ¿Y quién te dijo que no te voy a ayudar?
2: Estaba aquí, chinga tu pinche madre, que querías tener un hijo conmigo, ahorita que te estoy diciendo.
3: A ver, voy a bajar ahorita.
2: ¿A qué vas a bajar?
3: Pues quiero ver que me digan ahí en la cara todo lo que me está diciendo, voy a bajar ahorita, ¿entiendes?
2: Lo que quieras, chingada madre, yo te quería decir.
3: ¿Voy a bajar?
2: Ay, pues baja entonces, pinche madre, parece que no me crees.
3: ¿Voy a arreglar el pedo?
2: Yo no te estoy... Ay, yo, ¿cómo no te voy a querer ver? Yo no te estoy diciendo...
1: Y ni vayas a venir, porque yo voy a ir para allá, güey. Yo voy a hablar con tu jefa, güey. Ni vayas a venir, güey.
3: Sí, córrele, güey. Tráela, ven en corto. Tráela, habla con mi hijo, no hay pedo. Tráela. A mí no me
1: espalda. Si vienes, esta vez te llevas las cosas al chile y te llevas a los hijos de ella también, ¿eh?
3: Ah, pues estoy diciendo otra cosa. No me estás diciendo también tú, güey. ¿Por qué no me quieren decir desde cuándo? Porque ahorita, precisamente, me salen con esto.
1: Entonces, ¿cuándo? Cuando ya estuviera más grande y no pudiera salir, no mames, tú también, güey. Y las cosas las estás diciendo porque últimamente siente el apoyo que le ibas a dar tú y ahora resulta que ya le das la espalda, no mames, mejor hubiera dicho,
3: ¿qué dijo que no le iba a apoyar? Y dime quién es que no le iba a apoyar.
2: ¿Qué estás diciendo ahorita? Que nosotros estamos sintiendo y que quién sabe qué, y estás ahí con tus mamás y que vas a bajar a arreglar este pedo. ¿Cuánto es lo que vas a arreglar si ya ni me lo puedo ni sacar?
3: Tienes el ultrasonido ahí, ¿no?
2: Primero estás ahí, que hay que
3: conoce,
2: quién sabe qué.
3: ¿Sí o no?
2: Y tus mamadas y ahorita ya te pones
3: pendejo.
1: Es que no mames, güey, sabes tu responsabilidad, sabías que esto iba a pasar, carnal.
3: Espérame. No, ahorita voy a bajar, güey, busco mi morrito, ahorita voy a bajar. A ver si quieres, ahorita voy a bajar.
1: No, pues si bajas es para llevártela, güey, la neta, güey.
3: No, por eso no te voy a bajar,
1: güey. Mira, güey, la neta no son mamadas, carnal, no, la neta.
3: Y me enseñan eso, güey.
1: ¿Vas a venir?
3: Sí, güey, voy para allá.
1: Bueno, vaya, nada más para cuando llegues, güey, te voy a preguntar cómo son del Panda Show.
5: A toda máquina.
0: ¡Órale, pues! ¡Robin la Torre!

0: este sí es bien caliente, pero aparte caliente, caliente, colgó el teléfono. Oye, ¿vive cerca o qué onda?
1: Sí, vive como a 20 minutos, ya me está marcando.
0: No, no le contestes, no le contestes. No. Vamos a marcar, entras tú, Angélica.
2: Tu llamada está haciendo...
0: Te está marcando para reclamarte. Oye, ¿con quién vive? ¿Con su mamá o con quién vive?
1: Con su mamá, con su abuelita y su hermano. Son de bonito.
0: Ay, mira. Tu llamada es... Atenta, atenta, que ahorita le entra.
3: Bueno.
1: Bueno.
3: ¿Qué?
0: ¿Pues ya, qué de qué? Perdón. ¿Pues qué?
3: Márcale mi celular, no puedo hablar por teléfono.
1: ¿Por qué?
3: Está mi mamá.
0: Oye, Rodrigo,
3: Laura.
0: Es una bromita de Angélica y de su tío Juan Carlos.
1: Que le marquen a su celular porque está su mamá ahí, dice.
0: Juan Carlos, Angélica ya se peinó para atrás.
1: Ya, es que su mamá es bien mamona.
0: Yo creo que lo heredó.
3: Bueno.
1: Bueno.
3: Dime.
1: Pinche mamón, ni aguantas nada. Parece me aguantabas. ¿Eh?
3: Ay, ponte una pinche bromita, si vas a aguantarla.
0: Rodrigo, ¿por qué no? Estás en las bromas del Panda Show, ¿por qué no aguantaste la bromita?
3: No, pues es que tenemos muchos problemas, por eso no la aguanté.
0: ¿Y se puede saber qué tipo de problemas o no?
3: No, nada, no te preocupes, ya.
0: La oye, pues es que el tío creo que también te lleva así con él, ¿no? Con el que vive.
3: Sí, no, pero déjamelo, eso me los como a los dos.
1: ¡Qué mierda!
0: ¿Cuánto tiempo llevan de relación ustedes, Rodrigo?
3: No, más de 8 años.
0: ¿Cuánto?
3: Más de 8.
1: No, de relación.
3: Ah, como 1 año y medio, más o menos.
0: ¿Cómo 1 año y medio? ¿Y...? ¿Ama? ¿Y de echarse un palito cuánto tiempo? Oye, ¿y es igual de tarima pendécora así en la cama o no?
3: Ajá.
0: ¿Sí? Bueno, Juan Carlos, dile por qué la bromita. Porque está medio enojado el Rodrigo.
4: La bromita pues era para verle, digamos, de qué calaña es, ¿no? Pues a ver si se anima o no, pues ahora ya cuando se quieran ir. Y pues para ver, ya vimos que no, ya se echó para atrás luego. Según ya venía en camino, pero estaba ahí en su camita durmiendo.
0: Uy, creo que no, hombre. Está cañón, sí, no aguanta nada. Creo que quedó bastante calientito. Pero bueno, en fin, familia, díganme cómo se oye el Panda Show.
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0: tomarías?
1: Pues yo creo que, o sea, pues sí, sería lo ideal, pero pues en este caso yo creo que le va a doler más que decirle que yo no voy a ir con la familia de esta chava, con su papá.
0: ¿Y por qué le dolería más?
1: Pues porque va a saber que voy a estar con otra familia que quién sabe de dónde sean y a qué se dedican, y pues ya no voy a estar ahí con mi mamá ni nada de eso, ¿no?
0: Entonces, ¿por qué no le dices, pues tal cual, embarazaste a tu novia X, o si tiene algún nombre y tu papá la conoce, pues dices el nombre? O sea, el chiste es que están embarazados, pero tu mamá no te recibe. Tu mamá te dijo, no, ¿sabes qué, chaparrito? Ahí te ves. Entonces, por ende, estás tomando la decisión de irte a la casa de la novia porque sus papás sí te están apoyando.
1: De hecho, yo creo que sí, es muy buena idea, porque hasta le puedo decir que mi mamá está... le marqué y le dije, oye Miguel, fíjate que aquí acaba de venir una persona con su hija, me dijo que su hija está embarazada, que es este niño, el señor está muy prepotente, que quiere que se venga a vivir aquí la niña, que a fuerza quiere que nos casemos, y que mamá dijo que no, que si nos vamos a casar, que ya no voy a vivir aquí, y que entonces yo también me enojé, y que yo le dije, ah, pues entonces me voy con mi suegro y mi novia, y que el suegro y mi novia dijeron que sí, entonces que mi mamá le diga a mi papá, este niño se quiere ir ya ahorita, y se estaba guardando ya sus cosas y así. Y entonces mi papá va a decirle a mamá, a ver, pásame a este Ricardo, y ya me la pasa a mí.
0: Entonces empieza esta Lulú.
1: Ajá.
0: Ok, entonces empieza tu mami. ¿Cómo se llevan ellos, bien?
1: Pues, uno que otro problemilla, pero sí, sin mayor. De hecho, aquí está mamá, ¿quieres que te la pase?
0: A ver, pues va, échamela, pues sí, ya va a empezar la broma, ¿no?
1: Sí, aquí está.
0: Oye, pero es importante que le digas que vas a dejar la carrera. Eso es un punto importante, sí. ¿Ok?
1: Ok.
0: Sale, bien.
1: Déjate la paso, porque ella no sabe tanto de la broma, o sea, sí sabe, pero para, no sabe que ella va a empezarla. Entonces, ¿lo explicas?
0: Ok. Échame a mi novio, perdona, a tu mamá.
2: Pues. Bueno...
0: ¿Qué onda, Lulú?
2: ¿Qué onda? Qué gusto.
0: ¿Cómo está la pequeña Lulú?
2: Sí, soy.
0: Oye, ¿qué onda pasó con tu hijo? ¿Quiere hacer una cargadita a Miguel?
2: Sí, está loquito, pero bueno, se lo merece.
0: Oye, ¿y por qué se lo merece?
2: Pues, porque sí, porque como siempre te escuchamos y así, siempre hemos querido hacer una broma, entonces pues yo creo que ya le toca a él.
0: Bueno, pues fíjate que más o menos quedamos lo siguiente, a ver si entendí bien la petición de tu hijo. Resulta que Ricardo tiene una novia, no me dijo el nombre. ¿Sí tiene novia o no?
2: Pues no, que su papá sepa, no tiene novia, pero
0: okay,
2: no.
0: Invéntate un nombre, a ver, ¿qué nombre ponemos? Un nombre bonito y de una chica.
2: Renata.
0: Bueno, resulta que Ricardo embarazó a la novia llamada Renata. Aquí está la situación compleja. A ti ya te dijo que incluso ya fueron a hablar los papás, fueron los papás a hablar contigo, porque resulta que Ricardo te dijo previamente, antes de que fueran los papás, decirle, oye, ¿sabes qué? Pues embaracé a Renata, pues quiero ver si puedo traerla para acá, y tú te negaste rotundamente. Por eso es que tu hijo está preparando sus cosas, ¿ok? Porque se va a ir a vivir a casa de Renata, ya hasta va a dejar la escuela, ya está embarazada, y vamos a implicar para que entre Ricardo, y Ricardo, pues sí, papá, pues me voy a ir a vivir a casa de Renata. ¿Sí entendiste la historia?
2: Sí.
0: ¿Alguna duda que tengas?
2: No.
0: No te me vayas a zambranar, tonito interesante, entre molesta y decepcionada, porque el bebé, el chiquillo, metió las patitas. ¿Ok? ¡Vamos! Okay. Le pegamos en directo desde el Panda Group Center, las bromas en el Panda Show.
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0: Bueno.
1: Bueno.
0: ¿Sí?
1: Hola.
0: ¿Sí?
1: Oye, fíjate que hay un problema.
0: ¿Qué pasó?
1: Pues fíjate que vino un señor porque Ricardo anda con una niña y resulta que la niña está embarazada. Entonces vino el señor y dijo, bueno, Ricardo ya dijo que se va a ir a vivir con él porque pues obviamente yo me molesté mucho y el señor está aquí afuera y lo está esperando.
0: ¿Pero está haciendo de pedo el señor?
1: Pues sí, más o menos, porque está enojado.
0: A ver, ahí está Ricardo.
1: Sí, te lo voy a pasar.
0: Bueno. Bueno. Bueno, ¿qué pasó? ¿Qué hiciste? Pues mamá se pone como loca. Yo no sabía.
2: A ver, tranquilo, tranquilo. Aquí el que la está cagando eres tú, así que bájale. ¿Qué hiciste?
0: Pues es que hace como 2 meses estuve con una chava, estaba saliendo, y pues tuvimos relaciones, pero pues ella me dijo, quítatelo, me lo quité, pero ella me dijo que se iba a tomar la pastilla el otro día, y no se la tomó. Y entonces pues ya salió positivo, su papá ya se enteró y ya está aquí. Pero ella, su papá quiere que pues obviamente, bueno, pues su religión quiere que nos casemos, pero pues quiere, o sea, se quiere venir a vivir aquí, mi mamá no me dio chance. Entonces este señor a fuerza quiere que yo viva con ella, pero pues tampoco me está apoyando, nadie me está apoyando, pues yo no voy a ir con él.
2: Ay, Ricardo, ¿qué te dijo? ¿Y cómo vas a vivir con alguien que no quiere? ¿Qué niña es?
0: Se llama Renata.
2: ¿De dónde es?
0: Pues la conocí en la prepa, pero ya tenía rato sin verla.
2: Ay, Ricardo.
0: Yo le pedí de favor a mamá que me recibiera, pero no quiere.
2: ¿Pero cómo la vas a recibir? O sea, te vas a casar con ella nada más porque la embarazaste.
0: Pues es que de alguna otra manera le tengo que responder. ¿O qué hago?
2: No, cabrón, lo que vas a tener que es empezar a trabajar a partir de mañana, pero no te tienes que casar a fuerza.
0: No.
2: ¿Y cómo sabemos que es tuyo?
0: Pero no me empieces a decir groserías ahorita. Renata tiene 20 años.
2: ¿Y el papá la está haciendo de pedo o qué?
0: No, ya se fueron, pero dijeron que ahorita venían por mí, en lo que yo arreglar todas mis cosas.
2: Ah, o sea, te vas a ir con ellos.
0: Es que por el momento tengo que irme ahorita con ellos.
2: ¿Y qué vas a responder?
0: Pues por lo menos...
2: ¿Cómo vas a responder? No, tú no te sales de la casa y ahí me esperas, ahí voy.
0: No, espérate, escúchame.
2: No te vas a ir de la casa.
0: Por
2: no
0: lo menos, espérame, por eso...
2: Vas a responder trabajando.
0: Por eso, escúchame, yo ya hablé con el señor... Y el señor ya me ofreció trabajo y voy a tener que salirme unos 2 años de la escuela en lo que se arreglan las cosas.
3: ¡Oh, Dios!
0: ¡Ay, no mames, Ricardo! ¡No mames! Él me dijo que tiene una ferretería y aparte tiene una herrería y me dijo que me va a enseñar del negocio. Solo van a hacer 2 años.
2: A ver, Ricardo, no te vas a salir de la casa. Voy para allá. ¿Dónde vive esta niña? Mándame tu dirección ahorita.
0: Por favor, entiéndeme. Tú puedes hacer por lo mismo, papá. No es posible que ahorita nadie me esté apoyando.
2: No, discúlpame. Pero no a lo pendejo. Tú ya cuántas veces yo hablé contigo. ¿Cuántas veces se te dijo? Y era muy diferente. Tu mamá y yo teníamos 3 años de novios. ¿Entiendes? 3 años de novios. Tú con esta niña te viste una vez, te la cogiste y ahorita te quieres ir ya a vivir y dejar la pinche universidad por eso.
0: Pero no, solo van a ser 3 años.
2: Por eso,
0: mira, van a ser 3 años, no va a ser para siempre.
2: Estás bien pendejo. Nada más te lo estoy diciendo, estás bien pendejo. Te vas a ir a vivir a tu casa y no sabes ni a dónde vas a llegar y vas a dejar una carrera universitaria por irte a una pinche herrería o ferretería.
0: Pero solo la voy a dejar 3 años, no la voy a dejar para siempre, papá.
2: Ay, Ricardito, estás haciendo pura pendejada, pero pura pendejada. ¿Cómo crees que te vas a ir con ella? No es tu novia, no es nada.
0: Es que yo no sé por qué mi mamá te llamó si yo iba a hablar contigo.
2: Por eso, pero me ibas a decir lo mismo. Estás haciendo una tontería, Ricardo. Por eso, tú quieres tener al niño y te quieres casar con ella, eso es lo que me estás diciendo.
0: No, no es lo que quiero, no es lo que quiero, es lo que tengo que hacer, pero también te pones muy intenso.
2: No, no es lo que tienes que hacer. No es lo que tienes que hacer. No es lo que tienes que hacer. Tú sigues en la escuela, se le pagan el hospital a esta niña, se mantiene al niño, lo puedes ver, lo puedes
0: seguir. Por eso yo pensaba hablar, yo pensaba hablar en persona.
2: La escuela, chingada madre.
0: Por eso yo pensaba hablar en persona contigo, decírtelo, porque ya sabía que por teléfono te ibas a poner así mal.
2: Por eso, a ver, Ricardo, no te tienes que ir, chinga. Es que entiende, no te tienes que ir con ella. ¿Ahorita qué?
0: O sea, pues ahorita sí, yo también ya estoy grande, o sea, también puedo trabajar y unos 2-3 años y la universidad, o sea, no se va a ir, puedo regresar en 2 años.
2: No mames, estás haciendo la pendejada más grande de tu vida. Estás haciendo la pendejada más grande de tu vida sin pensarlo.
0: Es que tampoco me escuchas a mí, tú solamente como
2: no, siempre
0: me
2: quieres. No, es que te estoy diciendo que hoy no te tenga, no te tienes que salir ahorita. ¿Qué chingados vas a ir ahorita ya a trabajar? ¿Y ya le vas a dar de cenar a esta niña o qué vas a hacer ahorita?
0: Pues no, es mi vida, ahorita voy a hablar con él, voy a hablar con el papá.
2: No, no,
0: vamos
2: es tu
0: a organizar
2: vida, pendejo,
0: todo.
2: No es tu vida, no es tu vida, ¿eh?
0: Por eso tampoco ya no me estés hablando así, papá.
2: ¿Qué?
0: No me estés hablando así tampoco, entonces que me hables así. Yo también lo estoy pasando feo.
2: Déjate de chingar a tu madre entonces, ya tu pendejada, güey. Me dejas ahí las llaves del coche.
0: Yo necesito cumplir la Renata,
2: me
0: papá.
2: Me dejas las llaves del coche y te largas.
0: Por eso
2: ahorita voy por el coche yo. Ahorita voy por el coche yo. Ahí me lo dejas. Y se te ocurra llevártelo, cabrón, porque te lo...
0: ¿Por qué no me apoyas, papá? ¿Por qué no me apoyas?
2: No te vas a llevar el coche, te queda el coche. Te vas con una mano adelante y otra atrás, cabrón.
0: Y te dejo el coche, pues, te dejo todo mi coche.
2: Es tu vida, no quieres que te hable así, pues ve y chingale, cabrón. Y me dejas el coche y te vas con una mano enfrente y otra atrás.
3: ¡Oh,
2: no,
3: Dios! Pues,
0: ya me dijo el papá que me va a prestar una camioneta para que yo trabaje.
2: Órale, para chingar a tu madre, órale. El cargadorcito, saca a chingar a tu madre, órale. Pásame a tu mamá.
0: Pues, no me llames, a mamá se va a meter a llorar.
2: ¿Qué?
0: Que mamá no está, mamá se encerró en su cuarto y está llorando.
2: Bueno, pues no te vas a llevar absolutamente nada. Ahorita voy para la casa.
0: Dije, ¿por qué me hablas así? ¿Por qué no nos podemos...?
4: ¡No está enojado! ¡Está fúrico!
0: ¿Cómo lo ves, pandita?
4: ¡No manches! Oye, ¿tu papá nos escucha?
0: Sí, todo el tiempo, bueno, luego en las redes, en YouTube, desde hace años.
4: O sea que es una broma, un panda fan. Entonces, te voy a decir qué va a pasar cuando le digamos que es broma, se va a enchilar.
0: Sí, ¿verdad?
4: Oye, pero la fuimos manejando padrísimo. Oye, ¿y por qué te castigó con el carro?
0: Ya ves, qué escudo.
4: Oye, pero me llamó mucho la atención muchas cosas del diálogo. Hasta te dijo, cuando tú le dijiste, oye, pues es mi vida. Y dijo, no, no es tu vida. Achitrolo. Entonces, ¿de quién es la vida? O sea, ahí le hubieras dicho, entonces, si no es mi vida, ¿tu vida es mi vida, papá, o cómo?
0: Sí, ¿eh?
4: ¡Lulú! ¿Cómo escuchaste a tu marido?
1: Pues sí, como loquito, desesperado.
4: Oye, tú comentaste que tenían tiempo de ganas de hacer una broma.
1: Ajá.
4: Oye, y por lo que estoy entendiendo, él es un panda fan.
1: ¿Sí?
4: Oye, ¿y hace cuánto tiempo se separaron Miguelón y tú? Digo, no es que me importe, nada más como para tener el contexto.
1: Como en febrero de este año.
4: ¡Ah, caray! ¡Entonces reciente!
1: Sí, apenas.
4: No, entonces ya entiendo por qué la actitud, se separaron, pero todavía quiere tener el control, no solamente sobre el hijo, sino supongo que también sobre ti, ¿no?
1: Pues sí.
4: Oye, ¿y te gustaría cerrar la bromita?
1: No, a mí no, mejor Ricardo.
4: ¿Y por qué? ¿Te pones medio María? ¿No te gustaría, ya que le quieres hacer la broma, el tú decir cómo se oye el Panda Show?
1: No, mejor Ricardo, porque de por sí ahorita él me odia y le digo eso, me va a odiar más. Pero, ya no me va a querer dar el gasto.
4: Pero me dices que se llevan bien, ¿no? O sea, están buenos términos.
1: Pues unos días sí y otros no. La verdad es que ahorita no estamos tan bien. Entonces prefiero, ¿no?, que mejor Ricardo le diga, si no, conmigo se va a poner súper mal.
4: Está bien, pero vas a disfrutar muchísimo cuando le digamos que es broma. Muy bien, páseme a Ricardito, Lulú, páseme a Ricardo. Okay. Échemelo.
1: Muy bien, bye.
4: Bye, bye. Ricardo, además del carro, ¿qué más dependes del papá?
0: Pues de todo, pues me compra ropa y me mantiene.
4: Ay, mire, el chiquillo universitario todavía hoy, papito. Ok, aparte de que dejaste la escuela, cuando le comentaste eso, brother, fue cuando se desesperó cañón.
0: Sí, ya sabía que eso era lo que iba a arder.
4: Sí, pero le ardió cañón, pero cañón. Oye, ¿cómo te gustaría cerrar la broma? Yo tengo algunas ideas, pero dime, es tu broma, ¿cómo te gustaría cerrarla?
0: No, tú dime, tú eres el experto aquí.
4: Ay, pero es tu broma. Ok, ¿te ha colgado el teléfono cuando discuten?
0: Pues es que hay gente que discutíamos ya en persona, pero por teléfono casi nunca habíamos discutido, pero no, casi no me cuelga.
4: Ok, entonces vámonos por ese lado a decirle, oye, papá, pues yo creo que colgar el teléfono no son las formas, y le vas a decir lo que por ahí le comentaste, pero no estuvo muy claro. No sé por qué mi mamá te llamó, si yo sabía cómo te ibas a poner y yo te lo quería decir de frente, mirándote a los ojos. Yo quería evitar exactamente lo que pasó. Le dices, ¿y sabes qué? Estás igual que mi mamá. ¿Sabes qué me dijo cuando yo le dije que estaba embarazado? Te va a decir, ¿qué? cómo se oye el Panda Show. Ok.
0: Ok. A ver, ¿listo? Espérame,
4: ¿qué?
0: Le voy a decir que... ¿Qué?
4: ¿Qué? No, mendigo universitario, Tarima Pendejo. Chale, ¿qué? No entendiste.
0: Es que, ¿sabes qué? Me está marque y marque y después le llamo la llamada, por eso no escuché bien.
4: Ah, bueno, pues avísame, yo no soy adivino. Mira,
0: sí, no, pero...
4: la justificación por el cual estás marcando es que te dolió que te haya colgado, ¿ok?
0: Acto seguido... tranquilizarlos, ¿no?
4: Exactamente, les vamos a tranquilizarlo. Justificas diciendo, yo por eso te dije que por qué mi mamá te llamó, no te tuve que haber llamado. Yo quería decírtelo de frente, mirándote a los ojos, porque sabía cómo te ibas a poner. ¿Va? Y acto seguido le comentas, cuando le dije a mi mamá que estaba embarazada de Renata, ¿sabes qué me dijo? Y te va a decir, ¿qué? Y ahí le dices, ¿cómo se oye el Panda Show? ¿Sí entendiste?
0: Perfecto.
4: Listo. Eso es en esencia, a tu estilo, marcamos las bromas aquí.
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4: Oh, Dios.
1: Tu llamada está siendo transferida.
4: Está marque y marque, ¿verdad?
0: Sí, yo creo que me está marcando.
4: A ver, una pregunta. ¿Sabes hacer llamada de tres?
0: Sí.
4: ¿Desde este número?
0: Sí. Bueno, okay, o sea, ya nada más le pongo agregar llamada, ¿no?
4: Pones agregar llamada, le marcas a tu papá, pero cuando él te conteste tienes que poner otra vez agregar.
0: Okay.
4: A ver, ¿no está, está marcando? ¿No es el que está ahí en la línea?
0: No, ahorita no me está marcando.
4: Está, no, nos está marcando. Contesta la de tres, Ricardo. Contesta, tu papá está llamando. Una, dos, tres más.
0: Bueno.
2: Óyeme, tu mamá, tócale la puerta y dile que le estoy hablando.
0: Mira, a ver, espérame, solamente escúchame tantito.
2: Sí, mira, mira, lo que quieras, lo que quieras te escucho, ya voy en camino, te esperas hasta que yo llegue, bueno, sí, te esperas hasta que yo llegue.
0: Sí, okay. Sí, te voy a esperar, pero mira, y la verdad que bueno que vienes porque yo quería hablar contigo en persona y no sé por qué mi mamá te marcó, porque además, cuando, ¿sabes qué me dijo mamá cuando le dije esto?
2: ¿Qué?
0: Bueno.
2: ¿Qué?
0: Me dijo.
2: ¿Qué te dijo?
0: Que cómo soy el Panda Show, que eso es una broma. A todos.

0: pero no mames, iba en putitísima.
1: Te dije que te ibas a hacer una broma al Panda Show, ¿no?
0: Qué poca, no, ma, no, no, y aparte soy tu hijo, eres mi ídolo, pinche Panda, no me...
2: No, y oye, yo ahorita le pregunté, tu papá nos escucha y me decía, no, sí, todo el tiempo, y por piratería, y por Claro, y por radio.
0: Por todos lados, güey.
2: Y yo le dije, vas a ver lo que va a pasar si tu papá es, si tu papá es fan, al final se va a enchilar, pero que espero que no. Oye, Miguel.
0: Ajá, dime.
2: Aclárame una cosa, ¿cómo que le dijiste a tu hijo, tu vida no es tu vida? ¿Cómo está ese negocio? No, no entiendo.
0: No, bueno, sí es tu vida, pero todavía está, digamos, económicamente depende de nosotros, le pagamos la universidad, todo, entonces...
2: Ah, bueno, entonces... Bueno,
0: pero no
2: pues
0: la
2: entonces,
0: puedes tomar hacia los güey.
2: Entonces le dices, oye, tú no puedes tomar decisiones, todavía dependes de nosotros, pero eso de que tu vida no es mi vida, chintrolo. No. Es que estabas fúrico. Fúrico. Cuando te dijo que iba a dejar la escuela, te pusiste, papá.
0: No manches, es que imagínate ya la mitad de la carrera y yo haciendo esfuerzos para pagarte. Todavía me pidió para pagar el estacionamiento y apenas se lo acabo de pagar. Para que ahorita me salga con esto, no, no manches.
2: Oye, pero cuando tu hijo te dijo, tú hiciste lo mismo, te enchilaste.
0: Ah, sí, sí, sí, sí. Pero que porque mi papá nunca me habló de eso, o sea, y con él sí teníamos una plática abierta de todo el del texto y todo esto, ¿no? Y con papá, pues no.
2: Oye, fíjate que de repente llegó tu hijo que mencionó que el papá que estaba afuera y que todo. Yo estaba a punto de meterme. Qué bueno que no lo hice porque ahí se hubiera caído la broma.
0: No, te hubiera reconocido rapidísimo.
2: Qué fíjate bueno.
0: Le iba a decir, a ver, pásame al papá. Por eso le preguntaba si lo estaba haciendo de pedo.

0: pesos para pagar. Todavía me pidió para pagar el estacionamiento y apenas se lo acabo de pagar. Para que ahorita me salga con esto. No, no manches.
1: Oye, pero cuando tu hijo te dijo, tú hiciste lo mismo, te enchilaste.
0: Ah, sí, sí, sí, sí. Pero que porque mi papá nunca me habló de eso, o sea, y con él sí teníamos una plática abierta de todo el del texto y todo eso, ¿no? Y con papá, pues no.
1: Oye, fíjate que de repente llegó tu hijo que mencionó que el papá que estaba afuera y que todo. Yo estaba a punto de meterme. Qué bueno que no lo hice porque ahí se hubiera caído la broma.
0: No, te hubiera reconocido rapidísimo.
1: Qué fíjate bueno.
0: Sí le iba a decir, a ver, pásame al papá. Por eso le preguntaba si la estaba haciendo de pedo o no.
1: Bueno, una decisión, una gran decisión de que yo no me haya metido y gran decisión tuya de no decir pásame al papá. Ricardo, dile por qué la bromita tu jefezón.
2: No, para que sepa que lo quiero mucho y que pues nunca, espero que nunca me vaya a pasar, ¿verdad? Pero siempre hay posibilidades. Y claro, que ya sé que... Ajá. Yo sé que digo, ahorita no, pues a lo mejor no se dio tanto, se enojó porque pues también yo se lo dije de una manera saltanera, pero yo sé que si hablo con ella, así que siempre va a estar ahí para mí, y que lo quiero mucho.
0: No, lo quiero mucho. Si me lo hubiera dicho él directamente no lo hubiera creído, pero como ahorita con su mamá no me hablo muy bien,
2: ajá, como bueno, ella me habló. Que se meta a mi mamá, porque si no yo sabía que no me ibas a creer.
1: Sí, a ver, pero espérame, Miguel. Miguel, déjame decirte que la neta la mamá no estaba en el plano, sino que en la plática y en el planteamiento de Ricardo de cómo, qué, invitamos a Lulú. La verdad es que Lulú como que no estaba muy convencida, pero tú sabes que el amor de madre y de padre por apoyar al hijo, y en este caso para hacer la broma, bueno, pues la neta sí lo apoyó. Espero que no te vayas a enojar con ella.
0: No, ¿cómo crees? Para nada.
1: Patrisa, es más, pues pásame a tu mamá, pásame a tu mamá, Ricardo. Comunícame. Digo, para dejar las cosas claras y que no, y que por qué, y todo, la neta es que sí quiso apoyar. Lulú, le estaba comentando a Miguel que tú no querías participar en la broma, pero en la conversación se dio y quisiste apoyar al hijo. ¿Qué le quieres decir a Miguel?
3: No, pues que era una pequeña bromita y pues que sigamos apoyando a Ricardo. Aunque nosotros ya no estemos juntos, pero bueno, mucho apoyo para él, para que salga adelante, para que tenga una mejor vida que nosotros.
1: Solamente dile, lero, lero, candilero. Bueno, entonces...
0: Ingarinani, los tres.
1: Ah, oh, ¿qué pasó? Pues estamos chupando tranquilos, mi querido Miguel. Oye, pues aclarado el punto, fue un placer hacerte la broma y déjame decirte, como eres panda fan, Miguel, y también Ricardo le echó ganitas, para ti y para tu hijo les voy a dar 6 meses de Claro Música Plan Ilimitado. Si nos escuchas, ¿sabes en qué consiste o no?
0: No.
1: ¿No sabes, Miguel? ¿No quieres panda fan, baboso?
0: Bueno. Sí, pero de YouTube.
1: No, no consumas piratería, tarima pendejo.
2: No, pero también en el 97.7 lo escuchamos, papá.
1: Ah, mira, bueno, si escuchas por la radio. 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
1: ¿Qué onda? ¿Cómo estás, Luisillo?
2: Hola.

0: pues es por eso también que lo dije.
1: Pues del padrastro, o sea, espérame, entonces estamos hablando que sería, o bueno, lo que piensa tu mamá de la pareja de la mamá de Cecilia.
0: Ajá.
1: ¿Y por qué tu mamá piensa eso? ¿Nada más porque el padrastro es güero y tú prieto?
0: No, y aparte ahorita se tatuó el nombre del padrastro. Entonces imagínate, pues más.
1: Chale. Oye, ¿y al niño Ángel tú lo registraste y todo?
0: Sí, el niño tiene mis apellidos. De hecho, ella tiene otro niño. Pero él no lo tengo con mis apellidos. No, me tengo a mi hijo, amigo.
1: Bueno, porque no es tuyo, ¿no?
0: Ajá, exacto.
1: ¿Y de qué se trata la bromita pa' Gloria?
0: Es que le quiero decir porque de hecho ahorita mande mensaje.
1: Ajá.
0: Y de que como en la tarde vi a ella, entonces yo le dije a mamá que pues que quería, que la iba a ver y que pues al rato le marcaba.
1: Okay.
0: Entonces mi broma es decirle a mamá que pues la verdad yo le hice la prueba de ADN, pues que salió negativa, o sea que no soy el papá de él. Uh-huh. Pero pues que aún así yo voy a estar respondiendo con él y que pues ya me regrese con ella. Que es ahí, híjole, donde se va a enchilar porque pues mi mamá la odia.
1: A ver, ¿cómo se llama la mamá de Cecilia?
0: María Guadalupe.
1: María Guadalupe. ¿Y el padrastro en cuestión?
0: Jorge.
1: Okay. ¿Qué edad tiene Cecilia?
0: Tiene 27 años.
1: Okay, ya está grandecita. ¿Y el mentado Jorge? ¿Tu ex suegro postizo?
0: 70.
1: Ah, 70 años, o sea que ya es un tipo mayor.
0: Sí, o sea, tiene 60 y se acaba de pensionar, entonces, pues mi mamá de verdad no se va ni con la mamá de ella, ni con el padrastro, con nadie, o sea, los odia de verdad.
1: Ay, carnal. Bueno, mira, la broma que estás proponiendo, la que me estás pidiendo, es hablarle a Gloria a tu mamá para decirle que te citaste con, o te citó esta Cecilia. Resulta que Angelillo, tu pequeño de 2 años, no es tuyo, pero que vas a regresar con ella. ¿Estamos de acuerdo?
0: Ajá, exacto.
1: Es que yo te quiero proponer otra. No sé si se pueda.
0: A ver.
1: Digo, si quieres. Misma situación, Cecilia te manda a llamar, reúnen. Pero resulta que te topas con la sorpresa de que Jorge y María Guadalupe ya se separaron. Y tú, ¿eso qué le puede importar a tu mamá? Pero ahí te están diciendo y te están enfrentando. ¿Dónde Cecilia te está diciendo que Ángel no es tu hijo, que es de Jorge, que Jorge y Cecilia ya están juntos, ya Jorge se separó de la mamá y te están pidiendo que le van a cambiar los apellidos? Porque, pues, no es tu hijo.
0: Ah, sí fue detrás. De hecho, sí, yo creo que sí, porque de verdad que esta mujer, yo por ella cambié muchas cosas. Entonces, mi mamá sí me va a creer porque sabe que todo le comento yo a ella. Antes de tomar una decisión, sabe que yo le hablo a ella.
1: Oye, ¿y Jorge, el papá o el padrastro de Cecilia y Gloria, tu mamá, se conocen?
0: Muy poco. Ellos no conversaron mucho. De hecho, tiene tu voz, o sea... Sí, es así como que una voz grave y así.
1: A ver, espérate, yo no me estoy ofreciendo ser Jorge, ya me estás embarrando, ¿eh? O sea, no, ¿quién pues, digo que yo voy a ser Jorge?
0: Estaría bien, porque tú ya tienes la experiencia y todo, panda.
1: Pues mándame un beso y puede ser, si me convences, posiblemente pueda echarle a mano.
0: ¡Ay,
1: espérate! Luis, estamos ya en el Día de los Enamorados, por favor. Amistad y amor.
0: No creo.
1: Luis, por favor, dame por favor mi Día de Enamorados, mándame un beso,
0: híjole,
1: por favor.
0: No, porque por ahí anda escuchando un amigo que es de esos y pues no vaya a confundir también.
1: Ay, entonces no puedo ser un tipo llamado Jorge de 70 años porque me estás despreciando, hermano. Ahora, si me mandarías un beso, pues yo te podría decir, Luis, dame un beso y juega con mi lombriz y ya sí. Pero pues no, entonces no puedo ser Jorge. Yo que estaba emocionado. Ay, pues es que estamos ya en el amor. Entonces, pues, ¿sabes? Pues dime. Ay, yo también tengo mi corazoncito, Luis. Entonces, si yo quieres que le eche ganitas, aparte sea un tipo de 70 años y te reclame y que Angelito es mío, entonces pídemelo porque no es fácil. O sea, yo tengo que meterme en un papel de un ruco, pero también, pues, dime algo bonito, así beso. ¿Me mandas beso? Lo hago. Si no me mandas beso, no. No.
0: Ya.
1: Cha. ¿Empiezas la broma tú o la empiezo yo, carnal?
0: No, yo la empiezo.
1: Bueno, entonces nada más un favorcito, te pido un tono de decepción, un tono de tristeza, así, oye, ma, pues estoy acá con Cecilia. De verdad, creo que tenía razón, es una mujer que no vale la pena. Me estoy topando con la sorpresa de que la señora María Guadalupe y Jorge ya se separaron, ¿tú crees? Primero la noticia. Y pues lo que tú pensabas era verdad, pues estoy con Cecilia, me dice que Ángel no es mi hijo, está Jorge, me está pidiendo que le quite los zapidos, yo voy a empezar a dar el color y a partir de ahí a improvisar, ¿ok?
0: Va.
1: Listo, marcamos en directo desde el Panda Cool Center. Las bromas están en este que es tu show.
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6: ¿Bueno? ¿Quién habla?
0: Yo, Luisma.
6: Ay, ¿qué pasó?
0: ¿Qué pasó, ma? ¿Qué haces?
6: Ay, aquí, haciéndome patacure.
0: Ah, está bien. Es que, ¿qué crees? Que ves que te dije que en la tarde iba a ver a Cecilia.
6: Ajá.
0: Entonces, la verdad, ya no regresé a trabajar. Ya,
1: ya está dormido.
0: Me quedé un rato con ella.
1: Ya está dormido.
0: Y pues, la verdad, ahorita estoy aquí en la casa. De hecho...
1: No está del otro lado.
0: Bueno, no estoy acá en Valle.
1: Ya le expliqué.
0: Sino que estoy en la casa de don Jorge. Aquí por clan estoy, porque lo que pasa es que Mari y Jorge ya se separaron.
6: Ah, ya.
0: Porque es que sí es difícil, Mari, y pues tenías razón. La verdad, Ángel no es mi hijo. Te mentí de que no le haya hecho la prueba, si te la hice. De hecho, por eso sí te está Cecilia y pues por eso se separaron. Ves que te había dicho que ella se tatuó tu nombre. Entonces, pues ahorita estoy aquí porque estamos hablando de que Jorge y Cecilia quieren que yo ya no, que el Ángel ya no tenga los apellidos, que ya los míos, ya quieren ahora poner los apellidos de Jorge. Entonces, pues estamos aquí, es algo difícil, mi papá no me contesta el teléfono y no sé qué hacer, aquí no tengo a nadie, yo estoy solo y aquí está esta Cecilia, aquí está Ángel, está Jesús y está Jorge. Entonces, Mari, no sé qué onda, la neta no lo he visto, pero Jorge, pues aquí está con Cecilia. Entonces, me gustaría que un poquito hablaras porque la verdad no sé qué hacer más. O sea, tenía razón, pues no es mi hijo, pero pues tú sabes el cariño que le tengo a él.
6: Sí, hijo, y el cariño no va a cambiar ni se va a acabar. Solamente son cosas que ahora sí se tienen que tratar como adultos. Qué pena que yo no pueda estar allá, créeme que me gustaría, y no poder echar bronca ni nada, simplemente con toda la educación y la finísima cultura que yo tengo, no se valía que hicieran esto, no se valía que te mintiera, sobre todo ella, ¿no? Que, híjoles, o sea, jugar con un bebecito, con el amor del cariño. Esa parte me duele mucho porque, no sé, algo muy en el fondo de mi ser me daba que no tenía que encariñarme con él. A lo mejor fui muy seca con él, a lo mejor no lo buscaba, no lo sé, pero...
0: Pero mamá, es que tú sabes cuánto lo quería.
1: Por favor.
6: Mi amor, sí, pero...
0: Dale los apellidos.
6: Luis, yo creo que es el momento de que demuestres este valor, esta fuerza. Tú eres muy fuerte y solamente el hecho de que le quites un apellido y esto, nunca vas a dejar de quererlo ni de amarlo. Entonces, creo que es lo más conveniente. Tú ahora no lo entiendes porque tú dices, no, es que es mi hijo. Tu hijo puede ser de nombre, tu hijo puede ser de sentimiento, tu hijo puede ser de corazón. Muchas veces hay padres que tienen, hay hijos que tienen los apellidos de sus padres y ni siquiera los ven, mi amor. Entonces, solamente queda cordialmente en que en algún momento te dejen verlo.
1: Ya hablé con mi compadre, muy sencillo, es firmar un documento para cambiar los apellidos. No es tu hijo, vamos a hacer las cosas sencillas, Luis.
0: No, espérame tantito, estoy hablando con mamá.
1: Pero esto lo tenemos que resolver tú y yo. ¿Tu mamá qué tiene que ver?
0: Bueno, pues es que ella es la que ha estado conmigo.
1: A ver, compórtate como un hombre
0: Pues es que soy hombre, ¿quieres que te enseñe a ser hombre?
1: No, a ver, no seas violento, ¿sí? Por eso Cecilia te dejó. Porque aparte de todo eres inmaduro, todo con mamita.
0: Inmaduro, todo con inmaduro, mamita. Inmaduro, hasta les pagué todo a ustedes. Me vieron la cara.
1: Se te agradece, se te agradece. Y todo lo que hiciste por Ángel, pero no es tu hijo, es mi hijo. Carajo, haz las cosas
0: te
1: sencillas.
0: Espera tantito, estoy hablando con mamá, ¿te esperas a ti entonces?
1: Habla, caí con la sirvienta.
6: A ver, Luis, no entiendo y por qué... ¿Por qué expresarse despectivamente de mí? ¿Qué le pasa? O sea, ¿por qué esa expresión? Pero bueno, ¿sabes qué?
0: A ver, pásame. Sí, que ¿en qué plan se están poniendo, ma? Ese es el plan que ahorita, por eso te estoy marcando, porque a mi papá también le estuve marque y marque, a Gerardo, a Diana, le estuve marque y marque y jamás me contestaron.
6: Pues entonces ya, agarra, date vuelta y vete de ahí, Luis.
0: Pues sí, mamá, pero los papeles, ¿qué onda? Además, yo no pienso dejar al güero. Mira, nada más dime, ¿lo vas a apoyar en esto? Y si no, pues nada más para no estarte molestando entonces.
6: Sí te voy a apoyar, Luis, claro que te voy a apoyar, pero...
0: ¡Jorge! Pues obviamente van a cambiar los papeles, yo ya no lo voy a ver como un señor. Es el papá
6: de... A ver, pásame a Cecilia.
0: ¿Eh?
6: Pásame a Cecilia.
0: Y Cecilia hasta salió con los niños, ahorita me quedé con este Jorge por lo mismo.
6: Ay, Luis.
0: Los niños, ¿qué cosas van a tener que ver esto? Pues le estoy diciendo que esta Guadalupe pues ya está en su casa, que ellos se separaron, los niños están aquí. ¿Qué necesidad tengo? Nada más dime, ¿me vas a estar apoyando sí o no?
6: Sí, te voy a apoyar, Luis, pero tampoco es para que te pongas en este plan conmigo.
0: Mira, lo mejor es de que me olvide entonces de Ángel. Tú sabes qué es lo que ha pasado, tú sabes qué onda, tú sabes desde el año pasado cómo estuve. Ahorita que tú ya querías hacer esto, y ahorita que tienes pues te estoy dando la pauta para que me ayudes. No me quieres ayudar, está bien, no me ayudes.
6: Sí te voy a ayudar, pero ¿cómo te ayudo?
0: Mira, en primera me doy de topes porque tú tenías razón de que Ángel no es mi hijo. Tú tenías la razón. Ajá. Es lo que más me duele, ¿no?
6: Pues quítale los apellidos, Luis. Hasta te va a beneficiar así.
0: Ay,
6: a ver, deja que Diana le marque a tu papá desde aquí.
0: Mira, esto yo no tengo el apoyo de mi papá o no lo puedo localizar, no sé ni dónde esté, no lo sé.
6: Por eso, a ver, dime, ¿cómo quieres que yo te apoye? Dime cómo quieres que yo te apoye.
0: Pues vamos a solucionar, ayúdame a solucionar esto, ¿qué hago?
6: Pues quítale los apellidos al niño. Y si en algún momento luego te dejan verlo como un amigo, no sé. Si en algún momento te dejan verlo, bueno, pues entonces ya lo verás después, Luis. Pero...
0: ¿Qué dices? ¿Firmo el papel? ¿No firmo el papel?
6: No firmes nada ahorita,
0: O solo que, no sé, digo, tú tienes muchos contactos, un abogado o algo, ¿no? Porque tú sabes que acá, pues, yo sé que mi papá también tiene los contactos de abogados, pero ahorita necesito moverme para, pues, ahora sí que asesorarme, ma.
6: Sí, Luis, pero ahorita no voy a, ahorita en este momento no puedo... contactarme rápido con las personas. Mañana, si quieres, lo hacemos. Ahorita, vete, salte de ahí. No firmes absolutamente nada. No escribas absolutamente nada. Y y ya mañana, si quieres, voy para allá. Y si también tu papá está también, vamos. O sea, Luis, solo no estás. Nunca has estado solo. Y te creíste de esa mujer que, ¿ves? Bueno, si no...
1: Aquí está el papel para que firmes donde cedes los derechos de solamente el apellido. Aquí está
0: no,
1: la
0: no te
1: carta
0: voy a firmar nada.
1: Donde Cecilia y yo tenemos la prueba de ADN. Tan
6: a
1: sencillo
6: ver,
1: como que
6: no firmes. Entiendo una cosa. Tú dices que tú le mandaste a hacer la prueba, ¿sí?
0: Sí.
6: Tú le mandaste a hacer la prueba. El chiste es que el señor tiene un papel que ya te va quiere que firmes para que cedas los derechos de los apellidos, o sea, no
0: es que Cecilia y yo lo pagamos, porque yo también le dije a Cecilia. Entonces Cecilia estaba muy segura de sí misma, después su mamá se entera, por eso es de que se paró con este Jorge, porque su mamá se entera, y tú sabes que Ángel se parece un poquito a Jorge, entonces ahí fue donde valió. Entonces ahorita ellos me están diciendo que pues ya valió con esta Guadalupe, que ellos van a hacer su vida, pero pues que necesito que le firme, entonces... No te voy a firmar nada, Jorge. No te voy a firmar nada, de una vez te lo digo. No te voy a firmar nada hasta que yo vaya con un abogado, con ustedes, y veamos qué onda. Mi mamá es la que va a estar conmigo.
1: Ya mi abogado está enterado de toda la situación. Y si no lo fue,
0: pues sí,
1: por las buenas, lo fue más por las malas.
6: No, y a ver, es que ni siquiera te estás negando a firmar. O sea, finalmente...
1: Dile a esa señora que no se meta. Es un asunto.
0: A ver, es mi mamá. Es mi mamá y se me va a meter en lo que yo...
1: Bueno, estás aquí. A ver, veniste a ver a Cecilia. Ella decidió que lo arregláramos tú y yo. ¿Qué tienes que meter a tu madre?
0: Tú tienes a tu abogado. Yo no tengo abogado. Yo tengo que estarme respondiendo con mi familia.
1: Es que eres un chamaquete inmaduro. Es uno de los problemas.
0: Híjole, ¿inmaduro?
1: ¿No quieres que le arregle todo con tu mami?
6: ¿Inmaduro? Porque inmaduro, un señor que se mete con la hija de su pareja, no, hombre, usted madurez la de usted, seguramente.
1: Por favor,
6: ¿no?
1: Usted no se meta, no se meta.
6: Pues claro que sí me meto, porque aparte
1: no
6: es una persona
1: se
6: corriente,
1: meta.
6: Corriente, o sea...
1: No se meta.
6: No,
1: es un asunto entre Cecilia, su hijo y yo.
6: No,
1: y si
6: no.
1: Yo me dejé con María Guadalupe y Cecilia me dio a Ángel, es un asunto de nosotros, no se meta.
6: ¡Qué horror!
1: No sé. Me extraña tanto que Luis esté hablándole a su mamita para preguntarle qué hace. Me extraña tanto. Pero bueno, Luis, lo vamos a ver directamente con el abogado. Yo nada más,
6: ay,
1: ya
6: sí.
1: ya que tu mamita anda de metiche, pues que me responda cómo se oye el Panda Show, que es una broma.
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0: de tu hijito porque como te quiere mucho y aparte de que eres la mamá y es el día de los enamorados y de todo, te quiso hacer esta bromita. Titi.
1: Ay, no, qué bromita.
0: Oye, Gloria, pero de verdad una sobreprotección con tu hijo, ¿qué pasó tú? Ya, ya es grandecito, ya trabaja, ya es papá. Fracaso en el amor, sí. Bueno, pues un tema que no nos vamos a meter. Pero luego, luego, mamá, ¿qué hago? Y tú diciéndole, ¿qué tiene que hacer, Gloria? No manches.
1: Oye, entonces, ¿qué hago? Le digo, la venta al ruedo, ¿cómo? Bueno, no, no, no. Siempre voy a estar ahí cuando mis hijos me necesiten y a lo mejor no soy la persona que tiene las super palancas y todo y los contactos, pero siempre voy a estar apoyándolos, bueno, en lo que ellos necesiten.
0: Yo tengo la super palanca, cuando quieras, pues puedo echarte la mano. Oye, Gloria, una preguntilla. ¿Es verdad que Cecilia sí fue muy mala onda con él en el sentido de la traición y todo?
1: Sí, de hecho, mi hijo estaba casado, tenía su esposa y...
2: Mamá, no, no, eso no.
1: Y luego ella se metió...
2: Mamá, no, no, se están escuchando mucho.
0: Oye, esto ya parece una broma, boomer. Mamá, no digas eso. Oye,
1: pues bueno,
0: entonces...
1: Pues sí, o sea...
0: A ver,
1: para
0: Gloria,
1: mí es una persona que no vale la pena. No,
0: a ver, cuéntame el chisme. Entonces, ¿tu hijo estaba felizmente casado?
1: Mi hijo estaba felizmente casado con su esposa. Solamente duraron un año.
0: Ave María Santísima.
1: Digo, yo no le echo la culpa del todo a ella, ¿no? Nadie entra sin que dejen abierta la puerta. Y este cabrón le
0: entiendo,
1: la puerta.
0: Entiendo, pero digamos, estaba casado, conoció a Cecilia y Cecilia se le metió como el mo, a tal forma que dejó a la esposa.
1: Sí. Y que para mí ella siempre va a ser mi nuera. La quiero mucho, la respeto mucho y siempre va a haber un cariño para ella.
0: Pero para que veas, Luis, cómo siempre el mal se regresa, porque quiero suponer, digo, a lo mejor estoy mal, pero con tu esposa, no me digas el nombre, pero digamos tú la traicionaste con Cecilia, por lo que tú seas, ¿no? Estaban mal, lo que quieras. Pero entonces después se te regresó el karma y Cecilia te traicionó a ti.
3: ¡No, con
2: güey! Sí, así es. Sí, se me regresó. Entonces, pues sí, como dice mamá, y por eso me caí mal. Pues
1: todo en esta vida, aunque sean mis hijos, todo en esta vida se paga. Nadie se ve en esta vida sin pagar.
0: Chale, oye, ¿y con tu esposa? Porque, bueno, creo que te casaste con ella. ¿Tuviste hijos?
2: No.
0: No, solamente Ángel, no. Con Cecilia.
2: Ajá, solamente
0: bueno,
2: él.
0: Pero... que no es tu hijo, es de Jorge, ya lo escuchamos.
2: Solamente... esta broma, panda, pues te la hago saber porque pues mi mamá tiene como que sus dudas, ella se molestó cuando le dije que no le vamos a hacer nada, pero pues es que, ma, ¿me entiendes? Él es Ángel, es mi hijo y aunque tengas tus dudas, siempre va a ser mi hijo. Entonces, quiero que lo quieras, así como el nieto que es y el único nieto que tiene.
1: Siempre lo voy a querer y aunque solamente lo he visto como 4 veces, 5 veces, pues hay un sentimiento para con él. No te puedo decir que lo quiero, lo amo, lo adoro, porque casi no lo veo. Y no puedes querer a alguien que no ves. Entonces... lo que tú decidas, hijo, siempre los voy a respetar y he respetado tu decisión y... ¡ay, cabrón, me asustaste!
0: Oye, Ceci, me comenta Luis que tú le has comentado, por eso se hizo esta broma, que piensas que Ángel, tu nieto, no es tu nieto. Pero, ¿solamente es porque salió prietito o hay algo? Porque siempre las madres... y la mujer tiene ese instinto, que es la neta. ¿Tú qué intuyes? ¿Por qué piensas que no es tu nieto Ángel, que no es hijo de Luis? ¿Por qué?
1: Porque esta muchacha, cuando empezó a andar con mi hijo, pues tenía varias relaciones con otras personas. Digamos, otras dos o tres relaciones más.
0: ¡Órale!
1: Pues yo la verdad por eso lo dudo. El niño sí se parece a Luis, ¿verdad? Sí es como cuando Luis era chiquito, el niño es güerito... Entonces, no es prietito. Pero mi hijo sí es prieto.
0: Y el niño es güerito. Oh, niño por es eso, güerito. Es mi hijo, es mi hijo. Pero entonces nada más tú supones porque digamos que esta Cecilia es de chancla libre, ¿no? Nada más. Pero no es porque tú pienses a lo mejor ese instinto que dice, no, no, no, no, no, no, no. Este no es tu hijo.
1: Es el instinto. es el instinto y es el antecedente de ella, ¿no? Después yo la investigué, después yo supe qué clase de persona era. Digo, finalmente madre, ¿no? Y aunque él decidió de todos modos dejar la relación con su esposa, pues fuimos a hablar con los padres de Cecilia para que hicieran bien las cosas, así ya la habían regado.
0: ¡Y qué papelito, eh!
1: La verdad, yo siempre me he arrepentido de haber hecho porque no estuvo bien. Porque no estuvo bien y aparte las cosas no se hacían así. Y se lo dije a ella. De hecho, mi nuera cayó en una depresión muy, muy fuerte. Yo traté de apoyarla todo y yo fui al trabajo de mi hijo y los enfrenté, tanto a Luis con ella, con Cecilia. Y sí le dije a ella, déjalo, él tiene una familia, no te metas donde no eres bien recibida, por favor, déjalo.
0: ¿Y qué te dijo, Cecilia? ¿Qué te dijo?
1: Nada, de hecho, Luis era la que me aventaba.
0: Lo notamos en esta bromita, lo notamos.
1: Vete mamá, no te metas. Yo a ella le jalé el cabello y le dije, o sea, no te metas. Pero, pues no lo entendió y al cabo del tiempo, gracias a Dios, mi nuera, su primer esposo de Luis, encontró un chico que la verdad la quiere mucho, la respeta mucho y yo estoy feliz por parte de ella. Soy feliz y ella en algún momento me decía, es que Luis ya se separó, si no pues no puedo regresar con él. Y dije, no, por favor, tú estás bien ahí donde estás, quédate conmigo.

0: hecho, Luis era la que me aventaba.
1: Lo notamos en esta bromita, lo notamos.
0: Vete mamá, no te metas. Yo a ella le jalé el cabello y le dije, o sea, no te metas. Pero, pues no lo entendió y al cabo del tiempo, gracias a Dios, mi nuera, su primer esposo de Luis, encontró un chico que la verdad la quiere mucho, la respeta mucho y yo estoy feliz por parte de ella. Soy feliz y ella en algún momento me decía, es que Luis ya se separó, si no pues no puedo regresar con él. Y dije, no, por favor, tú estás bien ahí donde estás, quédate
1: donde estás. ¿A ti te hubiera gustado que tu nuera, porque creo que aún la sientes así, hubiera regresado con Luis?
0: No.
1: ¿Tan mala leche es tu hijo?
0: No es que sea mala leche, pero yo sí tengo la firme convicción y la idea de que el que lo hace una vez, lo hace dos veces. Entonces, es mi hijo, los quiero mucho, los amo, pero pues también no, creo que ella es una buena mujer y no merece que alguien juegue con él.
1: O sea que lo inmaduro y lo picaflor nunca se le va a quitar.
0: Creo que por ahí no traen herencia de su papá.
1: No, hombre, me cae que esta historia está mejor que la Rosa de Guadalupe, no manches. Pero bueno, Gloria, feliz día, una bromita de Luis, así que familia, díganme, ¿cómo se oye el Panda Show?
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1: Presenta la Iglesia de Dios, os pregunto, si alguien tiene un impedimento para que esta unión se realice, que lo diga ahora o que calle para siempre. En la

0: Pero como vivo la vuelta, entonces nos las tocamos mucho y es como molesto. Ya y la broma es que yo me diga que vino otra vez el marido y que me enseñó mensajes donde se ven y todo eso. Y es que hace rato que le marqué, me dijo que él iba a llegar temprano, que iba a tardar mucho. Entonces, ajá, puedo decirle que el marido sabe que él se fue con la mujer y me enseñó conversaciones, que lo tenía en el WhatsApp web, no sé, y que se están viendo y que tienen relaciones y todo eso. De hecho, hace rato le hablé, le dije que en donde chingados andaba. Y está muy nervioso, porque cuando le hablas es que algo hizo.
1: Oye, a ver, pero platícame una cosa, esto de que se le queda viendo con ojos de, ay, chaparrita, mira, quiero contigo, ¿es, digamos, chismes por parte de la vecina?
0: Bueno, es que la vecina aquí tiene fama de cascos ligeros, ¿ves? Y pues se okay. cree la última cosa en el desierto, entonces... Mira, mi esposo trabaja a veces en la mañana y ahorita tú no se sabe, entonces no hay momento en el que él la pueda ver.
1: Okay, oye, ¿y de menos la vecina está guapita o él?
0: Pues está guapa.
1: Tendrá a ver, te voy a hacer una pregunta más concreta. Sinaí, ¿la vecina representa peligro para ti, sí o no?
0: No, corazón, nada.
1: Para nada.
0: Bien atendido, como debe de ser.
1: Entonces no representa ningún tipo de peligro. O sea, tú dices, no, yo acá tengo mucho que ofrecerle a mi Jonathan.
0: Sí, pues sí, es muy tranquilo. Okay. Entonces no ha tenido problemas de ese tipo.
1: Bueno, entonces tú le vas a llamar para decirle que esto ya creció, que ya te enseñaron pruebas. ¿Y esta mujer qué nombre tiene?
0: Roxana.
1: ¿Y es casada, Roxana?
0: Sí, ya es su segundo matrimonio.
1: Órale, ¿y conoce al marido?
0: Sí, es mi vecino, se llama Carlos.
1: Ok, ¿y qué le vas a decir a Jonathan? ¿Que ya tienes las pruebas y qué? ¿Que lo vas a regresar a Ciudad Neza? ¿Que ya no le vas a dejar la entrada?
0: Que vaya. Y ya saqué toda su ropa, ya, vámonos.
1: Con razón. Pues lo vas a poner bien nervioso. Muy bien, llamadita de número privado, de público, ¿qué es lo que sugieres para que no sospeche?
0: Iba yo a decir que como ya sabe que cuando marca mi conocido eres tú, entonces de este número le voy a marcar a él.
1: Ah, no cabe duda entonces que es PandaFan. Pues vamos a ver cómo resulta. Vamos con llamadita de tres. ¿Estás segurita de la broma, Sinaí?
0: Sí, muy segura.
1: Vámonos, márcale en directo desde el Panda Cool Center. Las bromas están en Hasta Que Esto Show.
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4: Bueno,
0: Jonathan.
4: Ya voy para allá.
0: No, ya ni vengas.
4: ¿Por qué?
0: No, porque ya me enseñó un chingo de conversaciones, güey. Ya, estoy harto.
4: A ver, yo voy a ir a ver porque yo ni tengo su número, sino yo ni he hablado con ella.
0: Me enseñó, y qué casualidad que ahorita no ha llegado, ¿no, Andy? Qué casualidad.
4: Estoy trabajando, ahí está mi número, ahí está mi ubicación.
0: No, yo no sé, con razón llegaste tarde. El otro dice que la chamaca no ha llegado, y qué casualidad que tú tampoco has llegado.
4: No.
0: Y me puede enseñar mensajes donde ya está contigo, Jonathan. Te dije, dime la verdad con esa vieja, dime la verdad.
4: Espérame, Gina, por eso, déjame hablar, déjame llegar, ya estoy aquí, estoy llegando, Gina, estoy mandando
0: mi casa. No.
4: Espera, no, es que yo también quiero ver porque yo ni tengo su número de esa vieja. Yo no tengo ni su número, Gina. Yo, ¿cómo madre voy a tener su número?
0: Yo no sé.
4: Ese día que te dijo las cosas ella, te hubiera dicho que hasta me hablo con ella, que tengo conversaciones. Yo ni le hablo, Gina. Ahorita vamos, ahorita yo voy a ir.
0: No me interesa, ahorita saqué todas tus cosas, te lo dije, maldito. Yo te lo dije. Y me vas a pedirte ya voy para allá, que no se agarre. Por tu culpa se está peleando Teresa. Por tu culpa.
4: No, ahorita ya voy para allá.
0: Ya ni vengas.
4: Ya voy para allá, Sinaí.
0: No, ya ni vengas.
4: Son mamadas de ese güey también, porque yo ni tengo tu culpa número de esa vieja.
5: ¡Oh, Dios!
4: Yo no tengo tu culpa número, ¿eh? Yo no tengo nada de esa vieja. Ya voy para allá.
0: Yo te dije, mamada.
4: Te dije. No, yo también. Yo por eso estoy seguro, Sinaí.
0: Espérate, no cuelgues.
4: No, yo ya voy para allá. No cuelgo, ya voy para allá. Son mamadas de ese pendejo, son mamadas de ese idiota, porque yo ni tengo su puto número. Ya voy para allá, ya estoy aquí entrando. Ya voy para allá, ya voy para allá.

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1: Oye, a ver, Sinaí, tú ya habías obviamente adelantado un poquito el tema porque entraste muy directo. Él sabía lo que iban a tratar, ¿no?
2: Ah, sí, le hablé para saber dónde estaba y le dije que, porque no me contestaba, y le dije que me tenía que contestar.
1: Oye, ¿y cómo se defendía? No, no, si yo no tengo el número, no es mi ubicación. ¡No manches! ¿Ya llegó? ¿Ya llegó?
3: ¡Panda! Y vengo escuchando el programa, cabrón. ¡No mames! Vengo escuchando el programa, cabrón.
1: Pues fíjate que...
3: ¡Dale, madre! ¿Cómo me hiciste agarrar?
1: ¡Oh! ¡Eso te pasa por pendejo, compadre!
3: Estoy escuchando el programa, güey.
1: ¡Por andarle viendo las nachas a la vecina!
3: ¡Neta, güey! ¡Neta que estoy bien! Estoy escuchando el programa. Dije, voy a escuchar el programa para no, para tranquilizarme, para que pensara otra cosa. Y ni puse atención a lo que venía escuchando.
1: Ay, y mira el ensartador que Sinaí te dio.
3: ¿Desde cuándo he querido hacerle una broma a mi esposa? He escuchado tu programa desde hace 14 años y me trabaste bien feo.
1: Oye, me comentó efectivamente Sinaí que eres un panda fan, que nos consumes. Muchas gracias por estar a través de la aplicación de Claro Música y en las diferentes plataformas. Y me comentaba que eres panda fan, entonces surgió este rumor, tú sabes, la vecina, coquetona, tú también pispireto. Ahí vino el rumor y de ahí se agarró y como mantequilla, mi querido Jonathan. Hasta adentro. Oye, pero tus reclamos, No, para nada. No, si yo no tengo ni la ubicación, mira nada más. Es idiota, no, chico.
3: Sí, yo estoy, mira, me agarró chambeando, panda.
1: ¿En qué trabajas, Jonathan, allá en Oaxaca?
3: Trabajo para las telecomunicaciones, panda.
1: Ah, mira, neta, ¿y qué haces en las telecomunicaciones?
3: Soy técnico instalador, hago las instalaciones.
1: ¡Órale! Mira qué buena onda, pues te ha de ir chidísimo allá en Oaxaca, ¿no?
3: No, pues sí, no manches, toda la banda de Ciudad Neza de estar escuchando que me trabaste.
1: Oye, ¿y cuál fue la parte del cuerpo que más te sudó cuando Sinaí te dijo, pues, ya no vengas, ya no te quiero en la casa?
3: No, pues me sudó todo el sin esquinas.
1: Pues Sinaí, dile por qué le hiciste la bromita a Jonathan, es importante.
2: Ah, porque siempre anda de burlón ahí. ¿Qué sabes que te dije de la señora de la manzana y la cebolla? Te pasaste.
1: Mi querido amigo, déjeme decirle a usted, es un pobre tarima pendejuaro. Es un técnico en telecomunicaciones que es un opal y un baboso.
3: No, te digo, venía escuchando el programa.
1: Y mira, y en Claro Música te dimos una torada, pero chida. Les mando un abrazo hasta Oaxaca a los dos, que sean bien felices, que tengan un 2022 extraordinario. Y familia, díganme en Oaxaca, ¿cómo se oye el Panda Show?
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0: mensajes hace como 2 horas.
1: Perfecto. Ok, comuníqueme a tu esposo. Viene Cristian. ¿Qué pasó, campeón? ¿Listo para tu caldito de pollo? A ver, carnal, tú estás con tu esposa, chido, en familia, a punto de cenar. Oye, vamos a marcar al Panda Show. Vamos a hacer una broma y que ya no quieres participar.
2: Ah, no, sí, pero yo creo que, pandita, que bueno, a cuestión de que tú me digas, ¿verdad? Que estaría mejor que tú entraras como el otro susodicho.
1: Ok, sí, lo voy a hacer con todo gusto. Pero antes me gustaría que me apoyaras al color. ¿Podrías hacerlo?
2: Sí, pero a ver, dime, explícame cómo, a ver.
1: Mira, muy sencillo, tú llegaste a tu casa, resulta que no está tu esposa Yuri, no están tus hijas, ya llevas ahí una hora, le mandas mensaje, no contesta, le marcas por teléfono, te entra buzón, no contactas, entonces, pues estás preocupado porque es un poco tarde, entonces ya le marcaste a quien tú creas conveniente, entonces le estás marcando a Tere de una forma muy sencilla, de buenas noches, cuñada, soy Cristian, oye, una pregunta, ¿está contigo esta Yuri? Te va a decir no, ¿por qué? Ya le explicas, es que llegué, no está, no me contesta el mensaje, oye, pues qué raro, ¿y qué, tienen problemas? Sí, hemos discutido y todo, pero oye, un favor, si te llama o algo, dile que le estoy buscando, eso sería tocho.
2: Perfecto, pandita, perfecto.
1: ¿Crees poder hacerlo o es muy difícil para ti?
2: Perfecto, pandita, por eso me siento solo.
1: Bueno, por favor, péguese bien la boquita a la bocina, no me la tape con la manita. Así que esta parte sencillita es lo que te toca. 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
9: Bueno.
2: Bueno, hola, ¿qué tal? Buenas noches.
9: Buenas noches, Cristian.
2: ¿Qué andas, ¿qué haciendo?
9: Aquí descansando en casa.
2: Ah, hola, está bien. Oye, una preguntota. Mira, lo que pasa es que ya llegué desde hace ratito del trabajo, pero la verdad es que no está tu ni los niños. Y le marco y le marco y puro buzón y no me contesta, no sé si ya me bloqueó o no sé qué onda. ¿No te ha marcado así?
9: ¿Por qué te bloquearía?
2: No sé, o sea, yo me fui normalmente al trabajo como siempre en el día y medio peleamos en la mañana y pues, pero yo dije, no, pues no va a pasar nada, pero ya le marqué a Pepe, pero tampoco dice que no. Y yo dije, pues a ver, vamos con Pepe a ver qué. ¿Qué onda? ¿No te ha marcado ni te ha mandado mensaje?
9: Me mandó mensaje hace un rato para preguntarme cómo seguía, pero es que nada más.
2: Aquí en mi casa dejó dicho que iba con una de sus hermanas, pero pues ya sabes, y con las únicas que habla bien, bueno, o sea, se apega más eso a ustedes, a Pepe o a ti. Entonces ya le marqué a Pepe y pues no, dice Pepe que no, que la verdad no ha ido ni para allá. Y ni le ha mandado mensaje.
9: Ajá. Ah, no, te digo, sí me mandó mensaje. Hace ratito.
2: Que en la mañana peleamos, pero pues no fue para tanto. Y ahorita llego y pues nada, la verdad es que ando un poquito preocupado. Entonces no seas mala, si se llegas a comunicar contigo, me mandas un mensajito, me marcas. Bueno, más que nada para saber que están bien.
9: Ok.
2: ¿Vale?
9: Sí, pues yo cualquier cosa te aviso.
2: Entonces, si te llegase a marcar o mandar un mensaje, no seas mala, nada más para saber que están bien y todo eso, ya después ya platicaré bien con ella. Pero si te llegas a mandarle un mensaje, no seas mala, nada más avísame, nada más sabes que dice que está bien y todo, y a ver qué onda.
9: Órale, va. Sí, Cristian, ahorita me trato de comunicar con ella a ver si corro con
2: su... Por favor, y si no, me marcas este mismo número, por favor.
9: Órale, va, sale.
2: ¿Vale? Órale, pues.
9: Sale, bye.
1: Bye. Vientos, no sabe lo que le espera. Oye, pero ¿cómo que ya se iba a dormir, Charlie?
2: Es que trabaja mucho.
1: Pues ya me imagino. Ok, viene, comunícame a Yuri. Vientos, muy bien, Cristian. Bien tu planteamiento. Échame a Yuri. Yuri, Yuri.
9: Dime.
1: A ver, vamos a ponernos de acuerdo. Seguramente te va a llamar. La pregunta es, ¿este número por el cual estamos llamando es tuyo? ¿Es de tu esposo? ¿De cuál es el número?
9: Es el de mi esposo.
1: Bueno, tu número apágalo, por favor. Apágalo.
9: Sí, ya lo puse en modo avión.
1: Muy bien. Quita el manos libres, por favor, que no se te entiende bien, carajo.
9: Listo, ya.
1: Ay, son bien necios, me cae. Ok, pues viene la parte. Entonces, según me dijo tu marido que quiere que yo sea el otro.
9: Sí.
1: Vámonos poniendo de acuerdo. A ver, antecedentes. ¿Quién sería yo? ¿Un ex? ¿Un ex compañero? ¿Un amigo? ¿Has trabajado o trabajas, Yuri?
9: Sí, he trabajado, sí.
1: Ok, a ver, pues dame un perfil.
9: Mi último trabajo fue de puras mujeres, entonces, mira, a mí se me acaba de ocurrir que sea con que me voy con un maestro que tuve en la secundaria.
1: Un maestro. Ok, ¿qué nombre quieres que me ponga?
9: Juan Carlos.
1: Juan Carlos, ¿qué edad tienes, Yuri?
9: Yo, 27.
1: Ok, ¿y hace cuánto tiempo conociste a este maestro? Haz tus
9: cuentas. Cuando iba a la secundaria, hace 12 años.
1: Hace 12 años. Entonces, ¿yo soy un tipo de qué edad?
9: De como 35.
1: Un cuarentón, 40. ¿No? Cuarentón,
9: sí, 40.
1: Para qué amar. Dame un nombre, ¿cómo quieres que me llame?
9: Juan Carlos.
1: Juan Carlos, ok, así ya me
9: habías
1: dicho.
9: De hecho, él, no es como que tenga contacto con él, pero sí, me llevé muy bien con ese maestro. Y apenas se separó, entonces pues él como él se separó y nos empezamos a hablar y pues una cosa llevó a la otra.
1: Ah, o sea que sí existe un tal Juan Carlos y fue tu maestro. Ok,
9: sí.
1: ¿Era maestro de qué materia?
9: De educación física.
1: Ok, entonces me porto medio serio, ¿no?
9: Sí, algo.
1: Ok, bueno, entonces la idea es que tú estás con los gemelitos.
9: Y con las gemelas.
1: Ah, son niñas. Ok, dame nombres de las gemelas.
9: Es Sinaí y Yamilet.
1: Sinaí y Yamilet, ¿qué edad tienen?
9: 11 años.
1: Oye, qué friega con gemelas, ¿no? Wow.
9: Okay. Un poquito.
1: ¿Y el niño?
9: Es Gerardo y tiene 8 años.
1: Muy bien. Entonces, según entendí cuando empezó tu planteamiento, ¿es que se los quieres encargar o cómo va a ser el asunto?
9: No sé qué te parezca mejor, mira, que se los quiero encargar o que le pido posada por una semana en lo que esta persona, no se establece en algún otro lado.
1: No, ¿sabes qué? No, yo creo que no, porque mira, ya empezamos con la llamada y el enganche de Cristian, ¿no?
9: Ajá.
1: Entonces yo creo que tiene que ser en el cual, ya para decirle, oye hermana, necesito hablar contigo, que ella ya tiene el antecedente. Yo voy a empezar comunicándote con ella, me voy a presentar, buenas noches, hago Juan Carlos, estoy con tu hermana, te la paso. Le dices que, pues ya llevas tiempo, teniendo contacto con Juan Carlos, una relación, se contactaron por redes sociales, empezaron a platicar y le empiezas a narrar que han tenido muchos problemas, Cristian y tú, X problemas, ¿ok? Entonces, que tú estás dejando el hogar, lo estás dejando a él, ¿ok? Que ya te vas a vivir con Juan Carlos a otra parte de la ciudad, otro estado, no sé, donde tú quieras, pero le hablas primero para avisarle. ¿Tienes mamá y papá?
9: Papá, mi mamá falleció.
1: Ok, segundo, para que ella le avise a tu papá, para que no se preocupe porque se va a enterar, que en su momento okay. Tú vas a hablar con él, porque si de entrada le dices que estás con otro hombre y todo, te va a regañar y se va a poner. Y tercero, le dices, hermana, si te llega a hablar Cristian, por favor, no le digas nada, yo voy a buscar el momento para poder hablar con él y enfrentar la situación. Ella te va a decir, ya me habló por teléfono, no, neta, ¿y qué te dijo? ¿Quién ya me buscó? Y bueno, a partir de ahí tenemos que improvisar, ¿ok?
9: Ok.
1: Listo, perfecto, marcamos en directo desde el Panda Call Center. Vámonos por línea privada, por favor, las bromas están en Hasta Castro Show.
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1: De hecho, los niños están con nosotros, ¿ok? No vamos a manejar. Que los cuiden.
9: Bueno.
1: Pero con mi mamá van a estar bien, yo creo que vamos a hacer todo. Bueno, ¿Tere?
9: Sí. ¿Quién habla?
1: Bueno, habla Juan Carlos, el profesor Juan Carlos. Buenas noches, te comunico a Yuri, a tu hermana, permíteme.
9: Ah, ok, gracias.
1: Ya contestó, flaca, sí.
9: Bueno, ¿qué onda? ¿Qué pasó? Ay, muchas cosas que te... Ahora aquí. ¿Estás solita o estás con Beto? No, estoy sola. Ah, ok. Mira. Ay, una larga historia, te cuento en breve. Mira, lo que pasa es que, bueno, pues, ustedes no saben realmente, pues, cómo estoy con Cristian, ¿no? Pues, he tenido, pues, varios problemas, la verdad. Pero, pues, son cosas que para qué llevo a la casa, ¿no? O sea, si por sí papá tiene sus problemas. Entonces, independientemente de esos problemas, te voy a ser bien sincera, yo tiene un rato que estaba hablando con, no sé si recuerdas, a mi maestro de educación física.
7: No me acuerdo.
9: Bueno, con él, pero Juan Carlos. Entonces, pues hemos estado hablando durante un tiempo y nos hemos visto. Yo sé que esto pues está mal, pero pues nos hemos visto y pues con todos los problemas que he tenido con Cristian, pues la verdad es que me salí de la casa. Me salí de la casa, ahorita estoy aquí con él, y pues nada, mira, si te marco a ti es para que me hagas el enorme favor de avisarle a papá, porque estoy segura que Cristian al primer lugar donde me va a ir a buscar es a la casa.
7: Pues mira, ahorita justo acaba de marcarme. Yo la verdad no conozco los números y cuando no conozco números y menos a la noche, la verdad es que no contesto. Y
9: ¿te imaginas qué te dijo?
7: Pues me dijo que ya se había comunicado con Pepe, o sea, que no sé.
9: Ay, falta que Pepe le haya dicho a mi papá.
7: No, a ver, tranquila, tú sabes que nosotros no somos así, tú sabes que primero antes nos ponemos de acuerdo, vemos qué onda, no, antes investigamos antes de comunicarle a papá qué está pasando, ¿no? Entonces, ahorita yo le acabo de mandar mensaje a Mayra y lo único que me dijo fue que también la había marcado a ella. Que a ella lo único que le había dicho era que sí no sabía nada de ti y que pues más al rato que luego le marcaba, algo así.
9: Sí, es que cuando yo me salí de la casa, estaba su abuelita y yo le dije, ahorita vengo, voy con una de mis hermanas. O sea, fue lo único que le dije, a mi casa, a tal parte.
7: Ajá, a mí es justo lo que me acabas de decir, que fue lo que pasaste a decir ayer en la casa, que ibas a ir con alguna de nosotras. Entonces justo le acabo de preguntar a Mayra y fue justo lo que le dije, le digo, pues hay que preguntarle a las hermanas, ¿no? Para saber si con alguna está. Le digo, a mí me acaba de marcar ahorita, sí me comentó que justo en la mañana habían, que habían tenido un problema.
9: Sí,
7: que él cree que no haya sido para tanto y que él se había ido a trabajar y que ahorita que regresó que pues no estabas tú ni estaban los niños. Y te digo, ¿qué pasaste a decir eso? Que ibas con una de las hermanas. Entonces, sí. lo que dijo es que si me llegaba a comunicar contigo, que le avisara para saber mínimo que estuvieras bien, que estuvieran bien los niños.
9: Sí, es que supongo que me ha estado marcando el teléfono, pero la verdad lo apagué.
7: Sí, pues yo ahorita también te acabo de marcar. Tampoco no tuve éxito. Entonces, vi que el teléfono de la niña se había conectado hace unos minutos.
9: Ajá.
7: Y justo le pregunté, digo, yo no sé si la niña tenga el número, no sé. Perdona de las dos, la verdad es que tampoco no los tengo registrados.
9: Sí, mira, bueno, discúlpame que te meta en esta situación súper, pues fuera de lugar, ¿no? O sea, yo sé que a lo mejor no te esperabas que sucediera una situación así conmigo, pero es como te digo, o sea, lo único que quiero es que pues porfa, en el momento que tú creas prudente, te comuniques con papá. Yo de antemano, pues obviamente tengo que ir, ¿no? Pero si de por sí ves que peleo un montón con él, mira, pues me va a super colgar.
7: Mira, yo te voy a decir una cosa, Charlie.
9: Yo también traigo ahí unas bronquillas, pero también es tratar de solucionar, para bien o para mal. Yo, como dices, desconozco la situación que tú traigas con el Cristian, pero esto se arregla hablando, Yuri, no tomando esas decisiones tan atrabancadas.
10: Si tú ya no te sientes bien con el Cristian, bueno, ahorita te comentó Edgar que su idea de él es pues hablar con alguien de la familia y pues sí, ¿no? O sea, decir, bueno, no sé, ¿no? Por ejemplo, contigo, que él quiere comunicarse contigo y pues tratar de no excusarnos, porque no es excusarnos, pero, o sea, que sepas que voy a estar bien, pues.
9: Ajá, pero mira, es que es lo que te digo. O sea, si tú ya no te sientes bien con él, pues ni modo, yo te voy a decir algo que mi papá me dijo al inicio de cuando yo recién me casé. A mí me lo dijo abiertamente y a lo mejor, digo, no sé si en su momento, digo, si lo ha hecho con ustedes, a lo mejor las situaciones son completamente diferentes. Pero ¿a qué voy? Cuando yo recién me casé tuve una situación con Beto. Entonces, ese día nosotros fuimos a una fiesta a la casa de mi tía Betty. Y ese día, papá se dio cuenta, obvio, luego que traíamos como a que hay una situación. Entonces, papá se acerca conmigo y me dice, mira, yo sé que vas empezando, yo sé que ahorita pues no tienes como tal un compromiso mayor. Dice, si no te sientes bien con Beto, te pues a la chingada. Dice, regreses a la casa sin problema. Digo, a lo mejor son situaciones completamente diferentes porque sabemos, papá, que a ti principalmente te lo dijo, en tu momento se lo dijo a Mimi, que él es de las personas de que dice, te acepto a ti, pero a tus hijos, no por no quererlo, sino que pues, que se haga cargo él, ¿no? Entonces,
10: sí.
9: No debes de tomar estas situaciones tan atrabancadas, Yuri, porque primero se habla. Yo sé que a lo mejor cuesta un poco de trabajo, pero las cosas no se terminan así, y menos porque hay un lazo enorme, Yuri, enorme, que los une a ti y al Cristian.
10: Sí, yo sé que sí, pero mira, ahorita si él, bueno, ahora sí que las cosas ya están hechas, ya a lo mejor sí debía haber sido de otra forma, pero pues ya están hechas. Si te vuelve a marcar Cristian, yo no voy a prender mi teléfono. Ese es el teléfono de él. Entonces, si te vuelve a marcar, pues sí, por favor le puedes decir que estoy bien, pero que yo voy para Guadalajara. Vamos a ir para Guadalajara con un familiar de él.
9: Es que te vuelvo a repetir, Yuri, no hagas las cosas.
10: Lo que necesito es que ganar tiempo para que él no vaya para la casa.
9: Pero, ¿qué ganas? O sea, lo único que vas a ganar es eso. Que el que no vaya para la casa y que
10: yo voy a buscar el momento, yo voy a buscar el momento lo más antes posible a la brevedad para enfrentarlo. Pero ahorita estoy segura que en este momento si yo lo afronto va a ser peor.
9: ¿Pero por qué sería peor?
10: Pues
9: o sea,
10: sí, porque
9: en realidad ¿qué ha sucedido, Yuri? O sea, para yo poderte entender, para yo poder decir esa mentira, sea cierto, sea falso, que vayas para allá. O sea, en realidad, ¿qué ha pasado? Porque para que tú tomes una decisión así y que no quieras afrontar las cosas tal cual son, o sea, es porque hay una razón suficientemente grande como para que tú digas, ah, bueno, el día de hoy yo me voy.
10: Mira, es muy larga la historia,
9: sí, pero para serte sincera, estoy embarazada. Y te puedo asegurar que no, el bebé no es de Cristian.
11: ¡Oh, Dios!
9: Entonces, Juan Carlos pidió un cambio de escuela a Guadalajara y por eso vamos para allá. Por lo menos, Yuri, habla por teléfono con Cristian. Séle completamente honesta. Yo no sé si Cristian tenga algo escondido.
10: Sí, yo
9: no lo sé.
10: Yo voy a hablar con él, pero mira, si yo le marco y le digo en ese momento, no sé, estoy por tal parte o así, va a ser un muy feo. Yo sé, yo conozco a Cristian, entonces
9: escúchame. O sea, yo no te estoy diciendo que le digas, oye, me encuentro aquí en San Pedro, me encuentro aquí en Chimalhuacán. yo no te estoy diciendo que le digas, que hables con él y que le digas dónde te ubicas. Yo a lo que voy es que hables con él y te asinceres. O sea, y que le digas las cosas que están pasando. Una, porque te estás llevando a sus hijos, Yuri. Yo me pongo en el lugar de ambos.
7: Ajá.
9: Porque yo quiero entenderte a ti y por eso precisamente te lo estoy diciendo. Pero también quiero ponerme en el lugar de Cristian, porque él tiene un derecho y una obligación.
7: Sí, sí, y ese derecho no se lo voy a quitar. Pero mira, Juan Carlos quiere hablar contigo, te repito, no para excusarnos, porque no hay excusa, pero pues para así tratar de dar una explicación y pues por decirlo así, para presentarse, no sé si lo puedas escuchar.
9: Ah, mira, creo que no es la ocasión, Yuri.
1: No. Hola, buenas noches, Tere, ¿cómo estás? Habla Juan Carlos.
9: Buenas noches.
1: Bueno, me gustaría conocerte en otras circunstancias. He estado escuchando lo que Yuri te ha dicho. Y bueno, espero que realmente entiendas. Vamos a ser papás. Yo no voy a meterme en el asunto con tu excuñado, si ha sido una buena pareja, una mala pareja. Creo que tú misma lo debes saber, porque a mí Yuri me ha compartido que no se lleva ni siquiera bien contigo ni con tu marido. Ese no es el tema de discusión. Aquí es que nos conocimos hace 12 años. Yo soy una persona más grande que ella, tengo 41 años. Y nos reencontramos en redes sociales y empezamos a platicar y cuando menos nos dimos cuenta nos enamoramos, nos vimos y bueno, yo conozco ya a Sinaí, a Yamilé, a Gerardo y créeme que voy a luchar hasta lo imposible por hacerlos felices. Ya pedí mi cambio en el magisterio para ser trasladado a Monterrey y lo único que ella te está pidiendo es un poco de tiempo. Entiendo lo que le has dicho. Yo soy una persona que puedo hablar con Cristian, pero pues es un tipo descerebrado, ¿no?
9: Mire, yo no, a lo que voy es que hable, o sea, yo no le estoy pidiendo que usted hable con él, porque creo yo que usted es el menos indicado. Yo aquí lo que le estoy pidiendo a Yuri es que se asincere con él. O sea, no le estoy pidiendo ni siquiera que vaya y se acerque ahí con él y que le explique, le trate de
1: No, y
9: cosas.
1: Entiendo perfectamente. Simple, yo también
9: sencillamente, lo platiqué. El que le haga saber lo que realmente está pasando. O sea, yo entiendo, o bueno, como le dije a Yuri, yo quiero entender la situación. Por eso le dije, a lo mejor yo no estoy tan adentrada de la relación que llevan, porque pues cada quien lleva su vida privada. Pero al final de cuentas, todos merecemos un respeto. Y creo que usted lo sabe.
1: Pero bueno, entonces, a ver, entiendo. A ver, tantito, Tere. Espero que me entiendas. Ella y yo platicamos ya este punto. Claro que sería lo correcto. Pero si Cristian, tu excuñado, fuera un tipo racional, pensante, en el cual supiera entender que él también falló y que si realmente Yuri abrió las puertas de su corazón para una nueva relación, es que precisamente él es un tipo inculto, tarado, imbécil, idiota, sobrado, agresivo, mecha corta. Es un animal, no es un ser racional.
11: ¡Oh, Dios!
1: Si supiéramos que él pudiera entender que la relación fracasó y llegar a un arreglo, la decisión hubiera sido otra. Porque yo te pregunto una cosa, Tere. Si hubiera hecho lo que tú planteas y Yuri hubiera hablado de frente con Cristian, ¿qué hubiera pasado? Tú lo conoces a Cristian, ¿qué hubiera pasado?
9: Pero, bueno, al final de cuentas, Yuri sabe que cuenta con nuestro apoyo, al menos con mi apoyo y con el de otra de mis hermanas.
1: Precisamente por eso ella se acercó.
9: Y que a lo mejor yo no iba a estar, si ella nos hubiera explicado las cosas antes, créame que en ese momento, yo le vuelvo a decir exactamente lo mismo, ¿sabes qué? Platicamos con Chris.
1: Claro, pero lo que ha pasado con Yuri es que ha llevado una doble vida. La vida feliz ante la familia, ante las hermanas, ante el papá, en su momento con mamá, sí, de que era pues una mujer llena, satisfecha, feliz, cuando tuvo a sus gemelitas, cuando llegó Gerardo. Pero la realidad ha sido otra. Es una mujer insatisfecha.
9: Pero,
1: mujer
9: a ver,
1: infeliz.
9: Entiéndame, es que yo por eso le estoy diciendo a Yuri. O sea, esto lo debí de haber hablado desde el primer momento en el que ella no se sentía al 100. Y créame que el apoyo de mis hermanas lo iba a tener.
1: Lo entiendo. Yuri, lo entiendo, pero Yuri no se sentía con la confianza. Yuri ha estado sufriendo. Entiendo lo que me quieres decir. Pero de verdad, Tere, abre tu mente. Estás resultando como Cristian, siendo una necia irracional.
9: Porque al final de cuentas, o sea, yo voy a apoyar a mi hermana porque es mi hermana. Y porque realmente yo sé perfectamente que no tenemos una cabeza a la cual, con la cual poder acudir para que nos pueda brindar un consejo.
1: Tan conoces a tu hermana y sabes que es una mujer en toda la extensión de la palabra y de una sola pieza, que no se atrevería a faltarle a su matrimonio si realmente Cristian hubiera fallado y hubiera estado destruido ese matrimonio que ha durado 12 años. No se hubiera atrevido, porque es una mujer hecha y derecha. Tal vez no nos conocemos, pero a lo mejor tú puedes pensar que soy un hombre que se metió en medio de un matrimonio. Y no es así. La verdad es que no es así. Entiendo que a lo mejor suene que es incorrecto, pero lo que ella dice y está pidiendo es ganar tiempo. ¿Por qué? Porque sabe que Cristian, es más, desde el nombrecito, es un animal. Es un imbécil, pues, bueno, es un soquete.
9: Yo no voy a defender a Cristian, porque como dices, yo sé perfectamente que no.
1: Hagamos un ejercicio de honestidad.
9: Pero lo que sí siento que a lo mejor usted, como profesionista, pues sí está tomando como a lo mejor ciertas palabras que creo que no ameritan. O sea, simplemente dejémoslo en que Cristian también tiene sus defectos.
1: No, que es un imbécil. Las palabras como son. Las palabras nacen para narrar circunstancias y hechos reales.
9: Realmente creo que no es como la manera de escribir a una persona. Si lo conoce o no, la única que lo conoce es Yuri.
1: No, yo también lo conozco porque hemos platicado muchísimo. Pero sabemos que Cristian es un timorato. Lo sabemos. Es más, juguemos a una comunicación correcta. Tere, ¿cuál es tu pensamiento y qué es lo que tú opinas de Cristian? Lo has conocido durante muchos años. Durante muchos años has convivido con él o medio convivido. ¿Qué crees, Tere? ¿Qué piensas?
9: Porque al final de cuentas, usted mismo lo dijo ahorita. O sea, delante de nosotros se presentan, y Yuri también, o sea, porque vamos a hablarlo de los dos. Se presentan como una pareja que se llevan bien, que pues no hay ningún tipo de problema. Yo 2-3 veces le pregunté a Yuri cómo van las cosas. Digo, tampoco no es de que, vuelvo a repetir, es una vida privada y que le esté yo ahí insistiendo y que le diga, oye, ¿tienes problemas con Cristian?
1: A ver,
9: oye,
1: Tere, que tú no te atrevas a utilizar las palabras correctas de lo que opinas de Cristian, pero sabemos que él es un pasguato, churpio, sopenco, timorato. Es la verdad. Son las definiciones que describen su actitud y personalidad.
9: Trato de respetar un poco a las personas.
1: Sí, y con esto no estamos faltando al respeto. Si estamos describiendo.
9: Más porque las personas no están presentes. Bueno, en la llamada, ¿no? Entonces, bueno, yo voy a apoyar a Yuri.
1: Porque él no permitiría el diálogo. Él quisiera arreglarlo todo a golpes. Y no vamos a exponer. Yo no voy a exponer a tu hermana.
9: No, y créame que ni yo la voy a exponer.
1: ¿Sabes por qué está embarazada?
9: Simplemente, yo después voy a hablar con Yuri tranquilamente. Estemos ella, yo y mi otra hermana, porque sabemos que es una situación un poquito, pues, delicada. Pero créame que yo voy a apoyar a Yuri y tampoco, no sé, yo sé que ella me pide el apoyo porque conocemos a mi papá. Entonces, mi apoyo lo va a tener.
1: Otro sopenco, ¿verdad? Sí, puedo entenderlo.
9: No. ¿A quién? ¿A mi papá? A mi papá sí no le falta el respeto.
1: Yuri, porque ¿por qué no se anima Yuri a hablar con su papá?
9: Por eso, yo ahí sí lo voy a oponer. Completa y literalmente, Yuri me conoce en ese aspecto.
11: ¡Oh, Dios!
9: A ver, pero,
1: Tere,
9: no,
1: pero ¿por qué te enojas? Tere, creo que estamos hablando de una forma correcta. Tengo entendido que eres arquitecta, somos profesionales, estoy tratando de tener una conversación racional y de altura. Pero por sabemos.
11: Eso. Y
1: sabemos,
11: la voy a tener.
1: Sabemos.
11: Pero que, a mi padre no lo voy a ofender.
1: Sabemos que tu papá es una persona retrógrada que no puede entender.
11: No.
1: Claro.
11: No.
1: Claro. ¿Por qué, o sea, Yuri, mi amor, no puede tener la confianza con el padre de ustedes así como está hablando contigo?
11: Pero a ver, ¿por qué yo sí tengo la confianza con mi padre?
1: Porque es un tipo que tiene el cerebro oxidado, no podría entender.
11: No. Mire, discúlpeme, ¿me podría pasar a mi hermana, por favor?
1: Claro, con todo gusto. Ay, bueno. Yuri, ten, perdón, pero creo que tu hermana está igual que tu papá, cerebro oxidado, ¿me entiende? Ahora te entiendo por qué.
11: Bueno, mira, Yuri, yo no sé qué tanto le has contado a esa persona de papá. Tal vez los problemas que has tenido con él, de cierta manera, yo te pudiera entender. Porque yo ahorita te lo dije. En el momento en el que cuando la primera vez que tú te acercaste con él y que te dijo que te afectaba a ti, pero no a tus hijos, o sea, yo también me puse en contra. Pero no para que
10: guiarme pues, pues, a papá. Precisamente que por eso.
11: ¿Estás de acuerdo? O sea, yo, si tú vas a hacer que le falten al respeto a papá, adelante. Yo no lo voy a hacer, Yuri. Yo te voy a apoyar en lo que pueda. Y créeme, mi apoyo lo tienes a partir de hoy. Pero también que le falten al respeto a papá, esto sí no te lo va a permitir ni a ti ni a nadie.
10: ¡Oh, Dios!
11: Tú sabes que mi amor tiene razón. O sea, hasta cierto punto tiene razón.
1: Claro que tengo razón.
11: Pero no para que le hablen de esa manera.
10: Sí.
11: Y vuelvo a repetir.
10: Son muchas cosas, de verdad.
11: Yo estoy dispuesta a platicar contigo, pero solo contigo.
10: Es que ya no soy yo nada más, ya está él conmigo.
11: No. O sea, creo yo que primero nos conociste a nosotros, Yuri. Muchísimo antes de Cristian, muchísimo antes de esta persona.
10: Sí, yo sé que él ha estado siempre antes, pero ya no soy solo yo. O sea, quiero que me trates de entender en el Yuri, sentido.
11: Yuri, te estoy diciendo, o sea, yo estoy tratando y quiero entenderte. Y de verdad, o sea, si no te estuviera entendido, créeme que me apoyo. Yo desde ese momento te diría, ¿sabes qué? A mí no me metas en tus problemas, nos vemos. Y yo ahorita te estoy diciendo, yo te apoyo. Y créeme que voy a tratar de hablar con papá.
1: Yuri,
11: no es la primera bronca que me ha aventado con papá. ¿Sale?
1: Tere, perdón, ya hiciste llorar a Yuri, le va a hacer daño al bebé. Si ella decidió hablar contigo, fue por
11: cuando,
1: algo.
11: Cuando esté tranquila, que me vuelva a marcar, por favor. Con usted.
1: Así serán las cosas. Discúlpeme,
11: pero por el momento, ahorita creo que no es conveniente.
1: Qué pena, igual que tu papá, de cerebro obsoleto y de actitud retrógrada.
11: Discúlpeme, bueno, y llámeme como quiera. Pero yo voy a hablar ahorita todo con mi hermana, nada más.
1: Muy bien, ¿sale? Que te hable un momento. Solamente sí. Quisiera, para cerrar ya esta podrida comunicación, ¿me podrías contestar cómo se oye el Panda Show, que es una broma de tu hermana?
12: ¡A toda máquina!

0: Tere, Tere.
1: Tere. Yo no voy a dejar que le falte el respeto a mi padre. Y eso sí se lo digo a Yuri, a Cristian y a quien sea.
0: No, espérate, Tere, espérate, es una broma, Pe. Oye, le pegamos donde más. Fíjate cómo fui de menos a más. Ok, pegándole con todo. Cristian, te quiero, compadre. Le dije de todo, pero se aguantó, se aguantó, se aguantó. Porque bueno, pues le vale, obviamente le vale. Como su cuñado, ¿no? Entonces cuando tú mencionaste al papá, sí me entiendes, y que no le voy a decir después, dije, bingo, ya sé por dónde. Y cuando le dije que tenía el cerebro oxidado, ¡soquito, cambió todo!
1: Sí, fue algo que le caló mucho.
0: Claro, es que fui buscando por dónde, fui buscando y que lo encuentro y ¡soquito! Cambió de actitud, se le quebró la voz, pero ay, terminó llorando, Yuri.
1: Voy a llorar yo también.
0: ¿Y por qué vas a llorar tú también? Porque ya no nos va a contestar.
1: Porque para la otra que sea de verdad no me va a querer apoyar.
0: Oye, tu hermana bien linda, bien linda. Oye, pues sí, vamos a marcarle.
1: Seguramente me la quería porque siempre es con ella.
0: A ver,
1: o con
0: Yuri, quita tu altavoz, por favor.
1: No tengo altavoz, aún si no lo tengo.
0: No se oye nefasto tu teléfono, mija, pero
1: ay, perdón, vivo en el cerro.
0: Bueno, que vivas en el cerro, eso no. Porque de repente te escuchas muy bien, neta, muy bien. Y de repente te mueves o mueves la cabeza o no sé. Bueno, vamos a marcarle. Vamos por línea pública, por favor, Ay, no sé, yo creo que ya no nos va a contestar. Contesta,
1: yo creo que
0: no contesta.
1: Ya no me va a contestar.
0: Las bromas en el Panda Show, marcamos.
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0: Si contesta, entras tú, por favor. Le dices...
1: Sí, sí, sí.
4: Hermanito.
0: ¿Te está marcando?
5: No, no, no.
6: El número que usted marcó no está disponible. Favor de intentarlo más...
0: ¡Oh, Dios!
1: ¡No vamos. Puedes ver!
0: Línea privada, línea privada, línea privada. Intentamos otra vez. Dime en comentarios, Twitter, arroba, Panda Zambrano. ¿Contesta o no contesta, Tere? Hagan sus apuestas, ¿contesta o no?
1: Te apuesto mil a que no.
0: Apuesto 1500 a que no, 1500. ¿Quién da más? ¿Qué? Aquí otra persona, 1800 a que no. ¿Quién más? ¿Quién más? 2000 a que no, 2000 a que no. Antago la apuesta de 500 pesos a que sí, 500 pesos a que sí contesta. 2300 pesos a que no, 600 a que sí, 600 a que sí. ¿Quién apuesta? ¿Quién apuesta? ¿Quién da más? ¿Quién da más? 3000.
1: Bueno, ¿qué? Sí. Hermana, disculpa. No manches. Perdón, perdón, de verdad, discúlpame. No, pues es que no manches, no voy a dejar que le falten al respeto nunca, papá. Yo sé que no.
0: Teresita preciosa, ¿alguna vez nos has escuchado en el Panda Show?
1: Sí, muchas veces.
0: Mira, yo iba creciendo, iba diciendo cosas para provocar en los tecnicismos al definir a Cristian, pero pues no, como te vale gorro, pues decías no nada más pues, que la otra persona esté presente para que hables, ¿no? Entonces, como Yuri mencionó que al papá no le quería decir para no preocuparlo, dije, a ver, pues vamos a probar y de repente Beto, el soquito Loki, una persona retrógrada y tú no le hables así a mi papá. Y cuando te dije el cerebro oxidado, ya valió.
1: No, y le hubiera mentado a la madre. No, pero ¿sabes qué? Es lo mejor que, por más que tratábamos de hablarte, tú hablabas y hablabas y hablabas.
0: Tú sabes que
1: porque
0: las bromas...
1: trato de ser racional antes de... mentar madre.
0: Tú sabes que las bromas se trata de llevar a la víctima, en este caso tú, al límite. Y fuimos creciendo, creciendo, porque yo era mi papel, era profesor, ¿verdad? Si de repente hubiera dicho, pues que acá se hubiera enamorado de un chale, quién sabe cómo te hubiera ido, ¿verdad? Pero era un profesor. Era un profesor. Pero Tere, fue una broma, tu hermana te quiere muchísimo. Cristian, honestamente, no quería participar, están en familia. Van a cenar un rico caldo de pollo, a esta hora les va a caer pesado, pero bueno, un caldo de pollo.
1: Para que se les quite.
0: Pero mira, yo le pedí a Cristian que hiciera el color porque sabía que si él te hablaba y te decía, oye, pues, ¿qué onda con tu hermana? Y no ha llegado. Y lo que tú escuchaste, obviamente, en automático te iba a meter al tema. Y bueno, pues íbamos a tener éxito. Y creo que fue así. ¿Nos perdonas, Teresita?
1: Sí, No. Por favor.
0: Por favor, sí, tomamos a tu papá, pero pues que tenga el cerebro oxidado no es mi culpa.
3: No, no, no, no, es broma, es broma.
1: Porque sí, ya les dije, no, con mi padre no se metan.
0: No, Tere, mira, es una broma.
1: Sí, mira,
0: pero entiende, a tu papi no lo conocemos, todos mis respetos, pero pues sabemos que, bueno, tanto meterse con el padre y con la madre, ¡wow!
1: ¡Uy, no, no! Sí, ahí sí sacan el juá que llevamos dentro.
0: Y vi que pensé en mencionar algo de tu mamá, pero me contuve, ¿eh? ¡Me contuve!
1: No.
0: Sí, con tu papá nada más diciendo... Que tener el cerebro oxidado, ya te calentaste. Imagínate, pero bueno, Yuri, dile por qué le hiciste la bromita a tu hermana Tere. Adelante.
1: Te quiero mucho. La broma fue para decirnos un ratito. Siento mucho haberte hecho llorar. Yo sabía y sé que siempre cuento contigo y con la Pepe. Entonces, por eso dije, va a caer. Y estábamos pensando hacerla desde que estábamos en tu casa, porque sabíamos que ibas a contestar sin problemas. Pero le dije a Cristian, no, tiene el COVID, pobrecita, vas a morir más de hoy.
0: ¿Tienes COVID, Tere?
1: Bueno, voy saliendo apenas.
0: Ay, lo bueno es que tenemos cubre micrófonos y cubre aplicaciones.
1: Lo bueno
0: y cubre
1: es que
0: radios.
1: No me agarró la tosedera, porque cuando hablo mucho me ha estado dando una tos horrible.
0: Ay, mira, pero ¿a poco no te distrajiste? Sabemos que eres arquitecta.
1: No, al contrario, ya me dejaron pensando y... No.
0: Ah, o sea que somos malos, para hacer bromas, no somos buenos para hacer bromas.
1: No, pues lo peor de todo es de que como que medio alcancé a reconocer la voz, pero, o sea, como yo no conozco por teléfono tu voz, panda.
0: Pero es la misma, ¿no? Que me la cambio, o sea, cuando estoy en la aplicación me pongo una voz. Cuando estoy en la radio me pongo otra voz. Cuando voy por las tortillas me pongo otra voz. Y cuando estoy por teléfono me escucho, me cambio de voz. ¿O cómo, chancluda?
1: No, pero créeme que se escucha completamente diferente, porque pareciera que sí, o sea, que estás en una llamada real, o sea, no. Créeme que te escuchas completamente diferente. Entonces,
0: es que pues tratamos de darle realismo al tema que estamos haciendo.
1: Y luego yo
0: haciendo.
1: Callando a mi perra porque tenía su pelota y estaba chingue.
0: Oye, pero tu hermana también estaba callando a su perra, pero a su perra hambre, porque va a cenar su caldo de pollo.
1: Pero me la van a pagar.
0: Ya le está bien frío el caldo de pollo, Yuri. No manches.
1: Se las voy a devolver bien y bonito. Van a ver.
0: Oye, gracias por entendernos. De hecho, estábamos haciendo apuestas de que si contestabas o no. La neta, creímos que no. La apuesta entró casi en 4,500 pesos a que no contestabas. La persona más alta fueron 800 pesos, que sí, fue la persona ganadora. Por favor.
1: No, y si no iba a contestar, nada,
0: ¿no?
1: Porque dije, híjole,
0: no, ya eres un amor. No, de verdad, mira, el tema de tu papá era precisamente para ocasionar lo que pasó, ¿ok? Pero no lo conocemos, nuestros respetos para el gordito canas verdes, chulo que es tu padre, ¿ok? Y bueno, vuelvo y repito, Cristian no quería, pero pues apoyó a Yuri para hacer la bromita. ¿Sale, Tere?
1: Ya dije, ahí están sentenciados los dos, me las van a pagar.
0: Oye, Tere, antes de irme, ¿puedo pedirte un favor?
1: Sí.
0: ¿Me puedes mandar un beso COVID?
1: Híjole, no, porque se enoja mi esposo.
0: Ay, ¿qué tienes? Un beso de amigos, o sea, no te estoy diciendo, dame un beso en, no sé, en la axila, no.
1: No, para que así yo sí respeto.
0: ¿Pero qué tiene? Pues eso, ¿a poco cuando hablas con un cuate le dices, oye, pues te mando un beso, no es normal?
1: No, yo no soy así.
0: Chale, te digo, es lo malo de tener un papá que tiene el cerebro oxidado. No, no es cierto, no, fue broma. Familia, díganme, por favor,
1: mira,
0: ¿cómo se oye el pan?
1: Estás completamente cancelado, ya no te escucharás.
0: No, escucha. Es más, quiero que me grites fuertemente con Yuri, ¿cómo se oye el Panda Show?
1: A toda la máquina.
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2: Estoy con Cristian. ¿Qué onda? ¿Cómo estás?
3: Hola, hola, mi panda. Bien, bien, bien emocionado.
2: Qué buena onda. ¿Y emocionado por qué, Cristian?
3: Porque, bueno, se me cegó hacerle la broma a mi novia, pero le vamos a hacer una broma a mi tía.
2: ¿Estás emocionado por hacerle broma a tu tía? Órale, qué chido. ¿Cómo se llama la tía?
3: Se llama Erika.
2: ¿Y qué bromita para Erika?
3: Bueno, lo que había pensado es, ahorita ya como que le dije que iba a ir a... Bueno, que me fui a Cuernavaca.
2: Uh-huh.
3: Y porque ahí reside mi novia. Entonces lo que le voy a decir es de que, pues...
2: A ver, espérate. ¿Ahí recibe tu novia? ¿Qué recibe tu novia?
3: No, reside, pana.
2: Recibe. No, sí, es no. Que tú dijiste, ahí recibe mi novia.
3: No, ahí reside. Ahí
2: bueno,
3: reside.
2: Yo supongo que también recibe, ¿no?
3: Bueno, sí, de hecho, de eso se va a tratar la bromita.
2: Sí. Ok, oye, ¿entonces tu novia no vive en la Ciudad de México?
3: No, ella es de Morelos, de Cuernavaca.
2: De Cuernavaca. ¿Cuánto tiempo llevas con tu novia?
3: Un año, 6 meses.
2: ¡Ay, un buen ratito! ¿Y qué? ¿Hay planes con él?
3: Sí, ahora sí que hay planes como que a futuro.
2: ¿Y qué planes tienes con Mayra?
3: Pues ahora sí que nuestra relación se basa en... O sea, una buena confianza y... Ahora sí que sí está como para casarnos en un futuro.
2: Oye, pero está complicado, ¿no? La distancia, digo, pese que Cuernavaca está relativamente cerca. ¿Cada cuánto tiempo vas a visitarla?
3: Pues trato de ir cada 15 días. Hoy ya viene cada fin de mes.
2: ¿Qué edad tienes, Cristian?
3: 22. 22 ver, años.
2: ¿22 o 23? Ponte
3: No. Ahora sí que 22.
2: ¿Y esta Mayra?
3: 26.
2: ¿26 años?
3: Sí.
2: ¿O si es mayor que tú?
3: Sí.
2: No, pues con razón te vas a Cuernavaca, compadre. Y aparte el clima bien calientito. Uy, uy, uy. Oye, ¿y dónde se conocen Mayra y tú, Cris?
3: Nos conocimos por un juego.
2: ¿Un juego de qué tipo?
3: De, ahora sí que como de aldeas y estrategias. Por ahí nos conocimos.
2: O sea, a través de la red.
3: Sí, a través de la red.
2: Órale, o sea que también es de las monitas que le gusta estar metida ahí en los jueguitos.
3: Sí, de que sí, ambos nos gustan los qué juegos chico. Bastante.
2: Bueno, entonces, ¿qué le vas a decir a tu tía? Te escucho.
3: Bueno, lo que le voy a decir es que la fui a ver porque ya de plano estaba como... Bueno, sí que ya la tenía como pato de perro muerto, ¿no?
2: Okay.
3: Y pues de urgencia pues me fui a Cuernavaca para verla, pero... En eso, pues nos cae el hermano, ¿no? Y pues nos encuentra acá en mero acto.
2: ¿Con quién vive Mayra?
3: Con sus papás.
2: Ok, ¿nada más con sus papás?
3: Sí, nada más que como que ya he preparado la broma un poco, ya le he dicho como que no me llevo muy bien con su hermano, y como que no hay una buena relación ahí.
2: Ok, bueno, entonces le tienes que narrar que estás en Cuernavaca, que esta Mayra te invitó porque sus papás no iban a estar en la ciudad. Entonces estuvieron cotorreando, una cosa llevó a la otra, y que no contaban con que llegara el hermano. Ahí es donde entra el hermano. Acuérdate, una bromita es una historia, tienes que plantearlo bien. ¿Y luego?
3: Y luego pues ya tú y ya empiezas a, ahora sí que a meterle acá más color. Y pues ahora sí que me encerraron o lo encerraron a él en un cuarto para que no se fuera a los cocos, ¿no? Acá más
2: ¿Y
3: grave.
2: ¿Y quién lo encerró en el cuarto o qué?
3: Bueno, ahora sí que Mayra trata de tranquilizarlo y ahora sí que tú puedes estar de fondo, ¿no?
2: No, pues, más bien están encerrados en el cuarto y yo puedo hacer y sal, imbécil, y todo el...
3: Sí, perfecto. Sí, pues,
2: ni que fuera perro para que lo encerrara la hermana, güey. Oye, sí, ¿tu tía Erika sabe que Mayra es más grande que tú?
3: Sí, de hecho, por lo menos, pues, hay más, como confianza con ella.
2: Es que entonces, eso lo voy a utilizar en contra, porque de acuerdo a lo que me estás pidiendo, va a decir, no, pues Mayra fue la que quiso y la fregaron. Pero a ver, ¿cómo lo enfrento? Oye, y si te pregunta que si ya le hablaste a tus papás, ¿qué le vas a decir?
3: No, ya había pensado decirle que o no me contestó mi mamá, o que no la quería preocupar, entonces que ella calme la situación ya diciendo
2: Órale.
3: Que es mi mamá. o así.
2: No, no, no, yo creo que pues no quieres preocupar a tu mamá y como es tu tía de confianza, pues por eso le estás hablando a ella.
3: Sí,
2: o sea, el tal Genaro va a estar loco como me lo estás pidiendo. Yo voy a hacer el color que estoy tocando la puerta, pero es bien importante que seas bien narrativo, que le expliques bien para que entienda. Tía, me llamó Mayra, vine, la estuve viendo porque me comentó que sus papás no llegaban hasta mañana. Echamos taquito, echamos un videojuego y pues se nos antojó, nos fuimos a su recámara, pero no contamos con que llegara su hermano, no nos dimos cuenta, abrió la puerta de la recámara y pues ya te imaginas.
3: Sí, perfecto.
2: Y ahí desarrollamos todo, pero sí explícale bien, ¿ok?
3: Sí, oye, pandita.
2: Mande, carnal.
3: Un gusto saludarte y llevo 12 años escuchándote.
2: Ay, eres un amor, mándame un beso por esos 12 años.
3: Va a participar mi novia en la broma también.
2: Ay, no me importa, mándame un beso por esos 12 años.
3: ahorita que cuelgue mi novia, ¿no?
2: No. ¿Cómo se llama Mayra tu novia, verdad?
3: Mayra,
2: Mayrita,
3: sí.
2: Mayrita, bebé, ¿permites que me mande un beso por 12 años de escucharme?
4: Claro que sí.
2: Ahí está, échale el beso. El beso, bueno, Cristian.
3: ¿Dónde lo quieres, pandita?
2: Pues donde sea.
3: Va con dedicatoria.
2: Avántalo, yo me lo pongo, viene.
3: Hasta tronadito,
2: Ay, Mayra, lo que te echas, Mayra. Pero regálale un cepillo de dientes con pasta, porque. Oye, Mayra, entonces tú también vas a participar. ¿Te llevas bien con la tía Erika?
4: Sí, muy bien.
2: Bueno, entonces, pues escuchaste que lo que yo pego la puerta y sal, cobarde. Esta no es tu casa, y no sé, ahí lo que se me ocurra. Y tú te alejas un poquito y dices, cálmate, no vamos a abrir. Mientras Cristian convence a su tía de que hable con Genaro, ¿qué edad tiene?
4: Tiene 44.
2: Ah, entonces ya es un don. Ok, perfecto. ¿Y qué? ¿Me quieres tranquilo o me quieres muy enojado?
3: No, yo lo pienso así, muy enojado, porque mi tía primero es como que muy relax y tratar de arreglar las cosas por la buena manera. Y ya de repente como que se desconecta y ya empieza como que a mentar a diestra y siniestra.
2: Pues vamos a ver cómo resulta. 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
4: Bueno.
3: Bueno, tía.
4: Sí, hijo.
3: Bueno, es que me vine a Cuernavaca a ver a Mayra porque... Bueno, ahora sí que me habló.
4: ¿Estás bien?
3: Sí, es que... Bueno, estoy algo nervioso porque... pues me dijo que no iban a estar sus papás, pero vino su hermano.
4: Ay,
3: Ahora sí que nos cachó, pues sin nada de ropa.
4: Ajá.
3: Y pues se puso bien loco. Y ya Mayra lo empujó. Y pues ahora sí que nos encerramos en su cuarto.
4: A ver otra vez. ¿Cómo?
3: Es que haz de cuenta que me habló Mayra y la vine a ver.
2: Entonces
3: sus papás no iban a estar. Ya tenía rato que no nos veíamos. Entonces ahora sí que
4: Ahora sí que ya, ¿no? No, por favor.
3: Entonces, pues nos encontró aquí y pues se puso bien loco. Y ya, ahora sí que me dio unos cocos, pero como está, ahora sí que sin ropa nada más, Mayra lo sacó y nos encerramos aquí en el cuarto. Pero está bien loco.
4: Ajá.
3: Sí, entonces, pues no le quise marcar a mi mamá para no preocuparla, pero no sé cómo calmar a ese cabrón. Ahora sí que anda como loco. Ya, Mayra, trato de hablar con él, pero ahora sí que, o sea, está loco
4: sí,
3: el cabrón.
4: Sí, ya lo escuché. Tranquilo.
3: Sí.
4: No, por favor.
3: Entonces,
4: tranquilo.
3: Pues ahora sí que no sé qué hacer.
7: ¿Cómo que tranquilo?
3: Sí,
7: Mayra,
3: no entonces chistes. Quería ver si no, podías tú tranquilizarlo o no.
4: Ahorita
3: sé,
4: le digo a Gaby, aquí está conmigo. Ahorita
3: no,
4: hablamos contigo,
3: no,
4: pero
3: que
4: necesitas
3: no,
4: calmarte,
3: no,
4: por favor.
3: ¿Crees que puedas hablar con él o no sé?
4: Sí,
3: a
4: sí,
3: ver,
4: sí,
3: te paso a Mayra para que se lo pase.
4: Sí, por favor, Genaro, cálmate. Ahorita hablamos contigo.
7: Mayra, abre esa pinche puerta ya.
3: Sí, amor. A ver, te paso a mi tía.
7: ¡Abre esa pinche puerta!
6: ¿Hola?
8: Bueno.
6: Hola.
8: ¿Qué pasa, Lene?
6: Tranquilo.
8: Ay, no.
6: Tranquilo. Pues ya ve que nos agarraron aquí.
8: Sí, sí.
6: Pues no sabemos ni qué hacer. Se puso bien loco mi hermano.
8: Pero pues tú ya estás grande, Lene.
9: ¡Abre la puerta!
6: Yo sé, pero pues es que él es una persona muy sobreprotectora y pues... Bueno, no, obviamente estas cosas no le parecen, es muy...
8: No es bueno.
6: Muy machista.
3: No, vale, no, bien.
6: Sí, es muy a la antigua y entonces él siempre ha sido de la idea de respetar la casa y
8: sí.
6: Pues, o sea, el encontrar esta situación sí es algo que, pues, no me hubiera gustado que él viera, pero pues ya nos cachó, ya no sabemos qué hacer.
8: Ay... Y no me lo puedes pasar.
9: ¡Qué poca madre, Mayra!
6: Yo creo que sí, es que no, si viera cómo nos encontró, de verdad. No, yo creo que...
8: Pásamelo, nene.
6: Ok. Nada más, si quiero advertirle, es medio agresivo, de verdad.
8: Sí, sí, no importa,
6: es una persona difícil y complicada.
8: No importa,
6: entonces,
8: no importa.
6: Es que nos...
9: ¡Abran la puerta!
6: Bueno, yo quiero decirle cómo nos encontró, porque...
8: No importa cómo nos haya encontrado, son pareja. Tienen derecho. Ya está.
6: Para que usted le justifique la situación.
8: Sí, sí, sí.
6: Estábamos haciendo el amor y estábamos aquí, pues, muy... O sea, bastante prendidos. Entonces, o sea, tenemos aquí toda la adrenalina al 100 y no sabemos qué hacer.
3: No, ese cabrón no.
6: Necesito que, por favor, si puede usted medir sus palabras para que se calme y tratar de hacerlo entrar en razón.
3: Sí, que hable con él, por favor.
8: Y está loco.
6: Ok, lista, le voy a abrir la puerta.
8: Tranquilo.
6: Hermano. Ya, puedes pasar, pero por favor,
9: ¿por qué no ves la puerta? A ver, Mayra, ¿por qué no ves la puerta?
6: Es que necesito que te calmes, por favor.
9: Eres un estúpido, Cristian. La confianza que se te dio por algo, mis papás me dijeron, ve a la casa, güey.
3: Tranquilos, o sea, es normal.
9: No, no, normal tu chingada madre, güey. Normal, no tienes que respetar la casa, cabrón.
3: No, o sea, la respetamos, pero, o sea, no pensaba que ibas a estar...
9: A ver, aquí yo no me voy a meter entre la relación entre ustedes dos. No me voy a meter.
3: No, pero
9: lo que sí no es no, a ver. Lo que no es normal, cabrón, es por qué te estás cogiendo a mi hermana aquí,
3: o sea,
9: en la casa.
3: Sí, que tú sabes que quiero bien a Mayra, o sea, hasta para casarnos, pero, o sea, tranquilo.
9: O sea, si la quisieras bien, si la quisieras bien, respetarías la casa.
3: No, o sea, la respetamos, pero, o sea, tranquilo, por favor.
9: Así que te me vas a chingar a tu madre. Mayra, tú vamos a hablar. Te me largas de la casa ya, cabrón.
6: Pienso las cosas.
9: ¿Qué quieres que piense?
3: Tú también fuiste chavo, hermano. No mames.
9: ¿Qué quieres que piense, Mayra?
6: Necesito que te calmes, hermano, por favor.
8: Si quieres que vayamos a hablar con él, adelante. Vamos con tu mamá, vamos nosotras y no hay problema.
6: Esto es normal, es una pareja. Tú también fuiste joven.
9: No. A ver, Mayra, es que no confundas las cosas. Yo no estoy hablando si es normal o anormal.
3: Es
9: el respeto a la casa, el respeto a la familia. Eso es lo que no se debe. Este hijo de la chingada, si viene de México, que pague un pinche hotel. ¡Paga un hotel, cabrón!
8: ¡Mocos, güey!
3: A ver, tranquilo, a ver. Te voy a pasar a mi tía, pero por favor, cálmate.
9: A ver, yo no quiero hablar con ninguna pinche gata, cabrón. ¿Qué tengo que estar hablando con tu tía?
3: O sea, cálmate para que, o sea, veas que sí, de verdad, o sea... No, o sea, mi tía me conoce. O sea, ella sabe cómo soy y no...
9: ¿Y te conoce el pito también, güey? No, como yo te lo vi ahorita, güey. ¿Te lo conoce también?
3: Tranquilo. A lo mejor
6: me quito, por favor.
9: Tranquilo. Mayra, mi papá me dijo, ve a la casa, estoy gritando, ustedes subo a la recámara, abro la puerta y aparte toda tiene chivito en
3: precipicio. O sea, mi tía me ha visto con Mayra, o sea, ella sabe que, o sea, la quiero bien, o sea, la quiero algo serio.
9: ¿Sabes el trauma que tengo? O sea, viendo que este hijo de la chingada se está cogiendo a mi hermana. ¡No mames, Mayra!
3: Con mi tía,
6: tranquilo.
3: Ven, mira, habla con mi tía, te la paso.
6: Bueno.
9: Hola, Genaro, buenas noches.
6: Ante todo, una disculpa, te pido por la falta de respeto que hizo mi sobrino a su casa.
9: A ver, ¿con quién estoy hablando? No sé quién, yo soy el hermano de Mayra, ¿quién es usted?
6: Sí, mucho gusto, soy la tía de ti. Y sí, sé que estuvo mal y que está haciendo mal y que hizo mal al faltarle respeto a la casa.
9: No, es que no es que esté mal, señora.
2: Es que está muy mal. A ver, yo le explico cómo pasaron las cosas. Yo aquí no me estoy oponiendo. Yo conozco a este cabrón. Yo conozco a este hijo de la chingada. Lo he visto poco. La verdad sí me cae en la punta de la riata, pero yo no me meto. Yo respeto, es una relación de Mayra. Mis papás no están en Cuernavaca, salieron. Pero mi papá me habló y me dijo, por favor, Genaro, vete a dar una vuelta. Y ahí vengo como pendejo. La casa sola, empiezo a gritar, le empiezo a gritar a mi hermana, no contesta. Empiezo a entrar a las recámaras, abro la de ella y ¿qué cree? O sea, sí, desnudos y cogiendo.
8: En una situación incómoda para ti y para tu casa.
2: Ahora, ¿le parece correcto, señores, lo que yo le estoy diciendo a este hijo de su chingada madre? Perdón, pero sí estoy muy enojado.
8: No, sí, te comprendo y te entiendo.
2: O sea, viene acá a Cuernavaca, perfecto, viene a verla, perfecto, pero no se la puede llevar a un pinche hotel.
10: ¡Oh, sí, Dios!
8: También eso lo entiendo.
2: Pues entonces, ¿entiende mi cólera?
8: Tu enojo.
2: ¿Entiende mi enojo? ¿Entiende mi frustración? Sí, sí, ahora, ¿qué le voy a decir a mis papás?
8: Sí, yo te entiendo que abusaron de la confianza de tus papás.
2: Exactamente.
8: Abusaron
2: usted
8: de la confianza.
2: Sí me entiende. ¿Ya escuchaste, pendejo? No, ¿cómo si tú ya se entiende? Abuso de confianza, cabrón.
8: Como Cris, como Mayra, no, los dos. Porque los dos tienen que ver, son responsables.
2: Sí, aquí es una situación de dos. Pero a ver, pero a ver, señora, o sea, que guarde un poquito la cordura. Yo entiendo a mi hermana, si es un poco ninfómana, le encanta el chile, ha tenido muchos novios antes de Cristian, lo sé, por algo mi papá me dijo, ve a la casa, sí, pero creo que uno como hombre tiene que tener la cordura, tiene que tener los principios, tiene que tener la educación, y le hubiera dicho, a ver, Mayra, estás calientita, ¿quieres que te baje la pinche calentura? Pues ven, entonces vámonos a la calle, ahí me haces una pinche chaqueta. Pero no en la casa, chingao.
10: ¡Oh, Dios!
2: O sea, esa es mi frustración. O no sé si estén acostumbrados así en la Ciudad de México.
8: No.
2: Y en su pinche familia y venga de herencia, no lo sé.
8: No. Cristian es una persona muy seria y muy...
2: No, recta. Para mí es un pobre pendejo, disculpe. Eso no, no trate de justificarlo.
8: No, me cae extraño lo que está haciendo, porque ya sabe él que eso no se hace. Él lo sabe, porque eso no le enseñó a su mamá, mucho menos su papá. Y él sabe los principios y el respeto que se le tiene que tener a una mujer. Y si tanta calentura tenían, se lo hubiera llevado a un hotel.
2: Señora, usted misma me lo está diciendo. Usted mismo me lo está entendiendo, la falta de respeto. Aquí no se está hablando de una situación de la... Yo respeto a su pareja, aunque vuelvo y lo repito, me caga Cristian. Es un pobre pendejo. Dígame, o sea, aparte es menor que Mayra. Pinche chamaco chaquetero, ¿qué le puedo ofrecer a Mayra? Mayra es una mujer mayor.
8: Pero es que ahí también no nos podemos meter, porque ahí la que no, decide es Mayra.
2: Okay. Efectivamente, déjale aplaudo. No nos podemos meter, pero lo que sí nos podemos meter es que este hijo de la chingada no se venga a coger a mi hermana en la casa.
8: Sí, también ahí te entiendo.
2: Oh, imagino, ¿usted sabe que tengo dos hermanas más?
8: No, bueno, sí, dos menores.
2: Bueno, imagínese, en la pieza del otro lado, ellas viendo ahí su televisión, haciendo sus cosas, y el respeto, y estos cabrones cogiendo, ¿quiere que no me encabrone?
8: Ay, sí.
2: ¿Qué no, pasa si una de mis hermanas viene y abre la puerta? Pero señora, ni siquiera guardando una postura, todo encuerado, chivito en precipicio, condones allá aventados, ¿sí me entiende? Los dos bien pinches sudados, o sea, ¡no mame! Entonces yo la verdad, ahorita le voy a hablar a mi papá, lo que sí le voy a decir es que se van a armar los putazos, ¿sí? Yo no sé si vaya a respetar la relación.
8: ¿Qué te quieres?
2: Que se vaya a chingar a su madre,
8: Que se vaya,
2: ¿no quiere?
8: Que se vaya y con responsabilidad como el hombrecito.
2: Te me largas, cabrón. Le voy a decir a mi papá, güey.
8: No,
2: y ahorita no le hablo porque se va a venir de Tianquistengo, güey. Y aparte la vas a sacar de donde está con su compadre, güey. Y te va a partir tu madre, cabrón.
3: Te está explicando qué pedo también.
2: Ya escuchó, señora, y aparte se pone al pedo. Te voy a partir tu madre, cabrón.
3: A ver, no mames, ya cálmate, pendejo.
2: No, ¿cómo que pendejo, cabrón?
3: Ya, o sea, ya no mames, ya también. O sea,
2: no, el que no mames, o sea, eres tú, hijo de la chingada. O sea, tengo que soportar cómo me hablas. Aparte de que te coges a mi hermana, güey.
3: No mames. O sea, como si tú nunca lo hubieras hecho, cabrón.
2: Pero nunca en la casa, ya, que no me corresponde.
3: A ver, ya escuchas a mi tía, ¿no? O sea, ya escuchas a mi tía. Ya, o sea, también tú, no mames.
8: Ya, por favor, hermano.
2: No, el que no mames, eres tú, cabrón. ¿Qué? ¿Muchos huevos, güey? ¿Muchos huevos?
3: No,
2: chingas a tu madre, cabrón. ¡Órale, güey! ¡Órale!
7: ¡Cuál es tu pedo,
11: güey!
7: ¡No, a huevo, güey! ¡Qué pedo, qué pedo!
11: ¡No, no, no!
2: Ya colgó tu tía, no manches.
3: A ver si no le marca a mi mamá.
2: Oye, le va a hablar a tu mamá, güey. A ver, esto no iba parte del show, pero pues tú empezaste a hacérsela de pedo y te hiciste muy hombrecito, güey. Pues. Yo muy cabrón y modo de que, ay, no me grites, no, por favor. Tú empezaste de pinche gallito, güey, tu tía ya colgó.
3: Sí, no, es que no se exalta mi tía, métela a cama, ¿sabes?
2: Oye, se exalta. Oye, está llamando la tía. Contesta, Mayra, contesta a la de tres y dices que ya se agarraron o qué, que ya se fue tu hermano, le dio unos fregadazos, que ya se fue y tú entras así como que el ojo morado, Cristian, cuando te toque. Más, más, Mayra, una, dos, tres, más.
12: Bueno,
13: ¿qué pasó?
12: Ya se agarró a golpes y mi hermano ya se fue, pero sí le pegó a Cristian.
13: Sí,
12: y yo traté de detenerlo, pero no pude.
13: Pero Cristian sigue ahí.
12: Sí, aquí papá, sigue.
13: No. Dile que se quite de tu casa.
3: Eso, puta madre.
13: Dile que se vaya.
12: Préstame
3: a Cris.
12: Sí, ahorita te lo paso.
13: Cris.
3: Bueno.
13: Cris.
3: Bueno, tía.
13: Salte de ahí, bebé, no, salte de ahí.
3: Hijo de su puta madre, más porque no tenía zapatos el cabrón.
13: No importa, pero no mames, salte de ahí, salte de ahí.
3: Puta madre, no mames. No, hijo de su pinche madre, no me voy a ir, el cabrón. Piensa
13: pero,
3: que tengo miedo.
13: ¿Qué quieres que se ponga peor la cosa? No es tu casa, Cristian. No es tu casa y va a llegar el papá, no, mames, y se va a poner puto, más loco.
3: Puto diente, no manches, como que está flojo el diente.
13: Tranquilo, Cris.
3: No mames, es cabrón.
13: Es que también estás viendo que está alterado y te pones al pedo.
3: O sea,
13: ok, ya la cagué, salte de ahí.
3: Me pinche calzón y bájale verga. No, vale verga, se puso bien pendejo. Ya,
13: pues es que está alterado. Sí, Cris, te va a regresar y te va a madrear, te va a esperar.
3: Sí, o sea, a fuerzas quiere que saliera y, o sea, ¿cómo voy a
13: tener calzones? ¿Sabes las costumbres que tienen ahí en su casa?
3: Sí, o sea, yo
13: no sé,
3: pero... Sí, pero... Ay, hijo de su puta, mi ojo.
13: Hay más... Rólate a esta, a Mayra, y tráetela ya, chingada.
3: No, que puta madre.
13: De lo que se calman las cosas.
3: No, que es que no se vale, porque... O sea, yo hago las cosas bien. Quiero hacer las cosas bien con Mayra.
13: ¿Sí?
3: O sea, y me da coraje que ese pendejo venga, o sea... sí, o sea, está bien, no respetamos la casa, pero... O sea... Pues también tenía el dato que no nos veíamos, o sea, vi la oportunidad.
12: Ya.
13: Pues sí, pero ahorita como están chutados, van a más darle su lado al güey. Ahora,
3: sí, tía,
13: como,
3: no, yo
13: eso
3: luego,
13: es algo
3: viento,
13: natural,
3: o sea, vale.
13: Eso es algo natural, y si él tiene sus pinches traumas de la infancia de ahorita que los vio ahí, como si él nunca lo hubiera hecho, pendejo.
3: Sí, o sea, se pone de pendejo, y bueno, ves que yo te había dicho que, o sea, como que estaba poniendo ahí medio... un pendejo con
13: sí.
3: Mi suegra y así, pero nunca pensé que iba a venir, o sea, es cabrón, o sea, ni siquiera tiene nada que ver aquí.
13: O sea, nada más fue porque sospechó y quería hacerla de a pedo.
3: Sí.
13: Es que después sí. Ya te traía ganas y era su forma de desquitarse.
3: Sí, o sea, y es que nos confiamos, ahora sí que pues nos confiamos, pero sí, no, mi pinche diente ya...
13: ¿Ya se fue?
3: Que, ya, ahorita ya se salió el cabrón, ya, o sea, Mayra lo empujó y pues lo mandó igual a, ahora sí que se fuera, pero pues también quería que me fuera, o sea, yo en calzones, o sea, me estoy poniendo los cenis, o sea, y también se me avienta el pendejo.
13: Y te quería sacar, ¿no? ¿Y ahorita qué piensas hacer?
3: O sea, también, o sea, y ni siquiera, ahora que ni nos dejó ni terminar, ni nada, medio pinche balón, ¿no? A la voz, pendejo.
13: Ay.
3: Ya, o sea, ni lo escuchamos, ahora sí que de que andaba a gritar de Mayra, no, ni
13: no
3: siquiera lo escuchamos, ¿no? Y es que ahora ni, como lo conocen los pinches perros, o sea, ni ladraron ni nada.
13: Uh-huh.
3: Sí, pero sí, igual, mis lentes ya valieron también, ¿no? De paso de...
13: Pues ya, trata de calmarte y si se pueden salir de ahí... O venirse, no sé.
3: No, y, o sea, y es que, o sea,
13: después.
3: Ni para pinche rapidín ni nada, o sea, no se abrió la puerta, o sea, y se puso como loco.
13: Ajá.
3: Ya Mayra lo alcanzó a sacar y cerró la puerta y ya.
14: ¿Y si crees que tu papá le haya dicho que fuera?
15: Es que no me quiero ir porque mi mamá se va a asustar y tampoco le quiero marcar. Porque si no, se va a poner mala y, o sea, no.
14: Igual ¿y por qué se pone celoso como si tuviera ahí otra cosa el hermano?
15: Por favor, tía, no le vayas a marcar a mi mamá ni a nadie, porfa.
14: No, no le voy a decir nada, ¿no?
15: Igual y yo creo que me... No sé, igual y me voy a quedar en tu casa porque me va a ver con el ojo rojo.
14: Vente para
15: y...
14: acá, Cris.
15: Pero, sí,
14: vente
15: pero...
14: Para acá con la tía.
15: Pero yo creo que mañana igual mañana me voy temprano. Ahorita para ponerme hielo y así porque... Oh, mi diente.
14: Pues es que si regresa y se pone más loco...
15: No, y imagínate mis pinches dientes y luego también me duelen los huevos de que me quedé a medio... pinche palo y vale, venga, llevas, cabrón.
14: Ay, no, Cris. Pues ahorita que te calmes,
15: o sea,
14: a ver qué...
15: También
14: qué...
15: no sé cómo se va a poner mi suegra, mi suegro. No, o sea, ahora sí, sí que yo, pues trato de echarle ganas y estar bien, o sea, con todos, pero es cabrón, o sea, ya quién sabe qué les vaya a decir o qué vaya a hacer.
14: Pero es que lo que, independientemente de lo que les diga, tú asume tu responsabilidad y dice, okay, la cagué, perdóneme, discúlpeme por haber abusado de su casa, ta, ta, ta, ta. Y ahí tú tienes que arreglarte con Mayra. ¿Qué quiere
15: sí.
14: Mayra?
15: No, o sea, y tú también, lo hubieras mandado a la chingada.
14: No, mira, lejos mira, si yo lo mando a la chingada, Cris, te va peor a ti. Si aún así te pones al pedo, ¿qué te hizo? A rato
15: no, o sea,
14: te va a tratar
15: que,
14: a toda la familia
15: sea, no,
14: de
15: no,
14: que porque uno te insulta eso.
15: No lo escuchaste, tía.
14: Sí lo escuché, hijo.
15: Que digo que, o sea, de Mayra, que está más grande que yo.
14: Sí, sí lo escuché, hijo. Sí, todo lo escuché. No te quieren. Por eso yo le dije, ahí no nosotros
15: tía,
14: mismos tenemos que meter.
15: No,
14: la que
15: igual,
14: decide es Mayra.
15: Sí.
14: Yo le dije,
15: sí.
14: Aquí la que decide es Mayra.
15: Ajá.
14: Y nosotros no nos tenemos por qué meter.
15: Sí.
14: Independientemente de Cris, ahí la que decide es Mayra. Si Mayra se deja influenciar por su hermano y por su familia, ¿qué puedes hacer? Y si Mayra te quiere seguir así, tal cual como dice que no tiene nada que ofrecerle, ¿qué quieren que un hombre rico que le dé con casa, con carro? No lo tienes, pero estás luchando y le echas ganas para seguir adelante. Ahí con la que tienes que hablar es con Mayra, hijo. ¿O qué piensa Mayra?
15: No, pues...
14: Ahí
15: o sea,
14: está
15: Mayra. Sí, Mayra me apoya, pero oye, igual y no tiene hielo ahí en bistec para mi ojo hasta que llegue.
14: Sí, hijo, aquí vente y quédate con la tía. Allá arriba hay otra cama.
15: ¿Qué pasó? Sí.
14: Sí, yo lo sé. Mira, ¿sabes qué quería el chavo ese, el señor? Romperte la madre. Ya lo hizo y se fue. Era
15: sí.
14: Lo que quería. Y nada más estaba buscando un pretexto porque dijo, me caes de la punta de la verga. No le caes. Y no
15: sí.
14: Te quiere para su hermana.
15: No, sí, o sea, sí, ya ahora sí que lo había comentado con su mamá y Mayra me había dicho algo y no sé, ahorita igual y
14: pero
15: en un ratito igual y ya voy para allá a ver si me puede llevar Mayra porque, o sea, sí, mi ojo no...
14: Sí,
15: o sea,
14: aquí quédate. Mira, aquí
15: nada
14: se más. Pueden quedar con la tía allá
15: sí.
14: Arriba. Ahí donde
15: sí, nada
14: quedaste.
15: Más
14: Y a Mayra que ahí
15: más.
14: Donde se quede.
15: Acabo lo que estábamos haciendo y ya voy para allá. Igual
14: no
15: para
14: importa, nene. Tú sabes que aquí tienes el apoyo de nosotras. Y no le vamos a decir nada a tu mamá, a nadie. Nada más que quede aquí entre nosotros. ¿Vale?
15: Sí, igual para que me quite igual, Mayra, el dolor de mis huevos que me duele también.
14: ¿Te pegó a hijo?
15: No, es que, pues ahora sí que estaba acá chido la acción.
14: No
15: y...
14: te dejó terminar.
15: Sí, no me dejó. Sí, pues igual nada más deja, ahora sí que voy a ir todo seco, pero pues ya para igual y un hielito, un bistec, ¿no? Para mi ojo.
14: Sí, hijo, sí, aquí te esperamos.
15: Sí,
14: vale. Pero con cuidado, por favor,
15: sí.
14: No vaya a estar ese hombre allá afuera. ¿No está fuera de su casa?
15: No, y es que, o sea, ahora sí que me dio un pinche cabezazo el cabrón.
14: Sí, sí, sí, sabe lo que
15: dijo. ¿No? ¿Sí escuchaste? Sí.
14: Sí.
15: Sí, pues no, pues ahora sí que con eso y luego cuidado, pues no supe ni cómo reaccionar.
14: No, ni más creo que ya está grande ese chavo, ese señor. ¿Tú está chavo? No, ¿verdad? Ya está
15: no,
14: grande.
15: ¿Y sabes qué me dijo el cabrón antes de irse?
14: ¿Eh?
15: Me dijo, no, pues vas y chingas a tu madre.
14: Ah,
15: Dice tú y, o sea, tu tía, alcahueta, así.
14: Sí, pobrecito, chavo. Pero imagínate, si me le pongo al pedo, te va peor a ti.
15: Sí, y luego, ¿sabes? Igual que me preguntó, me dijo, tía.
14: Sí.
15: Me dijo que, ¿cómo se oye el Panda Show? Que es una broma.
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0: Oye, Erika, Cristian estaba calculando, me pidió el personaje del hermano, bien loco, porque supuestamente ibas a perder la cabeza, pero no.
1: No.
0: No. Conciliadora, chismosona, preguntona, juguetona. Oye, Erika, ¿te puedo hacer una pregunta?
1: Sí.
0: ¿Sí te imaginaste a tu sobrino Cristian junto con Mayra echándose acá un palito?
1: ¡Me
0: ¿Sí te los imaginaste o no?
1: Sí.
0: ¿Y cómo te los imaginaste? Descríbeme.
1: ¡No manches! ¡Qué pedo!
0: Cristian, dile por qué la broma a tu tía Erika.
1: Porque, hijo, me espantaste mi vida.
2: No, sí, tía, es que ahora sí que sabía que tú eras la apaciguadora de la familia y pues nada más quería que supieras que pues te quiero y pues ahora sí que sé que si llega a pasar algo así, pues voy a contar contigo para tranquilizar y
0: se nota que te quiere, Erika, ¿eh? Ajá, pero bromear.
1: ¿Es una broma de qué?
0: Ahí va la tía Dami.
2: Del Panda Show.
0: Oye, Erika, ¿y cómo te llevas con Mayra? ¿Cómo te llevas con ella? Pues bueno. Aquí también está. ¡Adelante, Mayra!
3: Ay, Erika, no, ya sabes que te queremos mucho y bueno, esto solo es para reírnos un ratito.
1: Pero, ¿vas a ver, Mayra, me espantaste? Yo dije, ay, mi sobrino.
3: Sí, pero está bien cuidado, ¿no? No
0: te preocupes, tía. Oye, está bien cuidado, literal, ¿eh?
1: Pero no manches, dice, ay, dice Cristian, vas a ver, ¿eh?
0: Tú imagínate cada vez que va a Cuernavaca la visita conyugal, qué óvole.
1: No, te la echas de una viva ribotota.
0: No, hombre, pero bueno, Cristian, Mayra y Erika, díganme cómo se oye el Panda Show.
1: Panda Show.
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0: cosas así.
1: Ok.
0: Entonces a mi mamá se le va a salir que diga, hija, ya te lo había dicho, que pues ya lo dejaras, incluso yo sé de que él ha seguido viendo a otras personas, y pues yo voy a decir así como de, que mamá, cállate, ¿qué estás diciendo?
2: Claro, como si te estuviera quemando.
0: Sí, porque como que se le salió la lengua.
2: Porque esta Malini no creo que piense que tu mamá le está haciendo una broma, ¿no?
0: No, obviamente no. De hecho, al contrario, ella no se quería atrever porque no le gusta bromear con mi mamá.
2: A ver, vamos a marcarle a Lucía, tu mamá, sí, para ponernos bien de acuerdo con ella, porque es la que supuestamente va a ser la bromeada, pero no. Vamos a platicar, ¿qué edad tiene tu mami, carnal?
0: Mi mamá tiene 45.
2: Ah, no, qué bueno, te pregunté porque ya iba a decir la cabecita de algodón, pero no, está bien joven tu mamá.
0: No, ¿qué pasó,
2: perdita? ¿Qué edad tienes tú, Leo?
0: Yo tengo 24.
2: Lucía, preciosa, buenas noches, ¿cómo estás? Chiquitita, ¿casado o soltera?
3: No sé aún, ya está durmiendo el señor.
2: Ah, chico, te iba a aventar los perros, pero si estás con señor, mejor no.
3: No, está durmiendo.
2: Ay, no, no, mejor. Lucía preciosa, tengo a tu hijo Leonardo en la línea y estamos a punto de hacer una travesura en la cual vas a ser cómplice.
3: Ay, como siempre.
2: Ay, que te tiene muy, ¿tienes muy chiqueado a la criatura o qué?
3: Pues un poquito.
2: Oye, por lo que me platica, ha sido medio tremendo, ¿no? Juguetón y aparte le encanta andar en el rock and roll.
3: Sí, así es.
2: ¿Cuántas novias le has conocido?
3: Ay, Dios mío, ya ni recuerdo.
2: ¿Neta? ¿Muy mujeriego?
0: Ay, sí. No tanto.
2: Bueno, pues mira, según entiendo la broma, ahorita le vamos a marcar a Maleny. Y ella te va a decir que ha tenido problemas, que otra vez le está engañando. ¿Con quién supuestamente le va a decir, carnal?
0: Con Michelle, con la que tuvimos la vez pasada.
2: Ok, entonces primero, Lucía, empiezas a escucharla todo. Y tú nada más, ay, caray, es que ya sabes, ay, no, no entiende. Y de una forma muy natural se te tiene que salir diciendo, bueno, pues es que yo ya lo sabía, o sea, ya incluso se rumora entre la familia, ya sabía, yo no había dicho nada y no te había comentado nada porque yo no quiero problemas, ¿no?
3: Sí, perfecto.
2: Ándele, disfrútela, mija. Entonces, sí, bien gracias. Naturalita. Ya está, sí, órale, ahorita sí. Le regresamos la llamadita. Perfecto, entonces vamos a marcarle a Maleny, ¿te parece, carnal?
0: Sí, sí, pandita, sí.
2: Vamos a marcarle, señores, ¿quieren su bromita? Comunicarse, estamos a través de la Mejor FM y, por supuesto, la aplicación de Claro Música vía WhatsApp al 553-PANDITA, 553-726-3482. Por Facebook estoy como Panda Zambrano 25. ¿Quieres escucharte en el Panda Show? Envía tu saludito al 557-60-PANDA. Y también a través del Telegram 553-PANDITA, 553-726-3482. Buenas noches, hola.
3: Hola.
2: ¿Tú eres Maleny?
3: Maleny. Sí.
2: Hola, chiquilla, ¿cómo está usted?
3: Bien, bien.
2: Oye, tengo aquí al atoso de tu novio.
3: Ay, sí.
2: Pero no entendí, Leonardo, ¿son novios o son pareja?
0: Somos pareja.
2: Pero entonces, ¿por qué no están juntos?
0: Pues, hubo un problema, pandita, de mi parte, una falla.
2: ¿Una falla electromagnética? Oye, ¿y qué tal la relación? ¿Cómo te has sentido con Leonardo, Maleny?
3: Pues en altas y bajas, pero ¿más, bien?
2: ¿Más bajas o más altas?
3: Más bajas que altas.
2: Oye, ¿y hay familia? ¿Tienen hijos o Nel?
3: No, todavía no.
2: Bueno, me estaba platicando Leonardo, la broma me la explicó, le dije, pásame a Maleny para ponerme de acuerdo con ella, porque tú empiezas la broma, pero resulta que dice, no, pues hay que marcarle, y yo, pues, ¿cómo? Por eso es que estoy preguntando por qué viven aparte. Pero bueno, la broma es para Lucía, tu mamá, ¿no, Leonardo?
0: Sí.
2: A ver, ahora sí, explícame bien. Y bueno, pues ya que está ahí Maleny, hagamos la bromita. Explíquenme.
0: Bueno, quiero hacer enojar a mi mamá. Quiero que se agarre un poquito de sus casillas y decirle que Maleny me encontró con otra persona. Ella ya sabe cómo me pongo y todas las cosas que pasan de que me enojo y todo.
2: A ver, ¿de cómo te pones, de cómo te encontró o a qué te refieres?
0: No, de cómo me pongo de carácter de con ella.
2: Ok, entonces digamos que esta historia no es nueva para Lucía, porque han tenido sus altas y sus bajas, según me dices, ¿no, Maleny?
3: Sí.
2: Ok,
3: sí,
2: ahora tú cómo...
3: Sí, se lo va a creer.
2: ¿Y tú cómo te llevas con Lucía, con tu suegra? Ojo.
3: Ay, bastante bien.
2: Bastante bien, así como
3: sí,
2: de...
3: Sí, creo que nunca le he mentido y... Pues,
2: bueno, entonces...
3: No me gustan.
2: Entonces, ajá, le vas a decir que supuestamente lo encontraste con quién...
3: Con otra que no es la que ya sabíamos.
2: ¿Vas a utilizar algún nombre o no?
3: Algún otra, con Fátima.
2: Ok, entonces la encuentras con una mujer llamada Fátima, que otra vez lo mismo, que cómo ser posible. ¿Y qué? ¿Y qué después? ¿Qué le vas a decir? ¿Que él te está pidiendo perdón y que no? ¿Para dónde va la broma, Maleni?
3: Ajá, pues se supone que me encontré con esta Fátima. Y pues que la verdad ya es pues suficiente, si no es con una es con otra y yo ya pues estoy harta de esta situación, de esta relación.
2: Ay, pero tan mujeriego es Leonardo, no creo. ¿O sí? No, esto nada más es parte de la broma.
0: Nada, es parte de la broma.
2: Ah, yo dije, no, pues dame clases, Leonardo, no manches. Ok, pues familia, ¿estamos listos para hacer la bromita?
3: Sí.
2: Vamos, marcamos, señores, en directo desde el Panda Cool Center. Las bromas están en el Panda Show.
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0: Hablas fuerte, porfa.
1: Bueno. Hola.
2: Bueno.
1: Hola, hola.
2: Que yo te dije que no le estés hablando a mi mamá.
1: A ver, tú cállate, ¿sí? Ya cállate.
2: Es que no, siempre es lo mismo.
1: No, es que yo...
2: Ya te dije que no viste ahora, nada.
1: Ahora que no vi nada. Pasando. No vi nada.
3: ¿Ahora qué pasó?
1: No, pues otra vez, o sea, Leo, otra vez lo vi.
2: ¿Cuál otra?
1: Con otra, pero ahora no con esta vieja, ya sabe quién, sino con otra. O sea, solo imagínese ya. O sea, ya creo que ya es suficiente y Leo no entiende. Ya me tiene
2: no
1: harta.
2: No entiendo qué, te estoy diciendo que no, que simplemente la vi para otra cosa y ya.
1: Siempre estás mintiendo.
3: A ver, ¿ahora qué pasó más?
1: Pues ya me tiene harta Leo, o sea... Me dice que no está con alguien más, y usted sabe que seguramente sí. O sea, es siempre sus mentiras, y ya me tiene bastante harta.
3: Ay, Norita, ¿qué te digo? Pues yo ya ves que te he dicho, ya déjalo.
1: O sea, siempre lo apoyo, siempre le digo. No, ya, o sea, ya me tiene bastante harta.
3: Ay, Marlene.
1: Yo creo que ya creo que tiene que venir aquí porque no, Leo no entiende.
3: No, pues pues yo creo que ya lo vas a tener que dejar, Malena, porque pues yo no te había dicho que había algo con lo que te ibas a enojar, y pues te lo voy a decir de una vez, porque yo siento feo por ti, porque te quiero mucho y ya no quiero que estés sufriendo con él.
1: A ver,
3: que pues no sabía cómo decírtelo, pero pues ya me enteré de que pues de que van a tener un bebé.
1: ¿Quién?
2: ¿De qué estás hablando, ma? Mamá, ¿qué?
1: ¿Es en serio, Leo?
2: No, a ver, mamá, ¿qué estás diciendo?
3: Ya, dile la verdad, hijo. Ya no juegues con ella.
2: Mamá, te estoy... ¿Qué? ¿Qué estás diciendo?
3: Pues ya que sepa, porque ya le he dicho mil formas, ya que te dije, yo creo que ya con esto ya fue mucho.
1: ¿Es en serio, Leonardo?
2: Que no es en serio, amor.
4: ¡Oh, Dios!
3: Ya, dime la verdad.
1: No, miente. ¿Sabes qué? Ya, mejor.
2: Espera, amor, te lo iba a decir. Era por eso que vine.
1: No, es
3: así. Dime la verdad, que por ese motivo vas a cambiar. Porque quieres estar bien.
2: No, mamá, ¿qué estás diciendo? Cállate.
3: No, hijo, ante esas cosas uno no se puede callar.
2: Amor, no es cierto. No es cierto, no es caso.
3: Marlene, yo te quiero mucho, pero ya con esto ya lo tienes que dejar. Ya él que se haga responsable, ya tiene que estar bien.
1: Pues
3: yo ya sabía que andaba con ella todavía,
2: pero
3: no,
2: amor,
3: la ha dejado.
2: A ver, escúchame, amor, escúchame. No es cierto, escúchame.
3: Sí es cierto.
2: Okay, amor, escúchame, la cagué.
3: Yo no digo nada para no tener problemas.
2: Sí,
3: pero ya
2: no
3: fue
2: te lo
3: mucho.
2: Quería decir, escúchame.
3: Maleni, disculpa que te lo diga así, pero ya, yo creo que ya es mucho aguantar todo lo que sé.
2: Amor,
3: lo que hace.
2: Amor, perdóname, discúlpame, tienes razón. Sí, está embarazada.
4: ¡Oh, Dios!
2: No te lo iba a decir, Gordi, no me vayas a dejar.
1: Ya, se acabó.
2: No me digas que se acabó.
1: O sea, y...
3: ¿Qué está pasando? Dile la verdad, hijo.
2: No, esta llamada era diferente, mamá, era para otra cosa.
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3: Y ya no se me hace justo. Y ya sabes que siempre he querido un nieto y pues, primero las criaturas.
2: No, Gordy, era diferente, escucha.
3: Bueno, arreglen sus problemas, yo ya me voy, ¿eh? Ya me voy a dormir. Ya
2: sí,
3: es muy tarde.
2: Ya que me hiciste tus tonterías.
0: Luego nos vemos.
4: A ver, esperen, no estoy entendiendo nada. ¿Tu mamá colgó? Leonardo, ¿qué está pasando?
2: No, pandita, simplemente el contexto de la llamada era para otra cosa, no para lo que está pasando.
4: A ver, Male, yo estoy entendiendo que la broma para tu suegra es decirle que andaba con otra. ¿Estamos ahí?
0: Sí.
4: Pero resulta que dice que ella lo sabía y algo de un embarazo. ¿Estás embarazada?
0: Yo no.
4: Entonces, Leonardo, ¿qué onda?
0: Pero, bueno, eso ya lo tengo que hablar con él.
2: No, amor, espera.
0: Pero es que me golpean.
6: ¡Oh, Dios!
4: Bueno, como tú dices, Malini, yo creo que... ahora sí que, como dice el dicho, entre broma y broma, la verdad se asoma. Creo que tienes razón, es algo que tienen que platicar ustedes. Esto se salió de control, no esperábamos que... Lucía, quien supuestamente le íbamos a hacer una broma, pues revelar algo importante. Yo también, Leonardo, te puedo decir que si eres un hombre, si eres una persona que de menos tienes el respeto por una mujer y has querido lo mínimo a esta Maleni, pues seas honesto. Yo no sé si en verdad embarazaste a otra mujer o no, pero...
0: Pues ya lo confesó, digo que sí.
4: ¿Y qué piensas hacer en caso de que sea verdad, Maleni? ¿Qué piensas hacer?
0: No hablarle jamás de mi vida.
4: No. Bueno, pues...
0: Voy a colgar.
4: Sí, entiendo que tengas que colgar, pero... Antes de que cuelgues, Maleni... Déjame preguntarte cómo se oye el Panda Show, que es una broma para ti. Maleni, ¿cuál fue la parte del cuerpo que más te sudó, mija?
2: No, es broma, amor. Mi mamá está coludida, ya sabía.
4: Sí, es una broma boomerang. No sé si alguna vez la hayas escuchado, donde supuestamente el que bromea sale bromeado. Aquí está Lucía. Lucía preciosa. Aquí está tu nuerita.
3: Sí, aquí sigo.
4: Dile que fuiste cómplice.
3: Sí, fui su cómplice de Leo.
2: Tranquila,
3: ya sabes que te adoro y jamás te dejaría que te hicieran algo así.
4: Ay, qué bonito.
2: Escucha, oiga, amor, solamente quiero decirte a nivel de no sé quién nos está escuchando, pero que te amo. y que te quería llamar, bueno, mira, en el Panda Show.
4: Mira, nada más nos escuchan 43 ciudades a través de la mejor FM, estamos en Claro Música en América Latina y estamos en todas las plataformas, así que te está escuchando mucha gente, así que
2: aparte dile... dijiste que nunca ibas a caer y ve.
4: ¿Eso dijiste, Maleni?
0: Sí.
4: ¿Y por qué dijiste eso?
0: Porque cuando escuchaba su voz
2: siempre... Porque siempre se reía de las bromas, pero nunca pensé que iba a caer.
0: Perdóname.
4: Pero mira, Leonardo preparó muy bien su bromita y caíste. Oiga, Lucía, ¿y es verdad que ya quiere un nieto de Leonardo?
0: Él sabe que sí, pero mejor me espero.
4: A ver, ¿cómo?
0: Hasta que ellos decidan.
4: Ah, ya, porque ya llevan una relación de... ¿cuánto tiempo? ¿Cuatro años?
2: Cuatro años.
4: Pero han tenido altibajas, ¿no?
2: Sí,
4: como tú me lo comentaste, Maleni. ¿A ti te gustaría ser mamá de un pequeño Leonardito o no?
0: Sí.
4: ¿Y qué falta para que puedan afianzar esta relación?
0: Que demuestre su compromiso.
4: Ya te lo acaba de demostrar a nivel nacional, haciéndote una broma en el Panda Show.
0: Ay, no,
4: y diciéndote que te ama. Doña Lucía, qué chido que pudo participar en la broma y apoyar a Leonardo. Maleni, fue una broma boomerang. Leonardo, gracias por estar en el Panda Show.
0: Gracias.
4: Díganme, familia, ¿cómo se oye el Panda Show?
2: A toda máquina.
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1: Rapidita, compadre, que no se caiga el ritmo, compadre, échale.

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0: quieres, quieres divertirte y quieres hacerle la bromita.
1: Sí, un rato no.
0: Ok, bueno, ahí te va. Creo que está perfecto tu planteamiento. Nada más déjame hacerte ahí un ajustito, a ver si aceptas. ¿Con quién le engañaste? ¿Con una compañera de trabajo? ¿Una ex?
1: Una compañera de trabajo.
0: Ok, ¿puedes darme el nombre?
1: Se llama Andrea.
0: Bueno, ¿por qué no le comentas? Primero le saludas normal y dices, oye, ¿sabes qué? Pues tengo que platicar contigo. Ajá. Híjole, me apena mucho, pero de la relación con Andrea, pues voy a ser papá. Le comentas que Andrea está embarazada, entonces por ende o por consecuencia, ya van a vivir juntos. Y ahí es donde ligas lo que estás pidiendo tu planteamiento, que ya no vas a poder, pues, darle recursos económicamente, ya no la vas a poder apoyar, y que la única manera en que puedes prácticamente apoyar a esta situación es que el hijo que tienen ambos, pues te lo dé, y pues mientras ella se rasque con sus propias uñas. ¿Te parece? Órale, pues vamos a pegarla, señores. En directo desde el Panda Go Center, las bromitas están en este Castu Show.
2: Hola, Panda, soy Susi Galeano. Te quiero decir que me encantan tus bromas, la verdad. Estás bien. Bueno, la verdad no me gustan tus bromas. Me gusta la gente que hace tus bromas, porque tú no eres muy bueno. Y si no, te apuesto a una broma. Tú contra mí.
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0: Te lo planteas bien, ¿eh?
1: Sí, sí.
4: Ya estamos en Instagram. Panda Zambrano 25.
5: Bueno.
1: Hola.
5: ¿Este número qué?
1: Es que el teléfono tiene dos para dos chicos y le puse otro.
5: Ah.
1: Sí, ¿cómo ves?
5: Ah, ya me iba a contestar, dije, de México, a ver, dale. No tengo quien de México.
1: Oh, ya. ¿Estás ocupada?
5: No.
1: ¿Crees que podamos hablar?
5: ¿Eh?
1: ¿Crees que podamos hablar?
5: ¿Qué pasó?
1: Mira, es que es una situación muy delicada, no sé cómo, por dónde empezar.
5: Ajá.
1: Va, mira, yo ahorita estoy conociendo a otra persona, ¿no?
5: Ajá.
1: Pero habíamos quedado en, ahora sí que te iba yo a esperar y todo eso, pero yo estaba conociendo a otra persona y después de la relación surgió algo, y ahorita pues me acaba de dar la noticia de que pues está embarazada, ¿no?
5: Ajá.
1: Ahora sí que está embarazada. Bueno, ella se llama Andrea. Está embarazada, que me acaba de decir que parece que no tiene retraso. Entonces, yo sí, yo te venía echando la mano con un poco más de dinero a la semana, ¿no? Pero ahorita con esta noticia sí me cambia completamente el panorama.
5: Ajá.
1: No me alcanza, así que no me creo capaz de estar así que manteniéndola a ella y también más así que apoyándote a ti. Entonces, ajá, mira, tú literalmente tú tienes que pagar renta, tienes que pagar cable, tienes que pagar luz, tienes que pagar, o sea, para tu comida, para los gastos que llegues a tener, Y o X. Entonces, te vuelvo a repetir, yo la verdad no me creo capaz como para estar, ahora sí que solventando esos dos gastos.
5: Ajá.
1: Y estaba yo pensando la posibilidad, mira, tú ves que también con Brian se te vienen gastos fuertes con él y todo eso, ¿no? Entonces, ahora sí que lo que voy es de que, ¿por qué no mejor me das al niño y tú te quedas con Brian nada más y ya?
5: Ahora sí que lo que... ¡Loco! Estás loco, estás demente de tu cabeza.
1: ¿Pero por qué?
5: Discúlpame lo que te voy a decir. Yo te lo he dicho. Mira, si no me quieres dar nada, no me des nada, yo me quedo con mi hijo. Una.
1: No, pero quiero lo más irresponsable.
5: Escúchame. Una, dos. Desde allí, o sea, nada más fíjate hasta dónde llega tus mentiras, ¿no? Hasta dónde llega tu silencio y el tuyo. ¿Por qué? Porque el Señor me está mandando un mensaje que esto, que quiere regresar, que esto, que aquello. Simplemente nada más date una idea que yo ya te hubiera dicho sí y tú estuvieras en mi casa.
1: Sí, yo lo sé.
5: ¿Sí viste? Bueno, ve la gravedad. Ve la gravedad hasta dónde estás si no tienes la madurez suficiente. Ajá. Y de verdad, qué bueno que pasó esto para que nuevamente me diera cuenta.
1: Por eso, a ver,
5: si literalmente no te sientes capaz, no lo hagas. Ahorita enfócate en tu nueva relación, en tu nueva bebé, y a mí y a mi hijo, déjanos en paz. no vuelves a saber de mi hijo, y punto.
2: ¡No, cos, güey!
1: No, me dejas hablar.
5: No, no, a ver,
1: estás mal, estás demente,
5: estás, perdón por lo que te voy a decir, pero estás pendejo si yo te voy a regalar a mi hijo. Sí, tengo a Brian, pero tengo dos hijos. No seas pendejo, yo no tengo la pinche mentalidad tan estúpida como la tuya para yo quedarme con un hijo.
2: ¡Oh, Dios!
1: Por eso, pero bueno, dime.
5: Entonces, no, mira, al final de cuentas, mira, quédate con esta persona, quédate con...
1: A ver, por principio de cuentas, relájate,
5: punto, quédate y listo. De hoy en adelante, te lo vuelvo a repetir, no tienes hijo...
1: No, nada más, te lo voy a dar.
5: ¿Estamos? Y si quieres seguirme apoyando, mira, también. Si pude sacar a uno, que no pueda sacar a otro, no mames, por Dios, Eder. Pero pues échale usted huevos y mejor mentalízate. Y madura.
1: A ver, mira, te la voy a poner.
5: Nos vemos, cuídate. Sí.
1: A ver,
5: de verdad, te deseo lo mejor y créeme, no vuelvas a marcarle a mi hijo. No, desde hoy en adelante no tienes autorización para marcarle a mi hijo. Estamos.
1: A ver, escúchame.
5: No te lo voy a regalar. Estamos, no soy perro, no soy qué. Te equivocaste de persona, mijo. Yo prefiero amarrarme los putos huevos y sacar a mi hijo que dárselo así a un pinche hombre que no tiene una pinche madurez.
1: ¿Me permites hablar? A ver, escúchame.
5: Me das flojera. Ahí nos vemos, neta.
1: Estoy hablando.
0: No, hombre, le salió lo luchona, lo empoderada, sacó todo el rollo, nunca te dejó hablar, pero la soltó.
1: Ya
0: vi
1: que
0: ya la
1: hablabas con mi para ya decirle, porque si no... No, va a contestar.
0: Ok, Eder, pues vamos a marcarle, pues vamos a... Va a tener que ser rapidito el asunto porque si no nos va a estar colgando. Lo que único que te pido es que le digas, oye, pues yo no pensé que reaccionaras así. No me has dejado ni siquiera hablar. Tú dices que yo te quiero quitar al hijo y la verdad es que no es así. Yo lo único que he querido es apoyarte. O sea, para que puedas redondear ahí un poquito la idea. Y pues ya cuando encuentres el momento, pues ya le dices cómo se oye el Panda Show. ¡Marcamos en caliente!
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0: A ver si contesta, carnal, ¿eh? Porque se ve que hijo.
5: Bueno.
1: Oye. No, déjame decirte una cosa, escúchame,
5: cabrón.
1: ¿Te puedo hacer una pregunta? No, fuera de cotorreo.
5: ¿Qué chingada madre quieres, güey?
1: ¿Cómo se escucha el Panda Show? Que esto es una broma.
2: ¡A toda máquina!
0: ¡No manches!
1: ¡No manches!
0: ¡Te mandó a la fresa! Oye, ¿te mandó a dónde?
1: A la verga.
0: No, si es al revés el asunto, ¿no? No debería ser al revés, no manches, pero te mandó completito. Y sin escalas. Oye, pues, la neta, creo que tú comentaste que quieres regresar. Amor, entiendo por qué resbalaste y por qué decidiste fijarte en otros labios.
5: ¿A qué tu puta madre? ¿Qué quieres,
1: ya,
5: cabrón?
1: Ya,
5: ¿Qué quieres, güey? Bueno, me vine valiendo verga tú y tu puta broma, cabrón.
0: Verónica, estás en las bromas del Panda Show.
5: Me vale verga también tú, cabrón. Váyanse a la verga.
1: No,
0: que
1: no
0: sé,
1: es una broma.
0: Oh, Dios. Nada más deja que diga por qué te hizo la broma.
5: De hoy en adelante, tus putas bromas, ¿sabes lo que van a obtener, cabrón? Que no vuelves a ver a tu hijo.
2: ¡Mocos, güey!
1: ¡Ay, no,
5: relájate,
1: es una broma.
0: No mames. Oye, creo que de la reconciliación ni hablamos, güey. Yo nada más de fondo escucho miau, miau. Oye, carnal, ya hablando neta del planeta, ¿qué te enamoró de Verónica?
1: Pues que cambió, creo que con el tiempo cambió, hizo más. Cuando estuvo conmigo sí era otra cosa, pero ya desde que nos separamos, todo eso, entró a trabajar y así como que, no sé, también es forma de pensar.
0: Pero se ve que es mecha corta y cerrada completamente,
1: sí.
0: ¿No?
1: Sí, bueno, sí, sí. A ver, porque la otra vez pandita, a ver si ya no me
0: acuerda. No, pues es que me está mande y mande a la riata, compadre. Y lo peor de todo es que estoy sentado aquí, pues imagínate. Y me está mande y mande, pues está cañón. A ver, le estoy marcando, híjole. Pues espero que, ahora sí espero que me mande a buzón. ¡Ah, qué bueno! ¡Dios existe! Gracias, Dios, por hacerme caso a esta plegaria de que mandara buzón. Oye, es que se siente feo, Eder. Solo acá, chido, y pero cerradísima tu mujer. Y mira, no, que tú y que te vas y que chupo y que chupaste. Y entro, vas tú, solito. Me callo.
7: Buzón de voz.
0: No, ya desvió la llamada. Ya no quiere saber nada de ti ni de mí. ¿Cómo piensas arreglar esto?
1: No sé, ahorita le voy a mandar un mensaje a ver qué me dicen.
0: Lo único que creo es que te va a costar mucho más dinero porque te va a pedir que le envíes más dinero.
1: a ver, hacer un último intento, Juanita, y si no, pues ya ahí que lo dejamos por la parte.
0: Sí, de hecho estoy marcando.
1: Pero ya entras tú, Juanita, ya entras tú.
7: Son de vos. Tu llamada está siendo transferida.
0: Gracias Dios. Gracias. Pues Eder, tienes que mandarle muchos mensajes. Y aparte de todo, pues ve preparando tu cartera. Que tengas buena jornada de trabajo. Eder, dime en Toluca cómo se oye el Panda Show. A toda máquina.

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0: hace 3 años. Hace tres meses, perdón.
1: A pedirte permiso, digamos.
0: A pedirme permiso y que quiere hacer las cosas bien con ella y que ella, él va a esperar a que mi mamá se vaya para allá porque se van a ir juntos el fin de mes. quiere hablar con él y conmigo, pero como él está en Nuevo Laredo, pues no puede. Entonces, pues por eso yo le estoy marcando para comentarle que mi mamá tiene novio y que vino aquí y que se van a ir juntos a San Luis.
1: Oye, platícame una cosita. Si esto fuera verdad, que tu mamá encontraría un compañerito, ¿tú cómo te pondrías? ¿Tú, Jenny, aceptarías?
0: Pues yo siempre le he dicho, Juanita, que ella puede rehacer su vida. Nosotros yo tengo mi esposo, gracias a Dios, él tiene su esposa y pues mi mamá pues tiene que tener una persona para que la rime de perder un vaso de agua, porque yo vivo aquí.
1: Oye,
0: en México y ella
1: oye,
0: en San Luis.
1: No solamente para que le arrimen un vaso de agua.
0: Sí, entonces, pero no se puede decir al aire, Juanita.
1: Bueno, tienes toda la razón. A ver, vámonos a los detalles. Creo que la broma la he entendido. ¿Cómo se llama el bromeado, Jenny, tu hermano?
0: Cristian.
1: ¿Qué edad tiene Cristian?
0: Tiene como 39 años.
1: Ok, ¿y él está casado con?
0: Marisol.
1: ¿Cuántos hijos tienen Marisol y Cristian?
0: Dos, un niño y una niña.
1: ¿Un niño? ¿Mayores o menores?
0: No, menores.
1: Ok, ¿cuánto tiempo lleva viviendo? ¿Dijiste que vivía en Laredo o algo así?
0: Sí, está en Nuevo Laredo, Tamaulipas.
1: Ah, en el lado mexicano, en Nuevo Laredo. Sí,
0: exactamente.
1: Ok, ¿qué tan seguido viene a ver a tu mamá?
0: Pues, mira, cada año.
1: ¿Cada año? Órale.
0: Cada diciembre viene.
1: Nuevo Laredo. Ok, ahora, algo mencionaste de la casa de San Luis Potosí. ¿Tu mamá vivía allá o cómo está ese negocio?
0: Sí, mira, Panita, te resumo. Mi papá, que paz descanse, fue diabético y fue dializado. Entonces, en Nuevo Laredo hace muchísima calor y eso le hacía daño a él. Entonces, lo que pasó fue que se fueron a San Luis en un rancho. Y ahí está, pues, bien, porque está fresco y todo. Y ellos están allá. Y pues haz de cuenta que él casi no va a ver a mi papá, no iba a ver a mi papá por su trabajo. Y yo pues igual por lo mismo, entonces ellos vivían allá. Ahorita mi mamá viene aquí por su seguro, que viene a chequeos.
1: ¿Cuánto tiempo lleva contigo en dónde estás? En Tecámac, ¿no?
0: En Tecámac, tiene 2 meses mi mamá aquí conmigo. De hecho, bueno, ella me está ayudando con mi hijo, porque ya ves que trabajo en la aplicación, y ella me está cuidando a mi bebé de 3 años.
1: Ahora, este supuesto albañil, el que está haciendo las adecuaciones, remodelaciones, ¿cuánto tiempo lleva trabajando ahí?
0: Parece que lleva trabajando todo este año, medio año tiene trabajando.
1: ¿Conoció a tu papá, no?
0: Sí, sí lo conocía.
1: Ok. ¿Nombre del finado de tu papi?
0: Miguel.
1: Miguelón, perfecto. ¿Y quedamos que de tu mamá, no me lo has dicho?
0: Marisa.
1: ¿Es una mujer de qué edad?
0: De 63 años.
1: 63, solamente 2 hijos entre Miguel y Marisa, ¿no? Tú y Cristian.
0: Éramos 3, pero se falleció uno, entonces éramos somos 2.
1: No me digas, ¿y hace cuánto tiempo?
0: Sí. Pues ya mi hermana falleció hace 1 año, ya va a ser 2 años en septiembre.
1: Chale, oye, pues se les vino mala racha, ¿no?
0: Sí, Panita. Si te dijera qué pasó, pues creo que no terminaríamos.
1: ¿Por qué? ¿Qué pasó? Digo, no me narres toda la historia,
0: pues,
1: pero...
0: ella... ¿Cómo explicarte para que no se escuche tan mal? Pues tú sabes lo que está pasando en Laredo, ¿no? En una balacera, pues la mataron ahí.
1: ¡Ay, estaba en Laredo!
0: Sí, ella vivía en Laredo. De hecho, mi hermano también vive en Nuevo Laredo.
1: Wow. Digamos que estaba en el lugar menos indicado.
0: Menos indicado, exactamente.
2: ¡Oh, Dios!
1: ¡Uy, qué feo! ¿Qué edad tenía tu hermanilla?
0: No, mi hermana tenía... Pues yo tenía 38, ya tenía 39 años.
1: Bien chiquilla, ¿y dejó familia?
0: Sí, dejó a mis 2, 4 sobrinos. ¿Qué? Pero ya son mayores de dos muchachos mayores de edad y 2 muchachos menores de edad.
1: Oye, parece que eres de Chihuahua. ¿Hablas con la She?
0: Ya sé.
1: Oye, entonces tu hermana, la finada, y tu hermano Cristian convivían mucho, vivían en la misma ciudad.
0: Sí, ellos convivían muchísimo.
1: Ok, bueno. ¿Cómo tienes pensada la bromita? ¿Participa tu mamá?
0: No, mi mamá no quiere participar, Panita. Ya la estuve convenciendo y no quiere, dice que no.
1: ¿Y por qué no quiere?
0: No quiere, dice que no, que porque. Dice, tú le vas a hacer la broma, tú házela. Ya la había dicho anterior y me dijo que sí, pero me dice, no, hija, no, es que yo creo que pensó que no se la iba a hacer, que nomás estaba como que...
1: ¿Y qué va a hacer del albañil?
0: Pues tú te haces pasar de la raya.
1: No, no, no, si tu mamá no quiere, yo tampoco.
0: Yo con lo de mi mamá, pues yo ahí platico con mi hermano y le digo, no, no quiere hablar contigo, dice que cuando vayas, y pues el señor viene a hablar conmigo y quiere hablar contigo.
1: ¿Cómo se llama el albañil?
0: Le ponemos otro nombre.
1: Ah, ok, le ponemos
0: no me acuerdo.
1: Fidencio, ¿te late? Fidencio.
0: Ok, Fidencio.
1: Platícame un poquito, ¿cómo es tu mamá? Introvertidona, habla mucho, es penosa. ¿Cómo es tu mamá?
0: Mi mamá es, le gusta decir las cosas de frente, Estefanita. Ella le gusta decir las cosas de frente, no es así muy platicadora, pero cuando se trata de platicar, platica, es muy derecha, ahora sí como quien dice, una gran señora. Con eso no tengo que decir, una buena madre, una esposa, todo. Entonces sí, ella es muy expulsiva, o sea, ella se enoja de todo.
1: Más bien explosiva, ¿no?
0: Ándele, eso, panita.
1: Ay, no, tranquila, tranquila, entonces.
0: Estoy en la radio, pandita.
1: Oye, ¿más o menos qué edad le ponemos al albañil? ¿Un tipo de qué edad? ¿Más jovencillo
0: pues
1: que tu
0: poquito,
1: mamá?
0: Un poquito, ¿no? Sí, como unos 40 años.
1: No, espérate, no. Si es albañil, no se dedica a planchar trajes, arrugar, no.
0: Pues ahora sí tú ahí.
1: Dijiste que tu mamá tiene 63.
0: Sí, pero está muy bien conservada, la verdad.
1: No, unos 55 yo creo que está bien, ¿no?
0: ¿Sí?
1: Un 55, entonces, llegué a Tecámac a platicar contigo, pedirte autorización, y resulta que nos vamos a ir a San Luis Potosí. ¿Sí esa es la trama?
0: Sí, sí.
1: Bueno, pues órale, pues tú empiezas la bromita, mija. Nada más okay. Te voy a pedir que así, muy intrigosa, preocupada, no sé si quieras manejar el tono de o molesta porque llegó el Fidencio o sí, como conciliadora. Ahí de esas
0: no,
1: dos
0: como
1: opciones.
0: Molesta, lo voy a tomar como molesta.
1: Bueno, entonces le dices que tu mamá está platicando con Fidencio por ahí, no sé si en el patio, o los dejaste pasar a la sala, no sé, porque seguramente él te va a pedir hablar con tu mamá.
0: Con mi mamá, sí.
1: Entonces dijo, no, ¿sabes qué? Es que yo ya le dije, pero me dijo, no, que eso después lo arregla contigo. Que va a buscar el momento de hablar contigo, pero pues déjame, le hablo al Fidencio para que hable contigo. Y tú,
0: okay.
1: Señor Fidencio.
0: Sí, está bien. Okay. Pero,
1: vamos a ver cómo resulta esta
0: historia. A ver si hablas así
1: Dime.
0: Como un poquito rancherito, así como de allá de los ranchitos.
1: Va, pues vamos a ver cómo pasa esta situación, señores, en directo.

0: se fue.
1: Cristian, oye, mira, no sé cómo lo vayas a tomar. Mira, no te vayas a enojar, pero estoy un poco desconcentrada, pero pues bueno, ahí te va. Sabes que no me gustan los rollos. Pues resulta que acaba de llegar un señor aquí, aquí a México, bueno, aquí a la casa. Y pues dice que es novio de mi mamá, Cris.
0: ¡A chinga!
1: Se llama Fidencio, escúchame, se llama Fidencio, ¿cómo? Dice que Fidencio. Entonces, pues ahorita aquí está, ahí está en el garage, acaba de llegar, que dice que viene a hablar conmigo, que porque quiere hacer las cosas bien con mi mamá, que se quiere juntar y quieres vivir con ella.
0: Ah, está pendejo. ¿Qué está pasando, mi mamá?
1: Pues es el que está arreglando ahora sí, es el albañil que está ahí arreglándole a mi mamá, pues, la barda.
0: Ah, está mal. ¿Y qué te dice mi mamá?
1: Ya ves que ellos se pasan hablando una hora o dos horas y tú no me querías creer. Y pues resulta que anoche estaban ahí hablando mi mamá y cuchicheando. Y ya después, ahorita voy llegando de trabajar y pues resulta que el señor estaba aquí afuera en el garage. Y pues ya mi mamá me dijo que ella andaba con él, que ya tenía 3 meses y que ella se quería juntar con él y que pues que la verdad, él venía a hablar conmigo y pues quería hablar contigo también porque quiere hacer las cosas bien. Que se la va a llevar a San Luis. ¿Cómo ves?
0: No, está mal mi mamá, está mal y el pendejo también está mal, ¿qué que tiene? ¿Por qué no se espera?
1: Yo le dije a mi mamá que te iba a marcar, por eso te dije que me contestaras del teléfono de la casa, porque el otro se me descargó, entonces, pues no sé qué hacer, Cristian, ¿es que me lleva la fregada? ¿Cómo es posible?
0: No, pues ¿cómo que qué tienes que hacer? Pues no tienes que hacer nada, simplemente dile a mamá que está mal, ¿cómo es posible? O sea, ¿cómo es posible de que todo mi papá no tiene ni un año? Ellos años de fallecido y ya quieren encontrarte pareja, pues ¿qué tiene?
1: Es que por eso te hablé, para pasártelo, porque quiere hablar contigo.
0: No, pásame a mi mamá primero. No, tengo nada
1: no mi mamá no te va a contestar. Ella me dijo que ella hablaba contigo allá en Laredo. Perdón, allá en el rancho. Y ahora que fuera. Y el señor está aquí, don Fidencio, y dice que él se la quiere llevar para allá y que ellos ya están.
0: No, está, ¿cómo se la va a llevar? No, ¿cómo pues, se la va a llevar? Pues ¿qué tiene?
1: Pues ella, no, él loco, dice pues, que le vale eso, que él la quiere ver feliz. Y pues yo le pregunté a mi mamá y mi mamá dice que también, que pues yo tengo mi vida, que yo estoy con Fabián, que yo estoy bien, y que tú estás con Marisol, y que están bien, y que Oliver con Devani, y pues que están bien, y que ella está sola, y que ella necesita pues una persona para que le ayude en el rancho, que porque nosotros no vamos, y que tú tampoco, y pues que ella no sabía cómo decirme, ni a ti, ni a mí. Así que mira, habla con el señor Fidencio. Él dice, mi mamá ya le dice.
0: Con él, dime.
1: Pues habla con él, a ver qué te dice.
0: No, yo no tengo nada que hacer. Déjalo con mi mamá primero. Yo quiero con mi mamá primero.
1: A ver, ahí te va. ¡Va! Dale, Cristian. Mándico.
0: ¿Qué onda contigo, mamá? ¿Qué está pasando?
1: Pues yo no puedo hablar contigo ya cuando voy a ese rancho.
0: No, ni tú te hables conmigo. A ver, ¿qué está pasando?
1: No, habla tú con este señor, a ver en qué quedas.
0: No, Pablo.
1: Yo hablo contigo allá en el rancho.
0: Yo quiero saber tus sentimientos, mamá.
1: ¿Cómo? No, Cristian, no quiere hablar mi mamá contigo, ya me pasó el teléfono.
0: Pásamela. Hola.
1: No, ya no quise, dice que no, que hablas con el señor. Que hablas con el
0: señor. No, pues entonces no hablas con el señor. Dile que yo no tengo una sola
1: opción. Cristian, habla con él, ya vengo hasta acá, ya andando, hagas esto con una pinche tormenta, porque aquí estoy con él aquí afuera. Hija, no manches.
2: ¿Puedo hablar con tu hermano? Así
0: sí, ya lo soy, a ver.
2: Soy un hombre, un caballero, hecho y quiero. Permíteme, por favor. Buenas noches.
0: Buenas noches.
2: Habla Fidencio para servirle a usted.
0: Ajá, dígame, señor, a ver.
2: Mire, pues yo vine a tocar Ancina acá a las puertas, ¿verdad?, de su hermana. Porque, pues, su madre y yo nos entendemos, hablamos. Yo conocí en paz descanse a su padre, don Miguel. Y, pues, ya pasó un tiempo y pues nos hemos entendido Marisa y yo y yo vine humildemente a tocar las puertas y a pedir la autorización de que nos dejen ser felices. Usted no está acá. Me dice Marisa que usted está en el norte. Y pues quiero pedirle, Encina, que pues me permita hacer feliz a su mamá.
0: Pues mire, yo lo que le puedo decir en este caso, en este momento yo no tengo nada que decir. O sea, yo no tengo ahorita sinceramente cómo decirle yo a usted que sí le autorizo yo, porque sinceramente aunque usted haya conocido a mi papá y que ya haya pasado mucho tiempo, yo creo que no es tiempo necesario para que mi mamá tenga una relación ahorita, ¿sí? Yo por eso quiero hablar con ella, que yo no mando en su decisión. O sea, yo no quiero que usted tenga en mente de que nosotros mandamos en su decisión. Sí. Yo quiero pensar, yo quiero saber que mi mamá es lo que quiere, ¿sí? Pero yo quiero hablar con ella y usted pues, no me mire, quiere entender.
2: No, es que ella, ¿sí? Es que ella está, pues, nerviosa, vea. Está preocupada.
0: No, pero porque tiene que estar nerviosa el señor. Pues, o sea, no tiene por qué estar nerviosa.
2: Pero
0: porque
2: si usted, pues, nada más la visita cada año, cada diciembre.
0: No importa, es que mire, yo la puedo visitar cuando yo quiera. O sea, no me estoy diciendo cuándo la voy a visitar o no.
2: No, porque su madre lo parió. Usted conoce bien a Maricita. Yo la conozco bien, Ancina.
0: Pero, ¿qué me quiere? A ver, escúcheme. ¿Qué me quiere decir usted con que yo vaya una vez al año? No entiendo. O sea, ¿qué me quiere demostrar o qué me quiere dar a entender? ¿De pues que está sola? ¿De que ella tiene decisiones propias? ¿O cuál es el afán que me dio usted?
2: Pues son muchas cosas.
0: Estamos empezando mal.
2: Primero, ella ya es una mujer viuda de 63 años que sabe lo que
0: quiere. Claro, por eso yo quiero hablar con ella, señor. Mi decisión no es mía, es
2: de
0: ella.
2: Déjeme hablar, no sea maleducado. Sí, primero, sí, claro, respete.
0: No soy maleducado. No soy maleducado, simplemente yo por eso mi decisión...
2: Para empezar, no tomo, primero dígame a pa, porque yo ya soy casi su padre.
3: ¡Mocos, güey!
0: Estás bien pendejo, güey, pues ¿qué tienes? Pásame.
2: Primero escúcheme, estamos hablando.
0: No,
2: y si usted es un hombre que incluso tiene ya un huerco y una puerca,
0: sí, hombre,
2: y
0: esperar,
2: tiene a su mujer
0: tampoco,
2: y todo, tiene que aprender,
0: señor,
2: a hablar.
0: Usted no me llega a los problemas de mi papá, señor. Usted no me llega. ¿Sabe qué? Discúlpeme, señor, tengo una cara con usted.
2: No mencione a su padre ya está descansando. Estamos hablando
0: eso,
2: aquí.
0: Usted no le llega los talones a mi papá, yo no lo puedo
2: ni
0: ver
2: pretendo
0: como
2: eso.
0: Estamos empezando mal.
2: Ni pretendo estamos llegarle en mal. Paz descanse don Miguel, que lo tenga en su santa gloria, Ancina, bien. Yo no pretendo competir ni con usted ni con nadie. Yo lo único es que quiero que entienda que su madre merece ser feliz, eso es todo. Y yo vine aquí humildemente a hablar con Jenny. Y ahorita la oportunidad de poder hablar con usted para que nos dejen ser felices allá en San Luis. ¿Eso es todo?
0: No, no, es que estamos empezando mal, señor. Yo no puedo decirle a usted, mi papá, se está adelantando, o sea, no entiendo. Como le digo, mi mamá, yo sé que es una señora ya de 60 años, por eso yo hay que hablar con ella, ¿sí? Y yo sé que la decisión es de ella y es la que va a entender, pero... No sé, a lo mejor está adelantando los hechos, no sé. ¿Cuál es su nombre?
2: Mi nombre es Fidencio, para servirle. Adiós a usted. Yo aquí vengo, de verdad, con humildad. Y lo que sí le digo, el día que usted guste, las puertas de nuestra casa van a estar abiertas.
0: ¡Ay, a su casa, señor! ¡Hombre, está mal! O sea,
2: yo le he estado arreglando.
0: ¿Y qué tiene? ¿Usted pagó la casa o qué?
2: Es pues algo que usted tiene que platicar con mi Marisa. Ya entiende por qué ella no está preparada a hablar con usted. Pero bueno.
0: No, está mal. Bueno, es todo lo que tengo que escuchar, señor. Muchas gracias.
2: Yo le comunico aquí a Jenny, a su hermana.
0: Claro que sí. Gracias. Y, suerte.
2: Ya hablé con él, pues sí.
1: Cristian. Cristian. Oye, Cris, cálmate. Oye, pues no, es que ya él dice que se la va a llevar. Él también merece ser feliz, mi mamá. Pues oye, es que no sé, pues él dice que porque nosotros no vamos a verla y que no sé qué tanto, él dice que siempre está bien, miró, no, pues Cristian, yo por eso te estoy hablando, yo por eso te estoy hablando, te estoy diciendo que qué vamos a hacer,
0: No, pues que no tiene nada que hacer nada, tan tonto, como que la casa es de ahí, que la chingada, o sea que tiene...
1: Ahora fíjate con quién me salió mi mamá, que dice que como tú no quieres el rancho, como yo no quiero estar allá, que se lo va a heredar ahora que se muera, que van ahora llegando al rancho, van a ir a Matehuala y que van ahí le va a dar los papeles para que se lo deje, porque nosotros no queremos ir para allá Ya me dijo ahorita.
0: Bueno, pues mira, entonces dile a mi mamá que entonces haga lo que ella quiera.
1: Porque dice que al final de cuentas que nosotros no vamos y que tú tampoco y que nadie no quiere y que ella hermano está arreglando lo puro tonto porque ni siquiera nadie no quiere. Yo pienso que tienes que venir tú acá a México, ven a arreglar esto también, no me dejes a mí sola. Siempre me andas dejando sola, siempre ando solucionando los problemas yo sola.
0: Pero yo que quieres que arregle, o sea, si mamá no
1: ahora fíjate, contesta. Mi mamá se va el fin de mes, ahora ya se quiere ir este fin de semana, dice que el sábado ella se va. Ya le habló a Oliver y le dijo que viniera por el niño. Ya Oliver va a venir al rato por él. Ella ya se va el sábado, ya se va. Dice que quieramos o no quieras, ella ya se va.
0: Pues pásame, por favor.
1: Pero es que tú también tienes la culpa, hermano, porque nos dejas solas a veces. Oye, no estás al pendiente de uno.
0: ¿Estás trabajando? ¿Vas a pagar?
1: Pues sí, pero los fines de semana los fines de semana puedes venir, hermano. Pero no puedes, si estás ocupado. Debes estar pendiente de mi mamá. Debes estar pendiente de mi mamá. Pero oye, te voy a hacer una pregunta y creo que me la contestes. ¿Cómo se oye el Panda Show, que es una broma?

0: desesperado.
1: Mijo, habla Fidencio, ya dígame, papá.
2: ¡Hasta modo te quedaste!
3: ¡Cristian!
2: ¿Qué onda, Cristian? Saludos hasta Tamaulipas. ¿Cómo estás, carnalito?
4: Gracias, no, pues bien.
1: Bien, bien.
3: Perdón, pandita. Hasta los de abajo se te fueron a la garganta, ¿verdad?
1: Oye.
4: No, es...
1: Oye, cuando dijo Fidencio, nos vamos a ir a nuestra casa. Digo, ¡ah, ya está tu casa, eh! Oye, es una bromita en familia, tu mami, Jenny, pues tú sabes, ¿no? La situación complicada que han vivido en el último año, pero dile por qué la broma, Jenny, a tu carnal Cristian, que ya está mudo.
3: Porque quiero que estemos más unidos, pandita, porque a veces nos abandona un poco por su trabajo y pues que de vez en cuando le vaya a dar una vuelta a la casa ya con mi mamá.
1: Mijo.
3: Pues está solita.
1: Habla Fidencio, pues nada más la mira cada año, mijo. Sí. A mí me encanta su mamá, chaparrita, pompudita. Esos lentecitos bien coquetos, ansina, el pelo teñido de rubio. Mamacita, quiero todo.
5: Así.
1: Yo le prometo, mijo, que cuando estemos en la intimidad, su madre diga, ajúa.
2: Ay, Cristian, te encantó tu bromita, pero yo te aseguro que nunca se te va a olvidar. Oye, ¿te puedo pedir un favor, Cristian?
4: Sí, claro.
1: Dime a pa. ¿Qué? ¿No tiene los pantalones, mijo? ¿A usted sabe que don Miguelito lo tenga en su santa gloria, que siempre lo he respetado, pero... pues ya se nos adelantó, pues dígame, apá.
4: Sí, yo sé.
3: Pues sí, pandita.
1: Yo le prometo echarle esfuercito para... pues para que su madre saque todas las toxinas, ¿no?
3: Y ya, aunque él no quiera y se enoje, pues... y se merece mi mamá tener una persona ahí, porque pues está solita allá en el rancho y no hay nadie que esté con ella, aunque ella no quiera. Pero pues bueno, eso ya sería después, pandita.
1: Mira, si llega a pasar ese momento, que no lo sabes ni tú, ni yo, ni nadie en este momento... híjole, quién sea esa persona, qué difícil va a ser, con este... con este hijo de la Chilindrina que se ve que es especial. Cristian,
4: no,
1: saludos.
4: Para nada, fíjese que la decisión la toma mi mamá y sí, sinceramente yo no estoy en contra de su decisión. Simplemente, como siempre, somos una familia unida y sinceramente si ella nos dijera, sabes qué, hijo, tengo mi decisión y voy a hablar con otra familia, con otra persona, adelante. Nada más que tenemos que tomar en cuenta pues de que esta persona también no vaya a hacer, pues digo, de lo que quiera hacer algún bien, algún mal, ¿sí me entiendes?
1: Sí, entonces, no, tan unida que se ven cada año.
3: Mamá,
1: bien.
3: Exactamente,
4: para que ella me dieran cada año sentimientos y yo respeto sus decisiones, porque siempre hemos respetado las decisiones de ella.
1: Son la familia unida, pero en diciembre solamente. La neta, Cristian. Sí. Y mira, tu papi hace un año que se fue, pero van a pasar dos, van a pasar tres, van a pasar cuatro, y siempre va a decir, ay, no, mamá, pues si apenas tiene 3 años. Y después, no, tiene 6.
3: Es que no quiere dejarla, pandita, no quiere, dice que no. Cada rato la anda regañando, que porque le digo que está platicando con cualquier persona que le marque de allá y se molesta, dice no. Pero a veces yo le digo a él que mi mamá también merece pues estar con una persona, que yo sé que mi mamá ahorita no piensa en eso, pero el día de mañana que Dios le ponga un gran hombre como mi padre, pues yo sí le daría la oportunidad de mi mamá que pues volver a rehacer su vida.
1: No, pero y Cristian también. También le daría.
4: No, claro, yo también le daría la oportunidad, porque pues sinceramente mi mamá todavía está joven, ¿verdad? Pero siempre y cuando pues tengamos nosotros también el conocimiento.
1: Oye, ¿y tú sabes que la neta tu mami sí se la pasa hablando con el albañil, ¿no? Eso sí es neta.
4: Pues sí, tengo cuenta, pero
1: ¿y tú sabes por qué se la pasan hablando tanto tiempo?
4: No, la verdad es que no.
1: ¿No?
4: A lo mejor sí, ¿no? Pues, ¿qué tanto blog necesita? ¿Qué tanto cemento necesita? ¿Qué tanta arena?
1: Pues lo de ahora tú sabes, que el sexting con el albañil ha de estar bueno, ¿no? Es lo de hoy, compadre.
2: Bueno, en fin, familia, dígame cómo se oye el Panda Show.
3: A toda máquina, pandita.
4: A toda máquina.
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0: Estás en el súper, tu hijo hace un berrinche y tú no sabes qué hacer al respecto. Para hacer chic, amenaza a tu hijo que lo abandonarás en ese mismo instante y dirígete a la sección de vegetales. 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
1: Y vámonos hasta Ciudad Neza. Ahí está Ángel. ¿Cómo estás, Angelillo?
2: Muy bien, ¿y tú?
1: Muy bien, a toda máquina. ¿Para quién la bromita, Ángel?
2: Es para mi prima Daniela.
1: Daniela, ¿qué edad tienes, Ángel?
2: Tengo 29 años.
1: 29 años, neta, y mentalmente, ¿como en cuántos andas?
2: No, pues sí tengo como 29, ya ando como en los 30.
1: ¿Y a qué te dedicas, amigote?
2: Tengo un salón de fiestas aquí en Ciudad Nezahualcóyotl.
1: Ah, mira qué chido, casado, soltero, con hijos, sin hijos, ¿qué onda?
2: Soy soltero, tengo novia, mi novia es más grande que yo, mi novia tiene 34 años.
1: Ajá, mira, órale, ¿y con quién vives?
2: Vivo con mis papás.
1: ¿Cómo se llaman ellos?
2: Mis papás se llama Gloria y José Dolores.
1: Gloria y José. Ok, ¿y Daniel es tu prima por parte de papá o mamá?
2: Por parte de mi papá.
1: Bueno, ¿y qué bromita quieres para Daniela?
2: Para Daniela, mira, quiero una broma diciéndole que tuve un problema con mi papá.
1: Uh-huh.
2: Que era segura que yo le tomé dinero de la longaniza y que, pues, que me corrió de la casa y que no tengo a dónde irme.
1: Entonces, dinero de la longaniza.
2: Sí, mi
1: o
2: papá.
1: O que le agarraste la longaniza, que son cosas diferentes, güey.
2: No, en serio. Mi papá vende longaniza, rachera, chistorra, cordero.
1: Ah, mira qué chingón. Ajá, órale.
2: Entonces, que yo le. Bueno, que él asegura que yo le agarré dinero de ahí de la longaniza. Entonces, pues que no tengo a dónde irme, diciéndole, mira, pues ahorita está haciendo frío, pues no me dejaron agarrar ni un suéter.
1: Pues, ¿dónde estás? Porque frío no está haciendo, güey.
2: Bueno, ahorita estoy en el salón.
1: Ah, en tu salón.
2: Ahorita estoy aquí en el salón.
1: Ok.
2: Pero para decirle que está haciendo frío y pues que no me dejaron ni agarrar ni una chamarra, ni ropa. Y pues a ver si me puede echar la mano a ella.
1: ¿Y Daniela también vive donde tú vives? ¿Es en la misma ciudad, alcaldía, municipio? ¿Vive en otro lado? ¿Es casada, es soltera?
2: Ella vive en otro lado. Ella vive en Guadalajara.
1: Ah, ok.
2: En Guadalajara, Jalisco, pero su abuelita vive aquí. Entonces yo sé y tengo por seguro que me va a decir vete a la casa de mi abuelita. Su abuelita vive por la Villada.
1: Ok,
2: entonces
1: perfecto.
2: Me queda cerca. Entonces, yo sé que me va a decir, ¿sabes qué? Ves a la casa de mi abuelita, yo ahorita le hablo y pues de que te vas a ir para allá.
1: Ok, ¿necesitas que te ayude en algo o vas solito?
2: No, sí voy a necesitar que me apoyes haciéndote pasar por mi amigo que se llama Juan.
1: Ajá.
2: Que tú le digas, mira, la verdad sí lo veo muy, muy mal a tu primo. Está llorando, no deja de llorar. Pues ya le dije a mi mamá que si me da chance de hospedarlo, aunque sea una noche, pero me dijo que no.
1: Ok, entonces, Juan. Ajá.
2: Sí, Juan.
1: Y tú vas a entrar, Juan, obviamente, pero tristísimo, llorando. 24 años.
2: ¿Mandé?
1: Tú vas a estar tristísimo, llorando, todo el asunto.
2: Sí, voy
1: ¿no?
2: a estar triste.
1: Ok, bueno, pues me das chance de improvisar, carnal. Entro yo primero, ¿no? Para narrarle la situación.
2: Sí,
1: para ponerle en contexto y después entras tú. Perfecto, señores. Sí. 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
1: Entonces Ángel, el papá José, longaniza, suadero.
6: Bueno.
1: Las cosas van a cambiar, pero pues déjale, insisto. Bueno.
6: ¿Sí?
1: Buenas noches. ¿Este es el teléfono de Daniela, la prima de Ángel?
6: ¿Quién la busca?
1: Mira, mi nombre es Juan. Es que estoy con él, pero quiero hablar con Daniela, si eres tan gentil.
6: No. No está Daniela.
1: Ah, buenas noches.
6: Buenas noches, soy su mamá.
1: Ah, señora, ¿cómo está? Lo que pasa que Angelito me pidió que le comunique. Es que está aquí en mi casa, está triste, está llorando. Y me pidió a ver si quiere hablar con
6: Dani.
1: con Dani. Y es que yo ya le pedí a mi mamá. Es que se peleó con el señor José.
6: Ok.
1: Sí, sí, pues ahí ha habido medio broncas. Entonces,
6: se me hace muy raro eso.
1: Ajá. No, aquí está conmigo, le digo que está llorando y todo. Pues es que, ¿quiere hablar con él?
6: Sí, por favor.
1: Nada más le pido un favor, no lo vaya a regañar.
6: No,
1: porque el señor José y la señora Gloria, es que mire, hace 15 días hubo un problema porque ya ve que pues venden longaniza y suador y todo eso.
6: Ajá.
1: Entonces, Ángel, mi hermano, pues tomó dinero, pero lo tomó prestado porque necesitaba hacer unos pagos del salón. Pero hace rato, bueno, pues se lo tengo que decir porque él se lo va a decir. O sea, estaba en su cuarto y... Ajá. Y pues se metió un dildo.
6: Ajá.
1: Entonces, pues estaba en su cuarto, estaba solo. Y pues yo ya le he dicho, oye, ¿por qué de repente pues estabas jugando con el dildo? Y me dijo, no, pues es que él tiene a su novia y todo. Y me dijo, sí, sí. No, pues es que pues andaba, ya saben, ¿no? Pues la edad y todo, andaba pues excitadón. Y quería experimentar. Entonces, tenía el gel y el dildo y. Y pues estaba jugando, pues algo normal, ¿no? Entonces llegó el señor José, abrió la puerta y chingue su madre que lo vio pues metiéndose el dildo. Entonces eso ya fue como que se encabronó y le dijo, ¿cómo? Si ya tienes 30 años, pinche baquetón y que cómo y que ya ni la chingas. Y todo. Entonces vino conmigo. Pero yo ya le dije a mi mamá porque pues, lo corrieron y ahorita pues no sé, no sé si allá están en Guadalajara ustedes, ¿no?
6: Sí, yo acabo de llegar ahorita en la mañana, pero Dani está allá.
1: Sí, entonces, acá está haciendo un poco de frío y todo. Entonces, pues sí, se lo puedo pasar para que hable con él, pero entiéndalo.
6: Sí, claro.
1: Porque sí está bien triste, pero... Ángel, no está, pero es tu tía, ya le expliqué. Ah, sí. Ya habla con ella.
2: Sí, está bien.
6: Hola.
2: Sí, bueno. Hola.
6: Hola, ¿qué pasó?
2: Ya ve, ahora sí que, bueno, es la segura que, José asegura que yo le tomé dinero de, pues, de su longaniza.
6: Ajá.
2: Nada más le agarré como 10 pesos, pero es la segura que yo le agarré como 200 pesos.
6: Ajá.
2: Algo que no es verdad y pues, me dijo que me, bueno, entre él y mi mamá me dijeron que me fuera de la casa y todo, y pues ahorita no sé a dónde irme.
6: Ay, caray.
2: Sí, luego me metí a mi recámara, pero tenía un dildo.
6: Ajá.
2: De esos que se... Sí, entonces, sí. Pues para experimentar, porque estaba hablando con mi novia por teléfono.
6: Ajá.
1: Ay, sí. Va.
2: Entonces, pues en eso entró mi José y mi mamá y pues me vieron. Y ya me empezaron a llamar la atención, le hablaron con... Pues hablaron con Karen y pues... Todo terminó mal y pues ahora sí que me corrieron de la casa y me vine a la casa de este amigo. Pero su mamá pues también ahorita no.
1: Si te hubieras metido al baño y le hubieras puesto el seguro, le hubieras puesto el dedo en la taza de baño y te hubieras dado sentones. Pero pues sin ponerle el seguro.
2: Y pues me corrieron y pues ahora sí que también ahorita no sé a dónde irme.
6: Ay, es que te digo, no sé cómo ayudarte.
2: ¿A dónde? Ahorita no sé a dónde irme, pues sí estoy algo triste.
6: ¿No te puedes ir a la casa de tu novia?
2: Lo que pasa es que ahorita tienen visitas y pues no me puedo ir para allá, porque está su casa llena.
6: Ajá, ¿y Eric, dónde vive?
2: Pues Eric ahorita se fue de vacaciones con su familia, bueno, con la familia de su esposa.
6: Ajá, sí, y no tiene...
2: ¿Y cuando
6: no
2: está?
6: Ah, ya, ¿y no tienes cómo entrar a su casa? ¿Por qué no le hablas por teléfono hasta que te deje entrar a su casa?
2: Lo que pasa es que ya le marqué y pues me dijo... Bueno, ya le marqué, pero pues no me contesta. Y ya le marqué a su, bueno, a su esposa, a Mariana.
6: Ajá, a Mariana.
2: Y también no me responde la llamada.
6: Ay,
2: y lo malo es que no me quieren ver por aquí.
6: Pues sí, me imagino. Tu manera está súper enojada. Mi compadre ni se diga, ¿verdad?
1: Corky, es que la cagas.
6: Ay,
1: es que no se vale.
2: Y ahorita mamá. No he comido.
6: Oye, ¿y con tus primos?
2: ¿Mandé?
6: con tus primos, los de la camioneta, los que siempre van a tu casa, ¿por qué no le dices a Beto que te apoye, que te lleve pues, allá con
2: lo
6: ellos?
2: Lo que pasa es que Betito, como ya se la pasa más en la casa de su novia.
6: Ajá, ya no está
2: en casa. Entonces ahorita no estaba en la casa.
1: Porque si
6: ajá,
1: no,
6: pero con tu tía, ¿no? Con tu tía no puedes ir con tus primos, que sabías hablar con alguno de ellos.
2: Ya les marqué, pero también me dijeron que no. Como mi mamá les habló, entonces ajá, me dijeron que no. Que no querían tener problemas con mi mamá.
6: Ay.
5: ¡Mijo! Que ya se va.
2: Y no he comido y me duelen las sentaderas.
1: ¿Por qué? Dice mi mamá que ya te vaya. Dile a tu tía. Señora.
6: Mande.
1: ¿Le puedo pedir un favor? ¿Le puede decir a Corky si... Bueno, Ángel, es que yo le digo Corky. ¿Le puede decir que si se puede ir de mi casa? Es que mi mamá está bien molesta.
6: Ajá.
1: Porque, bueno, como le dijo, ya ve que estaba teniendo ahí... Ajá, sexting sí, con sí, su novia por teléfono. Porque se sí, habían quedado de ver, pero su novia no pudo, no sé por qué. Entonces ajá, él tomó una pastilla de Viagra. Entonces el pilín lo tiene bien parado, entonces no se le ha bajado. Por eso es que utilizó el dildo. Entonces ajá, vino aquí a mi casa y se le nota todo el fierro en el pantalón. Por eso mi mamá se enojó y me dijo, cuando yo le dije, oye, ¿se puede quedar? Y dice, no, mira, pinche chamaco, que cómo, que mira cómo se le ve todo, una falta de respeto. Pero yo no le puedo decir a mi mamá que pues se chingó una de Viagra, ¿verdad? Entonces ya pues me está diciendo que se vaya, yo la verdad que quiero mucho a Corky, pero me está metiendo en problemas. ¿Le puede decir oye, que se vaya?
6: Sí, ajá, sí, oye, ¿y me puedes hacer un favor, no sé, pues prestarle dinero para que se vaya a un hotel, por lo menos esta noche?
1: Sí, hijo, señora.
6: Porque ¿a dónde se va a quedar?
1: Pues que por eso le habló y por eso le estoy llamando de mi número. O sea, yo lo quiero
6: ajá,
1: mucho a Corky,
6: sí,
1: pero...
6: Ajá, sí, lo que pasa es que yo no puedo, o sea, pues,
1: es que por eso yo por eso le digo, oye, güey, si tienes el salón y tus jefes están bien cargados de pinche billete, ya ve la señora Gloria y todo, ¿no? Pues yo no sé por ajá, qué estás tan jodido. Es que yo no puedo meter eso con Corky porque no nos llevamos así. Ajá. De hecho, me pidió prestado dinero, pero pues yo no he cobrado, señora. Ya ve, apenas ajá, estamos a tres y ya viene el fin de semana, pero yo voy a cobrar hasta la próxima semana. Y ahorita, sí, ahorita no tengo más que vales de despensa, pero eso no se lo van a recibir en un hotel. Por eso es no, que me pues dijo, no, porque no tiene ni siquiera crédito. O sea, ni crédito en su teléfono, por eso me dijo, bueno, échame la mano para llamarle a Daniela, pero usted es su mamá, ¿verdad?
6: Sí, no, sí, yo soy su mamá, pero no, pues Daniela, de todas maneras, Daniela, ¿en qué le puedo ayudar?
1: Es que yo por eso le decía, ay, pinche Corky, o sea, pues...
6: Ajá, pues
1: no sé si escuchó, no, yo le dije ahorita, si él andaba de, perdón que le diga, no, pues andaba de caliente y todo, si hubiera metido al baño, ¿no? Pues si le hubiera puesto el seguro.
6: Exactamente, pues sí.
1: Pues sí, pues sí, y yo entiendo, o sea, a lo mejor, pues sí, yo puedo entender que a lo mejor el señor José pues, ya está medio porruco, ¿no? Pero ajá, pues también está cabrón que pues, entre uno y de repente así, con el teléfono al lado y con los pies abiertos, las piernas, todo así, y adentro, ¿cómo se le llama? Con el dildo y con el fierro, todo, pues sí está cabrón, pues es que, pues no, pues como yo le dije, oye, ¿a ti te gustaría entrar de repente al cuarto de tus papás y verlos planchando? Me dijo, no, pues entonces es lo mismo, güey.
6: Exacto.
1: Pero es que yo así estoy bien presionado, señora. No sé si usted lo puede ayudar, pero si no le puede decir, por favor, que se vaya de mi casa. No quiero problemas. Yo estoy para ayudarlo, yo quiero mucho a Corky, pero déjese lo paso para que le diga que se vaya, ¿no?
6: Ajá, no, pues no, sinceramente.
1: Pues yo no puedo ayudarte, o sea, yo no puedo ayudarte aquí. Mi mamá, ¿qué te dijo ahorita?
6: Pues a ver, ¿a dónde te puedes ir, Luis? Porque...
1: Ya le estoy diciendo, está hablando con su tía.
6: Porque, pues de Dani no tiene manera, ni yo tampoco, la verdad. Ya se me... Solamente que le hable a tu mamá y que trate de suavizar las cosas con ella.
2: No, es que ahorita mi mamá también ya apagó el teléfono porque esta Karen le estaba hablando para decirle pues que por qué me había hecho eso y cosas así.
6: Ajá, pues...
2: Pero sí, pues ya lo apagó el teléfono, ya apagó su teléfono. Mi mamá, José también ya apagó el teléfono.
6: Pero pues el, yo tengo el teléfono de la casa.
2: Karen no le marcara, ¿eh?
6: Yo tengo el teléfono de la casa y no creo que a mí no me conteste. Pues, pues no sé. Necesito saber a dónde se va.
1: Oye, ya mi mamá...
6: Porque yo cómo te ayudo.
1: No mames, güey, ya vete.
2: Sí, de hecho, ahorita también esta cara me iba a decir si me podía fallar para irme a un hotel.
6: Pues sí, exactamente.
2: Pero también esta cara me dijo, Betty, si Daniela también te puede ahorita apoyar y yo te los pago. Dije, pues déjame, le marco a Dani.
5: Te voy a partir tu...
2: Y le marqué a Dani, sí, pero no me contestó.
6: No, pues es que lo que pasa es que Dani no está, entonces... Y la verdad, Dani, no creo que te pueda, no te pueda ayudar, porque...
2: La mamá de mi amigo también ahorita ya no quiere que ande por aquí.
6: Pues sí. ¿Sabes qué? Pues es... Háblale a Beto y dile que te preste para un hotel.
2: No puedo caminar porque tengo una erección.
6: Exactamente, por eso.
2: Casi no puedo caminar.
6: Salte de ahí, si ya te están diciendo que te vayas. Y... háblale a Beto y dile que te preste para que te vayas a un hotel. Y pues a ver cómo le haces para que no se te note. O de alguna manera, ¿no?
2: Sí, porque lo que pasa es que lo tengo muy inflamado. Ese es el problema.
6: El niño,
1: pero es que ¿para qué te tomas la viagra?
6: ¿De qué manera no te puedo ayudar?
1: Si tu novia no va a planchar, güey, y te va a durar todavía un tiempezote. Ahorita que te vayas en la
2: calle. Ya no sabes hasta cuándo, hasta qué horas pasa el efecto de la pastilla.
1: Cabrón.
6: Pues ya, se piensa ya fuera de esa casa.
1: A nosotros nos dicen los amigos Lelos, pero tú te pasas de pendejo, cabrón. No mames, Jorge. Pero ya vete, por favor.
2: Sí, porque ¿qué puedo hacer?
6: Bueno, déjame, te cuelgo, ya salte de ahí y ya trato de...
2: Bueno, hasta qué hora me va a bajar esto, porque... Pues no, sí, como que sí,
6: sinceramente yo no sé y no sé ni para qué estás tomando esa porquería. Todas las
2: necesidades,
6: pero bueno, hazle caso a la señora y pues estate allá afuera de su casa. Si no te quiero adentro, estate afuera de su casa.
7: ¡Que se vaya a chingar a su madre, mijo!
6: Ahorita te trato de hablarle a Dani ya que...
1: No, pero no, mamá.
6: Ya que te marques, ¿sabes?
1: Sí, señora, ya mi mamá lo sacó, señora.
6: Okay.
1: Usted no sé si la escuchó, está bien cabronada ahorita, vino
6: sí,
1: y le dijo
6: sí, ya,
1: y lo agarró del brazo y lo sacó. Lo malo es que no se llevó y se le ve el fierrote, señora. Pero pues, si necesita algo, por favor llámeme, voy a estar atento.
6: Me dijo bien qué número es este y pues ya.
1: Sí. Ya, ¿y cómo se llama usted? Porque usted no es Daniela, ¿verdad?
6: No, Daniela es mi hija. Ahorita trato de hablarle a ella.
1: Sí, entonces, ojalá lo puedan ayudar. Yo quiero un chingo a Corky, señores, sí me preocupa, porque pues es que lo dejan solo y todo, y yo me siento impotente, le digo que no he cobrado. ¿Y cómo se llama usted, señora?
6: Yo me llamo Emilia.
1: ¿Emilia?
6: Uh-huh.
1: ¿Y le puedo hacer una pregunta, señora Emilia?
6: Así dime.
1: ¿Me puede contestar cómo soy el Panda Show, que es una broma del Ángel, el Corky?
8: ¡A toda máquina!
1: En el Panda Show es una broma de Ángel.
9: Soquito Loki, creo que se encabró.
1: Ángel, yo te dije, puedo improvisar y tú me dijiste, va, güey.
2: Sí, la quien aguanta más las bromas es mi prima.
1: Oye, ¿por qué decidiste hacerle la broma a tu tía? Porque cuando dijo que no, tú mandaste decir, no, sí, a mi tía, pues órale, pues va.
2: También, de hecho, es bromista.
1: Oye, ¿tu tía de dónde es? ¿De dónde es tu tía? Porque
2: de Guadalajara.
1: Porque mencionó, le dije, oiga, esta tía es de Guadalajara. Y de repente dijo, es que voy llegando. Yo dije, pues, ¿de dónde? De Michoacán, de Guerrero, de la Ciudad de México. Ahí sí no entendí. Oye, vamos a marcar, a ver si contesta y pues hablas con ella, ¿no? Y le dices, tía, soy el Corky. Oye, ya te pusimos un apodo, ¿eh? Corky. El Corky, no.
9: Broma.
1: Es que hablas igualito, compa. No, desvía la llamada, creo que sí está bastante... Oh, bueno, no quiere contestarnos. Bueno, mi querido Ángel, dime cómo se oye el Panda Show.
2: A toda máquina.
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1: Tanta, eres mi naco favorito.
0: Y tengo a Brian. ¿Qué onda, Brian? ¿Cómo estás?
2: Bien, bien, aquí manejando la casa.
0: Ándale, pues.

0: cumpleaños el 1 de mayo, yo llevo el 30 de abril.
1: Mira, qué chidísimo. Entonces, ¿cuánto tiempo tiene que no ves a mamá?
0: 9 años.
1: Oye, entonces después de 9 años vas a ver a mamá y le va a dar mucho gusto. Y platícame, ¿qué bromita para Marina, Brian?
0: Pues así pues de decirle como que soy bisexual, así que le hables, pues ahí te voy a echar la culpa a ti.
1: Okay. Oye, ¿estás con tu novio o qué onda? ¿Estás con, eres casado sí, o qué?
0: Sí, aquí anda conmigo.
1: ¿Cómo se llama este la chancluda?
0: Patricia.
1: Ok, ¿vives con Patricia o es tu novia Patricia?
0: Vivo con ella.
1: Ok, ¿y cómo se llevan Patricia y Marina? ¿Se conocen o no o qué?
0: Por teléfono nada más.
1: Ok, ¿y cuándo hablaste con tu mami?
0: Ayer.
1: Ayer, bueno, entonces, ¿qué te parece? ¿Patricia participa o no? ¿O tú solito?
0: No quiere, no sé si la convenzas ahí.
1: Ay, que no sea ranchera. ¿Ella de dónde es? ¿Dónde es Patty? ¿De dónde nació?
0: Acá nació ella. Esa, tu mamá es este...

0: güera y su papá es de Salvador.
1: No, entonces sí es de doble chancla.
2: Ok, bueno, vamos ahí a respetar, vamos a ver si entre ratito. Entonces, a ver, resulta que tú eres bisexual, y nos cachó Patricia y a ti y a mí, ¿te parece? Dándonos unos besotes, entonces estás en un problema, estás en depresión. Órale, yo le empiezo y tú me sigues. Vamos, improvisamos en directo desde el Panda Cool Center. Las bromas están en este que es tu show.
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8: Bueno.
1: Hello.
8: Oh, ¿sí?
1: Tranquilo, baby, por favor. Señora Marina.
8: Dígame.
1: Hello, how are you? Habla Félix. Estoy hablándole acá de Seattle, Washington. Perdón, ¿no le molestaría? Me presento, soy amigo de Brian. Lo que pasa que su hijo está deprimido, tenemos un problema, ya hablé con él. Está... pues bastante confundido, hubo un problema con Patricia tremendo, se puso muy tóxica, le dijo cosas horribles, ella se fue, no sé si ahorita regrese, y quería ver si podía hablar con su hijo.
8: ¿Yo?
1: Sí, usted. Usted es su mami, ¿no?
8: Sí.
1: Mire, déjele explico porque no sé si él pueda decírselo. Yo me hice ahorita a un ladito y decidí llamarle porque, pues, quería pedirle que lo entienda. Bueno, más que nada usted sabe que él es ciudadano de los Estados Unidos y bueno, hace 9 años que no lo ve. Él está próximo para ir a su happy birthday. Y bueno... su hijo y yo nos conocimos en una party hace seis meses y bueno, somos muy buenos amigos, pero ay, no sé cómo me lo tome, pero es que él y yo tenemos una relación, o sea, no somos novios ni mucho menos, pero ay, no sé si me entienda, hemos sido amiguis y pues Patricia se dio cuenta, ella iba a salir con unas amigas, estábamos aquí él y yo, porque jugamos video games y pues nos dieron ganas, usted sabe, ¿no?, de pasarla bien y nos cachó cuchi cuchi, no sé si me entienda.
8: Entonces,
1: apenas hace 30 minutos, 45 maybe, poco tiempo, pero yo estoy muy preocupado porque él está mal y pues sí me gustaría que usted como su mami pues hablara con él.
8: ¿Quién haría mi número?
1: Pues, ¿cómo que quién? Brian.
8: ¿Y él dónde está ahorita?
1: Mire, él está ahorita en el baño, yo por eso aproveché para llamarle para atrás porque él incluso hizo tanto coraje y todo que pues me estaba vomitando y yo la verdad no quise esperar el momento, no tengo el gusto de conocerla, ¿verdad? Y bueno, por eso es que llamé para que hablara con su hijo, en caso que usted quiera. A lo mejor soy un atrevido o algo, pero pues yo consideré que era lo mejor, ¿verdad?
8: Porque supuestamente van a venir los dos para acá.
1: Bueno, eso sí no sé decírselo, si los dos o no, porque pues como pasaron las cosas, yo creo que Patricia, ay, se puso muy loca, señora. Ay, si viera, le jaló los pelos, le dijo que era una idiota, ay, no, cosas terribles. Y pues
8: yo pienso, con todo respeto también, con todo respeto, yo no tengo el gusto de conocerlo. Pero con todo respeto también, el Brian no tenía por qué andar haciendo eso si él vivía con Patricia.
1: Déjele explico, yo sabía, o sé que ellos eran pareja, ¿ok? Y bueno, como le dije desde uno al principio, él y yo somos friends. Okay, friends free. O sea, amigos, pues digamos libre. Ok. Y bueno, su hijo... Ay, es que yo no soy la persona que tengo que decírselo, pero... O sea, su hijo es bisexual. O sea, sí quiere a Patricia, pero también gusta que... Ay, no sé si me entienda. No quiere que sea más explícito, you know.
8: No, yo entiendo perfectamente.
1: Ah, bueno. Y bueno, cuando nos conocimos y so, al convivir day to day, pues su hijo me gustó. Okay, es un Mexican, cutest, beautiful man. Yo soy gay, okay.
5: Ay, Bambi.
1: Y bueno, pues nos enredamos y tuvimos sexo desenfrenado. So,
6: Oh, sí, así.
1: Y bueno, él me dijo, hey, man, you know, sabes que existe Patricia. Y sí, yo siempre lo he sabido, ¿ok?
8: ¿Y dónde encontró, o sea, dónde estaba Brian que dice que lo encontró?
1: En su apartamento. Estamos aquí en su apartamento.
8: ¿Y usted cree que eso está bien, que Brian haya hecho eso en el mismo
1: apartamento? No, okay.
8: ¿Con Patricia?
1: No, déjale explico. Patricia iba a salir esta noche, ¿ok? Patricia y yo nos conocemos, o sea, sabe que yo soy amigo de su hijo,
8: ¿okay? Pues yo quisiera que Brian me explicara esto.
1: Ok, sí, pero... Yo ahorita se los voy a comunicar, so.
8: Porque ahora sí, Brian me decepcionó, definitivamente okay. Me decepcionó.
1: Pero quiero que por favor entienda, no lo regañe, okay. No lo regañe. Lo que yo le estaba diciendo es que Patricia salió, ella sabía que él y yo estábamos en videojuegos, mirando la TV, okay, jugando gamers, okay. Pero vimos la hora y se nos antojó, okay. Y él dijo que entonces empezamos a...
8: Pero, ¿por qué usted me está diciendo todo eso a mí?
1: Le estoy explicando lo que pasó, porque él y yo no sabíamos que iba a llegar Patricia en ese momento.
8: Pues yo pienso que para que usted me esté diciendo todo eso, pues ya para mí ya es una falta de respeto.
1: Bueno, yo le estoy explicando lo que pasó, ¿ok? Yo lo único que quiero es que hable con su hijo, y por favor lo calme, porque él está muy triste porque Patricia se huyó, se fue y le dijo, hey man, no quiero saberlo nada de ti, y ella dejó el apartamento. ¿Y sabe cómo está él? Está triste y yo me siento mal porque no lo puedo sacar del baño.
8: ¿Y usted cómo cree que yo me sienta?
1: I don't know. But just a moment, okay? Baby, come on. Your mom in the phone, baby. Please. Ay, no sale del baño, señor. Oh, estoy muy triste porque Patricia se fue. Él no sale del baño. Él está encerrado en el baño. Y yo estoy aquí, no sé si llamar a la policía para que... Por eso yo le llamé para atrás, para que hable usted.
8: Sí, yo definitivamente voy a hablar con mi hijo ahorita.
1: Okay, baby.
8: Usted sabe que él, yo no sé si usted sepa que él no está solo por allá.
1: No, yo sé que tiene familia, pero nadie sabe que él... Él es bisexual y que nos amamos. Yo lo único que pido es que hable con él. Baby, come on. ¿Puedo abrir la puerta y usted habla con él?
8: A ver.
1: Ok, nada más, uno favor. No lo regañe. Escúchelo, por favor. Baby, please. Your mom. Le he explicado todo. Por favor, ya le dije que Patricia se fue. Ok, I'm sorry, baby. Por favor, sal del baño. Es tu mamá. Your mom. Tu mamá está en el teléfono. Ok.
0: ¿Qué pasó?
8: Brian.
0: Hey.
8: ¿Qué pasó?
0: Nada, pues salí mal con Pato.
8: ¿Por qué?
0: Pues ya teníamos días peleando y... Pues, me encontró... Pues me encontró acá en la casa.
8: Ajá, pero...
0: Un muchacho.
8: Te voy a decir una cosa, Brian. Yo no te voy a juzgar. Yo no, tú sabes la clase de madre que tienes, en primer lugar. Pero te voy a decir algo, te voy a hacer una pregunta. ¿Por qué tú no me habías dicho nada?
0: Pues no sé.
8: ¿Cómo que no sabes?
0: Vergüenza, miedo.
8: ¿Por qué? ¿Miedo a qué?
0: Pues ya ve cómo es la gente.
8: No. La gente vale madre. La gente vale madre, Brian. ¿Por qué? Si yo a ustedes les he dicho. Yo a ustedes les he dicho muchas veces. Ustedes, yo les tengo confianza y yo quiero que ustedes me tengan confianza a mí. Si ustedes les pasa algo y si ustedes alguna cosa, ¿a quién más se lo van a contar? ¿No te he dicho a ti muchas veces, Brian? Yo para eso soy tu madre, para que me cuentes lo que te pasa, lo que sucede, lo que eres, lo que no eres. ¿No te lo he dicho muchas veces?
0: Ajá.
8: ¿Por qué no me dijiste, sabes qué, madre? Mira, yo soy así, así. Y ni modo que yo qué voy a hacer. Yo no te voy a regañar, mijo, yo no. Simple y sencillamente, a mí me da coraje que sea otra clase de persona que me esté dando explicaciones y saberlo por otra gente. Saberlo por otra gente. En vez de que tú vieras agarrado y me dijiste, ¿sabes qué, mamá? Mira, yo así, así. Ahora, si tú eres así o te gusta esa clase de cosas o no sé qué, tú, ¿por qué tantos pinches lugares lejos que hay? ¿Por qué fuiste precisamente ahí mismo donde vivías con ella?
0: Sí, pues, pero pues yo pensé que ella no se iba a dar cuenta.
8: No, Brian, oye, eso es imposible, Brian. Es imposible que tú... Que llegue, eso, discúlpame lo que te voy a decir, yo no te voy a enojar. Es una sinvergüenzada ya lo que hiciste.
6: ¡Oh, Dios!
8: De que en tu propia casa, en el lugar donde vives con ella y toda la cosa, ahora esa persona también hubiese respetado y te hubiera dicho, ¿sabes qué? Vamos para mi casa o no sé a dónde. Pero menos en ese lugar, vaya. Menos en ese lugar. Imagínate, yo lo que tú tenías planeado vale madre. Vale, madre. Yo, es tu dinero, a lo mejor, o tu dinero de ellos, yo no sé. Dinero definitivamente que ya se tiró a la basura. Entonces.
0: No, pues sí vamos a ir todavía.
8: Pero ¿con quién vas a venir?
0: Pues con ella, pero pues cuando vayamos, ella le va a preguntar que sí, cómo se escucha el Panda Show, que es una broma.
8: Hijo de tu puta madre, ¿por qué me estás haciendo eso?
2: Señora preciosa, ¿cómo estás?

0: les diga malas palabras. Como usted sabe, pues estamos en la radio a través de La Mejor, ahí en la 98.5 en Zihuatanejo. Oiga, pues sé que es de Guerrero, pero pues es una bromita de su hijo. Mira, está bien contento.
1: Y no vergüenza, están diciéndome que se lo tenía empinado, ¿verdad?
0: Es que, señora, ahí le va. Lo que pasa es que su hijo está muy contento porque viene a México, ok, a festejar su cumpleaños, pero también tiene un reclamo, porque ¿cómo es posible que usted lo haya parido en el gabacho y usted no tiene papeles y que no pueden estar juntos? Primero lo separa de su tierra y después lo tiene botado allá y usted no puede ir. O sea que es una rebambaramba. Y diga que íbamos a armar la rebambaramba más, donde Patricia iba a entrar con las cachetadas y todo, pero pues obviamente. Obviamente, pues no, ¿verdad? Brian, dile por qué la bromita a tu mamá, carnalito.
2: No, pues una bromilla, jefa. No te agüite, ya sabe que la quiero mucho y sabe que yo le cuento todo.
3: Sabe que la quiero mucho, sí, mamá, pero pues ya sabe que también me gusta mi amigo.
0: Oiga, Marina, se sorprendió completamente de la historia chorera que le aventé, ¿verdad?
1: No, pues sí, prácticamente un joto bien hecho.
0: No, pero aparte déjeme decirle una cosa.
2: No, escuché bien lo que el panda le aventó porque se me cortó el teléfono.
0: Exactamente,
2: y ya no pude
0: explicar. era lo que le iba a decir, o sea, la broma era esa de que realmente pues ahí tenía un amigo, ok, con el cual se entretenía. Pero al vato se le cortó, entonces cuando usted me dijo, pásemelo y todo, yo ya pues acá estoy diciendo, va, ¿no? Y él, no, pues ya se cortó, yo por eso le decía, sal del baño, tu mamá, y vos, tuve que alargar, señora, porque pues su hijo, ¿qué le pasó a tu teléfono, Brian?
2: Se me cortó, como cuando andaba no había señal casi.
0: Chale, pero bueno, pues de todas maneras entonces me dejaste envolver más a tu mamá, porque le dimos una santa ensartada. Marina, nos manda un beso desde Zihuatanejo, por favor, ándele, mándanos un beso. Ay, chiquita.
1: Ya no voy a oír.
0: Ay, por favor, escúchenos en Zihuatanejo, se lo pido, se lo suplico. Es más, Patricia ya no va a ir el próximo 29, creo que de abril. Su cumpleaños es el primero de mayo. No va a ir, no va a ir Patricia. Voy a ir yo. Voy a ir yo. Así que prepare la nueva. Brian, Marina, dígame, ¿cómo se oye el Panda Show?
2: A toda máquina.
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1: Y en esta noche de martes estoy en Canadá y saludo a Jorge. ¿Qué onda, Jorgito? ¿Cómo andas?
2: Aquí con un poquito de frío, pero bueno, haciendo humor para pasar un poquito del frío aquí.
1: Oye, pero yo me imagino que bastante frío. ¿En qué ciudad estás?
2: Estamos en un lugar que se llama Mont-Tremblant, a una hora de Montreal.
1: Ah, qué buena onda. Y platícame, ¿para quién la bromita, Jorge?
2: La broma es para mi cuñado. Queremos saber si es que de qué lado está, como quien dice. Quiero que me ayude a traer a una exnovia que tengo con una hija. Esa, claro que es ficticio. Pero queremos ver si me apoya a mí o me, como quien dice, me echa de cabeza con su hermana.
1: Bueno, pero si es tu cuñado, pues yo creo que va a estar a favor de la hermana, ¿no?
2: Esto tendremos que ver porque vamos a meter un poquito de dinero de por medio a ver qué va a pasar.
1: Ah, caray, a ver, platícame la historia. Primero, ¿cómo se llama tu cuñado?
2: Se llama Ricardo.
1: Ricardo, ¿y tu esposa se llama?
2: Gema.
1: ¿Cuánto tiempo con Gema?
2: Pues ya tenemos 18 años.
1: Y ya un buen ratote. Bueno, ¿qué bromita para Ricardo, Jorge?
2: Yo lo que le quiero pedir es que quiero traer a una exnovia que tengo porque tiene una hija mía. Entonces yo la quiero, como quien dice, traer para acá, pero yo no puedo hacerlo delante de mi esposa. Entonces quiero que él me haga favor de hacerse pasar por amigo de ella y pues yo, de hecho, tengo ya todos los papeles arreglados para que ella venga para acá.
1: Pues más bien como amiga de él, ¿no?
2: Amiga de él, exactamente.
1: A ver, pero dime una cosa, supuestamente es una mujer con la cual tuviste que ver, ¿hay un hijo de por medio, según entendí, en la historia?
2: Sí, hay una hija de por medio, sí.
1: Oye, pero si llevas 18 años con Gema, ¿en qué momento tú estando en... ¿Dónde vive Ricardo?
2: Él vive en Veracruz Puerto, yo viví en Veracruz Puerto antes de venirme para acá, para Canadá, entonces... Yo me vine con mi exmujer y con mi primer niño. Y yo dejé a Gema, como quien dice, con mi segundo niño. Pero yo le voy a decir que hubo una tercer mujer con otro niño todavía. Con una niña,
1: vaya. ¡Padre! Porque entonces prácticamente como que se va a repetir la historia.
2: Sí, exactamente.
1: Que fuiste con una primera mujer y de repente cambio de cancha, entra Gema. Y de repente cambio de cancha. Bueno, pero obviamente te la vas a ayudar, pero bajo otro pretexto, ¿no?
2: Sí, claro que sí. Me la quiero traer para acá porque yo lo quiero hacer por mi hija. Para que estemos toda la familia aquí juntos, pero obvio que no tiene que saber mi mujer.
1: ¿Hace cuánto tiempo abandonaste el puerto y te fuiste a Canadá?
2: Pues yo salí en el 2005 para acá. Y 2 años después me traje a Gema con mi otro niño. Yo me vine aquí a Canadá con mi primer matrimonio, con mi primer niño.
1: Oye, ¿qué pasó con ese primer matrimonio y ese primer niño? ¿Se quedaron allá?
2: Sí, aquí ella vive con su... Ahora sí, como quien dice, yo todo el tiempo digo que vive con mi mejor amigo. Se fue con mi mejor amigo.
1: ¿Neta?
2: Bueno, yo no lo conocía, pero cuando se la llevó, pues de ahí para adelante ya es mi mejor amigo ese hombre.
1: Mira qué historias. Ok, entonces conociste a una mujer en esta historia ficticia llamada ¿cómo?
2: Paola.
1: Paola, ¿y tienes un hijo o hija supuestamente
2: una
1: con
2: niña,
1: Paola?
2: Una niña con ella.
1: Ok, ¿qué tendría qué edad?
2: Tendría 19 años, la misma edad, como quien dice, de entre los niños que tengo. Tengo el primero, caray, que es de 18. El segundo, que es con Gema, de 16, la podemos meter en medio, que tuviera 17.
1: Ok, 17. Y bueno,
2: yo me vengo para acá, pero sin dejar de aportarle dinero, sin dejar de verla. Y pues ya llegó un momento que ella me está pidiendo que quiere vivir conmigo, tanto ella como su niña.
1: A ver, entonces la idea es decirle, cuñado, tengo un problema, tengo que serte honesto, tengo otra mujer, hay atascabos, no sé, sabrás la historia, tengo aparte una niña, entonces quiero traérmela para acá, pero que llegue a la casa, digamos.
2: Sí, que llegara a mi casa, sí.
1: Ok, entonces, ¿qué le vas a pedir de favor en concreto?
2: Yo le voy a pedir de favor que él se haga pasar como amiga de ella, para que, o sea, como quien dice, él la va a mandar para acá. Y bueno, ya me pidió él a mí, supuestamente voy a decir que le diga a su hermana que él ya me pidió el favor a mí, si no yo a él. Él me lo pidió a mí y pues yo tengo que aceptar, yo acepté ya, pero queremos que acepte su hermana.
1: ¿Crees que acepte el Ricardo?
2: Esa es la duda que tenemos. Mi esposa dice que no, que va, que me, como quien dice, me va a balconear, pero yo digo que sí va a aceptar. Bueno, necesitaríamos platicar, necesitaríamos saber, yo casi estoy seguro que va a aceptar.
1: ¿De
2: bueno,
1: quién no fue sabes la idea, de Gema o tuya?
2: Pues de los dos, escuchamos desde hace mucho tiempo y no nos habíamos animado a hacer una broma, pero dice, vamos a intentarlo.
1: Ay,
2: y habló y enseguida, entonces los dos estuvimos planeando qué podría ser, qué le podríamos decir, pero vamos a ver.
1: Ok, ¿participa Gema?
2: Sí, aquí está, porque de hecho sería en la segunda parte de la broma, sería que él le pidiera el favor, si es que acepta conmigo, y le pidió el favor directamente a ella.
1: Ok. Hola, Gema, buenas noches. ¿Cómo estás, Gema?
3: Hola, buenas noches, pandita. ¿Cómo estás?
1: Ay, canijo, tienes voz de hombre. Me espantaste.
3: Que tengo gripa.
1: Sí, yo creo que entre la gripa y el frío. ¿A cuánta temperatura están ahorita ya en
3: Monterrey? No hace mucho, está con menos 20.
1: Ah, no, pues a todo dar está como para salir en calzones.
3: Bueno, el fin de semana estaba menos 35, o sea...
1: ¿Menos 35?
3: Sí.
1: O sea que para salir a hacer una bronca nieve por todos lados, un frío, chamarras, todo, sí. ¿No? Para poder salir.
3: Sí, horrible, horrible, pero ya nos acostumbramos.
1: Ok, yo sugiero que nos la aventemos de una toma. Okay. ¿A qué me refiero? Viene todo tu planteamiento, carnal. Supuestamente okay. Tú ya le habías dicho a Gema. Le dices que ya habías platicado con Gema, o sea, te le adelantas eso. Todo lo que me estás diciendo es la supuesta Paola, la supuesta hija, que ya arreglaste los papeles, que no le habías dicho hasta que no arreglaras toda la situación migratoria, que ya lo tienes, por eso le estás hablando, que aparte ahorita Gema salió, se fue a comprar algunos víveres, lo que tú quieras y que aprovechaste, entonces quieres platicarle. Ya que lo tengas y que lo comprometas, le dices, oye, está estacionando el carro. No manches, ¿sabes qué? Yo una vez te la voy a pasar y tú le tienes que decir que una amiga y todo. Hasta que se escuche el efecto de puertita, ¿ok? Ahí lo escuchas. Ya entras normal. ¿Qué pasó, cuñado? Oye, pues sí, yo estoy de acuerdo. Creo que te puedo apoyar. Sabes que se te estima. Pero platícalo con tu hermana. Y soquito, loqui. Ahí le metemos a la hermana.

0: papeles que no le habías dicho hasta que no arreglaras toda la situación migratoria, que ya lo tienes, por eso le estás hablando, que aparte ahorita Gema salió, se fue a comprar algunos víveres, lo que tú quieras y que aprovechaste, entonces quieres platicarle. Ya que lo tengas y que lo comprometas, le dices, oye, estás estacionando el carro, no manches, ¿sabes qué? Yo una vez te la voy a pasar y tú le tienes que decir que una amiga y todo, hasta que se escuche el efecto de puertita, ¿ok? Ahí lo escuchas. Ya entras normal. Y, ¿qué pasó, cuñado? Oye, pues sí, yo estoy de acuerdo, creo que te puedo apoyar, sabes que se te estima, pero platícalo con tu hermana. Y soquito, Loki. Ahí le metemos a la hermana. ¿Les va qué?
1: Perfecto, eso me parece perfecto.
0: Bueno, pues vamos a echarle, señores. ¿Cómo va a reaccionar Ricardo? ¿Acepta apoyar al cuñado? ¿O le dice a la hermana, pendiente porque te quieres meter gol? 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
5: Hola, bueno.
1: Hola, buenas noches.
5: ¿Qué onda?
1: ¿Qué pasó, Pachi? No, aquí. Oye, ¿estás solo?
5: Sí. Completo.
1: Oye, tengo un problemón bien grande, pero bueno, lo único que confío es en ti. ¿Tienes tiempo de platicar?
5: Sí, ¿qué te pasó? ¿Sí? Cuéntame.
1: Ok, bueno, mira, te voy a platicar bien y quiero que... Ahora sí, siéntate, porque tenemos tengo una cosa bien, bien importante que decirte y te quería pedir un favor grandísimo. Te voy a platicar despacio, ¿ok? Y quiero que me entiendas y, bueno... Quiero que me apoyes y yo sé que es difícil, pero bueno, ahí te va. Mira, ¿sabes qué pasa? No sé si te acuerdas, si llegamos a platicar algún tiempo que anduve con una muchacha que se llama Paola allá en Médanos del Perro, Veracruz, antes de andar con tu hermana.
5: Ajá.
1: ¿Sí te acuerdas?
5: Sí, me platicaste.
1: Bueno, te voy a decir una cosa y bueno, no lo tomes, ahora sí que a ver cómo lo vas a tomar, ¿no? Pero quiero que me eches la mano. Mira, lo que pasa es que anduve con ella, pues estuve que sí, que no, y el chiste es que ella tiene una niña que es mi hija. Yo no sabía al principio, pero bueno, pues ahora pues ya lo sé, y desde entonces yo le he apoyado y pues le he estado mandando dinero, ¿ok? Entonces ahorita lo que está pasando es que ella ya se me está cayendo el cantón, y entonces ella ya me dice, ¿sabes qué? Yo ya no aguanto esta situación y tu hija tiene que ver también tener los mismos beneficios y como los demás, como Jorge y como Paco. Entonces ella me está pidiendo venir para acá. Yo ya le tengo, como quien dice, los boletos y todo, pero necesito una carta de invitación. Entonces la carta de invitación, tú sabes que la tenemos que hacer en pareja. Sí. Y pues yo lo que quiero es que llegue aquí a vivir aquí a la casa y yo le voy a conseguir departamento y todo. Pero pues lo que yo lo estoy haciendo pues por mi hija. Entonces, pues yo sé que al rato se me va a caer el cantón aquí, pero lo que necesito es que me apoyes para que llegue aquí. Yo lo que necesito es que tu hermana, pues es que anda bien seria, anda con problemas, no sé si sabías que andamos un poquito mal.
5: Uh-huh. Más que menos, yo la verdad perfectamente no me he metido, he escuchado algunas cosas, pero...
1: Lo que pasa es que me ha escuchado, me ha visto mensajes y yo los borro rapidísimo, pero pues se las empieza a marcar, entonces tú sabes, ves que me fui, que nos fuimos de vacaciones a Cancún, me quedé 4 días más, no sé si te acuerdas o te enteraste.
5: Uh-huh. Sí.
1: Pues en realidad fue por eso, porque pues nos quedamos de ver, nos vimos por allá y pues le estuve mandando dinero para... Pues por siempre le he mandado, ¿no? Pero ahorita ya no tanto que quiere dinero, sino que necesita eso. Entonces yo la verdad digo, yo tengo aquí un poquito de dinero y se lo quería mandar y me dice, no, yo no quiero dinero, yo quiero que ya nos veamos para allá. Entonces empecé a hacer los trámites y pues no sé, pues ahora sí que necesito ese parote que hables con tu hermana diciéndole que es tu amiga. Okay, que se llama Paola y pues que va a venir para acá y pues nada más que le digas que la reciba por ti, más bien por mí. Ajá, ¿sí me explico?
5: Sí.
1: Y pues no sé cómo ves, si yo te puedo echar la mano ahí si quieres, porque mira, en lugar de darle, mira, yo tengo ahorita unos $5,000, en lugar de mandárselos a ella, pues te los mando a ti, pues no sé, para que me eches la mano, para que me apoyes. ¿Cómo ves tú? ¿Qué piensas?
5: Yo te echo la mano porque, o sea, no hay pedo. No, o sea, sabes que contigo siempre nunca he tenido bronca.
1: No, yo te agradezco.
5: Sí, si quieres necesitar un parote, pues te lo hago. Pero sí tengo que decirte unas cosas, tanto como amigo como hermano de tu esposa, ¿no?
1: Ok.
5: Sí, mira, no sé cómo están las cosas, la neta no sé. Y tú me podrías decir una cosa y todo lo que tú quieras.

0: pero ¿estás seguro que quieres que ella, o sea, yo comprendo a la niña y va todo lo que tú quieras, pero la niña, ¿cuántos años tiene? Como qué sea.
1: Tiene 17 años,
0: ¿te urge tanto? Va, echa la mano, no hay bronca. Nada más está consciente de, o sea, y nada más lo único que te digo es, si eso te llega a descubrir, va a ser un desmadre, porque
1: sí, no, yo sé.
0: Pero va, o sea, yo hablo con ella, ahorita veo que, ¿cuándo necesitas que hable con ella? O sea, ¿cuándo, para cuándo tienes los trámites y todo ese, y cuánto tiempo antes que se quede?
1: La idea es que llegue aquí como amiga tuya, ¿ok? Y ¿sabes qué es lo peor que dijo? Que se parece un montón esta Vicky a esta niña. Hijo, no sé qué voy a hacer, pero bueno, eso ya sería otro pedo, ya sería yo que me la aviento aquí la bronca. Nada más quiero que... Mira, va llegando. Ay, güey, no manches. Apenas, y va llegando Gema, güey. Déjame ver si... Mira, te la voy a pasar y no sé, no le vayas a decir otra cosa, güey. No seas mala onda.
0: No.
1: ¿Deja que suba? Hijo, a ver, aguántame tantito. A ver, aguántame tantito. Ah, pues sí, oye, no, está bien. ¿Y luego qué has hecho entonces? ¿Qué pasó?
0: Todavía
1: está
0: viendo unas cosillas por ahí.
1: Ah, oye. Estoy hablando con Ricky, que me pidió el favor, ¿ves que te había dicho de su amiga? Entonces, pues, o sea que bueno, yo te apoyo en los papeles, en mandarte la carta de invitación y pues no hay bronca, no. No te preocupes por eso y puede llegar aquí a la casa.
2: Sí, yo también dile que sí, no hay
1: bronca. Ok, déjate, comunico a tu hermana, ¿va? Órale.
0: Órale, gracias.
3: Hola.
0: ¿Qué onda?
3: ¿Cómo estás, Ricky?
0: Bien, eres más difícil que Intelor encontrar.
3: ¿Por qué?
0: Luego ni siquiera nos contestan los mensajes, ¿te pasa?
3: Ah, sí. Oye, ¿qué pasó? Dice Jorge que vas a mandar una amiguita.
0: Sí, para ver si le, el que quiere cambiar de rumbo y todo el rollo.
4: ¡Oh, Dios! Si
0: hacerle ahí el favor, la balona, para poder si caso unos días o no sé cuánto tiempo realmente.
3: ¿Quién es esa amiga, Ricky? ¿La conozco?
0: No la conoces.
3: ¿No? ¿Cómo se llama?
0: No, se llama Paola. Viene con una niña.
3: Una niña, ¿cuántos años tiene su niña para que juegue con mi niña a lo mejor, no? ¿Cuántos años tiene su niña?
0: Híjole, no recuerdo. Ahorita no recuerdo cuántos años tiene. Tiene 16.
3: Sí, tener una hija, una mujer con hija en esta casa. No, con que no sea un adolescente, porque tengo el taquito adolescente.
0: Por eso estaba checándolo con Jorge para ver que no. ¿Qué tal andaba con las hermanas de Paco?
3: Oye, ¿y por qué quieres mandarla o qué? ¿O por qué quiere venirse? ¿Hizo algo mal o qué?
0: No, nada. Quiere cambiar de rumbo. Ya sabes la gente cómo es aquí. Bueno, les va mal algo y ya se quieren fugarse.
3: Cuéntame más de ella, ¿dónde estudió o a qué se dedica?
0: No está chambeando, no, o sea, no está haciendo nada, literal. Le ha ido un poquito mal, entonces, pues, también. Pero tiene rato que, realmente, de conocerla, tengo bastantito, un poquito, pero así como tal de que me cuente y todo eso, solamente sé que le ha caído mal. Y mi bocota, ya sabes, la boca más grande del mundo es de, oye, tengo un hermano en Canadá, si te quieres mudar, y no sé qué, que no sé cuándo, oye, hay el favor, y yo, bien, pues bueno, déjame pregunto. Digo, si se puede, bien, si no, pues también, digo, para mí, para decir.
3: Sí, porque mira, la verdad es que sí, Jorge me comentó algo y sí había estado muy insistente con eso. Entonces a mí se me hace, no que se me haga raro, pero yo me pregunté, ¿no? Bueno, ¿por qué si la situación está tan difícil, la situación económica, él aceptó? Pero créemelo, como es su amiga, por mí no hay ningún problema, ¿no?
0: Sí, o sea, al final se puede, y si no, pues también. Pero de todas formas, digo, tenía que platicarlo, yo voy a hablar con Jorge. Y pues,
3: es que me dice Jorge que ya llega la otra semana, el lunes, ¿no? Sí, es una responsabilidad muy grande tener a alguien más con una niña más en la casa, ya seríamos 7. Pero sí, es una responsabilidad muy, muy, muy grande.
0: Sí, pero también es como que ahí la situación, ¿no? Entonces, por eso mismo, platicar con él y platicar también a contigo de esa parte. Pero bueno.
3: Oye, ya. Y a lo mejor si me das su número de teléfono, su WhatsApp o su Facebook y me contacto con ella y así podemos platicar, ¿cómo ves?
0: Sí, también podría ser, te lo mando, sin ningún detalle podrías platicar.
3: ¿Hacer una videollamada si quieres?
0: Sí, también podría ser, déjame ver si mañana tiene tiempo para que lo hacemos y pues ya con eso.
3: Y es tan, tanto amiga como para que metas las manos al fuego por ella. ¿Sí la conoces muy bien?
0: Sí, sí la conozco bien. Igual hay una excepción por ahí, pero sí, pero digo, sin detalles, que, o sea, no debes ningún detalle con ella.
3: ¿Tienes su teléfono ahí? Pásamelo si quieres, por favor, ¿no? Para que yo hable con ella.
0: Sí, te lo mando en un ratito. Déjame checarlo porque no tengo en este celular. Lo tengo en el del trabajo.
3: Ah, ok. ¿Tú tienes otro teléfono privado o tienes otro de trabajo?
0: Sí, así es. Pues sí, que lo de ustedes nada más lo marco aquí siempre. Digo que lo manejamos aquí.
3: Si puedes, mándale un WhatsApp y me mandas su teléfono. Dale su teléfono para que me llame lo más pronto posible, así podamos hacer una videollamada. ¿Cuántos años tiene?
0: Tiene 46, 47, no me acuerdo cuántos años.
3: Tú sabes que meter unas terceras personas a la casa está ya es cosas muy difíciles. Sí. Puede pasar algo en cualquier momento.
0: Sí, sí, sí. Claro. Te entiendo completamente. Digo, al final de
3: mándame cuenta. El teléfono. Por fin, mándame el teléfono ahorita y voy a ver rápido a mi niña. Nada más en lo que está aquí abajo voy a ver que me está hablando. Te paso a Jorge. Rápido me mandas el teléfono, por fin, ¿no?
0: Sí, te lo mando, sí. Si no, ahorita o si no te lo mando
3: lo
0: ya.
3: Lo que sí, seguro que necesito hablar con ella antes, ¿no?
0: O mañana tempranito, ¿vale? Vale, claro.
3: Buenas noches, hermano. Te quiero mucho,
0: ¿vale?
3: ¿Eh?
0: Vale, bye.

0: Jorge, ¿qué onda? ¿Qué onda?
1: Mira, ahora yo tenía planeado para esta respuesta algo. Si él me respondía sí, o sea, si le contestaba a Jorge sí, entonces que se comunicara Jorge con él y yo entro en una segunda, broma, sino
0: llamada, que, intervención.
1: Ajá, como que estoy escuchando lo que le está pidiendo Jorge.
0: Sí.
1: Entonces voy a decir, bueno, confiaba en ti, me estás diciendo que no, me estás diciendo mentiras, dice.
0: Órale.
1: Porque pero, ahorita, y por eso le dije, voy a ir a ver a mi niña que está abajo dormida y ahorita voy a subir.
0: Ok, mira, vamos Jorge a evaluar pillarle. Primero el golpe, a ver. Lo que me llama la atención es que sí está apoyando a Jorge. ¡Tú eres la hermana, Gema!
2: ¡Oh, Dios!
0: Bueno, o sea, pues esto yo le llamo traición carnal.
1: Ahí le está exigiendo a Jorge que le marque.
0: ¿Quién? ¿Jorge te está pidiendo que...? ¿Quién, Jorge?
1: Mi hermano le está pidiendo que le marque. Okay, lo que pasa bueno. Es que, mira, pandita.
0: Dime.
1: Yo creo que son muchos años, nos llevamos muy bien como pareja. Y pues él se lleva muy bien con Jorge, ¿no? Y hay una buena relación también.
0: Entiendo perfectamente que puedan ser carnales, pero tú eres su hermana de sangre. O sea, imagínate lo que le está pidiendo. A ver, carnal, mira, tengo otra mujer, tengo otro hijo, mándamelos para acá, los voy a tener junto con tu hermana, pero para cubrir, di que eres, que es tu amiga.
1: Pero me parece árabe.
0: Creo que en la cuestión normal era para que Ricardo primero le dijera, oye, no te puedo apoyar en todo, pero menos en lo que estás pidiendo, es mi hermana.
1: Bueno, pídeme lo que quieras. Segunda llamada tengo la esperanza que lo niegue.
0: Pero mira, vamos a hacer lo que tú estás comentando, Gema, me parece perfecto. Ahorita entras tú, Jorge, otra vez te lo voy a comunicar. Y okay. Y le dices, oye, ¿qué pasó? Porque, pues se han sacado de onda. ¿Qué te dijo? Entonces ya te va a decir, no, pues ya me dijo esto y esto. No, es que tienes que convencerla. No fuiste convincente. Yo te dije que te iba a ayudar. Y vamos a buscar el momento. Fíjate, tenemos que buscar una palabra clave, que ahorita nos pondremos de acuerdo, para que tú entres ahí, Gema, diciendo, ¿qué? Entonces... es la otra y ahí se arme la rebambaramba. ¿Qué palabra clave ponemos, Jorge?
3: ¿Sabes qué? Te dije que tenía 47 años o algo, ya con eso ya el...
0: No. Y es que le dices, es que no fuiste convincente, ahora yo ya tengo todos los papeles arreglados. Entiende que necesito a mi hija conmigo. Vamos a utilizar el tema de la hija, ¿ok? Y ahí es donde tú entras, Gema, acá como novela barata, tú. ¿Qué? Entonces, la niña que viene con Paula es tu hija y ahí entras bien novelera. ¿Les late?
3: Va.
0: Ahí utilizamos el tema de la hija. Pues ya está, señores. Aprovecho para hacer la pausa comercial. Estamos estrenando el mes de febrero. El día primero escuchas el Panda Show a través de la aplicación de Claro Música y por La Mejor FM. ¿Cómo va a reaccionar Ricardo hasta el puerto de Veracruz? Entérate después de la pausa. Regreso con Jorgito y con Gema. Pues sale, Jorgito, a ver cómo va a reaccionar este hijo de Calimán, porque está ansioso de hablar contigo.
3: Sí, está desesperado, no le di mucha información.
0: Entras muy natural, ¿qué pasó, Ricardo? ¿Qué te dijo? Pues es que yo me hice a un lado porque pues estoy nervioso, ya tengo todo arreglado, ya lo dejas hablar. Cuando busques el momento, acuérdate que es bien importante, oye, es que yo quiero que aquí esté Paola y mi hija quiero que esté conmigo para que entres tú, Gema, pero como novela, ¿ok? Vamos a pegarle.
3: Remate el teléfono.
0: Sí, oye, ¿cómo? Tú lo ibas a apoyar, con razón, lo notaba raro y tú me mentiste que era una amiga tuya, eso no es de familia, marcamos las bromas en el Panda Show.
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3: Bueno, ¿qué pasó, Pachi? Otra vez yo. Oye, es que me están mandando mensajes en el teléfono y lo tenía Gema en la mano. Ajá.
9: ¿Qué será?
3: No podía mandar mucho. Oye, ¿qué onda? ¿Qué pasó? Te escucho.
9: Metiste un pedote. Porque creí que tenías más tiempo, pero, o sea, me está diciendo que ya prácticamente la próxima semana ya.
3: Ya el lunes tengo. Lo que pasa es que ya tengo todo listo.
9: Ajá.
3: Entiéndeme.
9: Lo que me pidió es algo, ajá, muy sencillo y también a la vez muy complicado.
3: ¿Por qué? A ver, ¿qué te dijo?
9: me pidió que pues, quiere hablar con la muchacha.
3: Okay, ¿y luego?
9: Y que necesita que le mande yo el WhatsApp de esta muchacha porque le va a platicar y le va a preguntar. O sea, que quiere conocerla para no meter a nadie. Digo, está en su derecho y la verdad es normal. Dice, no quiero meter a nadie extraño a mi casa, sabes que son mujeres y de qué edad tiene. Yo le digo, no, pues entre, más o menos su hija debe tener como entre 15 y 17 años, más o menos. Ah, bueno, ¿y por qué se quiere ir? Pues porque la situación está aquí horrible y pues normalmente no hay este... Ajá. Y este... Pues no hay mucho trabajo, todo ese rollo, y pues ya sabes que toda la gente tiene algún problema y pues salen corriendo hacia allá. Y pues que van, me dijo,
3: oye, me extraña, algo que Pachi, pues tú eres ingeniero, te la tenías que haber ingeniado, compa, para que no te comiera el mandado tu hermana, pues es más inteligente que mi hijo, ¿no?
9: No, pues es que no se puede... Es algo, pues, natural que te lo va a pedir a fuerza que alguien, ¿quién más a meterle?
3: ¿No la pudiste convencer o qué? No se convenció mucho, ¿ah?
9: No, está bien ciscada.
3: No, mira, ¿sabes qué onda, güey? En fin, me quiero tener a mi hija aquí, ese es el problema. ¿Sí me entiendes?
9: Uh-huh. Te entiendo.
6: ¿A tu qué?
3: ¿Eh? ¿A tu char? ¿Y qué?
6: ¿A tu qué dijiste?
3: No, a su amiga, no. Yo no dije hija, espérate. Yo dije hija, no, permíteme, yo dije, espérame, no te enojes, yo dije...
6: ¿Estás hablando con mi hermana?
3: Escucha, yo dije hija, porque es una niña la que va a traer, o sea, no... No, yo no dije... Bueno...
7: Yo creo que dijo, más vale que corrió. Nada más dijo, bueno, ¿y tú?
9: Pobrecito, se ha de estar haciendo del 20, ya no del 2, del 20.
7: A ver, Gema, te toca la otra parte. A ver, Gema, ¿eres buena para llorar?
6: Sí.
7: Tú imagínate, aquí estás viviendo una doble traición, porque realmente eso sería traición de tu marido porque se va a llevar a alguien más, a una hija suya, y una traición de tu hermano, ¿ok? Entonces tienes que pues hablarle así, a ver, Ricardo, a ver, pero acá uno con un poco de llanto, por favor, te pido, hay un poco de actuación. Oye, ¿cómo los acabo de escuchar? Ya me dijo Jorge, pero no me quiere decir la verdad. A ver, quiero que me digas la verdad, porque mis oídos escucharon que este imbécil quiere traer a su hija, ya me ubiqué en la Paola, etcétera, y lo enfrentas, ¿ok? Marcamos las bromas en el Panda Show.
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0: Bueno.
1: Bueno, Ricardo, dime que no me estás mintiendo en algo. Dime que lo que escuché, dime que lo que escuché es mentira. Dime, me estás mintiendo en algo. Eres mi hermano, yo confío en ti. Y me estás diciendo, y estoy escuchando que Jorge quiere traerse a una mujer que dice que tiene una hija con él. Y tú lo sabías y me estás pidiendo un favor. No te entiendo. ¿No eres mi hermano?
2: ¡Locos, güey!
1: Entonces, ¿por qué me estás mintiendo en eso?
0: No,
1: te estoy preguntando, contéstame. No me quieres como hermana, entonces. Yo pensé que podía confiar en ti, pero ya me di cuenta que no. Imagínate, voy a traer a una mujer que es hija de Jorge, tiene una hija de Jorge, a mi casa, que tú me estás pidiendo un favor. Y que yo te dije, y todavía, ¿me dijiste que cómo se llamaba?
0: ¿Qué nada?
1: Tú me engañaste, sobre todo tú que eres mi hermano. Déjalo de Jorge. Jorge es mi marido y nada más, digo. Pero tú eres mi hermano y siempre he confiado en ti.
0: Mira, escúchame, necesito tranquilizarte.
1: ¿Para qué? ¿Para que me sigas llenando la cabeza de mentiras?
0: No, no, no es nada de eso, pero platícalo con él, necesito checarlo con él también, ¿sale? Después de que hables, platiques con él, hablamos tú y yo tranquilamente.
1: Dime tú primero lo que está pasando, necesito saber lo que te dijo él a ti para poder saber yo, porque me puede decir mentiras, él me puede seguir diciendo mentiras, en alguien tengo que confiar, ¿confío en ti o no confío en ti?
0: Sí, sí confío en mí.
1: Entonces dime... Dime todo, por favor.
0: Necesitas platicarlo con él.
1: ¿Pero por qué no me lo puedes decir tú, ves? ¿Entonces no confío en ti? ¿Tú no, confías claro en mí tampoco?
0: No, claro que sí. Pero recuerda, todo lo que se pueda decir o se haga o cualquiera se puede mal verificar la información. Necesitas
1: ¿cuál información, Ricardo? ¿Cuál información? La tengo que verificar contigo. ¿Me vas a decir la verdad, sí o no? Solamente tú, yo confío en ti. En él dejo de confiar en este momento. ¿Tú crees que yo voy a poder seguir confiando en él?
0: No, oye.
1: Tú me dijiste que querías venir en noviembre, en septiembre. Imagínate, me estás mintiendo. ¿Con quién vas a venir en noviembre?
0: ¿Con
1: quién ibas a venir? ¿Con Paola?
0: No, no, no, para nada. Te voy a decir, pero necesito que estés con la cabeza fría.
1: ¿Cómo quieres que esté con la cabeza fría, Ricardo?
0: Si tú hazlo o no.
1: Sobre todo tú y él.
0: Mira, no quiero estar en medio de ninguna discusión. Tengo muchos problemas, pero de todas formas...
1: ¿De todas formas qué? ¿La vas a mandar? ¿Va a venir?
0: Pues eso es lo que se quería hacer. Ya depende todo lo que se... Todo depende también de Jorge como y tuyo. Y se puede o no se puede. Yo te voy a decir las cosas porque no me gusta estar y mucho menos el engaño. Tú sabes que a mí no me gusta la hipocresía. Pero bueno, yo necesito que platiques con él. Platícalo.
1: ¿Qué?
0: De las cosas que son, que están pasando. Yo no sé nada hasta apenas hace media hora.
1: ¿Qué?
0: Entonces, como amigo me lo pidió, y escúchame bien, como amigo me lo pidió, tienes que entenderme también por esa parte.
1: Pero yo soy tu hermana.
0: Ya sé, pero espérate, escúchame, por eso te lo estoy diciendo, si no te estoy diciendo nada. Entonces, sí, la cajetilla, me siento mal, incluso estaba yo, me pidió ese favor.
1: ¿Qué?
0: De comentar que si podía llegar esa persona con esa niña, esa muchacha, allá a tu casa. No sabía más.
1: Bueno,
0: las situaciones, escúchame bien antes de que me cuide todo. Las situaciones, las razones que tenga, él te las puede platicar. Y tal vez me voy a ser enemigo de Jorge,
1: sí,
0: pero nunca voy a cambiar la amistad por la hermandad.
1: Ricardo, ¿y la niña es hija de Jorge? ¿Te lo dijo? ¿O yo escuché mal?
0: No lo sé. Esa, simplemente sé esa parte. Y
1: mira,
0: lo que
1: te voy
0: cuando
1: a decir
0: tú,
1: algo.
0: Cuando, escúchame. Cuando tú entraste y escuchaste eso, es la primera vez que yo lo escuchaba. Y justamente cuando iba yo a preguntar, fue cuando tú estabas en ese momento.
1: Me duele mucho tu traición, Ricardo. Pero ¿sabes qué voy a hacer? Tu amiga supuestamente venía el lunes, ¿no es cierto?
0: Uh-huh.
1: Tú vas a venir con ella, y cuando vengas el lunes con ella, lo primero que te voy a preguntar es... ¿Cómo se escucha el Panda Show? Que es una broma, hermano.
2: ¡A toda máquina!

0: 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Ellos nos escuchan en la aplicación de Claro Música allá en Canadá. Saliste, pero pateado por los dos lados. Ni quedaste bien con él, ni con ella. No aguantaste. Traicionaste a la hermana. Al final doblaste las manos. Le dijiste a Gema. ¿Qué pasó, Ricardo?
1: Okay. Oye, Pachi.
2: Oye, está cabrón.
1: Caíste. Es que como está muy feo aquí, no teníamos con qué entretenernos. Y como escuchamos el Panda todos los días, eras el perfecto. Eras la víctima perfecta.
2: Está bien, está bueno.
0: Te queremos, Pachi. Oye, Ricardo, ¿por qué decidiste apoyar a Jorge en mandar a una chica junto con una niña, pues mintiendo y supuestamente diciendo que tú las mandabas y que eran amigos tuyas?
2: ¿Por qué los pensé? Porque en esa ocasión hubo Jorge que me apoyó en algo, que la neta se lo aprecio mucho, pero por eso mismo lo hice. Pero
1: por eso te quiero, cuñado, por eso te quiero.
0: Oye, pero traicionando a la hermana, que después doblaste las manos.
2: Sí, sabía lo que podría hacer, pero bueno, si era para ayudar en una situación como esa, donde es unión con la familia, no me puedo obligar, aunque tenga que, en cierta forma, lastimar a mi propia familia.
0: ¡Órale! ¿Ves? Se nota que eres ingeniero.
1: Mi arema aquí en Canadá.
0: Bueno, pues Ricardo, saludos hasta el puerto de Veracruz. Escúchanos para que te la pase Shubidubi a través de la mejor FM. Jorge y Gema, sigan en compañía de Claro Música. Díganme, ¿cómo se oye el Panda Show?
1: A toda máquina. 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
1: 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Eso de que no entra mi llamada ya no es pretexto, porque ahora tienes @quiero una broma.
2: Hola, Isabelilla, ¿cómo estás?

0: y le echaron a esa cosa que les arden los ojos, lo sacaron para afuera y empezó a hacer mucho desastre y medio, y se lo llevaron a la cárcel. Y entonces eso le quedó en su récord a él. Le quedó.
1: ¿Y hace cuánto tiempo, hace cuánto tiempo de ese pasaje, de esa cuestión tan fea?
0: Pasó en el 2000.
1: No, pues entonces ya hace 22 años, trompudita.
0: Ajá. Wow. En el 2000 pasó exactamente, en febrero del 2000 pasó eso.
1: ¿Y este tipejo qué, también mexicano o de otra nacionalidad?
0: Sí, es mexicano.
1: ¿Y qué le viste? Mexicano. ¿Que te enredaste ahí con él?
0: Ay, pues no sé, de repente. Ya ves que los hombres son muy enredadores, a uno a veces lo agarran bien inocente.
1: Ay, ahora resulta que eres inocente. Ajá. Ay, pues qué padre que estás allá en Washington. Felicidades porque estás a punto de arreglar. Platícame, ¿para quién la bromita, Chabelilla?
0: Ah, para mi hijo, que dejé en México. Cuando él estaba chiquito, dejé un hijo allá.
1: No manches.
0: Yo tengo 4 hijos. Ajá. Y mis 3 hijas, pues yo me las traje, pero mi hijo lo dejé allá. Y ya tengo más de 25 años que no lo miro.
1: No, neta.
0: Ajá, más. Y estoy súper emocionada, que digo, ay, ojalá que sea verdad, porque me estoy temblando hasta las manos. Y ya tiene días diciéndome que se quiere venir, porque yo antes yo me lo quería traer, pero él me decía, no, acá estoy a gusto y acá estoy a gusto.
1: ¿Qué edad tiene tu hijo?
0: Tiene 36 años.
1: O sea, pero a sus 36 años es virgen o cómo.
0: No, o sea, ya se casó.
1: Entonces, ¿por qué te dice, mamá, me quiero venir?
0: Me dice.
1: Oye, ¿y cómo se llama tu hijo, Chabelita?
0: Se llama Alberto.
1: A ver, pero espérame. Dices que tienes 4 hijos.
0: Sí, 4.
1: ¿Los otros 3 también nacieron en México?
0: Todos nacieron. Él es el único varón y tengo 3 hembras, pero ellas las tengo aquí conmigo.
1: ¿Y hace cuánto tiempo te las llevaste de Michoacán a los Estados Unidos?
0: Cuando yo me vine. Estaban bien chiquitas.
1: Pero qué poca, o sea, si tienes 4, eran para los 4. Imagínate cómo se siente el baboso de estar ahí solito.

0: Dice, mamá, me quiero venir.
1: Me dice.
0: Oye, ¿y cómo se llama tu hijo, Chabelita?
1: Se llama Alberto.
0: A ver, pero espérame. Dices que tienes cuatro hijos.
1: Sí, cuatro.
0: ¿Los otros tres también nacieron en México?
1: Todos nacieron. Él es el único varón y tengo tres hembras, pero ellas las tengo aquí conmigo.
0: ¿Y hace cuánto tiempo te las llevaste de Michoacán a los Estados Unidos?
1: Cuando yo me vine, estaban bien chiquitas.
0: Pero qué poca, o sea, si tienes cuatro, eran para los cuatro. Imagínate cómo se siente el baboso de estar ahí solito. ¿Sí? Y...
1: Pues no te creas que sí se siente triste, pero es que yo me lo quería traer, pero él no quería porque se quería quedar con su abuelita y me decía no, y luego su abuelita me decía, ay, si te llevas al niño me vas a matar, déjamelo así.
0: Uy, el chanta.
1: Y él se quiso quedar con ella.
0: Oye, ¿y qué edad tenía más o menos? ¿Como 7 años? No más,
1: ¿no? Ay, sí,
0: ¿no?
1: Como 7 añitos. Estaba chiquito él. Apenas iba en la primaria, iba como en segundo, en tercero de la primaria. Estaba bien chiquito.
0: ¿Y cómo se llama tu hijo?
1: Alberto.
0: Ok, y bueno, ¿has tenido comunicación aprovechando la tecnología, las videollamadas, todo en los últimos años? Para...
1: Sí.
0: Ajá. ¿Y
1: no,
0: no te
1: ella
0: dice...
1: tiene un hijo ya de 15 años.
0: No, pues ya.
1: ¿Ya?
0: Y no te dice, mamá, necesito que me termines de criar porque me faltó que me dieras leche. ¿Algo?
1: Ay, sí, pobrecito.
0: Oye,
1: ay,
0: ya
1: es un buen corazón, él es bien, bien dócil, mi pobrecito hijo, es bien, bien dócil, él. No,
0: y aún vive la abuelita, no, que dijo, ay, no te lo lleves porque así no me muero. ¿Todavía vive?
1: Sí,
0: ¿neta?
1: ¿Todavía? Sí, lo quiere muchísimo.
0: Pues queda, ¿es tu mamá?
1: ¿Sí? No, es la mamá de su papá, de él.
0: Ah, ¿y qué edad tiene?
1: No, pues ella ya anda como los 86, 7 años.
0: No manches, ni va a extraer entonces la señora.
1: Wow.
0: Ok, bueno, entonces tienes tres hijas. Tú eres su mamá, 25 años sin verse. Wow. Ajá. ¡Qué bromita para Albertico, Isabelilla!
1: Ay, pues quería la del ataúd. La del pollero, pues. La del pollero, porque como se quiere venir.
0: No seas ingrata, mija. O sea, aparte de que lo abandonas, lo dejas, te llevas a las hijas, no las has visto en 25 años, le quieres ensartar una mendiga, bro.
1: Ay, es que estoy emocionada. Siento, pandita, siento como que quiero llorar porque como, no sé, yo soy como muy sentimental y como tengo bastantes ganas de verlo, sí, hemos hecho videollamadas y todo, pero pues tú sabes, no es suficiente, yo quisiera abrazarlo, quisiera tenerlo aquí, cuando menos para mirarlo, pero sí, le quiero hacer esa bromita del pollero.
0: No, pues echa la machaca. Oye, entonces, digamos que en el próximo año, supongo que ya puedes viajar, si todo sale bien con tus papeles. Entonces, vas a ir a Michoacán. ¿Y qué es lo primero que vas a hacer llegando a Michoacán después de 25 años?
1: Es que nosotros con mi hija estábamos planeando darle una sorpresa, que cuando yo me dieran ya mis papeles, yo quería ir y teníamos ya preparado una casa en la playa rentada y darle una sorpresa allá.
0: Ay, mira, qué chingón. O sea que
1: sí,
0: te fuiste bien jodida y regresas con casa en playa.
1: Sí, quiero darle una sorpresa como su cumpleaños. Yo quería estar en su cumpleaños porque él es cumpleaños el 2 de enero. Entonces estamos buscando sorpresas, así como mamás que tardan mucho, que no miran a sus hijos. Y nos gustó una de una casa en la playa y con mariachi y todo. Y pues en la caja de regalos, pues ahí voy a ir yo y él la va a abrir.
0: Ay, mira, ¿sí? Ojalá, si se llega a hacer, por favor, grábalo y nos mandas el video para que lo compartas,
1: okay.
0: ¿Sí? Para que
1: perfecto,
0: lo pueda ver.
1: ¿Sí?
0: Oye,
1: sí,
0: ¿y si piensas llevártelo en su momento, si se puede, a los Estados Unidos o no?
1: Oh, claro que sí, claro que sí. Ahorita él metió unos papeles para su visa, la metió ya, pero dice que la cita se la dieron hasta noviembre, pero dijo, ay, mamá, se me niegan los papeles, dice, pues, le va a tocar, dice, llevarme, le dije, pues, sí, son $10,000, pero, pues, no me importa, tú te vienes y ya decidiste, no me importa pagar, yo te traigo, dice, no, pero mejor me voy a esperar a lo de mi visa.
0: ¿Te puedo
1: pero
0: dar un consejo, Isabel? Digo.
1: Sí, sí, sí.
0: Mejor di, mijo, te traigo. No digas, te vienes, porque como que... Si tú dices, te vienes, como que es muy sugestivo y me imagino... Mejor dile, te traigo, vienes para acá, traigo. Pero sí, te vienes. ¿A poco? ¿Por qué no?
1: Ay, ay, ay.

0: Ok, ay, bueno, ya adelantaste algo, me presento como quien, ya me dijiste el pollero, el ¿sí? tema de la tayud. ¿Sí? ¿En qué parte de Michoacán vive él?
1: Está en Lázaro Cárdenas, Michoacán.
0: Ok, que tiene 36 años, me dice que es casado. Años. Ok, le digo que ya me contactaste, que ya llegamos al sí, precio, sí. Él solamente es llevarlo
1: sí.
0: y todo.
1: Sí.
0: ¿Le mencionaste eso de que cuesta 10,000 bolas llevárselo?
1: Todavía no, pero sí, él ya sabe que casi todos los polleros cobran 10,000.
0: Ok, ¿estás segura de la broma?
1: Sí. Ya, ¡sí! Todas las ganas para que me lo emociones.
0: Bueno, pues voy a intentar hacer algo diferente. Sí. Digo, la de la tayud, la neta, que es muy buena, ¿no? Porque de imaginarte de que te metes a un ataúd sí está complicado. Pero bueno, señores, vámonos. 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
4: Bueno.
0: Hello.
4: Sí, buenas noches.
0: Estoy hablando con Alberto.
4: ¿Quién es?
0: My name is Richard. How are you?
4: Bien. ¿Y usted?
0: Mira, me pidió la señora Isabel, que es tu mamá, que te llamara para atrás. Bueno, me ha pedido, me recomendó este Mike porque conoce a tu familia, ¿sí? Tienes unas sisters, ¿no?
4: Sí.
0: Y bueno, pues ahí se contactaron y me pidieron, hey, fíjate que hay un men en Michoacán que urge traerlo para acá. Y ya estuve hablando con tu mamá, con la señora Isabel. Pero bueno, primero platícame, ¿quién eres tú? Sé que ya estás grande. Platícame, ¿por qué quieres pasarte de este lado? ¿Cuáles son tus pretensiones? ¿A qué te dedicas? ¿Quieres hacerlo de forma inmediata? ¿Eres alérgico a algo? ¿Tomas medicamento? Necesito saber bien quién eres tú, men.
4: De medicamentos, ¿sabes? No, nada. Ahorita ir a cambiar un ratillo para allá.
0: Sí. Me comentaba tu mamá, ahí está. Pues hasta lloró. Porque me comentó que tiene 25 years de no verse.
4: Sí, ya tiene más de 20 años.
0: ¿Y eso por qué, men?
4: Pues ella se fue desde hace mucho tiempo para allá. Entonces yo me quedé acá.
0: Pero estuve platicando con Mike y conoce a una de tus hermanas. Mira, te platico. Yo llevo ya jalando en esto más de 15 years, man. Más de 15 años. Y tú sabes que el pasar está complicado.
4: Sí, es más canijo.
0: Sí, está, aparte toda la gente que está cruzando de Centroamérica y bueno, está muy complicado. Entonces ahora hemos inventado cosas. Antes se cruzaba por la línea, después por el río. Hubo hasta túneles, ¿verdad? Para poder pasar. Pero pues no sé si platicó tu mamá de qué forma vamos a hacer el businessman para que llegues a Washington. ¿Ya te platicó algo o no?
4: No, nomás me dijo que me ibas a marcar. Nomás me dijo que estuviera al pendiente de la llamada, pero nunca, no me platicaba nada. Nadie, de hecho, nada me dijo, nomás me dijo que ya había hablado con alguien y que me iba a rezar la llamada.
0: Ok, men. ¿Cuándo quieres llegar para los Estados Unidos?
4: He querido arreglar los pendientillos aquí todavía.
0: ¿Y cuáles son tus pendientillos, men?
4: Pues como ya es que lo que tiene uno aquí, pues tiene que guardarlo.
0: Ok. Mira, tengo dos jales.
4: Simón.
0: Uno es a mediados de julio, o sea, maybe 2 and 3 weekends, más o menos, 2 a 3 semanas. Y el otro es a principios de agosto.
4: De agosto.
0: Los dos son 99%, man. ¿Qué te quiero decir con esto? 100% seguro.
4: Seguro para estar allá.
0: Uno es más económico, porque es más incómodo. Y otro es más caro, es de precio más alto, pero es más cómodo, ¿sí? Es lo que yo platicaba con tu mamá. No pude platicarle mucho porque he tenido acá mucho jale, ¿sí? Ella me dijo, ¿sabe qué? Yo me hago cargo acá del money, del dólar, pero quiero que me traiga a mi hijo. Le dije, ok, mam, cuente con ello. ¿Por qué no te describes un poco cómo eres físicamente, Alberto? ¿Alto, bajo,
4: gordo, flaco?
0: ¿Cómo eres?
4: Estatura media, delgado.
0: ¿Cuánto es media?
4: 1.80 más o menos.
0: Pues estatura media, entonces estás alto del promedio del mexicano.
4: Ándale.
0: 1.80. ¿Cuánto pesas, men?
4: No he quitado.
0: No, sí. Pero pues dime un maybe, estás gordo, tienes panza.
4: No, nada de eso.
0: Pues te estoy preguntando, loco.
4: Del galón. Normal, pues.
0: Pues lo que para ti es normal, para mí no, menos viceversa. Más o menos, ¿como cuánto pesas? ¿Andas en los 70s, en los 80s?
4: Unos 80 más o menos.
0: Muy bien. Agudo, pelo en pecho.
4: No, lampiño.
0: Muy bien. ¿Utilizas tatuajes, aretes, algo así?
4: No, nada.
0: Nada de tipo de tatuajes ni nada.
4: No, nada.
0: ¿Alérgico al medicamento, men?
4: No, tampoco.
0: ¿Sufres de claustrofobia?
4: No, tampoco.
0: Mira, te voy a hablar primero el que tengo para el 26, el 26 de junio, men. 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
0: 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Y uno ahorita de los que está fluyendo acá, heavy, son los transportes, men. Porque se lleva el ganado, se lleva el aguacate, el jitomate, la cebolla, el nopal, todo lo que se fabrica en México, men. Ahí es donde tenemos el área de oportunidad, loco. Y ahorita tengo un jale que hemos hecho 25 en las últimas 2 semanas. Y ahorita tenemos el intercambio precisamente para esa fecha, men. Para cruzar posta, para cruzar estiércol de México a los Estados Unidos. Tú me dirás, hey, Richard, ¿y eso cómo está el jale, men? Muy sencillo. Usted se va a meter un camión, ¿sí? Lleno de estiércol.
5: ¡Ay, qué asco!
0: Usted como michoacano sabe qué es el estiércol.
4: Sí, Simón.
0: La composta. Bueno.
4: Simón.
0: Entonces va metido adentro. Ahí solamente van dos mens, dos hombres. Uno para el frente y otro para atrás. Van con unos gogles, completamente desnudos. Nada de nada. Los gogles, para que puedan abrir los ojos. Y ahí, un tubo que sale para afuera, para poder respirar. Los gogles tapan la nariz. Y por el tubo... ¿Has buceado alguna vez, loco?
4: Simón.
0: Es exactamente lo mismo. ¿Y vas a estar en miedo a la mierda? Sí. ¿Cuánto tiempo? How many time? Aproximadamente entre 2 horas y media y 3 horas y media. El cruce se hace por Juárez, ¿sí? Ahí la inspección se pasa por rayos X, el truck. Pero como es pura composta, pura mierda, puro estiércol, pues no se ve.
4: Parece.
0: No aparece. Por eso nada más tenemos dos gallos, ¿sí? Cruzamos a la milla 45. Después de Juárez, nos vamos al paso de ahí a Tucson. 10 millas antes, en un pueblo que se llama Stockton Little Digo. Ahí, va para abajo. Y ahí agüita presión, ¿sí? Agua especial para limpiar todo. Y después de eso, 24 horas de recuperación. Comer bien, hidratar. Vamos para Phoenix, un flight y para Washington. O sea, sí es seguro.
4: Ese era el de 8,000 baros.
0: Este es de 8,000. El otro, men, también es seguro. 99.99999%. Como te dije, hay intercambio. Y uno de los convenios que hay es repatriar cuerpos, loco. ¿Sí? Entonces, esto se hace por Laredo. Ahí tendrás que llegar 3 días antes. Dieta blanda. Rasurado de todo el cuerpo. ¿Y qué es lo que hacemos? Te instruimos para que, pues, recibas una pequeña dosis de una inyección. ¿Qué es lo que hacemos con esto, men? Bajar tu pulso, ¿sí? Entonces te metemos una bolsa negra, black, completamente, y después en un atayud. Ahí cruzamos. Se hace un expediente ahí. Por eso te preguntaba tu físico, ¿cómo eres? Para ver si decimos que eres centroamericano. Se hace una documentación de que eres norteamericano y se te está repatriando. Entonces de ahí te llevamos a San Antonio y ahí hay una casa donde, pues, la recuperación, la hidratación, la reanimación, y después de ahí, flight, vámonos para Washington. Pero este sale en 12, men.
4: Pues 12 barras, ¿vale?
0: Sí, porque, pues, es como más cómodo. No es lo mismo ir en la mierda que ir dormidito, men.
4: No, pues no.
0: ¿Sí me entiendes?
4: Sí, eso que lo que ponen para bajar el pulso, ¿qué viene siendo?
0: Es un medicamento que está 100% controlado, que se utiliza para las operaciones. So, esto lo que hace es para dormir. ¿Estamos? Y precisamente lo que se hace es bajar el pulso. De tal forma que cuando se cruce aduana, lo único que hacen ahí en la inspección es abrir. Pues tú vas a estar bien dormido. Pero para esto también hay maquillaje, man. Se te tiene que poner como si estuvieras ya cierta decoloración, man. ¿Sí? Y por qué es más caro, porque se necesita más gente, men. Posiblemente hay una cicatriz en el pecho donde se te abrió, en el abdomen, I don't know. ¿Sí? Eso es más, como más actuado, ¿sí? ¿Sí entiendes, loco? Por eso es que el precio es más alto. Y como te decía, pues dormidito. Tú no te vas a dar cuenta de nada. ¿Qué prefieres, mi amigo?
4: Mira, yo debe seguir. Tú no te es para coger, era porque sabes que no soy del barrio, yo.
0: I don't know.
4: Entonces, déjame checar con qué presupuesto se cuenta y de ahí mismo yo te avisaría.
0: Mira, hablé con su mamá. Ah. Porque al final, pues, es la que va a pagar, loco. ¿Sí?
4: Es lo que te digo, pues.
0: Pero sí necesito que usted me entienda bien. Yo puedo hablar con ella. So, de hecho, ella sabe algo de esto. Porque no es nuevo.
4: Simón.
0: Pero sí, al final, el que tiene que tomar la decisión es usted. Si su mamá le diera a escoger, ¿por cuál le gustaría? ¿Por el atayud o por el estiércol? O no sé.
4: Fíjate que, pues, no es ni gran cosa. Cualquiera estará bien, pues.
0: Pues,
4: no crees que soy muy así, que digamos que muy delicado.
0: Usted tendría la capacidad de respirar por un tubo, más o menos, maybe, 3 horas.
4: 3 horas, sí me la aviento, sí me la aviento.
0: Ah, pues ahí está. Pues ahórrele a su jefe unos centavos y pásese por la mierda, mi amigo. Ahora, si usted quiere estar más cómodo, y su mamá, pues, le financia ahí el de la tayud. Pues el de la tayud. Hable con su mamá. Lo único que sí le digo es que nada más tengo 48 horas. Ni más ni menos. Para que me hable y ella me diga, Richard, de esto, por aquello, pues vamos por, nos vamos por el estiércol, nos vamos por el atayud, para apartarle su lugar.
4: Simón, déjame que le hablo con ella y tú como quiera, yo le digo que se comunique contigo.
0: Órale, mi amigo, ya está.
4: Y ya, en menos de 48 tenemos la respuesta.
0: Le mando un good night desde Kansas City, que es donde estamos.
4: Dale, gracias, igualmente.
0: Hasta luego, bye bye. Buenas noches. Ya lo dijo, mi. Oye, nunca había hecho lo del estiércol, ¿eh? Pero no tienen problemas por cruzarse en la mierda, dicen. Es lo que quieres, estar en los Estados Unidos y estar con su mamá.
1: Sí.
0: Mija, va a tu parte, supongo que te va a mandar un mensaje. Si no, ahorita le vamos a decir que yo te mandé un mensaje a ti. Recuerda, el nombre del pollero se llama Richard. Armé una historia, mencioné a alguien de tus hijas, ni te pregunté nombre. Pero bueno, fue recomendado por el lado de Mike. Tú dices, no, es que tu hermana tiene un amigo donde trabaja. Ahí le inventas el chorro. El chiste es que estés bien seguro, pero bien seguro, ¿ok? Entonces, él te va a narrar qué es lo que le propuso el tal Richard. Por favor, no te me vayas a reír.
1: No.
0: Porque se ve que la niña es risueña, ¿no? Ahora,
1: sí,
0: ¿qué le vas
1: pero
0: a
1: lo
0: proponer?
1: Que pasa que... ¿Qué? Lo que pasa que si yo le marco, no sé por qué no me entran mis llamadas directas al teléfono de él, no entiendo.
0: No,
1: siempre tengo que marcarle por WhatsApp.
0: No, ahorita te contactamos nosotros, no te preocupes.
1: Oh, okay.
0: Nosotros te vamos a contactar con él. Es más, voy a marcar de una línea de México. Porque luego cuando los carnales de Estados Unidos marcan a México, siempre aparece, o por lo regular, o en ocasiones, su número local. Yo creo que es por las conexiones.
1: ¿Okay? Me está marcando. ¿Lo junto?
0: No, espérate, aguántate. No le juntes.
1: Okay.
0: Aguántate tantito. Nos tenemos que poner bien de acuerdo. Él te va a narrar qué pasó. ¿Qué le vas a decir? ¿Que se aviente lo del estiércol o lo del atayud?
1: Le voy a decir, piénsale tú, más o menos tú, como tú te sientas de energía, ¿verdad?
0: Mira, déjame proponerte una cosa. Tú escúchalo, le dices eso como tú consideres, hijo. Le dices, mira, si tú aguantas lo de la opción del estiércol, o posta, si quieres decirle, para que no te quejes de la risa. Dile, mijo, pues lo que podemos hacer es que los 4,000 de diferencia, yo te los puedo dar llegando acá, pues para que te alivianes, para que tengas unos centavos. Digo, porque obviamente llegando acá vas a tener que trabajar, pues son 12,000. Y le dices, no, pues yo pensé que estaba en 10, mijo, eso me habían dicho, yo preguntaba. Pero no, está en 8 y está en 2, ahora si quieres el de 2. ¿Pero qué te dijo y tú qué piensas? El chiste acá como mamá preguntona y te damos la indicación cuando le digas cómo se oye el Panda Show, ¿ok?
1: Ok, está bien, sí.
0: Te voy a comunicar de un número. Si te pregunta de dónde me hablas, pues de mi teléfono. Le dices, perdón, hijo, vi que me marcaste, pero estaba haciendo pipí.
1: Ok, sí.
0: Y por eso le está regresando la llamada. ¡Listo, marcamos, señores, las bromas en el Panda Show!
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4: Bueno.
1: ¿Beto?
4: Perdón.
1: Ay, Beto. Ay, ¿qué? ¿Ya te llamaron?
4: Ya me llamaron, jefa.
1: Lo que pasa que ahorita que tú me marcaste no podía agarrar la llamada porque andaba en el baño, Beto. Ay, Beto, pero estoy tan emocionada que al fin, fíjate que este hombre va a hacer todo lo posible, pues, por echarnos la mano y traerte. Ya ves que yo ya le había platicado, pues, y le pareció muy interesante. Acá lo conoció Blanca. A Blanca, acá las semanas lo conocieron y pues él me lo contactó con el señor que te marcó. Y no, pues cuando Blanca me dijo, no, pues yo me emocioné y luego yo estuve hablando con él y pues más emocionada de eso. Imagínate, después de tantísimos años que no nos miramos.
4: Pues, ¿sí? ¿Cómo va a ser la pasada?
1: No, ¿qué te dijo?
4: No, necesita medio... Bueno, es que no sé cómo trabajan ellos, pero necesita... Pues si no te digo nada, pues que ya sabían.
1: Mira, lo que pasa es que ellos tienen muchas opciones, pues, de la pasada, porque tú sabes que esas personas, pues, ya son expertas, pues, en traer personas de México y de todos lados las traen, pero, pues, ya a lo que yo sé, que las pasan de diferentes maneras.
4: Uh-huh.
1: ¿Qué manera o cómo te dijo a ti?
4: Una me dijo que hay una que cuesta $8,000.
1: Ajá.
4: Que es en un camión de estiércol.
1: Ajá.
4: Y que vas ahí nada más.
1: Sí. Ajá.
4: Es esa, que ahí me cuesta $12,000. La otra es que te van a pasar como si fueras un difunto.
1: ¿Qué te dijo? ¿Que cuándo ibas a llegar en ese viaje? ¿Y cuándo?
4: No, pues me dijo que no están... Me dijo que el tiene una fecha hasta el agosto.
1: ¡Ay, qué bueno, Beto, qué bueno! Qué bueno, pero pues yo estoy solamente pensando en el día y como pues así se te metió en la cabeza que ya y que ya te querías venir. Yo estoy súper emocionada, Beto, ya. Ya tú sabes que tengo la casa acá esperándote y, no, hombre, ya tenemos los planes, Beto. Pero me dijiste que te había dado dos opciones. A ver, explícame bien para más o menos darme una idea cómo es cómo vas a llegar.
4: Ah, pues, esa, una es de pasar como difunto.
1: ¿Oh, sí?
4: Sí, una bolsa negra y... Pero haz cuenta que... No, pero sí está medio canijilla esa.
1: ¿Por qué?
4: Porque te meten a una bolsa negra, te meten en un ataúd y te van a dar una inyección para bajarte el pulso.
1: Ay, Beto, ¿y tú qué piensas de eso?
4: Y te maquillan como cadáver todavía, para acabar de chingar.
1: Híjole. No, pues es que yo pienso que si hacen eso, tienen que venir en cadáver las personas, como un muerto, totalmente.
4: Sí, pues así te pasan.
1: Ajá. ¿Pero qué te dije? ¿Que también era seguro ese viaje?
4: Sí, que también era seguro, pues. Dice que pues ahí no se da cuenta de nada, nomás hasta llegar allá. El otro es en un camión, pues, de cagada de vaca.
1: Ajá. ¿Y si te animas tú o no? ¿O cuál es el que tú quieres? ¿Cuál es el más o menos el que tú te avientas? Porque, pues, ganas de venirte si tienes. Entonces, yo te miro bien con ganas, Beto. O sea que yo estoy mirando como que no tienes ningún inconveniente de agarrar uno de los dos. Pero tú puedes escoger el que tú quieras.
4: Pues deja, le echo una pensada, ¿cómo le hago?
1: Dime,
4: y ya mañana tengo respuesta, temprano.
1: Dime de una vez ahorita que sí te vas a venir con él para estarte esperando. Dime de una vez que sí te vas a venir con él para estarte esperando. Porque yo ya me había emocionado de que sí te vas a venir, Beto. Yo casi estaba al 100% segura que tú a la primera le ibas a decir a este hombre que sí.
4: Pues no, ¿cómo era? No, me dijo, no, piénsala, yo le he dicho que mañana le marco temprano y le tengo una respuesta.
1: ¿Entonces qué le digo que sí?
4: Yo no le he dicho que no, yo no le he dicho que no todavía.
1: ¿Sabes qué te quiero preguntar cuando te vea?
4: ¿Me llega a preguntar?
1: ¿No te imaginas?
4: No.
1: ¿Cómo se escucha el Panda Show?
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7: No, yo no le he dicho que no, jefa. Yo no le he dicho que no.

0: respeto. Es una broma internacional en el Panda Show. Ya no le pienses tanto, no te van a traer en el ataúd, Dios mío.
1: Oye, Beto, como que no te hizo mucha gracia la broma, ¿verdad? Yo le preguntaba a tu mamá, ¿estás segura de hacerle la broma? Porque imagínate, o sea, hace 25 años que no la ves, se lleva a tus hermanas, a ti te deja con la abuela, tú todo chilapastroso, todo fodongo. ¿Sí me explico? Digo, no tienes broncas en el estiércol porque pues prácticamente vives dentro de... No tienes problemas en el atayud, pero... Pues como que la inyección como que te da un poco de miedo. No le he dicho que no, hablamos mañana, jefa. ¿Qué pasó, mi Beto? ¿Beto, estás ahí?
2: Sí.
1: ¿Y sí podrás aguantar 3 horas con un popote así respirando abajo de la mierda, compadre?
2: Pues no está muy complicado que digamos.
1: Entonces, ¿por qué no le dijiste, sí, jefa, yo me voy allá, no me importa estar entre la mierda, porque quiero abrazarla?
2: No, yo nunca le dije que no, nunca dije que no. El detalle fue de que me agarra prevenido, entonces déjame pensar cómo, de qué manera. O sea, no puedo decirte, voy a hacerlo de esa manera o voy a hacerlo de esa otra.
1: Pero como que sí, no, te gustó la forma, no. Si hubiera sido posiblemente en un caballo o en un reino, diría, sí, jefa, no importa.
2: No. No. Estaba pensando, pues, o sea, no, a ver cómo le hago. No, todavía como que no... Estaba platicando, pero estaba pensando, pues...
1: Como que no tienes problema pasarte en un camión lleno de estiércol, no tienes problema, pero lo estabas pensando. Tampoco tienes problema en un atayud, pero lo estabas pensando. Isabel, dile por qué la bromita, tu hijo.
0: Beto, te hicimos la broma porque te estamos esperando con los brazos abiertos acá. Y te hice la broma para que te sientas bien confiado cuando te vayas a venir. Y tú sabes que acá te estamos esperando con los brazos abiertos, Beto.
1: Oye, ¿pero no estás nervioso, emocionado y contento de que casi ya vas a poder ver a tu mamá?
2: Pues sí, después de
1: dando
2: tiempo, ¿cómo fue?
1: Pues sí, pero lo estoy pensando, a ver no si la veo.
0: Se escucha muy lejos del día, se escucha muy lejos. Y sí. Nosotros ya tenemos todo listo acá.
1: Así.
2: Oye,
1: ¿no?
0: Todo listo.
2: Oye, ¿y el locutor, el chavo, por qué?
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1: Ah,
0: y ahí vas a escuchar las bromas, porque todo el mundo lo está escuchando.
1: Déjelo pienso, jefa, porque pues igual, o sea, hay otras aplicaciones, ¿eh? Pues déjelo pienso, jefa, porque de aplicaciones hay muchas, jefa, sí. Bien decidioso, familia. Díganme, ¿cómo se oye el Panda Show?
0: A toda máquina. 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
0: Y saludo a David. ¿Qué onda? ¿Cómo estás, campeón?
3: Aquí andamos, mi pandita.

0: ¿3 años?
1: Sí, yo ya llevo un año, vine yo a solamente 2 años.
0: O sea que cuando llegues ya, tu pequeño va a decir papá.
1: Papá.
0: Pero papacito. A otro. Bueno, platícame, ¿qué bromita para Denise?
1: Pues quería yo la broma de la deportación ilegal.
0: No manches, ¿y por qué esa bromita?
1: No, pues a ver qué cómo le sale para darle su bienvenida del Día de las Madres.
0: Ándale, ¿quieres darle su bromita de felicidades, mamá? Ya está. ¿Hace cuánto tiempo que no tienes contacto el día de hoy con ella?
1: Como a las 6, de hecho ahorita me está mande mensajes, ¿dónde estás? ¿Con quién estás? ¿Dónde estás?
0: O sea que ya llevo un buen ratito, unas horas.
1: Un buen rato, sí.

0: ¿Qué bromita para Denise?
1: Pues quería yo la broma de la deportación ilegal.
0: No manches. ¿Y por qué esa bromita?
1: No, pues a ver qué cómo le sale para pa darle su bienvenida del Día de las Madres.
0: Ándale, ¿quieres darle su bromita de felicidades, mamá? Ya está. ¿Hace cuánto tiempo que no tienes contacto el día de hoy con ella?
1: Como a las 6, de hecho ahorita me está mande mensajes, ¿dónde estás? ¿Con quién estás? ¿Dónde estás?
0: O sea que ya llevo un buen ratito, unas horas.
1: Un buen rato, sí.
0: Ok, a ver, dime, sí. ¿Tú exactamente, Maryland es el estado, en qué ciudad o dónde es que te detienen sin los papeles? ¿Dónde fue la detención?
1: En Westminster, se llama la ciudad.
0: Ok. Perfecto, pero le voy a decir que ya estás en Baltimore, ¿te parece que es una ciudad más grande?
1: Sí, ya estoy en Baltimore, ajá, y bueno, esta era la idea, que me llevaron el sheriff y que va a pasar migración el fin de semana para deportarme.
0: Sí, no, estás en detención para deportación. La típica, ¿no? Detención, deportación, no papeles, ojo. Voy a decir que no tienes familia para cuando te toque tu turno, tú no digas, no le digas nada de que tengo familia porque si no se los ensartan a todos. O sea, tú no has cantado absolutamente nada y vas manejando una detención. A ver, ahorita que se me ocurre, el chiste es que vas a estar un tiempo, no traes ningún tipo de papel. ¿Cómo eres físicamente y tu edad y todo, David?
1: Tengo 23 años.
0: ¡Ándale! ¡Feliz cumpleaños!
1: Gracias. Soy toda una madre, ya sabes que.
0: Sí. Qué día para hacer. Oye, sí, bueno, y platícame, ¿cómo eres físicamente?
1: Soy gordito, mido como 1.75, 1.79 por ahí.
0: Ok.
1: Uso robusto, gorra de las estas de las planas. Okay. Uso de esas planas y.
0: ¿Tatuajes?
1: No, sí, uno.
0: ¿En dónde?
1: En el brazo izquierdo.
0: Ok, ¿qué te tatuaste?
1: El nombre de mi hijo, pero en letras árabes.
0: Ok. Matías. Dice Matías en árabe.
1: En letras árabes.
0: ¿Y por qué en árabe, okay, compadre?
1: Pues se ve más bonito, ¿verdad?
0: Sí, pero ¿a poco hablas árabe?
1: Sí,
0: Muy macuarro este. Imagínense ahí con gorra plana y tatuada en árabe. Ok, llevas un año detenido. ¿Eres blanco o moreno?
1: Bueno, ahorita ya no salgo al sol, ¿verdad? Ya no me salgo a dar al sol, pero soy de tez morena. Bueno, morena, pero como ya no me doy al sol, ya soy de tez blanca.
0: No, ¿cómo vas a cambiar así porque nada más no te da el sol? ¿Eres moreno o eres blanco? Punto.
1: No, moreno.
0: Y si eres del Estado de México, eres prieto. Ok, perfecto, empiezo yo la bromita, mi querido David. Veme siguiendo, por favor, el diálogo. Cuando entres tú todo nervioso, derrotado, pues aquí la situación es que vas a estar incomunicado un tiempo. No sabemos el tiempo, pueden ser 3 meses, pueden ser 6 años. Por favor, cuida mucho a nuestro hijo. Tú sabes, ¿no? O sea, algo chidísimo.
1: Ok.
0: Pues vamos a pegar, señores, en directo desde el Panda Center. Las bromas están en Aztecas, tu show.
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1: Sit down, sir. Sit down, okay?
2: Hello. Dennis, please. Hello.
3: Bueno.
2: Are you speaking English?
3: Este, no.
2: Okay. Habla el oficial J.A. García, so... Mi español no es muy bueno, okay? Esta llamada está siéndolo grabado para fines de investigación. ¿Yo conocer a David?
3: Sí.
2: Ok, ¿qué relación tiene usted con David?
3: Es mi esposo.
2: Ok, ¿dónde vive usted?
3: En México.
2: En México. Ok, el día de hoy él fue detenido en el estado de Maryland, en los Estados Unidos. So, estamos en detención en la ciudad de Baltimore.

0: Maryland. So, él empieza un proceso porque la policía que lo detuvo por estar manejando, okay, conduciendo, no tener documentos. So, okay. Él dice que no tiene familia en los Estados Unidos. So, él dice que vino de vacaciones. So, pero no tiene passport, no tiene ningún tipo de documento. Hemos investigado y él ha estado trabajando de forma ilegal en los Estados Unidos. So, algo importante es que no sabemos si él es mexicano. Nosotros, de acuerdo a la investigación que se hace físicamente, nos arroja que él es de Honduras o de Guatemala. So, y él dice que no, que él es de México. So, pero no tenemos ningún tipo de información. ¿Usted puede decirnos en dónde y cuándo nació, por favor?
1: El 10 de mayo.
0: Ok.
1: De 1999.
0: Ok. 10 mayo, 99. Ok. ¿Usted y él están casados o juntos?
1: Juntos.
0: ¿Cuánto tiempo llevan juntos?
1: 2 años y medio.
0: Ok, de acuerdo a la ley de los Estados Unidos, él tiene derecho a hacerlo una llamada. Voy a comunicárselo a usted un tiempo. So, él estará detenido, I don't know, maybe 4 meses, 6 meses, en lo que se hacen las investigaciones. Si él no puede identificar lo que es mexicano, será deportado a Centroamérica. Si él puede demostrar que es mexicano, después de un tiempo de estar detenido o en prisión, será deportado a México. ¿Alguna pregunta que usted tenga para mí?
1: Sí, él tiene su pasaporte.
0: ¿Y dónde está el passport?
1: Lo tiene allá donde vive.
0: Ok, a ver, just a moment. Hey, David, tú hiciste, sí. Un juramento, de decir la verdad y solo la verdad.
2: Sí, claro.
0: Comentas que estabas de vacaciones y estás trabajando. Checaste el sistema, ¿ok? Dices que no tienes ningún documento y la persona en el teléfono dice que tienes pasaporte.
2: No tengo nada de eso. Yo vine de vacaciones a visitar a mis tíos.
0: Ok, ¿y por qué dice que tienes pasaporte y tú dices que no?
2: Sí. No, yo no sé por qué dice eso.
0: What happened, sir?
2: No entiendo por qué dice eso.
0: Ok, le recuerdo que eso está grabado con fines de la investigación. Come on, toma el teléfono.
2: Sí, bueno, Denise.
1: ¿Qué?
2: Me metí en una calle mal y ahí estaba el sheriff y pues me detuvo y me dijo que pues me dijo que mis papeles y mi identificación y mi ID, pero no tengo nada, no tengo ni identificación ni nada.
1: Y vas a decir la verdad porque ella me dijo ahorita que te van a meter a prisión, entonces di la verdad.
2: No, ¿por qué? Porque ¿cómo voy a decir la verdad? Tú no hubieras dicho que tengo el pasaporte, porque
1: Él me dijo que teniendo una identificación oficial te pueden mandar para México.
2: No digas que tengo familia. No digas que tengo familia. No, porque también a Josué lo van a buscar y a Omar los van a echar. Nos van a echar a los tres y tú dices eso.
3: ¡Oh,
2: no,
3: Dios!
2: No digas que tengo familia, hermanos, nada. Que tengo unos tíos que ya tienen papeles. No, por favor, Denis. Yo el pasaporte ya no sé, después de que llegó aquí ya no lo encontramos, ya no supe qué pasó con él, ya no supe qué onda.
1: No,
2: espérame, tú diles que no tengo familia, que yo vine de vacaciones. Yo ya no sé qué hacer. Yo me agarró el sheriff y el fin de semana pasa migración, Denis. Pasa migración y ahora los planes que teníamos, todo lo que teníamos hecho, y yo no sé qué voy a hacer. Tú di que no tengo familia, no tengo, no ni siquiera me contesta Josué, ni nada me contesta. Tú no digas que tengo familia ni hermanos, porque a ellos los buscan y los echan también.
3: ¡Oh, Dios!
1: Entonces, ¿qué vamos a hacer?
2: Sí, y pues me están diciendo que me van a encerrar 6 meses, que me van a encerrar 6 meses, y pues yo no sé qué hacer, Denis. Yo no sé qué hacer.
3: Por eso, que digas la verdad.
2: No, ¿cómo la verdad? Pues si me... Pues sí, mis hermanos, entonces. Por ellos, mis hermanos.
3: Ahorita no veas por ellos, David, ve por ti.
2: Sí, no, ya no podría yo hablarte, ya no tendremos comunicación, ya no, ¿qué
3: por
2: vamos
3: eso
2: a hacer?
3: Diciendo que digas la verdad.
2: Como la verdad, yo nomás te voy a pedir que cuides mucho a mi bebé, cuídalo mucho, y yo veo la manera, yo hablo con alguien para que te mande dinero, no sé, algo.
3: No, entonces, ¿y por qué andas haciendo cosas que no?
2: No, sí, y adiós y gracias por todo, cuídalo mucho, y nos vemos en unos meses, no sé si nos veamos, o esto va a tardar 6 meses, o tal vez años, porque no tengo identificación ni ID.
0: Sir, time over, sit down, please, sit down. Hello.
4: Bueno.
0: Hemos notado que él tiene un tatuaje en un brazo, ¿ok? So, ¿puede decírmelo en dónde lo tiene?
4: En el brazo izquierdo.
0: Ok, ¿qué es lo que dice eso?
4: Matías.
0: ¿Matías?
4: Uh-huh.
0: ¿Y qué es lo que son Matías?
4: Es que íbamos a tener un hijo, pero pues lo perdimos y le íbamos a poner Matías.
5: ¡Oh, Dios!
0: Oh, I'm sorry. ¿Ustedes no tienen hijos?
4: No.
0: Ok, aquí hay información que no entiendo. Y para mí es sumamente importante para poder hacer el reporte, ok. Y el juez encargado de inmigración poder utilizarlo esto en la corte, ok. ¿Podría usted decirme si Mr. David, él tiene familia en los Estados Unidos?
4: No.
0: ¿Él vive solo?
4: Sí.
0: ¿Ningún tipo de familiar en los Estados Unidos?
4: No, ninguno.
0: Ok. ¿Cuánto tiempo lleva él en los Estados Unidos?
4: Lleva poquito tiempo, como 3 meses.
0: Ok. Uh-huh. ¿Cómo es que él lo llegó a los Estados Unidos?
4: No sabría decirle. La verdad es que sí estamos juntos, pero la verdad nos dejamos.
0: Ok. ¿Lo se han dejado? So... Usted me comentó al principio que era su pareja, su esposa.
4: Bueno, pero ya cuando él estaba allá, pues no se consiguió.
0: Ok, él dice que nació un 10 de mayo. ¿Su papá, su mamá viven?
4: Sí.
0: ¿Y dónde viven ellos?
4: Aquí en México.
0: Sir David, haberme comentado que tu mamá había lo fallecido, ¿cuál es la verdad?
2: No, pues sí, realmente falleció, tiene un año que falleció mi madre, y yo no tengo a nadie allá, no tengo, yo vine de vacaciones solamente.
0: Ok, señora David, en los Estados Unidos tenemos un problema muy grave. No sé si yo sea mexicano o no, pero uno de los problemas que tenemos es que ustedes mienten mucho. A veces... Nosotros no estamos inconformes de que gente venga de forma ilegal a trabajar. Sabemos que Latinoamérica es un how do you say in Spanish? Shit.
2: Sí, pero ya le dije, okay, que yo vine de vacaciones. Yo solo vine de vacaciones, ya le dije.
0: Okay. Pero tú has estado mintiendo y esta mujer también ha mentido. A los dos les he comentado. Que esta llamada está siendo grabada. ¿Yes o no?
2: Yes, sí.
0: Ok, entonces, explíquenme qué es esto. Mi español no es bueno, pero entiende. Explíquenme esto.
2: No digas que tengo familia. No digas que tengo familia. No, porque también a Josué lo van a buscar y a Omar los van a echar. Nos van a echar a los tres y tú dices eso. No digas que tengo familia, hermanos, nada. Que tengo unos tíos que ya tienen papeles. No, por favor, Denis.
0: ¿Quién es Josué? ¿Por qué yo di que no tengo familia?
2: Yo ya no sé qué hacer, oficial. Yo no sé qué hacer, oficial. Ya no sé cómo reaccionar a todo esto, oficial. Por no me haga esto, oficial.
0: Usted compórtese como un hombre.
3: Sit
0: down, please. ¿Y usted por qué miente, señora? ¿Quién es Josué?
3: No lo conozco.
0: ¿Quién es Oscar?
4: No sé.
0: ¿Por qué ustedes mienten siempre?
4: No, no estamos mintiendo.
0: Entonces, ¿por qué le dijo, no digas que Josué está aquí?
4: Pues sí, yo la verdad estoy muy asustada. Yo no sé qué hacer, pues.
0: No entiendo nada, por favor. No speakerphone. Acerque su boca al teléfono y diga la verdad. ¿Por qué mencionó que hay un pasaporte? Y él dice que no. Hay familia en los Estados Unidos. Él le dijo a usted, no digas que aquí está.
4: No, no tiene familia.
0: Ok. Le recuerdo que todo está siendo grabado. Y esto será una investigación especial. Y por estas mentiras, mínimo, estará en detención o en prisión 2 años. Y en caso de que usted también esté mintiendo y esté obstaculizando las investigaciones, hay un tratado entre México y los Estados Unidos, y usted también pagará las consecuencias por no apoyar a la justicia de los Estados Unidos. ¿Ok?
4: Sí.
0: Él estará detenido un tiempo y solamente esta será la última llamada. David, only 2 minutes, ¿ok?
2: Ok, oficial, ok. Bueno.
4: Bueno.
2: ¿Y ahora qué vamos a hacer, mi amor? ¿Qué vamos a hacer, no?
4: Pues creo que dije que digan la verdad, a mí no me importa que echen a tus hermanos.
2: Cuida, yo solamente te voy a pedir una cosa, que te cuides mucho y cuida bien al niño, cuídalo mucho por lo que está pasando y cuídalo mucho, Denis, por favor, cuídalo mucho. Lo siento, pero no pensé que fuera a pasar esto, Denis, por favor, cuídalo mucho. Cuídalo, Denis, por favor, yo te amo mucho. Los quiero mucho, por favor, cuídalo mucho. Y vamos a estar incomunicados un buen tiempo, no sé cuánto, ya me va a dar el celular, ya me quitaron ahí, no sé cuánto tiempo estemos incomunicados, por favor. No, señor oficial, no me hagan eso, por favor, señor oficial, por favor.
4: No.
2: Dios, ¿por qué me tratas así? ¿Por qué yo solamente vine a hacer buenas acciones aquí, señor? Dios mío, por favor, ¿por qué me castigas así, señor? ¿Por qué, señor?
4: Ya, David, di la verdad, porque yo ahorita le voy a decir que tienes ahí,
2: No.
0: Sir, time over, ok. Sit down. Ni parece hombre usted. Solamente lloridos. Hello.
4: Bueno.
0: Con el poder que me confieren las autoridades americanas, ¿puede usted anotar el número de caso, por favor?
4: Sí.
0: 1.
4: Ajá.
0: 2.
4: Ajá.
0: 4.
4: Ajá.
0: 7.
4: Ajá.
0: 3.
4: Ajá.
0: I don't know in Spanish. Palito medio. 1-2-0-2-2. Ok. Usted puede acercarse a su embajada en México para cualquier información sobre el caso de David. Ese es el número de expediente. Ok.
4: Sí.
0: ¿Quiere agregar algo más a esta grabación?
4: No.
0: Usted ha dicho completamente la verdad.
4: Sí.
0: Ok. ¿Quedó todo asentado? Y yo solamente tengo que hacerle una sola pregunta. Y espero esto sí me lo conteste. Dígame cómo se oye el Panda Show, que es una broma de David.
5: ¿A todos?

0: Se autorregaló una bromita de cumpleaños. Aparte, te quiere decir feliz ya, mamá. Oye, pero a ver, ¿tienen hijo o no tienen hijo?
1: Sí, sí, tenemos un hijo, pandita.
0: Ah, chale, hasta lo desapareció. Bueno, pues en fin.
2: ¡Locos, güey!
1: Hasta me divorció, pandita.
0: David, habla con Denise, carnal.
1: Denise.
3: ¿Qué?
1: Gordis.
3: ¿Qué?
1: No, pues te quería hacer una broma porque tú pues, sabes que te amo mucho y te quiero mucho y te quería yo dar tu regalo de día de la una bromita y me autorregalé el mío también.
3: No manches, ¿sabes qué? ¿En serio qué te pasa? Ya aquí están tus papás, no estés jugando con esto, David.
0: Di la verdad. Pero ella nunca no soltó la verdad. Miente.
1: No, disculpa. Mírame. Yo sabes que te amo y se me ocurrió esta broma. Siempre soy un panda fan de este cabrón que hace esta broma, sí.
3: No más, perdón. Es que te pasas de lanza.
0: Yo oye, Denise, preciosa. Preciosa, ¿nos has escuchado en el Panda Show tú, Denise?
3: Ajá.
0: ¿Y pensaste alguna vez caer en alguna bromita?
3: No.
0: Ya no estés trompudo, hombre. Fue una bromita de tu David. Mándale un beso, carnal. Dile algo bonito.
1: Te amo mucho y feliz Día de las Madres, ¿sabes qué? Te amo.
3: Ya, David,
1: mucho.
3: No manches, ahorita se le está bajando la atención de un feo.
1: No, ya, no te pongas así, nomás una broma, ya.
3: David, no hagas eso, mira, yo vino de los niños de acá de la casa, mira, vengo terminando, David.
0: Los mexicanos parecen donkey, no speakerphone, no speakerphone. Y siguen poniendo el altavoz. Pero bueno, familia, díganme por favorcito cómo se oye el Panda Show.
3: A toda

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1: Nombres extranjeros.
2: Oh, esto de los nombres extranjeros es un tema muy sonado. Y no es chic. Idea eliminada. Pasemos a otro consejo.
1: Guionista chafa.
2: Esto va dirigido al que escribe estos textos. O sea, ¿qué te pasa, toquete? Estos son consejos para ser chic. Y tú me sales con tonterías de nombrecitos extranjeros. Eso ya salió hasta en TV Huasteca. 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

0: Vámonos hasta Guanajuato, ahí está Angélica. Hola Angie, ¿cómo estás?
1: Hola Pandita, buenas noches.
0: Buenas noches Angélica, ¿cómo andas?
1: Muy bien, aquí nerviosa por hacer una broma.
0: Órale, ¿y de qué parte de Guanajuato, chula?
1: De San Francisco del Rincón, Guanajuato.
0: Ah, mira, padrísimo, qué padre que estás a través de Claro Música y también a través de La Mejor FM. Platícame, ¿para quién la bromita, Angélica?
1: Pues la bromita se la quiero hacer a mi esposo.
0: A tu marido, órale, ¿cómo se llama él?
1: Se llama Diego.
0: ¿Y dónde anda Diego?
1: Está en la casa y yo estoy aquí en la fábrica. De hecho, pienso que voy a salir tarde de trabajar.
0: ¿Él sabe eso, que sales tarde hoy?
1: Sí.
0: Ok, ¿y fábrica de qué, Angélica?
1: Fábrica de calzado, estamos tenis.
0: Mira, padrísimo. Oye, ¿y el gordo con quién está en casita, solo o ya tienen familia?
1: No, con mis hijos.
0: ¿Cuántos hijos?
1: Dos, una niña y un niño.
0: Dos, niña y niño, la parejita. ¡Ay, qué bonito! Bueno, ¿y qué bromita para Diego, Angie?
1: Pues le vamos a hacer una broma, aquí me va a ayudar mi sobrina Joana.
0: Ajá.
1: Según yo le marco a Joana para pedirle ayuda que ocupe un pantalón, que me lo lleve a la fábrica. Y aquí Joana pues me va a hacer ahora así como dicen, le va a marcar a mi marido para avisarle.
0: ¿Y qué le va a decir? ¿Qué información le va a dar? ¿Que tiene que ir a la casa por ropa o qué onda?
1: Sí, le va a decir que tiene que ir por un pantalón mío porque sucedió un accidente en la fábrica, pero que ya no quiere quedar vendible. Tiene que saber que me encontraron con alguien ahí en la fábrica.
0: ¡Ay! Soquito, Loki. A ver, esto está interesante. Supongamos que tu sobrina, que se llama como Joana, ¿verdad? Me mencionaste.
1: Sí.
0: Joana le da la información. ¿Cómo reaccionaría Diego, que tú lo conoces?
1: Pues sí, te va a molestar.
0: Ok, ¿y crees que te marcaría?
1: Pues a lo mejor sí.
0: Ok, ¿y sabes si no, contestar si te marca o no?
1: Pues si no me llega a marcar, yo trataría de hablarle para, según lo que Joana me trae el pantalón, yo marcarle y decirle que va a llegar un poco más tarde.
0: Ándale, ok. Me parece perfectísimo, pero sí sabes hacer llamada de tres por si él te marca en friega o no.
1: No, de hecho siento que no traigo saldo, quería ver si tú le podías marcar de un número privado.
0: Ok, bueno, entonces así le hacemos. Bueno, mientras saludo a Joana. Hola, Joana, ¿cómo estás?
2: Hola, bien, muy bien.
0: ¿Qué haces, trompudita? Oye, ¿cómo ayudar a Angélica?
2: Acá haciéndole para los a la tía.
0: Sí, pues si no, después te nalguea, ¿no? ¿Cómo te llevas con Diego?
2: Pues bien, me habla bien.
0: ¿Bien, bien a secas o bien, bien?
2: Pues bien así como frío.
0: Ok, bueno, entonces la idea es que vas a ir a tu casa, o más bien a su casa, porque vas a ir por ropa. ¿Quieres saber de entrada a ver si está ahí? Oye, Diego, ¿estás en tu casa? Sí, porque es que voy a ir para allá. ¿Y por qué? ¿Qué pasó? Pues es que necesito entrar por un pantalón de tu esposo, de Angélica. Y te va a decir, ah, está bien. Y ahí le dices, mira, pues yo tendré muchos defectos, pero tapadera no soy. Y soquito Loki se la sueltas. Joana, ¿tú sabes hacer llamada de tres?
2: Pues, no, es en añadir llamada nada más, ¿no?
0: Sí, muy sencillo. O sea, buscas el teléfono de Diego. Bueno, primero nos pones en añadir llamada. Se va a escuchar. Este el tonito, pones el teléfono de Diego y cuando Diego te conteste, pones añadir o juntar, porque si no lo haces, pues no te vamos a entender o no te vamos a escuchar. ¿Crees poder hacerlo?
2: Sí.
0: Bueno, mira, yo te voy a poner este efectito, un perrito, ¿ok? ¿Lo escuchas? Si lo escuchas, es que estás enlazada. Si no escuchas el perrito, quiere decir que ya se hizo pipí, se echó a correr y no te escuchamos, ¿ok? Órale, viene, llamadita de tres, señores. Las bromas están en el Panda Show.
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2: Bueno, Diego.
8: ¿Quién habla?
2: Soy Joana. Es que es el teléfono de la casa.
8: ¿Qué pasó, Joana?
2: Nada más iba a preguntar. Ahí también te hacerla contigo.
8: No, se quedó echando horas extra.
2: Ay, es que ahorita, bueno, te quería preguntar para ver si era cierto, pero es que ahorita me habló.
8: ¿Qué hora, qué pasó?
2: Me dijo que, bueno, te pregunto que estás en tu casa para ir por un pantalón.
8: Sí, ¿qué pasó? ¿Qué pasó?
2: Pues, Ay, es que me da vergüenza, pero pues te voy a decir.
8: No, pues, ¿qué pasó? Dime. ¿Qué pasó?
2: No quiero andar en problemas. Pues supuestamente me dijo que fuera por un pantalón porque lo habían cachado con un compañero.
8: No, no digas eso.
2: Pues es que por eso te pregunté a ti que si estaba contigo.
8: Puta madre, no me digas eso, Joana.
5: ¡Oh, Dios!
2: No, pues ¿qué te digo, Diego?
8: Diego, ¿no sabes dónde está?
2: Y es que el pantalón está manchado y quiero una blusa.
8: Pero no sabes dónde están ellos.
2: Pues, no me dijo mi tía.
8: Dime, Diana, ¿dónde están ellos? Voy a saber
2: pues
8: qué.
2: Supongo que están en la fábrica, pues me dijo, ahorita te marco para ver si me lo llevas ahí.
8: No, puta madre, no me digas eso, Diana.
2: Ay.
8: ¿Dónde están?
2: Sí, está raro, por eso te pregunté.
8: Diana, ¿dónde están?
2: ¿Mande?
8: Ahora pues, adiós.
2: Adiós.
0: Pero no le preguntaste si podías ir a la casa, amiga.
2: Pues es que no puedo hablar.
0: Angélica, se te van a armar los fregadazos, amiga.
2: Ay, claro que escuché, sí. Ay, pues eso decía.
0: Oye, Angélica, se quedó sacadísimo de onda. Oye, ¿por qué esta bromita, Diego, a tu marido? ¿Por qué?
2: Porque de repente es medio celosillo, pues le quiero dar una calentadita.
0: Pero yo creo que esta fue más que una calentada, chancluda.
2: Sí, a lo que escuché, sí.
0: Oye, platícame, ¿cuánto tiempo juntos? ¿Cómo va la relación? ¿Qué onda?
2: Pues tenemos 8 años juntos y... A ver, de principio eran muchos pleitos. Ahorita ya andamos mejorcito, pero por lo que miré ahorita, que van a ser otra vez pleitos.
0: Oye, ¿y por qué pelean? ¿Cuál es el tema por lo que pelean más?
2: Pues de repente, porque si que le miras a este, el otro.
0: Ok, es celoso. ¿Y tú eres tóxica?
2: No, yo no.

0: Llego a tu marido, ¿por qué?
1: Porque de repente es medio celosillo, pues le quiero dar una calentadita.
0: Pero yo creo que esta fue más que una calentada, chancluda.
1: Sí, a lo que escuché, sí.
0: Oye, platícame, ¿cuánto tiempo juntos? ¿Cómo va la relación? ¿Qué onda?
1: Pues tenemos 8 años juntos y... A ver, de principio hicieron muchos pleitos. Ahorita ya andamos mejorcito, pero por lo que miré ahorita, que van a ser otra vez pleitos.
0: Oye, ¿y por qué pelean? ¿Cuál es el tema por lo que pelean más?
1: Pues de repente, porque si que le miras a este, el otro.
0: Ok, es celoso. ¿Y tú eres tóxica?
1: No, yo no.
0: Ok, ¿él de repente tiene amigas o no?
1: Sí.
0: Ok, ¿hay alguna que celes? ¿Algún hombre?
1: Pues ahorita que hay un compañero ahí de mi pespunte, pero... Sí, nomás quiere ver, te gusta el otro, pero de okay. Ahí lo normal.
0: ¿Cómo se llama esa mujer?
1: La mujer se llama... Creo que se llama
0: Yare,
1: digo algo así. La verdad,
0: bueno. Siempre es atención. Bueno, mira, ahorita vamos a comunicarte con Diego, tienes que estar bastante nerviosa. Ok, ajá. La temática va a ser, oye, no le digas mi amor, dile Diego para que desde ahí se saque de onda. Y lo que ajá. Tú me comentaste, que vas a salir más tarde porque vas a tener que quedarte a doblar turno, ok. Pero antes le vas a decir, oye, te estoy marque y marque y el teléfono está ocupado, de seguro estás hablando con aquella. O sea, viene el reclamo, ¿vale?
1: Vale.
0: Porque tú no sabes que Joana ya le habló. Supuestamente Joana iba a ir directo a la casa, pero tú no sabes de esta llamada. Entonces viene el reclamo que el teléfono está ocupado. Posteriormente le mencionas que vas a llegar tarde, porque te pidieron hacer horas extras o que te quedes hasta mañana. Y él te va a reclamar sobre lo que está pasando. Oye, me habló Joana y tú, te habló Joana. Ah, canija, hija. No, es que yo le pedí que fuera para allá, sí, lo que pasa es que, pues alguien trajo un espaguete a la boloñesa y me lo echó en el pantalón. Tratas de voltear la situación y a partir de ahí a improvisar. ¡Listo, marcamos! 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

0: Bueno.
1: ¿Diego?
0: ¿Qué pasó?
1: Hola. Ay, Diego, soy Angelita, nomás que te marco de aquí de la oficina. Te iba a decir, Manuel me dijo que me quedara a hacer otras muestras y pues lo hace un poquito más tarde.
0: No, son mamá, dos hijos, ya me marcaron que estás con otro culero, no mames, ¿eso qué es?
1: ¿Qué estás loco? Si estoy aquí en la pobre echando muestras, es más, aquí estamos varias. Nomás
0: no,
1: las
0: rayadas
1: no se quedaron.
0: No, pues chingas varias. Yo no me acabo de marcar que andas con otro.
1: ¿De qué me estás hablando? ¿Tú estás loco? ¿Qué piensas que soy tú? ¿Que le coqueteas a la otra? Pues si no soy ella, ni soy tú.
0: ¿A quién chingo me estoy coqueteando o qué?
1: No, tú eres el que le coquetea, yo no. A mí no me metas en tus problemas, yo estoy trabajando. ¿Qué
0: no, yo estoy trabajando. Me acabo de marcar que estabas con otro culero. ¿Quién es?
1: Mira, primero, escúchame. Primero bájale, yo te estoy a marque y me suena ocupado. Entonces, ¿tú con quién estás hablando? A ver, primero dime con quién estás hablando. Si quieres que yo te dé una explicación, tú primero dime con quién estás hablando.
0: Ya estamos hablando con Joana, que me estaba que te un puto accidente, eso es que estaba en el puto portador.
1: No. ¿Con quién estabas hablando?
0: Con Joana.
1: Joana.
0: Tu sobrina, Joana.
1: Ah, ya. Y pues por eso me pones así, no. Ay, es que le pedí el... Es que yo pensé que tú ibas a estar ocupado y le dije a Joana que se me hizo favor de traerme un pantalón porque nos trajeron de cenar y se me cayó la panza y pues no ando a gusto, me siento incómoda.
0: Pues te chingas porque voy a estar llegando a la puta fábrica, ¿escuchaste?
1: No, mira, escúchame, es que lo que pasa que aquí se quedó, bueno, yo conozco a Gerardo, el amigo de Manuel, llegó y nos ayudó a echar las muestras y pues se entró y el payaso me echó encima en el pantalón la salsa del espagueti, pues no, oye, no. Pero no,
0: no,
1: nada. Mira, ya
0: te explico.
1: Nomás yo te marco para avisarte que voy a llegar tarde.
0: No, ya bájale, puto mamada, yo estoy aquí llegando,
2: escúchate. ¿Con quién habla?
1: No.
2: No manches, ¿sabes qué? Vamos a marcarle, hay que cambiar la retórica, mija.

0: Y le, oye, mira, por favor, no vengas, te voy a decir la verdad. Porque yo te vi el color, pero pues creo que no me pelaste. Dile, oye, no vengas, por favor, te voy a decir la verdad. Tengo un problema, me van a suspender creo que un mes porque... Pues sí, me estaba dando unos besos con un compañero.
1: ¿Okay? Ok.
0: Listo, marcamos en caliente.
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0: Ya tienes muchos problemas, no quieres más.
1: Ajá. Bueno, Diego.
6: Bueno.
1: Diego.
6: ¿Qué pasó?
1: Mira, Diego, no vayas a venir, no me vayas a meter en problemas, por favor. Ahorita que yo llegue a la casa te explico todo, pero no vengas, por favor, no, si no me vas a entender, Manuel.
6: No, pasa situaciones, a mí no me vas a explicar nada, esa mamá no es Angélica.
1: Mira, Diego, espérate, mira, ok, te voy a demandar algo, pero por favor, espérate. Me vas a entender, Manuel, de todos por lo que pasó. Pasa no, que ya está. Mira, escúchame, por favor.
6: Yo voy a llegar, ¿lo escuchaste?
1: Que no vengas, neta, que me van a suspender porque por si Manuel está enojado. Escúchame lo que pasó. Tuvo que mover las cajas y Gerardo se fue atrás de mí y me besó y pues Manuel nos descubrió y está bien enojado también, Manuel. No vayas a hacer el pedo más grande.
6: Ay. No, me vale madre que te suspendan, que te corran. A mí me vale madre lo que te hagan.
1: También te van a correr a ti si vienes a hacer tu pancho. Aquí está Juan.
6: Me vale madre que me corran. Aquí te quita trabajo.
0: Ey, compa, habla con Gerardo. No vengas, porfa, paro. No vengas. No, mira, después hablamos nosotros. Es que ahorita la cosa está caliente, porfa. Todo tiene explicación, pues.
6: No, puta, tiene explicación todo.
0: Después me huelen las manos y todo, pero no vengas, por favor.
6: No,
0: ¿en cuánto tiempo llegas?
6: Ya estoy aquí afuera.
0: Bueno, ahorita salgo para preguntarte cómo se oye el Panda Show, que es una...
7: ¡A toda máquina!
0: Oye, Diego también trabaja en la fábrica.
1: Sí, también trabaja ahí.
0: Diego, estás en las bromas del Panda Show, ¿no es cierto?
1: Diego, escucha, por favor.
0: Diego.
6: ¿Qué pasó?
0: Estás en el Panda Show, ¿no es cierto, papá?
1: Sí,
0: ya sé. Oye, está bien enchilado.
1: Si no es más fuera, no puede ser.
0: Oye, Angélica, ¿pero qué vives una cuadra de la fábrica o qué?
1: A tres cuadras.
0: Ah, con razón llegó tan rápido.
1: Ay, no, está bien enojado.
0: Pero no lo que le sigue, mija. A ver, ¿le estoy marcando?
1: A ver si contesta.
0: Espero que sí. Vamos a marcarle por línea de la Ciudad de México, digo, pues para que amalgolle el asunto y para que entienda ahí.
6: Bueno.
0: Diego, aquí está tu esposa. Mira, ve cómo me huelen las manos. Angélica, dile por qué la broma, Diego.
1: Mijo, no te enojes, fue una pequeña broma para pasar el rato y para darte una probadita de lo poco celoso que eres. No, ya si quieres venir a la fábrica para que veas que no hay nadie. Aquí estamos nomás cotorreándote.
0: Diego, habla el pandita. Oye, ¿nos has escuchado en el Panda Show?
6: No.
0: ¿Nunca nos has escuchado en las bromas?
6: No, la neta no.
0: Con razón estás tan perdido. Mira, por radio estamos a través de la mejor FM en todo el país. Sintonízanos a través de la aplicación de Claro Música. Descárgales completamente gratis. Hacemos bromitas aquí en el Panda Show. Entonces, Angélica nos pidió que te hiciéramos esta bromita porque dijo que eras un poco celoso, pero yo dije, no puede ser. Los Diegos no son celosos, pero creo que me falló.
6: No, pues oye, es que así ya iba a llegar por allá, nomás me hago y les hago un juego ahí, como
0: que... Oye, ¿te puedo hacer una pregunta de brothers?
6: Sí.
0: ¿Qué te imaginaste que estaba haciendo Angélica en la fábrica?
6: Pues que estaban acá... En relaciones, pues.
0: Sí, pues estaban en relaciones laborales, como tú también. Angélica, despídase de su marido. Adelante, mija.
1: Ya,
0: mijo,
1: no te enojes.
6: Estaba
1: una pequeña broma.
6: Ah, está bien, pues.
0: Oye, que por cierto, participó Joana, le pidió el apoyo a Angélica, a su sobrina. Joana, saluda a tu tío.
1: Perdón, Diego, no lo quise hacer. Me está obligado.
6: Ya, se pasaron, la neta. Ya está bien enojado.
1: Ay, no.
0: Si no nos dices, no nos damos cuenta, la verdad. Pero bueno, pero, familia, díganme. Allí en Guanajuato, ¿cómo se oye el Panda Show?
1: A toda máquina.
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0: pero pues es una persona muy cariñosa. Me dice, a pesar de que no anda conmigo, me dice mi princesa, mi amor, mi vida, mi reina.
1: Y tú como pavo real, supongo.
0: Exacto.
1: Oye, y esas palabras bonitas que un hombre le puede decir a una mujer, ¿te las sigue diciendo tu marido o no?
0: No, de hecho, desde que nos juntamos...
1: Te dice fodonga, mugrosa, hedionda.
0: No,
1: ¿qué? ¿Desde que se juntaron qué, trompudita?
0: Desde que nos juntamos, sí, cuando éramos novios, se preocupaba por mí, ajá, de que, llegaba y me tenía la comida así como que ahí preparada y todo, y ahora no, y antes se me decía, mi amor, mi vida y todo, pero desde que tuvimos a nuestra primera bebé, uh-huh, que ahorita tiene 7 años, ya desde ahí ya no me dice mi amor ni mi vida.
1: Nomás. ¿Y ahora
0: dice,
1: no te hace nada? ¿No te hace nada de comer?
0: No, no, no.
1: ¿Ni siquiera huevos?
0: Tampoco.
1: De comer, dije, huevos, de comer, no con la mano, porque bueno, ay, quién sabe. O sea, bueno, ¿cómo se llama tu esposo para llamarlo por su nombre?
0: Se llama, Oscar.
1: Ok, es Oscarín condenado. Y tú, oye, ¿y Oscarín y tú nada más tienen una pequeña de 7 años?
0: No, tenemos 3.
1: Ándale, chiquita. O sea, ya perdió lo detallista, pero bien cogelón el cabrón, eso sí. Ha perdido los detalles, pero no los detallones. Oye, ¿y qué bromita para Benito, para este hombre que te ha estado enamorando?
0: Pues quiero tratar de cachondearlo, uh-huh, por medio de la broma. Le voy a decir que, mira, él es guardia de seguridad.
1: Ok.
0: Trabaja 24/24. Uh-huh. El día de hoy está trabajando. Ajá. Está trabajando en un hotel. Él es guardia de seguridad ahí.
1: Ok.
0: Y pues le voy a decir que pues, que hoy se va a ir mi marido. Yo dije, mañana se va a ir mi marido a las 6 de la mañana. A ver a mis pequeñas y a ver a su mamá. Y voy a decir, pues, ¿qué onda? Que si mañana voy por él a su trabajo. Y que, pues, le invito a desayunar.
1: No, espérate, corrección. Es que si te lo quieres cachondear, ¿me permites hacerle una pequeña modificación a tu tema? Claro, si quieres.
0: Claro, Pantita.
1: A ver, dices que llevan 2 meses de conocerse, Benito te enamora. ¿Se conocen en dónde o bajo qué circunstancias?
0: Porque yo paso con mi carrito a decirle que si no quiere nada.
1: Ah, cabrón, ¿y qué en tu carrito, qué vendes?
0: Mira, para explicarte, aquí en el estado de Toluca.
1: ¿En el qué, perdón?
0: En el estado de Toluca.
1: Otra babosa me lleve. A ver, Vianey, dime desde cuándo Toluca es un estado. Dime desde cuándo. De pura casualidad, Toluca no será la capital del Estado de México. Digo, no sé, a lo mejor soy medio güey y yo estoy equivocado.
0: Es que a mí me habían dicho mis papás que el Estado.
1: Bueno, sí, entonces yo soy el pendejo. Bueno, entonces lo conoces en el estado de Toluca. ¿Y luego qué pasó? ¿Qué pasó después?
0: Es que siempre me han dicho que es estado. Y pues siempre me dicen así con un mazapanazo. Recuerda que es estado. Y así como que... ¡Ok! Es estado.
1: Bueno,
0: no. Ya me estás jalando mis orejitas, Pantita. ¿Qué pasó?
1: Bueno, ya no vamos a discutir aquí, no son clases de... Mejor, me estabas comentando de que el carrito que ibas pasando por el estado de Toluca, ok, ibas en tu carrito, pero ¿qué vendes ahí o qué transportas en el carrito?
0: Pero no te he dicho completo. A ver. Soy de aquí, de Toluca.
1: ¿Del estado?
0: Vivo aquí en el pueblo mágico de Metepec.
1: Ok.
0: Y Y pues aquí trabajamos, voy empujando un carrito, pero vendo dulces, papas, refrescos, aguas.
1: Ah, qué chingón. Entonces tienes tu carrito y tú sales a la vendimia en tu colonia. Y ahí es donde lo conoces.
0: No, la cuestión aquí es de que hay una plaza grande, grande, grande, grande.
1: Así como la mía, grande, grande, grande, grande, grande.
0: No, pandita.
1: No, es que neta, es que aquí estamos en Plaza Carso y es grande, grande, grande, grande, grande, grande. No, no te vayas por otro lado, mija, por favor. Bueno, ¿y luego?
0: Órale, pandita.
1: No, pues tú que eres mal pensada, pues es lo que te pasa por estar viviendo en el estado de Toluca. Si vivieras en el estado de Tlaxcala, podría ser. Bueno, ¿y luego?
0: Y pues ya ahí voy, y ahí me planto todo el día, desde las 12 hasta ahorita, que vengo llegando a tu congreso.
1: ¿En una esquina?
0: No.
1: Entonces, ¿dónde te plantas? Porque no creo que te dejen entrar al centro comercial.
0: Ah, no, estoy hay un puente peatonal. Y ahí en ese como puente peatonal ya llego y me paro y ya.
1: ¿Y ya?
0: Y ya luego la gente llega a comprar cosas.
1: Llegas, te paras y solito te llegan los clientes.
0: Así.
1: ¿Y qué te dicen? ¿Qué pasó, jefa? ¿Cuánto las da o no? Las papitas, los chocolates, o sea, lo que vendes, ¿no?
0: Ah, sí, bonita.
1: Bueno, entonces ahí lo conoces y que ahí empieza la relación.
0: Paso y ya nomás le digo que va a querer. Y ya me dice, no, pues déjame mi refresco. Y desde ahí empezamos como una plática a platicar y todo.
1: Claro, tiene que ser una plática a platicar, porque si no, ¿cómo platican? Porque la plática a platicar entonces no es plática. Claro, tienes toda la razón.
0: Y apenas tiene como 8 días que el condenado me robó un beso.
1: Ay, no, júramelo.
0: Sí.
1: ¿En dónde te lo dio? ¿Ahí?
0: No, en la boca.
1: Por eso, ¿en la parte húmeda de tu cuerpo? ¿Ahí te lo dio? ¿En los labios?
0: Sí.
1: Pero a ver, ¿fue piquito o fue un beso bien dado así de...?
0: No, un beso bien dado. ¿Y pero tú? Obvio, corrijo, yo no quería.
1: Ay, un beso bien dado y no querías. A ver, ¿abriste la boca o no?
0: Sí, sí la abrí.
1: Ay, lo bueno es que no querías, ¿eh? Imagínate. Bueno, mira, echa la machaca. ¿Cuál es mi propuesta, creo yo? Creo que tienes todos los elementos. Yo supongo que tú sabes que él está trabajando. Entonces puedes empezar a decirle, oye, Benito, habla bien. Oye, una pregunta, ¿estás trabajando? Y te va a decir, sí, ya lo sabías o no. Y tú, chino, pues es que fíjate que mi marido tuvo que irse a ver a su mamá, se llevó a mis hijas y estoy sola y quería ver si nos podemos ver. Y te va a decir, no, pues es que no puedo, todo el rollo. Oye, pues mañana, pues me gustaría invitarte a desayunar, el beso que me diste. Y ahí empiezas media romanticona.
0: Para resumidas a lo que tú me dijiste, le puedo decir, oye, ¿sabes qué? Yo no sabía, mi marido se acaba de ir y va a regresar hasta mañana. Porque ves que ahorita venía hablando por teléfono.
1: Por eso, mira, le dices, oye, fíjate que mi marido se tuvo que ir. Aquí la idea es que le digas que tienes la noche libre. Obviamente no te va a poder ver porque está trabajando. Aquí es donde tú tienes que meter lo que quieres decirle de verlo mañana. Pero la idea es, porque tú mencionaste el término que te lo quieres cachondear, y le dices que está sola, que no están tus hijos, y que andas muy ardiente, y que si te puede decir cosas lindas porque quieres... Señores, marcamos, las bromas están en el Panda Show.
2: ¿Qué pasó? Pues te habla aquí el Molusco. Y pues, pues como dijo el Molusco, sácate una chichi que yo me imagino la otra. No se pierdan de veras el Panda Show, que está de poca madre. De veras, me encanta el Panda Show y te mando un saludo enorme.
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1: Muy natural, mija, ¿eh? Primero lo saludas. ¿Qué crees? Okay, digamos, sí. Mi marido se fue. Estoy sola.
5: Bueno.
0: Bueno, bueno.
5: ¿Qué pacho?
0: ¿Bonito?
4: Sí.
0: Soy Diane.
4: Hola.
0: Hola, chiparrito. Oye.
4: ¿Qué pasó?
0: ¿Estás solito?
4: Sí.
0: ¿Estás trabajando?
4: Sí.
0: Ah, pues sí, ¿verdad? Nos vemos en la tarde. Oye.
4: ¿Qué pasó?
0: Pues que hace rato te hablé.
4: ¿Ah?
0: Y te dije que quería hablar contigo.
4: Uh-huh.
0: Pero pues era algo que pues me da penita.
4: Oh, qué rata.
0: Oye, una pregunta.
4: Sí.
0: ¿Te gustó?
4: Ah, sí.
0: ¿Cuánto?
4: Mucho.
0: Mucho, mucho, pero ¿hasta dónde?
4: De aquí al más allá.
0: ¿Qué? ¿De qué serías capaz si me tuvieras? ¿De qué serías capaz si me tuvieras ahorita ahí a tu lado?
4: ¿Qué sería yo capaz de hacerte si estuvieras aquí a mi lado? Uy, hasta la pregunta fue en ello. Quería yo 10,000 cosas.
5: Ay.
4: Una de ellas, ay, ay, ay. ¿Para qué te digo? No más imagínate la boca.
0: No, pues por eso te estoy preguntando. ¿Qué me haría? Mira, te pregunto porque pues yo estoy solita aquí en mi casa. ¿Ves que hace rato cuando veníamos a trabajar mi marido y yo?
4: ¿Sí?
0: Nomás fue a dejar la carretilla.
4: Ajá.
0: Y pues ya no pasó aquí en la casa. Y ves que yo venía hablando por teléfono.
4: Uh-huh.
0: Y venía hablando yo con mi suegra. Y pues ahorita se fue de imprevisto él a ver a mi suegra, fue allá a su casa. Y pues no regresa hasta mañana. Por eso te digo, y pues estoy aquí en el papito solita.
4: Oh, ya. ¿Qué te haría yo? Sí. Ay, ya, ya. Hacerte el amor completita, completita. Allá arriba vas y ya vas hacia arriba.
0: ¿Quieres saber lo que yo te haría?
4: ¿Eh?
0: Bueno, antes de todo, mira, antes de que te diga, no sé si se pudiera y te das la oportunidad de que mañana te vea a las 8 de la mañana o no sé a qué hora salga.
4: A las 8:15 más o menos.
0: No sé si te pueda ir yo a traer a tu trabajo. Y pues no sé, venimos aquí a mi casa o nos vamos a desayunar por ahí, te invito a desayunar.
4: Estaría bien.
0: Y pues ahí ya nos damos una escapadita. Si vienes aquí a mi casa, pues empezarían unas cosas bien ricas. O si nos iríamos a un hotel, pues primero nos metemos a bañar, ¿no?
4: Uh-huh.
0: Y de ahí pues empezaría a besar de arriba abajo, de abajo arriba. Uh-huh. Empieza a acariciar tu cosita pequeña. Imagínatela. Succionando esa pequeña cosita cuando te besitas en tu cuerpito.
4: Me encanta la idea.
0: ¿Eres bueno para hacer el amor, mi amor?
4: Un poco.
0: Ay, me encantaría probarte en la cama.
4: A mí también.
0: Saber qué tigre tengo. Lástima que ahorita, ay, mi amor, estás trabajando. Si no, te comería completita, completita. Vieras cómo me estoy quemando. Estoy ardiendo de calor.
4: Uy. Pues ahora ni cómo ayudarte a quitarte todo ese calor que tienes.
0: Me estoy con ganas de meter mi manita y empezar a acariciar todo lo que tú te vas a comer.
5: Oh, sí, así.
4: Qué rico.
0: Quisiera saber qué más podríamos dejar hacer. Quiero saber, quiero cosas lindas tuyas. Quiero que me sigas prendiendo para ver si, aunque esté yo solita, me empiezo a acariciar y a ver si me dejo. Imaginándote que ahí estás tú.
4: Uh-huh. ¿Cómo te haría yo? Imagínate. Te empezaría a comer de arriba a abajo. Primero, tus labios.
0: Uh-huh.
4: Y ahí, tus ojos, tu cara, tu cuello, tu espalda. ¿Y ahí?
0: Ay, amor, qué rico.
4: Y ahí me seguiría. Y ahí me seguiría hasta la parte de arriba del cuerpo. Me comería tus pechos.
0: Uy.
4: Me agarraría.
0: Estoy metiendo mi manita. O sea, no tu panochita, lo que te vas a poner.
5: Oh, sí, así.
4: Y ahí vas a seguir más abajo.
0: Lo tengo bien peludito. ¿Me importa?
4: No importa.
0: ¿Así te lo vas a comer?
4: Sí.
0: Ay. ¿Te gusta chupar?
4: Un poco.
0: ¿Morderlo? ¿Acariciarlo? Dime más cosas sucias para que me venga y termine, porque, ay, siento que está bien.
4: Imagínate, después de todo eso, te daría la vuelta.
0: Oye, ¿y si pudiera yo ir ahorita y pidieras una habitación allá donde estás trabajando, ¿te atreverías?
4: Sí.
0: A ver, ¿qué más me haría? Todo lo que te imaginas.
4: No, pues haría 10,000 cosas, te digo.
0: ¿Y a dónde me vas a invitar a desayunar? Voy mañana.
4: Ay. No sé, podríamos ir a desayunar allá, ¿cómo se llama? ¿Cómo se llama? Allá al mercado, a comernos un caldo de gallina, o a comernos una cazuela feliz.
0: ¿Gustaría comer yo?
4: ¿Eh?
0: Un cóctel de camarón para agarrar muchas fuerzas, mira.
4: Órale. Ay, eso es que también me agrada la idea, ¿eh?
0: ¿Cuánto te mide?
4: Yo no sé, como unos 15, 18, 20, algo por ahí así.
0: Ay, chiquito hermoso, mi amor. Siento que ardo a todo lo que me estás diciendo.
4: ¿Sí?
0: ¿Te gustan mis pequeñas nenitas? ¿Mis gemelitas? Porque déjame decirte que cuando yo voy y te veo de espalda, te ves bien rico y... Ay, no sé si cuando estoy ahí junto a ti, lo tienes bien paradito o no. Lo he visto y ay, se me antoja todito hasta como para desnudarte en ese momento y decirte, móntate mi vaquero.
4: Ajá.
0: Por eso te digo, te gustan mis gemelitas, que te gustan en todo mi cuerpo.
4: Ay, lo que más me gusta hacer con una mujer ya estando en la cama.
0: Ajá.
4: Ay, acariciarle todo su hermoso cuerpo, todo el cuerpo, y de ahí, pues, darle sus tetones en sus pechos.
0: Ajá.
4: Darle chupetones al cuerpo.
0: Okay.
4: Y ahí, pues, empezar ya más abajo.
0: Ajá.
4: A darle chupetones allí en la gruta.
0: Más, dime.
4: Darle unas glandidas ahí en esa papayota.
5: Posteriormente,
4: darle unas glandidas allí en el...
0: Uy.
4: En el centro, donde está el mundo. Y posteriormente, hacer una penetración por ahí.

0: pues al cuerpo. Y de ahí pues empezar ya más abajo.
1: Ajá.
0: A darle chupetones allí en la gruta.
1: Dime.
0: Darle unas glandidas ahí en esa papayota.
2: Darle
0: unas glandidas allí en el...
1: En el centro,
0: donde está el mundo. Y posteriormente hacer una penetración por ahí.
1: Termino.
0: Terminar penetrando por ahí. Hasta correr en la chorra.
1: Eres bien macho, mi amor. Eres bien hombre. ¿Qué más? A ver, dime.
0: Ya después de ahí, dormirme en tus pechos un rato. Y después continuar la fiesta.
1: ¿Cuántas te llegas a echar? ¿Cuántas veces llegas a tener relaciones?
0: Hasta 2-3 veces, dependiendo el tiempo.
1: ¿Y si estuviera todo un día contigo?
0: Uy, no, hombre.
1: ¿O si viviera contigo? ¿Los días que descansas? ¿Me dejarías hacer mis cosas o me tendrías en la cama haciéndome el amor?
0: No, te tendría en la cama. En la cama ya me darías de desayunar. Terminaríamos de desayunar y ahí en lo que tú estás, digamos, recogiendo la mesa o X cosa, pues ya estarías ya otra vez haciéndote el amor.
1: Te me haces un hombre tan caballeroso, tan interesante, tan importante en mi vida. Entonces, ¿mañana nos vemos o no?
0: Sí.
1: ¿A qué horas quieres que nos veamos?
0: 8:15.
1: Ok. ¿Y de ahí a dónde vamos a ir?
0: Pues de ahí vemos a dónde nos vamos, y igual nos vamos a un hotel, a bañar, a un baño, echarnos un café de brazo.
1: Okay. ¿O qué tal si me voy para allá ahorita contigo, que no hay nadie, no tengo mi capata?
0: Eso estaría bien, ¿no?
1: Y si te hago una pregunta.
0: ¿Qué pasa?
1: ¿Cómo soy el pata en tu
2: ¡A toda máquina!
0: ¡A toda máquina, dice el pata!
3: ¡Ay, tu gruta, tu papayota! ¡Si vieras tu chupetón! ¿Qué onda, si mi Benito Camelo? ¡Estás en las bromas del Panda Show! Oye, Benito, me comentaba Vianey que la pretendes, la enamoras, la conquistas cuando ella está haciendo su vendimia, ¿no?
0: ¿Algo por ahí?
3: ¿Qué? ¿Sí está muy guapita? Sí, sí. ¿Sí le daba sus chupetones como narraste o no?
0: ¿Y tú qué crees?
3: No sé, te pregunto, yo no puedo suponer.
0: Desgraciadamente no he tenido tiempo, pero no falta que me den ganas de hacerle todo lo que les dije. Cuando pasa por aquí, desgraciadamente, pues va a acompañar y no se puede.
3: Sí, yo creo que sería bueno que no te escuchara Oscar, porque si no te da una rota de hocico. Y ese sí te lo dejaba moradito, todo chupeteado. Pues, oye, mi querida Vianey, dile por qué la broma al Benito Camelo.
1: Hola, Benito.
0: ¿Qué pasó, Vianey?
1: Hola, corazón. ¿Ves que, pues, ya te había dicho que, pues, por el momento, pues, ahorita... terminó mi corazoncito por X situación.
0: Ajá.
1: Y pues ahorita pues quisiera darme un tiempo, pero pues con eso te quiero decir que no pierda la ilusión.
3: ¡Ay, mira nada más! O sea, no pierdas la ilusión, que sigas haciendo tu lochita. Y que esta grutita puede ser tuya, mi rey. ¡Tuya! Perdón, síguele, bien ahí, síguele.
1: Pues, no sé, a lo mejor, yo como te lo dije tiempo al tiempo, quién decir que el día de mañana, pues, deja acaso y pues, ahora sí, pues, todo este cuerpecito sea tuyo.
0: Órale, qué padre.
3: O sea, Benito, en pocas palabras, que sigas enamorándola como lo has hecho. Y aparte, que no pierdas el olor a esa papayota para que te siga aquí.
1: Gracias por llegar a mi vida. Y pues con los pequeños detalles que has tenido conmigo, a lo mejor no detalles, pero sí palabras, has estado conmigo. Y pues lo único que te puedo decir, también te la hice por esa broma, por lo que pasaste.

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1: Ok, gracias.
0: Muchísimas gracias por existir en mi vida.
2: Okay, ahorita fueron detalles y después serán detallones, así que ahí la llevas, compadre, ahí la llevas. Nada más espero que Oscar no escuche esto, porque si no los tallones van a estar chingones. Bueno, pues díganme, mi querido Benito y Vianey, díganme, en Toluca, ¿cómo se oye el Panda Show?
0: A toda máquina, pandita. Panda Show.

0: aire, carnal.
1: Hola, ¿qué tal? Hola, buenas noches.
0: ¿Cómo estás?
1: Bien, bien, ¿y tú?
0: Bien, a toda máquina. ¿Qué onda? ¿Qué me cuentas? ¿Quién va a ser la víctima?
1: Mi mamá.
0: ¿Tu jefa? Órale, sí. ¿Cómo se llama, Luis?
1: Diana Lisette.
0: Órale, ¿y por qué la bromita tu mamá, Diana, Luis?
1: Ah, porque hace, ¿qué te puedo decir? Como un año, a un chavo lo habían linchado porque andaban mal los pasillos.
0: ¿A un chavo? ¿Quién es ese chavo? ¿Cuál chavo?
1: William.
0: Ok, ¿y William lo conoces o qué?
1: Sí, le trabajo otra con él, de hecho, o sea, se compuso el carmán, ¿entendió? ¿Entendió después de otra vez?
0: Ajá.
1: Y otra trabajo con él, ella lo conoce como el Maruco.
0: Ok, a ver, entonces Maruco hace años anduvo en malos pasos.
1: Exactamente.
0: Ok, entonces no tiene muy buena referencia tu mamá
1: no
0: del Maruco.
1: Quiere, sí, no lo quiere, ni mi mamá ni mi papá lo quieren.
0: Ándale, ¿cómo se llama? William, dices, ¿ah?
1: William, sí.
0: Ok, ¿y luego?
1: Pues me dijo, me decía que no me quería ver con él, que porque un día me iba a meter en una bronca muy grande, uh-huh. Y que pues me iba a llegar a ensartar y no iba a ver cómo me sacara, ¿no? Entonces, pues la bromita que le quiero hacer a mi mamá es de que, pues, estábamos trabajando aquí en el banco, cambiando el inmobiliario del banco, y pues que se nos hizo fácil, ¿no? Él me incitó a agarrar dinero, efectivo, unas laptops y celulares.
0: Órale, oye, pero ¿tú trabajas en un banco de forma externa o cómo está el negocio?
1: Somos instaladores.
0: Ah, ok.
1: Pero estamos cambiando el inmobiliario de las casas, o sea, lo estamos en lo, en la mera muerte, se puede decir.
0: En la mera muerte. Más bien, en la mera tentación, ¿no?
1: Pues fíjate que se va a ir intenso, ¿no? Pero nos revisan hasta donde te puedo decir para poder salir de aquí.
0: Bueno, es que si trabajas en un banco, obviamente tienen sus medidas de seguridad, es muy...
1: Sí,
0: oye, y dime una cosa, ¿este banco en dónde está ubicado?
1: Lomas de Chapultepec.
0: ¿Cuánto tiempo llevas trabajando en este banco?
1: Aproximadamente casi 2 años.
0: Ah, oye, pues un ratotote, ¿no?
1: Sí, ya, ratillo.
0: Ok, ¿y vas de lunes a viernes, vas de repente? ¿Cómo es tu rutina ahí?
1: Lunes a viernes hay que estar cambiando día con día el inmobiliario de los bancos.
0: Ok.
1: Y pues ahora sí que hay que entrar hasta adentro, hasta mero adentro de las cajas.
0: Ajá.
1: Para donde está el efectivo, pues. Y pues nos quitan las agujetas, nos revisan todo, el cinturón, quitan el cinturón y todo. ¿Para qué? Pues por precaución, por seguridad, ¿no?
0: Oye, y William, tu amigo al que no le tiene muy buenos ojos tu mamá, ¿trabaja también en esto contigo?
1: Sí, trabaja conmigo.
0: Ok, entonces prácticamente el que propició. Oye, pobre del William, ¿no?
1: Sí,
0: okay.
1: Sí, pobre.
0: ¿Y de qué se trata la bromita? ¿Cómo quieres que la hagamos, mi querido Luis?
1: Pues quiero que esto sea como que ya me agarraron aquí dentro de la sucursal. Con que en la maleta de la herramienta y en las cajas, bueno, en la bolsa de herramienta y en las cajas de herramientas, nosotros ya llevábamos efectivo, celulares cuyo de los trabajadores.
0: Ajá.
1: Y 4 laptops.
0: Ok, a ver, ¿con quién vives, Luis? ¿Eres casado, soltero?
1: Soltero.
0: ¿Y vives con tu mamá, con esta Diana?
1: Sí, con mi mamá y con mi papá.
0: A ver, ¿y hace cuánto tiempo que no tienes contacto y con tu mamá? ¿Estás chambeando? ¿Le has hablado o no? ¿Qué?
1: Desde las 10 de la mañana que yo llegué aquí a la sucursal, no he tenido comunicación con ella.
0: No, hermano, no, entonces espérate, ya mira la hora y todo. ¿Sabes qué? Vas a estar detenido en el Ministerio Público.
1: Ok.
0: O sea, todo lo que tú dices, o sea... He sorprendido, tú, William, me darás más información, si tienes un patrón, no sé, ahorita lo que tú me des ahí para coartada, pero resulta que fuiste presentado tú y William, ahorita me darás bien su se llama William, ¿verdad?
1: William.
0: Ok.
1: Ella lo conoce como el Maruco.
0: El Maruco, ¿y tú tienes algún apodo?
1: Sí, a mí me dicen el Guapipí.
0: El Guapipí.
1: Bueno, aquí los de la chamba me conocen como Guapipí y pues allá por mi casa me conocen como Shamaki.
0: No, el Guapipí está padrísimo. No, es que van a con estos apodos van a pertenecer a una banda. El Guapipí y el Maruco.

0: sucursales.
1: No, va a estar buenísimo el asunto. Bueno, entonces, aquí la idea es que ya están presentados, se les acusa por efectivos, celulares, laptops, etcétera, etcétera, etcétera. Entonces, bueno, pues yo, él tiene derecho a una llamada y te voy a comunicar con ella. Pues tú tienes que entrar todo derrotado, ¿no? O sea,
0: sí,
1: no.
0: Pues,
1: sí, claro, pues. Y, o sea, bueno, prácticamente, espérame, prácticamente aquí la mala influencia le vamos a echar la bronca al Maruco. O sea,
0: sí. Todo el pelo sobre este cuate.
1: ¿Qué me decías?
0: Que digo, aquí el que va a dar la versión de cómo se dieron los hechos al 100% sería mi patrón, que está aquí presente.
1: Ah, ¿también va a participar?
0: Sí, aquí anda.
1: ¡Wow!
0: Ya te saluda.
1: ¿Cómo se llama tu patrón?
0: Saludos, mi panda.
1: ¿Qué pasó? ¿Qué pasó? ¿Cómo te llamas?
0: Samuel.
1: Oye, Samuel, ¿y conoces a Diana, a la víctima?
0: No, todavía no la conozco.
1: Pa' mí que es tu suegra, chico.
0: Pa' mí.
1: Oye, pero entonces nunca se han hablado, ni mucho menos.
0: No, oye, no, nada más tengo contacto con su hijo y nada más.
1: Oye, y dentro de la historia, ¿tú vas a estar detenido o tú estás ahorita en el Ministerio Público con esta situación?
0: Yo estoy en el Ministerio Público, yo soy el patrón de estos.
1: De esos, ok. Bueno, entonces, si te parece, ¿empiezas tú o empiezo yo, Samuel? ¿Qué te late que empiece a dar el planteamiento?
0: Pues me parece que mejor tú, ya después yo le sigo.
1: Ok, bueno, yo el planteamiento, tú como el patrón. Oye, ¿y participa el Maruco o Nel?
0: Sí, participa, aquí ando también. Va a gritar que lo saque su jefe y así, ya estábamos planeando todo eso.
1: Bueno, pues ya está, vamos a pegarle, señores, en directo desde el Panda Gold Center. Las bromas están en este Casto Show.
2: Un saludo a todos a los que escuchan el Panda Show, soy Sofía Niño de Rivera y ya.
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5: Bueno.
1: Hay que verlo para ver. Sí, bueno, buenas noches.
5: Buenas noches.
1: Habla, licenciado Gutiérrez. ¿Sería tan amable de comunicarme con la señora Diana?
5: ¿De parte de quién?
1: Habla el licenciado Gutiérrez, Ministerio Público de la Cuauhtémoc. Tenemos dos personas detenidas. Un joven de nombre Luis.
5: Sí.
1: Y otra persona de nombre William. Mire, le pongo en contexto. Está aquí una persona que responde, se acredita con el nombre de Samuel. Esta persona es patrón o se ostenta con las credenciales de patrón de estos dos jóvenes de Luis y Samuel, mejor conocidos como el Maruco y el Guaypipí. Ellos están presentando pues su fuerza de trabajo en una sucursal bancaria en las Lomas de Chapultepec. ¿Usted conocía esta información?
5: Sí.
1: Bueno, para poder seguir dándole información, ¿se puede identificar con quién estoy hablando?
5: Sí, está hablando con su amado Luis.
1: Ah, señora, ¿cómo está? Sí, mire, lo que pasa que Luis argumenta que vive con su padre y con su madre. Y bueno, aquí desgraciadamente fueron presentados el día de hoy a las 19:30 y pues está también el representante legal de la sucursal bancaria, porque lamentablemente fueron sorprendidos hurtando, tomando lo que son laptops, 6 para ser exactas, equipos celulares, también dinero en efectivo. Está rindiendo su declaración el señor Samuel, que es el patrón de estos jóvenes. ¿Usted conoce al señor Samuel?
5: No lo conoce.
1: ¿Al joven William, mejor conocido como el Maruco?
5: Sí, lo conozco.
1: ¿Y quién es este joven?
5: Es un vecino.
1: Bueno, mire, aquí, pues lamentablemente, pues estas personas están detenidas. Tenemos que empezar todo un proceso, las diferentes querellas. Está el representante legal del banco y, pues lamentablemente, está acusado de robo su hijo. Si me permite, se lo voy a pasar. Ah, a ver, permítame. A ver, señor Samuel. A ver, pero ¿para qué quiere hablar con la señora? No lo ubica. A ver, tome el teléfono, por favor. Mire, el jefe de Luis, su patrón, quiere hablar con usted. Permítame. A ver, tome el teléfono.
0: ¿Señora Diana?
5: Sí, dígame.
0: Habla el señor Samuel. el patrón de su hijo, Luis.
5: Sí, dígame.
0: Lo que pasa que su hijo tomó unas cosas del banco.
2: ¡Oh, Dios!
0: Ahorita lo tienen aquí en el Ministerio Público.
5: Ajá.
0: Y pues él me dice que William lo incitó a hacer eso, que porque él no hace eso, y no sé qué. Y pues ahorita a los dos le están rindiendo la declaración. Entonces no sé usted si pueda venir o qué onda.
5: Ahorita déjeme hablar con su mamá de William, ¿sí? ¿En qué delegación están?
0: En Miguel Hidalgo. Lo que pasa es que los muchachos les di toda mi confianza y pues no, yo creo ya me fallaron. Le paso al licenciado para que platique con él bien.
1: Sí, cómo no. Si gusta tomar asiento, por favor. A ver si le pasa la credencial del lector. Bueno.
5: Sí, lo escucho.
1: Bueno, sí, señora Diana. Pues mire, lamentablemente me apena mucho. ¿Hay antecedentes por parte de su hijo? ¿Tiene malas mañas? ¿Se ha dedicado a actos ilícitos?
5: No, nunca, nunca me había hecho esto.
1: Mire, lo que pasa que con su amigo, que dice que es casi su hermano, el señor William, sí tiene antecedentes. Hay antecedentes, de hecho, hay una banda dentro de la jurisdicción donde aparecen en la lista morada lo que es el Maruco y también el Guaypipí. Pero lamentablemente nosotros tenemos que seguir el proceso. Ya también está levantando su querella el licenciado López, que es el representante legal del banco. Pero bueno, le voy a comunicar a su hijo. Él va a estar en calidad de detenido. Si tiene algo que hablar, si le puede traer algo de comida, si le puede traer algo de ropa, a sus necesidades primarias, se lo voy a comunicar para darles oportunidad que tiene el derecho. Permítanme.
5: Gracias.
1: A ver, Luis, ven, no le quiten las esposas.
5: Bueno, ¿qué hiciste, Luis?
0: Mamá, es que Maruco me dijo que agarraba voladoras de aquí.
5: No mames, Luis, no mames, tú no me puedes hacer estas mamadas, güey, no mames.
0: Perdón, mamá.
5: No, nada, perdón, no mames, ¿sabes cómo estoy ahorita?
0: Es que bonito,
5: madre, no mames, no, Maruco, madres, güey, no mames, güey.
0: Es que Maruco me dijo.
5: Si el Maruco te dice, trágate mi mierda, te la vas a tragar, güey.
2: No, pues, güey.
0: Soy un poco a dar cuenta al patrón y que no llega a ver.
5: No mames, no mames. Te sacas con tus putas mamadas.
0: Tranquila, mamá, perdóname.
5: ¿Cómo voy a estar tranquila? No mames, güey.
0: Es que me siento mal. Es que le dueñé a Samuel, le fallé a todos, te dueñé a ti.
5: No mames, no mames.
0: Me arrepiento de lo que hice, mamá.
5: Chinga, ¿por qué te arrepientes, güey? No mames.
0: Se me hizo fácil. ¿Ayer sí te lo sabés, mamá? Que no llegue a la casa, mamá, por favor, habla con ellos.
5: ¿Qué?
0: Sí, yo soy inocente, mamá.
5: ¿Hasta dónde estás, mi?
0: Hola, mamá.
5: Elvis,
0: ¿qué voy a
5: ir? ¿Qué te estoy oyendo?
1: Es que eso lo hubiera pensado antes, joven. Yo creo que llorando y preocupando y todo no va a pasar ahí absolutamente nada. Bueno.
0: ¿Perdón?
1: Habla el licenciado Gutiérrez.
5: Y lo escucho.
1: ¿Por qué llora, señora? ¿Por qué llora?
5: ¿No ha educado? Dígame, ¿dónde está ahorita? Voy para allá.
1: A ver, ya se lo dije, estamos en la Miguel Hidalgo llorando, no va a llegar ni va a aportar a esta situación. Aquí, según la declaración del joven Luis, que se ve un chico decente, un chico prudente, dice que fue esto, pues, llevado al cabo por el señor William, que él ya tiene experiencia en este tipo de actos y que lo sedujo con, ya sabes, estamos en una situación muy difícil. Aparte lleva 2 años trabajando en esta institución en Lomas de Chapultepec. Imagínese nada más. O sea, remodelando bancos. Ahora se va a estar en una situación compleja. Imagínese nada más. Yo le voy a pedir de favor que venga aquí al Ministerio Público. Estamos en... A ver, pero ¿para qué quiere...? A ver, dice el señor William que quiere hablar con usted. Permítame. A ver, William. Habla con la señora.
0: Bueno,
5: ¿qué, Maruco?
0: Perdóneme. Bueno, señora, ¿sí me oye?
5: ¿Qué te estoy oyendo?
0: Perdón, señora, es que le dije a Luis que les agarrábamos. La verdad, pues, usted sabe cómo soy.
1: ¿Cínico? ¿Así es usted? ¿Cínico?
0: No me diga el señor, cálmese, por favor.
1: No, pues es que... ¿Cómo le dice eso a la señora? Ya sabe cómo soy.
0: Y por eso le dije a su hijo que cuando venía a superar a lo que se metía conmigo, que aquí yo sabe que a mí me gana la detención en cualquier momento.
5: Sí, William, y ya estamos tocando a tu mamá, ahorita vamos para allá.
1: El maruco. Mira más los antecedentes. No,
0: yo respondo, yo soy el culpable de todo, o sea, así que ya Luis, déjenlo libre, yo soy el culpable de todo, yo creo que necesito que agarrar las cosas.
1: No tienes nombre ni perdón de Dios. Señora, mire, ¿me permite darle una recomendación? Como usted lo escuchó, este maruco, el William, es una fichita. ¿Usted lo conoce? Hábleme un poquito de él. ¿Quién es el mentado maruco? Porque aparte es cínico. Su hijo se ve un buen muchacho. Platíqueme de maruco.
5: No, ahorita vamos para allá.
1: Mire, yo le voy a dar una recomendación. Claro que aquí le esperamos. Por favor, necesito que traiga su credencial de lector. Hable con el apoderado legal. Hable con el licenciado López. Él ya, ¿dónde vive usted?
5: Hasta Coacalco.
1: Ah, ¿sabe cuánto tiempo va a ser de Coacalco hasta la Miguel Hidalgo? Mire, está el licenciado López. Él es el apoderado legal de la institución donde presta su servicio su hijo. Hable con él. Yo le voy a echar la mano. Aquí, el único que está podrido es el maruco. Dígale, consígale el perdón. Dígale que su hijo es un chico bueno. Háblele de su hijo, porque es la única persona que en este momento puede otorgar el perdón y no levantar los cargos hacia su hijo Luis. Usted dice, ¿lo toma o lo deja? Si usted me dice que no, yo respeto. Si usted quiere que le dé el apoyo, le comunico ahorita al licenciado. ¿Qué decide? Le estoy preguntando, señora, ¿qué decide? ¿Que no va a hablar?
0: Bueno.
1: Sí, dígame.
0: Sí, ¿con quién tengo gusto?
1: Habla el licenciado Gutiérrez. ¿Con quién hablo?
0: Con el papá de Luis.
1: Ah, señor, ¿cómo está usted? Buenas noches. Estaba platicando con su señora esposa, no sé si le ha puesto al tanto. Ya habló con Luis, ya habló con Samuel, con el patrón hasta el día de hoy de Luis. Hay una situación muy delicada, vergonzosa, de dos zampones, el maruco y el YPP, el señor Luis y el señor William. Y pues desgraciadamente están aquí en el Ministerio Público. La institución está levantando la querella correspondiente, se les acusa de robo, robo de efectivos, celulares, equipos de laptops. Y yo le comentaba ahorita a su esposa que sería importante, porque habló con el maruco y de una forma cínica diciendo que él se echaba la culpa. ¿Usted lo conoce al maruco?
0: Sí, sí, señor.
1: Es una mala persona. Entonces yo le comentaba a su señora esposa que sería importante que pudiera hablar con el representante legal de la institución para obtener el perdón. Porque si ustedes viven hasta el Estado de México en lo que llegan, ya no va a estar el licenciado. ¿Y qué es lo que va a pasar? Viene la querella, viene todo el proceso y pues estamos hablando de robo. Pero bueno, me comunicó con usted. Comuníqueme a su esposa.
0: ¿Qué quiere que se haga o qué?
1: No, yo no quiero que se haga absolutamente nada. Yo lo único que le dije, le doy un consejo. Hable con el apoderado legal, consigue el perdón, pasar, eso es todo. Pasar. Ahora, si ustedes no quieren, están en su derecho.
0: ¿Me lo puede pasar?
1: ¿Sí? ¿Con quién quiere hablar usted?
0: El apoderado legal, me
1: dice. A ver, permítame. Licenciado López, un favor. Estoy hablando con la familia. Sí, con la mamá. No sé, una persona que se acredita como el papá, sería importante que lo haga con usted.
0: Adelante. Sí, a ver, sí. Y buenas noches, licenciado López.
6: Sí, buenas noches.
0: Sí, dígame, ¿quién es usted? Disculpe.
6: Soy el papá de Luis.
0: Ah, de uno de los dos tampones. Dígame. Me comentan aquí el licenciado que tiene o quiere hablar conmigo. No sé, ¿qué tenga que hablar? Dígame.
6: Pues mi hijo tiene que hablar con usted para que él haga la prueba legal, no sé, o sea, ¿qué forma podemos arreglarlo o cómo?
0: ¿Ya le comentaron cómo estuvo la situación?
6: Sí, me comentó.
0: ¿Y desde hace cuánto su hijo comete este tipo de delito?
6: No, pues que sepa, no,
0: Yo estaba en mi casa, me llaman de la sucursal y me muestran todo lo que fue las pruebas, los videos, y se ve claramente cómo están hurtando material que pertenece a la sucursal. Entonces pues rápidamente tengo que estar aquí en mi papel para venir a aportar todo lo que son las pruebas y efectuar pues lo que es el proceso. Digo, todavía
7: amistades están aquí estas personas que contratamos en algún momento, ya llevan tiempo, ¿no? No sé, nos parece raro, extraño, porque ya no sabemos ni a quién tenemos ahí dentro de la sucursal y a quién o con quién podemos confiar. Entonces, pues bueno, tuve que ir rápido a la sucursal. Estoy ahorita aquí en la delegación, en la Miguel Hidalgo, y estoy esperando, ¿no? Para yo plantar cara por la empresa a la que represento. Porque aquí lo único que yo le puedo decir o lo que yo puedo recomendarles que se aplique la ley. Véalo de este lado, mire, yo estoy representando a una institución. Yo contra su hijo o con las otras personas que están ahí o que forman parte de este delito, yo no tengo nada en contra de ellos. Yo no tengo una relación directa. Yo fui contratado por una empresa a la que yo tengo que responderle, ¿no? Y para eso me pagan ciertas funciones. Me apena que sean este tipo de circunstancias porque, pues, la verdad, jamás me lo hubiera imaginado, ¿no? Se supone que tenemos filtros, acudimos con personas que son, digámoslo así, de confianza para evitar todo ese tipo de situaciones tan, tan penosas. Entonces, pues lo único que yo tengo que hacer es presentar las pruebas por esto, ¿no? Obviamente, entonces, desafortunadamente, pues las pruebas están ahí, son contundentes y no hay mucho que pueda yo hacer en ese sentido. Y que tiene que haber una cabeza aquí de alguien o de todos, eso es inminente, no sé si me explique. Digo, porque a mí me parece increíble que alguien se atreva siquiera a morderle la mano de quien le da de comer, quien le ha brindado la confianza. Y créame que a mí no había estado yo en una situación de esta índole, la verdad, en los más de 10 años que llevo trabajando en este rubro, jamás me había tocado ver esto. Ahí veo ahorita a estos tipos arrepentidos, llorando, tratando de comunicarse con quien puedan para rascarse ahí hasta con lo mínimo, ¿no? Agarrarse y aferrarse con las garras para no pagar por lo que hicieron.
8: Ajá.
7: Entonces, sí, hay que pagar las consecuencias.
8: Sí, pero, o sea, entonces, ¿cómo lo podemos hacer? ¿Qué es eso?
7: Sí, mire, pues la única forma es que los delincuentes paguen conforme a derecho. O usted, ¿qué...? Escúcheme, ¿qué me tiene que decir en este momento? ¿Por qué la urgencia de comunicarse conmigo?
8: Pues digo que me dijo el señor ese con el que estaba hablando que
1: hablaba. Sí, perdón, licenciado, yo nada más intentaba, colega, que podamos apoyar en este caso a Luis. Luego se nota que el marruco, pues es un tipo, un buen ciudadano, pero bueno. La ignorancia es atrevida. Señor, como se llame, no sé su nombre, me comunicó la señora Diana con usted. Yo lo único que intenté y hablé con su esposa es que trataran de obtener el perdón, pero bueno, creo que la ignorancia es atrevida de su parte. Entiendo ahora por qué, pues su hijo es un pobre delincuente y un papanata. Intenté ayudar.
8: De forma, perdón, de cómo, o sea, ¿Perdón a quién?
1: Usted tuvo la oportunidad. Por eso le comuniqué al apoderado legal para que buscara y pidiera el perdón a su hijo. El Código Penal establece penas de hasta 6 años de prisión para el delito del hurto y hasta 15 años por casos de robo. Intenté ayudarlos, pero como tienen el coche en el cerebro y su esposa se la pasa llorando, bueno, a mí me apena mucho. Los esperamos en el Ministerio Público. Y bueno, pues vayan preparando las tortitas o la ropa del señor.
8: ¿Ministerio de dónde?
1: ¿Mandé?
8: ¿Qué Ministerio Público?
1: Señor, se lo he dicho 3 veces. ¿Me comunica a su esposa, por favor?
8: No, sí, ella se puso nerviosa, ya no puede contestar el teléfono.
1: Bueno, ella no puede contestar el teléfono, se la pasa llorando. Y usted es un retrasado mental, es muy...
8: Ella está mal.
1: Uno intenta ayudar. Lo único que puedo hacer por usted, lo último y lo único que puedo hacer con usted es comunicarle a su hijo Luis, porque realmente no, creo que no le da. A ver, por favor, oficial, tráigame a Luis. Sí, no, la mamá está llorando y el papá, sí, tiene cerebro de cacahuate, sí. No, no sabe ni hablar. Le di la oportunidad de hablar con el representante legal. A ver, Luis, habla con tu papá.
9: ¿Qué pasa, papá? ¿Qué pasa? El maruco me dijo que era fácil agarré la excusa.
8: Sí, que no agarraste.
9: Es que me dijo que nunca se había dado cuenta de lo que hacía.
8: ¿Que nunca se daba cuenta?
9: Él me dijo que no se daba cuenta y que los echaba a la mochila.
8: ¿Y luego?
9: Y yo le eché la mochila y yo me saqué. Mira, las cosas que están.
6: ¿Pero qué nos hacían las cosas?
9: Quítale el control de Maruco y ya, pero... ¿Qué no tienes?
6: ¿Te dijo Maruco?
9: ¿Y mamá?
6: No, ya te contestó.
9: ¿Qué pasó? ¿Cómo soy el pandasero?
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0: Y el papá, sí, tiene cerebro de cacahuate, sí. No, no sabe ni hablar. Le di la oportunidad de hablar con el representante legal. A ver, Luis, habla con tu papá.
1: ¿Qué pasó, papá? ¿Qué pasó? El Aruco me dijo que era fácil agarrar la excusa.
2: Sí, que no agarraste.
1: Es que me dijo que nunca se había dado cuenta de lo que hacía.
2: ¿Que nunca se había dado cuenta?
1: Él me dijo que no se daba cuenta y que los echaba a la mochila.
2: ¿Y luego?
1: Y yo les eché la mochila y yo me saqué los... Y era la excusa que está...
2: ¿Pero qué nos echó las cosas?
1: Y tal, todo el Aruco y ya, pero... ¿Qué no tiene?
2: ¿Lo dijo Maruco?
1: ¿Y mamá?
2: No, ya creo que es eso.
1: ¿Qué pasó? ¿Cómo se le toma a
3: Luis, tu mamá te va a mandar a la fregada, ¿eh? Oye, compuso, todo te dijo y todo era uno de abejita. Muda, muda y bueno. Tu papá creo que solamente se entiende él, porque... Tu mamá, que en este caso se metió tu papá, Luis.
1: Porque la quiero mucho y pues este se preocupa mucho por...
3: No, y sé que adora al William, ¿eh? Al Marruco se ve que lo adora. Y con esta broma, si de por sí no lo quiere, ahora menos. A ver, está llamando. Vas, vas, Luis. Vas. Quita tu altavoz. Cuido, Luis.
1: A ver, es que sí, se le toca la alarma de la sucursal.
3: Y aparte tienes el altavoz, entonces quita el altavoz, porfa.
1: Ahí está, ya.
3: Ok, estoy marcando. Vas tú, pues les expliques.
1: Sí.
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5: Bueno.
1: Bueno.
5: ¿Qué pedo, mames?
1: ¿Qué pasó?
5: ¿Qué pendejo, eh?
6: ¡No, pues, güey!
5: Güey, no, no quiero hablar contigo, güey.
1: ¿Pasaron en tu pan?
5: No, güey, no mames. Pasaron de pendejo los dos estúpidos.
1: ¿Qué pasó, mamá?
5: No mames, güey, hasta fuimos a despertar.
6: ¡Oh, Dios!
1: Pero sí, bueno, es que...
5: Güey, no mames, güey, no te pases de lanza. ¿Sabes cómo se pone mi mamá, güey?
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1: Yo para decirle.
5: No mames, güey.
1: ¿Quieres explicar por qué la broma? Pon el altavoz.
5: A ver, te escucho.
1: La broma, porque te quiero mucho.
3: Pues sí, se nota que... Oye, a ver, ¿Maruco vive o el marca?
1: Sí, es mi vecino.
3: Oye, no manches, le fueron a decir a la gente.
1: ¡Oh, la pinche bronca mañana!
3: Pues no escuchaste qué es lo que dijo. ¿Quién contestó tu hermano? Que ya hasta la fueron a levantar, algo así entendido, a despertar.
1: Sí, ya fueron a despertar a tu mamá y eso, y no,
3: güey. Oye, están lados tus jefes. Oye, qué forma de decirles que los que eres, papá. A ver, estoy si te los pasan.
4: The station you're listening to is experiencing technical difficulties. 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
1: ¿Pero qué tal llorabas?
3: Ya contestó tu mamá, ya contestó.
1: Bueno.
6: ¿Por qué?
1: Perdóname.
4: The station you're listening to is experiencing technical difficulties. We...
1: No malos pasos y porque, no, quiere, no, porque quiero que estés no. bien y porque sé que te preocupas por mí.
6: No, eso no.
1: Yo en la mañana de que estábamos trabajando, hasta lo cual le mandé mensajes.
6: Eso no, Luis. No, eso no, Luis.
1: Ese mal de hermano, si te roban, hasta lo cual le mandé mensajes, ¿a poco no te dijo?
6: Contéstame como si oye el paro, mamá.
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0: Es que tu mamá no contesta, vamos. Entonces dije, pues, ¿cómo no, estaba llorando?
1: No, se la sacó.
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0: We comiste completita, papá. Es que tu mamá ya no contesta, tu hermano.

0: No sé, marcando. Ya, Romero, ya no. Ya no.
1: Bueno.
0: Mamá, ya no llores. Baboso. Oye, vas a dormir calientito esta noche, Luis, ¿eh? Y el William. Oye, ¿sigues trabajando en la sucursal a esta hora?
2: Sí, sí, de todo, hasta la noche.
0: ¿Y qué? ¿Hasta qué horas le pegan?
2: Hasta las 6, 7 de la mañana.
3: La llamada se cobrará.
0: Caray, ¿pero empezaste a qué hora?
2: No, pues llegamos a trabajar desde las 8 de la mañana.
0: Híjole, pues es manda, ¿o qué, papá?
2: Ya ves, dice patrón, chíngale, que se salgo vivo.
0: No, pues con tantas horas de chamba, yo creo que por eso sí merecías la verdad. Bueno, pues mi Luis, ya no contesta tu familia. Díganme, por favorcito, ¿cómo se oye el Panda Show?
2: A toda máquina.
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0: Una señora querida que me mantuviera, pero la tengo que mantener.
1: ¿O qué? O sea que cuando empezaste con ella estabas bien jovencilla.
0: 23 años, Pandita.
1: Ok. ¿Y tus papás te han conocido alguna otra relación mujer en años anteriores?
0: No. No.
1: ¿Y están en desacuerdo por tu tendencia sexual o en desacuerdo porque ella es mayor que tú?
0: Por las dos cosas, Pandita.
1: Ok, bueno, entonces me comentabas que hubo un pequeño antecedente hace poco. ¿Qué pasó?
0: Ah, pues fuimos a un bautizo de uno de mis tíos, hermano de mi papá.
1: Uh-huh.
0: Entonces, haz de cuenta que ya vamos. Yo nunca la presenté porque la familia de mi papá ya la había conocido en algún momento.
1: Ajá.
0: Entonces, pues ya le hablaron a mi papá, le dijeron que, pues, mi papá vive en Estados Unidos. Entonces.
1: Ah, vive en Estados Unidos, detalle importante, ajá. Ok. Ajá.
0: Y le dijeron, no, pues es que, pues, ¿por qué no has estado con tu hija se descarrió y así, ¿no? Y ya nos presentó a su pareja y no estamos de acuerdo. Entonces le agarró la carrilla a mi papá me marcó y me dijo que estaba en desacuerdo, que yo me estuviera despidiendo con mi pareja.
1: Ah, pero qué poca de la familia, ¿no?
0: Pues sí, pero pues, ¿qué le hacemos, Pandita? Así es la familia.
1: ¿Cuándo fue hace aproximadamente esta convivencia en familia?
0: Hace como 15 días.
1: 15 días en casa de quién?
0: En casa de la familia de mis tíos.
1: Okay, dame un nombre. En casa de la familia de Pedro,
0: de Eugenia,
1: Raimundo. De Raimundo.
0: Es hermano de mi papá.
1: Ok, ¿tienes mamá?
0: Sí, ¿qué crees que también ese fue el tema? A la siguiente semana mi mamá habló conmigo y me dijo que pues no me aceptaba, que ella tuvo una mujer y que no aceptaba el que yo anduviera con otra mujer. Entonces, pues ahí empezó el conflicto. Yo le platiqué a mi pareja, ¿qué crees que mi papá me habla un lunes? La siguiente semana yo hablo con mi mamá y mi mamá me dice lo mismo y que no estoy de acuerdo que yo esté con esta señora, porque pues esta señora tiene 3 hijos y y yo tengo uno de 17 años.
1: Pero espérate, ya me perdí. Pero ¿cómo es que tienes hijos?
0: Tengo uno de 17 años.
1: Oye, ¿y te puedo preguntar de dónde salió tu hijo? Digo, ¿de un producto de un amor? ¿O solamente tuviste el hijo?
0: Sí, nada más tuve el hijo. Nunca viví con mi pareja, con este señor, nada.
1: Por el gusto de ser mamá, ok.
0: Por el gusto de ser mamá.
1: Entonces, José Antonio tiene un nieto, ¿de qué edad?
0: De 17 años.
1: Ok, ¿y hay buena relación?
0: No, con ella no, al principio sí, pero no, con ella no hay tampoco una buena relación.
1: Me lleva, ¿y con y el abuelo, o sea, tu papá y tu hijo?
0: Ellos tienen a mi hijo. ¿Mi
1: papá? ¿Lo tienen en Estados Unidos?
0: No, bueno, aquí en Iztapaluca.
1: Ah, a ver, pero me dices que tu papá
0: mi
1: vive...
0: Mi papá está en Estados Unidos y mi mamá vive aquí en Iztapaluca.
1: Ah,
0: okay. Y junto con mi hijo y con mis dos hermanos.
1: Iztapaluca... Ok, ¿cómo se llama tu mami?
0: Irma.
1: Irma, entonces Irma se hace cargo del nieto llamado...
0: Marco Antonio.
1: Y tampoco hay buena relación con Guadalupe, Marco Antonio. Ok, ¿y tienes más hermanos?
0: Tengo dos hermanos, pero con uno no se lleva ni se habla.
1: ¿Quién?
0: Lupe.
1: ¿Cuál es el con el que no se lleva ni se habla?
0: Con César.
1: Ok, ¿y el otro?
0: Edgar, con el que sí se hablan de buenas tardes, buenos días, ¿cómo estás? Bien, ok, hasta ahí.
1: O sea que solamente por pura, digamos, por encimita, nada más. Oye, entonces, Marlene, llevas tu relación en contra, ¿no?
0: Exacto, sí, muy en contra, diría ella.
1: Oye, chiquitita, pero si tú me dijiste que tienes un hijo o tuviste un hijo por el placer de ser madre y de seguir el ciclo reproductivo de la naturaleza humana, ¿por qué tu hijo está con tu mamá?
0: Porque... ¿cómo te explico? Bueno, vaya, porque realmente a mi hijo le gusta más estar con mi mamá, porque con nosotras no se acopló, con nuestras reglas, con muchas cosas no se acopló. Okay. Yo le peleé que estuviera conmigo, pero pues mi mamá me dijo, pues déjamelo, yo aquí lo voy a tener y no tengas cuidado.
1: O sea, ¿lo intentaste?
0: Sí, claro, lo intentamos.
1: Y los hijos de Guadalupe, bueno, que ya han de estar grandes, ¿no? Porque ella tiene 53.
0: Ya, está bonito.
1: ¿Y hay buena relación tú con ellos o
0: sí,
1: también?
0: Sí, con los dos. De hecho, con toda su familia de ella, hay muy buena relación.
1: Chale, bueno. después de ya todos los antecedentes, platícame, ¿qué bromita, Palupita?
0: Pues mira, te vas a hacer pasar por mi papá.
1: ¿Por José Antonio?
0: Por José Antonio.
1: O sea, voy a ser yo.
0: Así es, voy a ser José Antonio.
1: ¿Tu papá que vive en qué parte de los Estados Unidos?
0: En Nueva York.
1: Muy bien, yo soy tu papá, le llamo y ¿qué le digo?
0: Mi papá es un hombre muy formal, en cuestión de platicar es muy formal, entonces, pues tú le vas a decir que, pues que quieres que se aleje de mí. ¿Qué quieres llegar a darle con ella para que se aleje de mí?
1: Ese es el tema.
0: Ajá, porque no acepta ni mi mamá, ni tú la relación que yo llevo con ella.
1: Ni la familia, ni el ridículo con la casa de la familia de Ramiro.
0: Raimundo. Ajá, y que ya no quieres, o sea, que ya platicaron conmigo ustedes, pero que yo no quiero entender, entonces, pues que tuvieron que acudir y Edgar, mi hermano el mayor, les dio el número de ella.
1: Ok, quiero llegar a un arreglo, a un convenio, a una plática, como dé lugar, para que ella se comprometa a dejarte. Obviamente, creo que en esta broma y en esta conversación que va a ser tu papá, tú no sabrías.
0: Exactamente.
1: O sea, yo lo estoy haciendo por mi cuenta y por nombre de la familia, y Edgar fue el que me dio el teléfono. ¿Cuánto tiempo llevo en los Estados Unidos?
0: Ya llevas 17 años.
1: 17 años. Ok. ¿Estás segura de la broma?
0: Sí.
1: ¿Segurísima?
0: Sí. Bueno. Se va a poner como...
1: Vamos a pegarle, señores, en directo desde el...

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6: A ver, hombre, 65 años, 17 años, viviendo en Estados Unidos. Tranquilo, educado. Lo tengo.
7: Hola.
6: Hablo el teléfono de Guadalupe.
7: ¿Quién habla?
6: Habla José Antonio, soy el padre de Marlene.
7: Ah, buenas noches, señor.
6: ¿Cómo está usted?
7: Muy bien, ¿y usted?
6: Bien, bien, acá, pues, en Nueva York. Acá, ya a punto de deslipear, de dormir. So, pero antes que nada, le pido una disculpa por el atrevimiento de marcarle.
7: No se preocupe, señor, estoy a sus órdenes.
6: So, mi hijo Edgar, tuve que hablar con él y le pedí que me hiciera el favor de conseguirme su número. Y bueno, pues yo espero que esta llamada, esta comunicación, sea en confidencialidad porque pues mi hija Marlene no sabe que le estoy llamando para atrás.
7: Claro que sí, señor. Diga.
6: No solamente hablo a título personal, también hablo en nombre de mi esposa Irma.
7: Ok.
6: De mi nieto Marco Antonio, de mi hijo César, del propio Edgar. Y no sé por dónde empezar. Espero usted me entienda.
7: Claro que sí, señor, yo me entiendo.
6: Yo estoy enterado de su relación en Sina no mucho tiempo y en completo desacuerdo. En completo desacuerdo.
7: Está en todo su derecho.
6: Y Marlene lo sabe. Pero pues uno la distancia y pues hace uno que a veces la vida fluya, ¿verdad? Pero pues hay cosas que ya no puedo dejar pasar. You know. Y lo que pasó en casa de Raimundo, que usted ahí estuvo exhibiéndose junto con mi hija, pues esto ya rebasó porque pues hemos sido víctima de burlas, de bullying, como le llaman ahora.
7: Ajá.
6: No solamente yo, sino mi mujer. Y pues a mí me gustaría, pues primero que piense en mi nieto, en Marco Antonio, porque cuando ensina a mi hija, decidió ser madre, habló conmigo, sí, nunca se juntó con el apá, ella quiso ser mamá, y yo como le dije el otro día, ¿cómo es posible que puedan más un par de carretas?
7: Sí, dígalo.
6: Porque Marco Antonio tiene que estar con su mamá.
7: Sí, tiene toda la razón.
6: Y si no está con su mamá, pues es porque no lo sé en ciencia ancina, ¿verdad?
7: Ajá.
6: A lo mejor es por usted o eso, no me quiero meter por qué no está, pero pues ahora resulta que yo lo mantengo.

0: tengo porque mando dinero y la madre es Irma, mi esposa, en lugar de Marlene. Entrando a grano para lo que yo le hablo, quiero pedirle, en nombre de mi familia y en nombre mío, que se aleje de mi hija.
1: Ay, Dios. Ajá.
0: Usted tiene su familia, aparte que pues le ha quitado muchos años a mi hija de su juventud. Ella va a llegar a los 40 y yo me decía a mi hijo César que ya lleva en Ancina hartos años.
1: Sí.
0: Y usted ya es una mujer avejentada. Creo sí. que casi hasta es hasta de mi edad. No lo sé, pero dicen que usted ya está muy avejentada. Y si usted tiene su familia, qué bueno. Bendito Dios, que sea feliz. Pero deje ser feliz a mi hija y deje ser feliz a mi familia. Yo le di muchas vueltas antes de llamarle para atrás. Pero cuando un padre... Perdón.
1: No se preocupe.
0: Perdón. Ve lo que sufre la familia y más estando en los Estados Unidos. Yo llevo 17 years. 17 años.
1: Sí, ya lo sé.
0: Y a mí sí me gustaría que se comprometa conmigo y me dé su palabra. Que va a seguir su camino. Que se va a alejar de mi Marlene. Mire, y vaya a dejar a mi nieto estar con su madre. Lugar mire, donde debe estar.
1: Perdón que lo interrumpa.
0: Dígame.
1: Así como yo estoy teniéndole el respeto a usted de escucharlo, yo quiero que cuando usted termine de hablar, usted me escuche a mí. ¿Estamos de acuerdo?
0: Estamos de acuerdo, la escucho okay. Usted.
1: Yo espero que usted termine de decirme lo que me tenga que decir y después yo quiero que usted me permita hablar a mí.
0: En conclusión, palabras más, palabras menos, se lo vuelvo y se lo repito. Aléjese de mi Marlene, deje a mi familia en paz, siga usted en su camino. Ancina es lo que quiero decirle.
2: ¡Oh, Dios!
0: Yo espero que acepte en buenos términos y sin decirle a mi hija que su padre la llamó. Ha sido muy doloroso para nosotros. Es de una forma, sin ver el sufrimiento, la amargura que nosotros hemos tenido como familia. Eso se le llama egoísmo. Disculpe usted, pero es la verdad. Ancina, la escucho.
1: Ok, mire, como usted me dijo, ¿por dónde empiezo, verdad?
0: Sí.
1: Mire, Marlene estaba en las drogas, estaba en el alcohol. Yo la conocí, señor, yo la saqué de ahí. No tenía apoyo de nadie, porque ella vivía en un carro abandonado en la calle. Cuando yo conocí a sus hermanas de usted, la señora que se dedica a la cosa, a mí me abrió las...
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1: We de su casa en esa conocieron desde su hermana estuvo trabajando conmigo ayer de costura. Ahora, lo que pasó en la fiesta, yo le doy mi palabra que me he exhibido por él enfrente de nadie, ni de su familia, ni de la mía. Por parte de mi familia, lo que es mi mamá, mis hermanos, mis hermanas, la quieren como usted no tiene idea. Sí, pero
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1: Jamás les he faltado a nadie enfrente. Yo me fui esta confiada en que su familia...
3: 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We...
1: Y que estuvimos juntas en un vana y yo. Claro, muchas veces entré el cafecito, pasando, eso también aquí con nosotros en la casa, comíamos en la misma mesa, hemos convivido en lugares públicos con César, con Antonio y la señora Irma. Todos sabían que nosotros teníamos una relación.
0: Dime si diretes.
1: Ok.
0: Yo no sé si usted sepa y se lo voy a decir con todo el respeto que usted me merece.
1: Dígame.
0: Con todo el respeto. Aunque a usted me caiga mal, porque esa es la verdad, aunque no la conozco. ¿Y por qué me cae mal? Porque usted vive con mi hija. Yo estoy en completo desacuerdo que mi hija viva de su mismo sexo.
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0: Usted sea tantos años mayor.

0: Mayor que mi hija.
1: No soy mucho, señor, eso es lo contado.
0: Lo que sea.
1: Ajá, exacto.
0: Y yo no es por 65.
1: No, pues no, yo tengo muchos menos que usted.
0: Pero mire, aquí a mí así me enseñan las niñas con los niños.
1: Ajá.
0: Si ahora los tiempos han cambiado, porque sea porque ya el mundo ya no es redondo, ahora es...
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0: Cuadrado, Inga. Yo, por eso yo le digo, lo único a lo que yo le llamo es pedirle, suplicarle que sea, al costo que...
1: Una pregunta,
0: diga.
1: ¿Usted cree que porque yo le deje de su hija va a cambiar de género? ¿O usted es... qué pretende hacer con su hija cuando yo me aleje?
0: Eso es un tema personal que tendré que arreglar con mi familia, con ella y de familia. Pero yo le voy a decir una cosa. Cuando usted le da gripe, primero, ¿qué hace?
1: Ajá.
0: Sí, va al médico, soy yo. Y en este caso, el virus es usted.
3: ¡Mocos!
0: Por eso es que el médico, discúlpeme, yo le estoy hablando a usted. Quitarle la gripa y después, veamos, podemos hacer.
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1: Es que tiene usted toda la razón. Los tiempos son diferentes.
0: Sí.
1: Y Marlene no tiene una gripa, señor. Internet, si las personas que nacen con esas, eso del internet
0: es la peor maldición que ha salido. Eso es del diablo, discúlpeme. En nuestros tiempos, si jugábamos que teníamos
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0: cuadrado, Inga. Yo, por eso yo le digo, lo único a lo que yo le llamo es pedirle, suplicarle que sea, al costo que...
1: Una pregunta.
0: Diga.
1: ¿Usted cree que porque yo le deje de su hija va a cambiar de género? ¿O usted, qué pretende hacer con su hija cuando yo me aleje?
0: Eso es un tema personal que tendré que arreglar con mi familia, con ella y de familia. Pero yo le voy a decir una cosa. Cuando usted le da gripe, primero, ¿qué hace?
1: Ajá.
0: Sí, va al médico, soy yo. Y en este caso, el virus es usted.
3: ¡Mocos!
0: Por eso es que el médico, discúlpeme, yo le estoy hablando a usted. Quitarle la gripa y después, veamos, podemos hacer.
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1: Es que tiene usted toda la razón. Los tiempos son diferentes.
0: ¿Sí?
1: Y Marlene no tiene una gripa, señor. Internet, si las personas que nacen con esas, eso del internet es la peor maldición que ha salido.
0: Eso es del diablo, discúlpeme. En nuestros tiempos, si jugábamos que teníamos que hacer eso del internet y los... En nuestros tiempos, si jugábamos que teníamos que hacer eso del internet y los smartphones y todo eso, y el YouTube y la WhatsApp y todo, el demonio ha ido a fregar a la humanidad. ¿Usted lo sabe o dígame lo contrario?
1: Pues es que yo donde trabajo ocupo mucho las redes sociales.
0: ¡Felicidades! ¿Está bien?
1: Entonces...
0: Por
1: eso
0: usted me da la razón que usted es diabólico.
1: Es lo que... Las redes sociales es lo que a mí me da de comer.
0: ¿Y entonces por qué a usted le da de comer? ¿Por eso quiere darle de comer a mi hija? ¡Pura maldición! Y de lo que viene del mal... ¡No!
1: Sí, señor. Tu hija ya está grande. No es una niñita, ella toma sus propias decisiones. Y si ella está en paz, en un lugar donde ella es feliz, ¿por qué quitarle esa felicidad? Ahí también es ser egoísta. Si ella es feliz como es. Ahora, en la familia de su esposa Irma, también hay gente gay. También hay, sus tíos de Marlene son gay.
0: Desde
1: ahí viene todo esto. Entonces, ¿por qué quitarle la felicidad a su hija? Que es feliz como es.
0: Si usted habla de egoísmo, y yo le estoy hablando en nombre de la familia, y le estoy de todo corazón, respeto, me habla de egoísmo, cuando no respeto familia que está destruida, cuando usted sabe que hay un nieto, un ser humano de nombre Marco Antonio,

0: señora.
1: Se quiso ir con su abuela y su abuela no dejó que Marlene se lo trajera. Inclusive doña Irma, Marlene le dijo: mamá, no es tu responsabilidad, me lo voy a yo, deja sacármelo, voy a fuerzas. Y su mamá le contestó: tú que lo sacas y yo que te echo una patrulla y a ver de a cómo nos toca.
0: Entonces, podemos discutir todos y cada uno de los temas, pero lo que sí le digo, usted sabe que César no la tolera, mi hijo, no la tolera.
1: No, la yo lo he sabido siempre y he mantenido mi distancia.
0: Edgar, ¿con Edgar? Solamente la saluda por respeto a su hermana.
1: Ajá, también Edgar ha venido a mi casa, entonces ahora resulta que lo que es Edgar, lo que es Marco Antonio y lo que es doña Irma, han entrado a mi casa con puras hipocresías, señor.
0: Señora Guadalupe, yo no quiero darle perder más su tiempo ni mi tiempo. He hecho unos ahorritos en los Estados Unidos.
1: Ajá.
0: Tengo tanto amor a mi familia que estoy puesto a entregarle ahorros. Dígame, vale, ¿a dónde se lo deposito?
1: ¿Cuánto vale su hija para usted, señor?
0: Todo el dinero y todo lo que he podido hacer, hasta lo que no tengo, vale mi hija.
1: ¿Eso vale la felicidad de su hija? Mire, si usted a mí me dice, Marlene va a ser feliz sin ti, no tengo ningún problema.
0: ¿Se lo digo?
1: Pero si,
0: señora,
1: pero si
0: Guadalupe, yo, Marlene va a ser feliz sin usted.
1: No, señor. Estoy segura de Marlene. Que yo le aseguro que si yo me alejo de Marlene lo primero que va a hacer es alejarse de su familia y irse a refugiar en las drogas de donde yo la saqué. Porque ustedes no estuvieron en ese momento. ¿Cómo vivía en un carro abandonado? Sin comer.
0: Ya me lo dijo,
1: Sin ropa y sin nada.
0: Yo la he escuchado atentamente, pero usted parece uno de esos carritos de que están en México que repiten y repiten, se compran juguetes, fierro, me repite lo mismo. Estamos hablando en plata, señora. Le pido en nombre de mi familia, ¿qué puedo hacer para que usted se aleje de mi Marlene?
1: No estamos afectando a su familia, señor.
0: Está afectando a mi familia.
1: Vivimos lejos. ¿Por qué estamos afectando? No soy la única Marlene. Han sido muchas. Y su mamá lo ha sabido. ¿Por qué ahora que Marlene ya es trabajadora, ahora que Marlene es responsable, ahora que Marlene es feliz, ¿por qué quitarle todo eso?
0: Tenemos dos caminos. El primero es que usted acepte, o tenemos tres. Por voluntad propia, alejarse de mi hija y de mi familia. El segundo camino es que acepte lo que le estoy ofreciendo. Se lo doy de todo corazón. Y yo le pediría absoluta. Si usted me dice, señor José Antonio, yo no quiero hacer ningún trato con usted, cuelgo el teléfono, hablo con Marlene y le exijo que le hable a usted y termine la relación. Pase lo que pase. Porque antes que nada soy su padre y me respeta.
1: Claro,
0: su madre está sufriendo. ¿Qué camino quiere usted tener?
1: Yo sé que lo respeta usted y respeta a su madre. Pero es como usted no está ahí para saber en realidad y vivirla con ella, porque tampoco no está bien por todo lo que le dijo su mamá. También yo aquí la veo en sus momentos de depresión,
0: pero como le dije, primero pataca, hay que darle al virus.
1: No es gripa, señor.
0: Puede ser una persona en gripa.
1: Señor, Marlene, así nació, como así nació los hermanos de doña Irma. Así no, no es la gripa, señor, con el que puede usted venir y decirle a Marlene, tómate una aspirina y se te va a quitar la gripa. No es gripa, ella sí es, a ella le gustan las mujeres.
0: Pero aquí yo me estoy refiriendo que usted es el mal, porque usted representa al demonio.
1: Pero si no,
0: el otro tema, por el gusto que tenga a mí, es un tema personal que lo veré con ella. No voy a discutirlo con usted, Ancina.
1: Es que va a ser mujer.
0: No es lo mismo. Las preferencias que tenga mi hija, lo arreglo con mi hija. Usted que representa la gripa, tengo que atacar al virus. Lo acepta por voluntad propia, por amor a esta familia y amor a Marlene. O hasta aquí terminamos la comunicación y en este momento hablo con ella.
1: Como usted prefiere, señor. Mire, yo ni voy a vender mi sentimiento por Marlene, ni la voy a dejar.
0: Y a ver, usted me dijo que como usted prefiera.
1: O sea, como usted prefiera.

0: usted gusta hablarle a Marlene y si usted cree que Marlene va a venir y me va a...
1: Si usted me da a elegir, dígame a dónde le deposito.
0: No, señor. No, señor, yo no me vendo. Gracias a Dios tengo un trabajo que me da para vivir. Necesito dinero y no voy a vender mis sentimientos. Porque yo prefiero la felicidad de su hija a la infelicidad de su hija.
1: A mí, me, de verdad,
0: prefiere,
1: se lo digo así, así, la señora Guadalupe.
0: ¿Usted prefiere que su hija sea
1: infeliz? Yo se lo digo. A mí me hubiera gustado, y en nombre de mi esposa nuevamente, que usted hubiera aceptado y hubiera sido una persona con cerebro, inteligente. Porque aquí no se está hablando de que si mi hija es gay o no, gays o no es gays. Aquí se está hablando que usted es una mala influencia. Por eso le digo que es como una gripe que no se le quita y se queda ahí. Y ya llevan harto tiempo y ahí. Y por más que luchamos y todo, y mi nieto Marco Antonio pide a gritos estar con su mamá. No puede.
0: No es cierto.
1: No voy a ponerme a discutir con usted.
0: Yo conviví con Marco Antonio.
1: Qué bueno, qué bueno. ¿A dónde le deposito?
0: Le dije que no. Yo no voy a venderla. Si usted quiere a su hija infeliz, ese ya es problema de usted, señor.
1: Agradezco su tiempo. Agradezco su tiempo. Yo sabía.
0: Una mujer
1: que Tina sabía que mujer que no tenía cerebro iba a hacerse. Me lo advirtió César. Pero yo confié.
0: César
1: en que usted
0: no tiene
1: tenía
0: que opinar porque ni me conoce.
1: Yo confié que usted tenía corazón. Pero ya
0: lo tengo para que su hija sea feliz.
1: Se lo agradezco mucho, que tenga muy buenas noches.
0: Hasta luego, señor.
1: Hasta nunca, más bien. ¡Sóctola! Martes declaración. A ver, en las prensas, primero, que hay un amor que detiene a esta mujer, indudablemente. Dos, que han pasado por cosas difíciles. Claro, así pasan todas las familias. Y ustedes son una familia, ¿no?
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1: Espérate. No le conteste, por favor. Tercera, de verdad, defendió la... Hasta incluyendo lo que estaba hablando. Marlene, yo le di tres caminos. Uno, que era para cerrar la broma. Uno es por voluntad propia, diciendo, sí, señor, bajo las cortinas, ahí nos vemos, adiós. Segundo, le ofrecí mis ahorros, no los quiso. Y tercero, que yo iba a hablar contigo y que te iba a pedir, íbamos a entrar en discusión, de que terminaras con esa relación. Entonces, ¿qué opción decidió?
0: Quédate conmigo.
1: Entonces te toca terminar la broma. Marlencilla, ¿sabes hacer llamada de tres?
0: Sí.
1: Ok, a ver, aguánteme un segundito. Vamos a preparar en realidad que ella sepa hacer llamadita de tres. Y regreso con Marlene. Marlene, ¿cuántas veces te ha llamado tu novia, tu concubina?
0: Sí,
1: o sea que está desesperada. Qué bueno.
0: Sí.
1: Hemos aprovechado este tiempo para que, obviamente, ella se imagine que tu papá ya habló contigo, ¿ok?
0: Ajá.
1: Ya habló José Antonio, por eso es que... ¿Seis veces dices que te ha marcado?
0: Sí.
1: Bueno, por eso no le has contestado, pero a ver, vamos a ponernos de acuerdo.
0: Okay.
1: ¿En qué tono vas a manejar tú la retórica de esta broma?
0: Es que no sé cuánto.
1: A ver, primera pregunta, ¿eres chillona?
0: No, soy muy nerviosa, nada más. Chillona okay. No soy.
1: Supongamos que se hace realidad lo que planteamos en la broma.
0: Ajá.
1: Te habla tu papá, te hace manita de puerco, te mete cuestiones de la vida, de la familia que Marco Antonio necesita y te pide, te exige que termines la relación. ¿En qué tono se lo dirías?
0: Pues el tono triste y chido.
1: Ok, bueno, métete en este contexto y ya, haces llamadita de tres, por favor, es bien importante que lo hagas. Y tú ya le dices, perdón, vi que me marcó, no te pude contestar, llamó mi papá. ella automáticamente va a saber qué onda. Ahora, tú no le vayas a decir que supuestamente tu papá te dijo que habló con Guadalupe. Ese punto tú lo ignoras, ¿okay? Hasta este punto tú lo ignoras. A ti tu papá te habló tajante, te dio instrucciones y te dijo, ok, chaparrita, ya estuvo bueno. A partir de este momento te dejas de cosas y terminas con esas. Esa es la línea. Entonces tú le dices, ¿sabes qué? Ya me dijeron que me van a entregar a mi hijo, me tengo que ser responsable, me duele mucho. Y aquí la idea es que tú termines la relación, obviamente, porque le vas a hacer caso a tu papá. Vamos a ver cómo reacciona, vamos a improvisar. Y llegado el momento le dices, ¿sabes qué? No te he dicho lo peor que me dijo mi papá. Te va a decir qué. Y le dices, ¿cómo se oye el Panda Show? Ok. Entonces, llamadita de tres es bien importante, chancludita. No nos vayas a fallar. Yo te voy a poner un efectito. ¿Qué efectito quieres que te ponga? Un burro, un gallo, un borrego. Así, mira. Ah, tú, presto. Este sonidito. ¿Okay?
0: Okay.
1: Eso quiere decir que estás conectada perfectamente. ¡Marcamos, señores! ¡Qué nervios! ¡Las bromas en el Panda Show!
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0: Buena.
8: ¿Y tú no me contestas que estoy marginal?
0: Ay, es que estaba, hablando con papá, por eso. ¿Qué pasó?
8: Pues, es que me mandaste mensajes que te urgía.
0: Ah, no, fue hace ratito. Fue como a las 8. Pero no, ya no. Todo bien.
8: ¿Por qué? ¿Qué pasó?
0: No pasó nada. Nada más te platicé con mi papá.
8: Ajá.
0: ¿Estás sola?
8: Sí.
0: Ah, ya, te dieron papá y ya, todo bien.
8: Todo bien.
0: Mira, hablé con mi papá y mi papá sigue molesto, sigue enojado y no entiendo cuál es su problema de mi papá. Pues sí entiendo, o sea, mi papá me pidió tajantemente que te dejara.
9: ¡Oh, Dios!
0: Que terminara con la relación y pues yo, pues que mamá está mala, yo se puso mala de los nervios, que ella no puede seguir con esto. Entonces, le dijo a un papá que le hiciera por mi mamá, porque iba a la mamá apenas al doctor y él dijo que estaba mala de los nervios, porque estaba de hacer un corazón muy fuerte. Entonces, me pidió, me exigió más que nada que la fuera a cuidar, que me fuera a quedar con ella, que me lo exigía, que porque se la debía porque eran muchos años con Antonio y que ya la había mantenido, pues de alguna manera se las debía.
8: Uh-huh.
0: Entonces, pues me dijo que me fuera a quedar con ella. ¿Cómo ves?
8: ¿Qué me dices?
0: ¿Cómo así, el Panda Show?
10: A toda madre.

0: no, no.
1: Espérate, Lupita, espérate. No, espérate, Lupita, Lupita.
0: ¿Quieren que les diga si no salí bromeada?
1: No, espérate, Lupita, espérate. Estamos chupando tranquilo, espérate. Oye, Guadalupe, es una broma de Marlene, de tu chiquilla. De tu bebé. Antes.
0: ¿Y sabe por dónde dar, verdad?
1: Claro que sabe por dónde darte. Dile, ¿por qué la bromita, Marlene?
2: Pues porque te amo mucho y porque estoy bien feliz de estar a tu lado. Nunca, a pesar de todo, de todo el mundo, siempre voy a estar contigo siempre. Nadie nos va a poder alejar. Nadie. Y tú bien lo sabes, me quiero casar contigo y quiero seguir, no 15, sino muchos años más.
1: Ay, qué romántico, qué bonito. Beso. Guadalupe, Alcina, habla José Antonio. ¿Cuándo te deposito? ¿Eh? ¿Cuándo te deposito? Quiero que dejes a mi hija, ¿no puedes entenderlo?
0: ¿Eh?
1: No puedes entender, mija, hombre. Eres una gripa y yo soy el papel higiénico. Soy el papel higiénico que traes. Oye, Lupita, ¿cuál fue la parte del cuerpo que más te sudó cuando recibiste la llamada de el supuesto papá? Dime la neta.
0: No, yo ahorita yo voy a armar una revolución con esa gente.
1: Chale, y fíjate que Marlene entró bien tímida y la terminó asquerosamente.
2: Sí, la verdad, sí.
1: Ay, te digo, pero entonces, ¿para qué le haces la broma? No entiendo. Chale, ay sí, panda, hazte pasar por mi papá, échale todo, pero ya cuando te toca ya, ay sí, ya no.
0: Ya te iba a decir, tu papá bien guasaco porque Ancina.
1: Ay, Lupita, oye, pues fue una bromita de Marlene, perdón si te hicimos sufrir un poquito, pero sí.
0: No, ella sabe que no me vendo ni la cambio ni nada, ya se sacó la su chingada madre y su chingado padre.
1: No, ¡ey, Guadalupe, no diga eso, Ancina! No ve que estamos en la cadena de la mejor y estamos en Claro Música, Ancina. Chintrol. Ancina, pero le voy a mandar todos mis ahorritos que tengo para que dejen paz a Marlene y a mi familia. Bueno, chiquitillas.
0: Yo me quedé pensando, me hubiera dicho que sí nos hubiéramos ido de vacaciones.
1: Sí, aparte nunca te dije cuáles eran los ahorros, que te iba a decir algo bien bonito, pero nunca preguntaste. Pero bueno, par de trompudas, díganme cómo se oye el Panda Show.
2: A toda máquina, bonita. Panda Show.
1: Pero bueno, par de trompudas, díganme cómo se oye el Panda Show.
2: A toda máquina, bonita. 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

0: ver qué asunto. A ver, Tommy, ven, siéntate.
1: ¿Qué pasó, padrino?
0: Lo que pasa es que aquí está el buen amigo Juan Carlos y quiere ver si puede ser su hijo. Saluda, no hagas...
1: ¿Hola?
2: Hola, Tommy. Dije que sí puedes, por favor.
1: Buenas noches, señor.
2: Buenas noches, Tommy. ¿Verdad que sí vas a poder ser mi hijo para poder hacer una broma?
1: ¿En qué quiere que le ayude, señor?
2: Pues decirle que quiere que sea tu nueva mamá y que está en una familia con todos los derechos.
1: Pero yo tengo mamá.
2: Pero ya tu mamá ya no se quiere hacer cargo
1: No, yo tengo mi mamá y aparte me quiere mucho y me manda con mi padrino el panda, pero yo sí tengo mamá. Y los niños no mentimos.
0: No, Tommy, pero te está pidiendo que te hagas pasar por su hijo. No que sea su hijo ni que tu mamá... No.
1: Ah, ya entendí. ¿Y cuántos años voy a tener y cómo me llamo?
2: Así tal cual, Tommy, 7 años.
0: Oye, pero tú tienes un hijo, ¿no?
2: Pero no sabe.
0: Ok, no importa, ¿pero es niño o niña?
2: No supo que fuera. Bueno, en la vida real es niña, pero no sabe qué fue.
0: Ah, ok, pero bueno, pero en realidad Tommy sabría que tiene una hermana.
2: Ajá.
0: Ok, ¿que se llama cómo?
2: Carla.
0: ¿Y qué edad tiene Carlita?
2: 18 años.
0: Ah, no, entonces ya es toda una mujer, papá.
1: No, padrino, pero yo quiero una hermana chiquita, si no...
0: Pero vas a tener 4 años, Tommy.
1: Entonces tengo que hacerle cucu, tata, cucu.
0: No, yo creo que ya a los 4 años ya un poquito más crecidito. Bueno, pues entonces, yo creo que aquí prácticamente que te ayude a hacer el color, ¿no?
2: Sí.
0: Pues vamos a pegarle, vamos a ver cómo reacciona. ¿Alguna pregunta que tengas, Tommy?
1: No, yo soy muy inteligente.
0: Bueno, espero que realmente lo seas. ¿Estás listo, Juan?
2: Sí.
0: Le pegamos, sí. Señores, en directo desde el Panda Co Center. 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
3: Hola, soy el chino. Ay, todo yo. Bueno, Panda, pues es que quería saber si tú eres mi papá. Porque por ahí me dijeron que...

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2: Acércate, Tommy, acércate.
3: Papá.
4: Hola, Tommy.
3: Yo te quiero mucho, aunque no me conozca.
4: Yo también.
5: Bueno.
4: Bueno.
5: ¿Qué pasó?
4: ¿Qué haciendo?
5: Ay, me espantaste. Aquí sacando la ropa de la lavadora.
3: Papá, papá es un poco leso así.
5: ¿Qué es ese cara?
3: Pero...
5: ¿A dónde estás?
3: Pero ese carrito está chiquito y así yo puedo...
4: Espérame, Tommy, no estés hablando. Oye, es que te quería decir algo.
5: ¿Algo de qué?
4: Pues es que ahorita, como me hablaron, la otra persona quiere que me haga cargo del niño y estoy aquí con el niño, entonces...
5: ¿De cuál niño?
4: El niño que tengo.
5: ¿Cuál que tiene? ¿De dónde?
3: Oye, papá,
5: a ver, ¿dónde está?
3: Mi hermana Alejandra cree que
4: cuide
3: conmigo porque... Bueno, yo tengo casi 5, pero ella está más grande. Mucho más grande y yo quiero...
4: Pues es que ya ves que anteriormente pues, andaba ahí volado y todo eso, y pues... De eso, ya la persona esa ya no se hace responsable. Y entonces me dijo que si tenía que ir por él, si no, pues iba a tener que
5: sí, pero mandar. Si no es tuyo, ¿por qué te vas a hacer cargo de alguien que no es tuyo?
4: Pues ahora sí que yo siento que sí es mío, entonces...
5: No, pero yo no, nada de que sí es tuyo. No es que yo no sé cómo lo vas a hacer.
4: Pues es que te voy a decir, mira, la verdad, pues también quiere conocerte, quiere estar...
5: No, yo no quiero saber nada, yo no sé ni para qué me marcaste.
3: ¿Te enojara o te habla así?
4: Pues es que mira, tu mamá dice, ahorita se va a ir a... Se quiere a Estados Unidos.
5: ¿Y tú sigues teniendo contacto con ella?
4: Pues no sé ni cómo tuvo mi número.
3: Papá, esa señora es una bruja.
5: Qué casualidad.
3: Es una bruja.
4: Pues ahora sí, que escúchame, necesito que...
5: No te voy a escuchar.
6: ¡Oh, Dios!
5: No te voy a escuchar. Es más, ya te voy a colgar. No te voy a escuchar.
4: ¿Por qué? ¿Qué
5: porque si no te voy a escuchar. La decisión la vas a tomar. La decisión la vas a tomar tú, no yo. ¿Quieres hacerte cargo? Pues entonces fuera de aquí.
4: Pero yo no puedo, necesito que me eches la mano. Ya ves, ya estás llorando, Tommy. No llores, Tommy, ahorita hablamos.
5: No, pues si no es nada mío, a mí no me interesa. A mí no me interesa si llora o no llora. No es nada mío y no es nada tuyo. Pero si tú quieres caer en tu pendejada de que sí es tuyo, pues entonces... ¿De aquí le vas a llegar?
4: No, pero es que no me hables así. Necesito que me apoyes y pues, llegar a un acuerdo también.
3: Papá,
5: no voy a llegar a ni contigo. Sí, ya te lo había dicho esta vez, porque todavía Carla estaba más chica.
4: Pues es que mira,
5: y aún así no es nada tuyo.
4: Que me eches la mano.
5: No te voy a echar la mano, a mí no me interesa.
4: Yo quiero estar bien.
5: No, pues eso es estar bien. ¿Quieres tener otro hijo?
4: ¿Sabes que hoy más que nunca, así como estamos, necesito más de ti, más de tu apoyo.
5: No, conmigo no cuenta. Con esa chingadera ya conmigo no cuenta.
3: Ay, ¿por qué?
4: Dígate eso, no digas eso, que está el niño aquí.
5: Papá, a mí no me interesa. No es mi hijo, ni es tu hijo. Como para que quieras ponerte...
4: Amor, pobrecito.
5: No me pases nada porque voy a colgar. Es más, voy a colgar ya.
4: Mira, me deja nada más para...
5: No, yo no quiero saber nada.
3: ¿Por qué hablas de
5: esa vez te las pasé
3: señor?
5: Porque te lo dije, porque Carla estaba pequeña, más chica. Ahorita ya no.
4: No estás diciendo grosería.
5: No me interesa.
4: Aquí está mi hijo, quiere escuchar, le platiqué también de Carla y quiere escuchar. También.
5: Ahora resulta, pues si Carla quiere escuchar, no te lo paso.
4: No, pero pues es que quiero el apoyo también tuyo, primero como tal. Sabes que siempre hemos sido pareja y hemos estado en las buenas y en las malas. Quiero que
5: ay,
4: en
5: tú lo has dicho, en las buenas y en las malas.
3: Oye,
5: no en las
3: pisadas. Mi hermana es...
4: Amor,
3: grande.
4: Sabes que no tiene la culpa. Es un niño.
5: Ni yo tampoco. Tú tuviste la culpa por andar de cabrón. Así es que las consecuencias las tienes tú, no
3: papá,
5: yo.
3: A mi hermana es igual
5: no
3: de
5: tengo
3: bruja
5: por qué lidiar con una gente que no es nada mío. Supuestamente tú ya no tenías contacto y ahorita me sabes con qué. Te localizo, qué casualidad. Aquí sí que seguías teniendo contacto.
4: Pues no, te digo que no.
5: No.
4: Tenía contacto.
5: Ah, qué casualidad. Y es que la solución está más clara y la tienes tú. Si
4: mande,
5: tú
4: Tommy.
5: Quieres hacerte cargo, adelante, pero pues ahora sí que mejor de aquí le vas a llegar.
3: papá, mi hermana, mi hermana también es una bruja como esa señora.
5: A mí ya no me interesa, entonces nada.
4: Ahorita está porque estás exaltada, tu amiga.
5: No, me interesa, no me interesa. No es nada mío. Y no es tampoco nada tuyo, pero
3: no,
5: si quieres caer en ese juego, adelante.
3: Problemas, papá, con nadie. ¿Por
5: qué?
4: Pero entonces, ¿cómo
5: conmigo ya
4: lo
5: sabes, conmigo no cuenta.
4: Yo quiero tener tu apoyo ya.
5: No, después de tus chingaderas, ¿quién soy el que te apoye?
3: ¡Oh, Dios! O
4: sea, no estás diciendo grosería.
5: No, de todos modos, no.
3: Mi mamá
5: ya sabes
3: dice
5: cómo
3: que
5: soy
3: cuando
5: yo.
3: Una
5: ya cómo
3: persona
5: soy.
3: Dice groserías,
5: a mí me vale.
3: Se le pone chile en la boca, papá.
4: Sí, le voy a poner chile en la boca para que
5: no
4: diga groserías.
5: No, pues entonces ya mejor sigue arreglando tu problema por donde puedas, punto.
4: Ay, pero
5: te interesa
4: no
5: más eso
4: estar
5: que lo que estar aquí,
4: pero
5: adelante.
4: Pues es que quiero estar bien.
5: No.
4: Le platiqué también de su hermana, de Carla.
5: No, me interesa. No me interesa. ¿Quieres seguir entonces en eso? Mejor, ¿sabes qué? No me marques ya.
4: Sí, Tommy, te voy a llevar a conocer a tu abuelita también.
5: No me interesa, no me marques.
3: Pero es que esa señora me da miedo.
5: Ya tienes la solución.
3: Señora, ¿por qué es bruja usted? Yo quiero estar con mi mamá, Mari, pero mi mamá se tuvo que ir. Pero no tiene que ser grosera.
5: ¿Dónde es Carlos?
4: ¿Qué?
5: ¿Para qué me marcas?
4: Pues para que me
5: ¿Para
4: apoye?
5: ¿Qué me marcas si sabes la respuesta que tienes? ¿Cómo te voy a apoyar?
4: Pues como siempre me has estado apoyando. Y
5: sí, pero ¿qué entiende? Una cosa es apoyarnos como pareja en cosas de los dos a que te quieras que te apoye por una tercera persona.
4: Pues sabes, o sea, que eso, estoy acudiendo a ti, contigo,
5: no,
4: por lo
5: pero
4: mismo.
5: Es que piensa, ¿qué tienes en la cabeza que no piensas? ¿Cómo se te ocurre pedirme que te apoye en esto? Pues, ¿cómo?
3: Alejandra.
4: Es que tú eres mi esposa, en las buenas y las malas, ¿sí? ¿Cómo dejo?

0: Una cosa es apoyarnos como pareja en cosas de los dos, a que te quieras que te apoye por una tercera persona.
1: Pues sabes, o sea, que eso, estoy acudiendo a ti, contigo,
0: no,
1: por lo
0: pero
1: mismo.
0: Es que piensa, o sea, ¿qué tienes en la cabeza que no piensas? ¿Cómo se te ocurre pedirle que te apoye en esto? Pues, ¿cómo?
2: Alejandra.
1: Es que tú eres mi esposa, en las buenas y las malas. ¿Sí te, ¿cómo dejo al niño?
0: Sí, pero no en las pendejadas, Carlos.
1: Pero, ay, no estás diciendo grosería.
0: No, no, no me interesa.
2: Ponle chile en la boca.
0: No me interesa.
2: No dicen una persona grosería.
1: O mínimo, dame un consejo, ¿qué hago?
0: No,
1: ¿qué?
0: No, no te voy a decir nada. Tú quieres tu solución. La solución pero la tienes. No tienes por qué meterte en un problema ajeno, porque es un problema ajeno. Pero si te quieres ser responsable de una persona ajena, así okay, como lo hace mi hermano, adelante.
1: Ok,
0: pero
1: bueno,
0: conmigo no cuentas.
1: Ok, bueno, entonces si gracias no por el no apoyo.
0: No,
1: gracias
0: no,
1: por
0: ni
1: el
0: me
1: no
0: marques.
1: Apoyo.
0: No.
1: Bueno, pues ya que, pues vente tú a mí, vamos a ver qué solución damos.
2: Sí, órale, papá, pues. Pero es que la señora se porta.
0: Es que entonces ya no me marques.
2: Señora, ¿puedo preguntarle algo? Señora, a un niño no se le ignora a un niño. Y menos
0: Carlos,
2: se dicen groserías, ni nada. Pero es una bruja. Pero yo solamente le voy
1: contéstale
2: a
1: contéstale al niño nada más.
2: Voy
0: no
2: a
0: voy a
2: preguntar.
0: Contestar.
2: Yo, papá, yo. Yo
0: no
2: solamente
0: voy a
2: quiero.
0: ¿Qué necio eres?
2: Quiero
0: no
2: decirle.
0: ¿Para qué me marcas?
2: ¿Cómo se oye el Panda Show?
3: ¡A toda máquina, bestia!
2: ¡Abuelita de Batman, mi papá!
4: Alejandra, estás en las bromas del Panda Show. Eres una grosera con una criatura. A ver. Bueno, primero, ¿cómo estás, Alejandra? Buenas noches, te hablamos del Panda Show. Es una broma de Juan Carlos. Este, mi sobrino, el Tommy, le ayudó a hacer la broma.
2: Buenas noches, señora bruja.
3: Espérate, Tommy.
4: Oye, esto es extraído de una situación real que han tenido ustedes como pareja, ¿estamos de acuerdo?
0: Sí.
4: Un pasado que no nos importe, que es muy personal. Pero bueno, traído esta situación al presente, hay un hijo y reaparece el hijo, te está pidiendo el apoyo, todo muy bien, pero ¿por qué ser tan grosera con un niño que no tiene la culpa de problemas entre adultos? ¿Por qué, Alejandra?
0: No, pero fíjese, ¿cómo puede ser posible que después de que la riega? O sea, quiere que yo
4: okay
0: sea la responsable.
4: No, no lo entiendo, pero ¿por o qué sea ser grosera con un supuesto niño? Ignorarlo.
0: Es que yo sí soy así, ya lo sabes.
2: No solamente eso, padrino. Dijo groserías y mi mamá dice que cuando hay groserías a uno se le pone chile en la boca.
4: No, pues de hecho dijo Juan Carlos a su mujer que le iba a poner el chile en la boca, algo así. ¿Cómo dijiste, Juan Carlos?
1: Mañana que llegue le voy a poner el chile en la boca.
0: No, pues vas a ver cuando llegues.
4: Oye, Alejandra, súper enganchada, o sea, realmente frustrada porque aparezca un hijo, ¿no?
0: Sí.
4: Pero vuelvo e insisto, o sea, si sabemos que hay un niño que existe, ¿estamos?
0: Uh-huh.
4: Si un día aparece en la vida de Juan Carlos y, pues, por ende en tu vida, porque son marido y mujer desde uh-huh hace 16 o 18 años, ¿te vas a portar así de patana?
0: Sí.
4: ¿Sí?
0: Ahora sí que mejor si él sabe o le llega así, pues que le llegue por su caminito y aquí terminó todo.
4: Recuerda que tienes una hija, vas a ser abuela y yo
0: pero
4: creo
0: esa
4: que
0: sí es mi hija.
4: No te gustaría que a tu sangre lo trataran así.
0: Pues no, pero ahora sí que yo voy a venir a cuidar gente
4: okay
0: que no es nada mío.
4: Pero mira, no es de tu sangre, ¿estamos de acuerdo?
0: Ajá.
4: Pero sí es de la misma milk de Juan Carlos.
0: Sí, pero no. Yo no acepto.
4: Juan Carlos, dile por qué le hiciste la broma a tu esposa tan cerrada.
1: Pues nada más para saber del cuánto te amo, que sepas, y pues que siempre voy a estar contigo y ya, de
4: Y Juan Carlos, si algún día aparece tu verdadero hijo,
0: ya pues, sabes que va a ser crucificado.
4: No, ya sabes que mejor tomo otra decisión, no sé cuál puedas tomar. Oye, Alejandra, pero sí me gustaría, digo, ya a título personal, te digo, es que Juan Carlos le pidió a Tommy que le ayudara en la broma, pues que le pidieras una disculpa, ¿no? Porque sí te portaste muy mala onda con él.
1: Pide una disculpa, Tommy.
2: No, padrino, yo no quiero hablar con

0: con esa señora.
1: Pero me dijo bruja.
2: No, no es que hables, pero yo creo que sí se está. Imagínate, para la gente que lo está escuchando, como que sí merece a Alejandra que le pida una disculpa, eres un niño.
0: Está bien. Bueno.
1: Bueno, bueno.
0: Habla Tommy, buenas noches, señora.
1: Buenas noches, Tommy.
0: Yo tengo pechito porque no la conozco, pero se habla muy feo.
1: Ya no lo vuelvo a hacer, ¿verdad?
0: Porque nosotros los niños, y más en este mes de abril, que es del niño, necesitamos respeto y amor.
1: Pues sí, porque, eso sí es cierto.
0: Porque mi padrino me ha dicho que los problemas de adultos siempre se quedan con los adultos, y yo soy un niño y merezco respeto y cariño.
1: Y mucho.
0: Aunque usted es una bruja. ¿Me quiere decir algo, señora?
1: Pues que me disculpe.
0: ¿Pero por qué?
1: Pues porque fue muy grosera, ¿no?
0: Ah, ¿y qué más?
1: Pues nada más.
0: No.
1: ¿No?
0: Porque aparte fue grosera, fue muy fea. Y aparte también lo ignoró o me ignoró, sí. Y eso es muy feo porque a un niño no hay que ignorarlo.
1: No, ¿verdad?
0: No, pero bueno, yo le mando un besito en su cachetito.
1: Bueno, gracias.
2: Y yo le mando todos mis respetos a Alejandra. Juan Carlos, ahí estuvo tu bromita. Dígame, ¿cómo se oye el Panda Show?
3: A toda máquina.
1: Máquina. 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
2: ¿Qué onda, Cristian? ¿Cómo estás?

0: necesito tu apoyo, necesito eso, lo va a hacer y se va a sacar de onda.
1: Oye, la broma del pastor es muy bonita, pero es complicada, porque vas a tener que ser muy narrativo, siempre argumentando, me llevé, esa es la palabra.
0: Sí, me llevé al pastor.
1: Y obviamente, pues decir, narrar, calle, esquina, iglesia, se cruzó y me lo llevé. No se mueve, estoy aterrado, la gente me mira, y a partir de ahí improvisar, porque te digo que es una broma de doble sentido. Ahora, ¿para dónde va el tema? Que te apoye, que vaya a auxiliarte, que no sabes qué hacer, que si te escapas, ¿para dónde va el tema?
0: Decirle que vaya a apoyarme, que porque la gente ya se está juntando, no me dejan ir, el pastor no se mueve.
1: Y dile que te quieres, que te has querido dar a la fuga, pero has visto que te han estado grabando en el celular. Ya sabes qué es lo de hoy. Okay. Pues listo, señores, marcamos.

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1: Bueno. Bueno, ¿dónde andas, mi Logan? Aquí por... Zaragoza y Carmelo, ¿por qué, güey?
2: ¿Vas en viaje o qué pedo?
1: Sí. ¿Qué onda?
2: Oye, güey, no mames, necesito que me vengas a tirar un paro a mi Logan.
1: ¿Por qué, güey?
2: No mames, güey, y iba por un viaje, carnal, iba cruzando aquí la avenida, güey, no sé si sepas dónde está el templo aquí sobre la... Ay, sobre la Tepozanes, güey.
1: Ajá.
2: Iba bien rápido, güey, y salió un pastor y me lo llevé, güey.
1: ¿Un qué?
2: Un pastor, güey.
1: No mames.
2: Sí, carnal. Y ya me iba a dar a la fuga, carnal, pero no mames. La gente se está juntando ya, güey, no me dejan moverme de aquí, güey. El pastor no se mueve, carnal. No mames, no. ¿Qué hago, güey?
1: No mames, carnal. A ver, mira, ya voy a terminar el viaje, voy para allá, carnal.
2: Pues si puedes, no mames, carnal. ¿Y ahorita qué hago, carnal? Ya se está juntando toda la gente aquí, güey.
1: No mames, no mames. No, güey, cálmate, güey. Bájate a ver.
2: Güey, el pastor ya está grande, güey. Ya está cerrando los ojos, güey. No mames, ¿qué pedo? ¿Qué hago, güey?
1: Carnal, muévete, si puedes, muévete, güey.
2: No mames, pero hay mucha gente, güey. Hay mucha gente, ya se está juntando, ya están rodeando el carro, güey.
1: No mames. Pero no es muy rápido, güey.
2: Sí, güey, iba cruzando, carnal. No mames, carnal.
1: ¿Sí
2: estás escuchando, güey?
1: Sí, estoy escuchando, güey. Mira, carnal, deja, finalice este viaje, voy para allá.
2: Está pegando el carro, güey. ¿Qué hago, carnal?
1: Pues es que no sé, carnal, no sé, güey, no sé qué puedes hacer.
2: Es negro, güey, es negro el pastor, güey.
1: ¿Es qué?
2: Es negro, trae su des negro, güey. Ya está cerrando los ojos, carnal.
1: No, pero cálmate, carnal, o sea, cálmate, güey.
2: No mames. ¿Qué hago, güey? ¿Qué hago, carnal? ¿Qué hago? Sabes que no podemos tener problemas, güey.
1: No, carnal, pues mira, si puedes, desafánate, carnal, o sea, no quieras de otras, güey.
2: De noche, carnal, no lo vi, güey, y lo confundí, carnal.
1: No mames, güey.
2: Carnal, soy inocente, carnal, fue sin querer, güey.
1: Carnal, pero cálmate, güey, o sea, tienes que calmarte, Cristian.
2: En el templo, güey, y ese templo grandote que está aquí, güey.
1: Sí, te posan y ¿cómo está más? Sí, ya sé cuál es, enfrente del mercado.
2: Sí, carnal, sí, güey.
1: Ya voy para allá, voy a financiar mi viaje, ya me lo acabo, güey, cálmate, güey.
2: No mames, ¿qué hago, güey? ¿Qué hago, carnal?
1: Es que te hubiera dado la fuga de corto, carnal.
2: No mames, no, güey, aquí hay un chingo de gente ya, güey. Y el pastor no se mueve, güey. No me quiero bajar ni del carro, güey.
1: Mira, pues si ya valió madre, güey, mira, bájate del carro y asume la responsabilidad, güey, eso lo van a ver.
2: Acompáñame, carnal, en el teléfono, güey, me voy a bajar, güey.
1: Sí, güey, sí, no te preocupes, güey, yo te acompaño.
2: Ya está respirando el pastor, carnal, te debe estar respirando, güey.
1: Sí, carnal, bájate, ahorita hablamos a la ambulancia, güey, ahorita pagamos, no hay pedo, güey.
2: No mames, carnal. No, güey. ¿Qué hago, güey? ¿Qué hago? Me echo a correr y dejo el carro aquí, güey, ¿qué hago, güey?
1: No, es que va a ser peor, carnal, si te echas a correr, güey.
2: Me voy a echar a correr, güey. Dejo el carro, carnal. Dejo las llaves pegadas y vienes por él, güey.
1: No, carnal. No, güey.
2: No mames.
1: Esto era en corto, güey. Ahorita ya no. Ya te van a seguir. Ya valió madre. No, güey. Ahí voy para allá, güey.
2: Todavía respira.
1: Sí, carnal. Bájate, güey. Y chépalo.
2: Ay. Estoy muy nervioso, güey.
1: Cálmate, carnal, pero cálmate, güey, ya voy para allá, ya voy acabando el viaje, güey.
2: Logan, el pastor ya se empezó a mover, carnal, güey.
1: Bájate, solicito una ambulancia.
2: No mames, carnal, no. Están saliendo sus hijitos del pastor, güey.
1: Sí, carnal, bájate, que vean, güey, es un pastor.
2: No mames, ya voy a un veterinario, carnal.
1: Sí, carnal, mira, bájate, güey, ve a ver, que vean que eres... Que estás al pendiente de la salud, güey, que te preocupas, ve, güey.
2: Ya viene un veterinario, carnal.
1: Pero cálmate, Cristian.
2: Carnal, yo vivo en el veterinario, es que es un pastor, güey.
3: ¿O sea, es el pastor de la iglesia?
2: Es un pastor alemán, mi hermano.
3: ¿Cómo?
2: Sí, carnal, es el pastor aquí de la iglesia, un pastor alemán.
3: O sea, ¿es un perro, güey, o es el pastor, güey?
2: Carnal, ¿y cómo se oye el Panda Show?
3: Ah, vete a la máquina.
2: Vete a la mierda, güey.
4: Oye,
2: vete a la mierda,
4: pero un pastor, sí.
2: Carnal.
4: No. Antonio, tocayo, chiquillo, bebé. Estás en las bromas del Panda Show.
2: No, no seas mamón, Cristian, no seas mamón, güey. No mames, carnal.
4: Oye, en todo momento te dijo que era un pastor, que las patitas, la iglesia, el hocico, ¡lotería!
2: No, cabrón, te pasaste de lanza.
4: Oye, Antonio, mi Antonio, ¿cuál fue la parte del cuerpo que más te sudó, Antonio?
2: No, yo te platico, carnal. No. Y nada, antes que nada, mi panda, un pinche saludo, soy tu fan y te escucho siempre. Hubiera escuchado tu voz, panda, y me cae la madre que en corto la pantalla.
4: ¡Qué bueno que no me metiste, Cristian!
2: Sí, sí, porque sabía que a lo mejor te reconocía la voz.
4: Qué bueno, digo, estuvimos dando el color y ahí todos los efectitos. Oye, Antonio, qué broma te hizo tu cuate Cristian, no manches.
2: No, se pasó de lanza, mi panda. A Chile se pasó de lanza, ¿sabes? Por lo que estamos pasando y luego sale con su bromita. No mames.
4: ¿Por qué están pasando? Platícame, ¿por qué?
2: No, un problemita legal que tuvimos y ahorita no podemos meternos en problemas de ningún tipo, carnal, ¿no?
4: Oye, platícame, ¿qué te imaginaste cuando te dijo me llevé a un pastor?
2: No, pues que sea que había atropellado al pastor, al de la iglesia. Pues es que me está diciendo la iglesia, el pastor, va saliendo el pastor.
4: Es que esta es una broma en doble sentido, pero si realmente eres un panda fan, ¿no has escuchado la broma esta del pastor?
2: Sí, pero te lo juro que estoy en otras cosas y me agarró en falso, la neta me agarró bien cabrón. Pero te digo, hubiera escuchado tu voz, cabrón, en corto, pero reconozco tu pues ya te conozco, tus iris, ¿qué haces?
4: Oye, Cristian, entonces no fue con una orejita, sino de las dos. Sí, he escuchado la broma, pero bueno, lo agarramos en una situación incómoda que ni se le ocurrió. Bueno, Cristian, dile por qué le hiciste la broma al tocayo.
2: Ya sabes, mi loba, que eres mi carnal y yo sé que siempre voy a contar contigo, carnalito. Ya sabes, y tú conmigo.
3: Sí, carnal, gracias, a ti te vas a de pendejo, güey.
4: Gracias, carnal, gracias. Oye, ¿algún mensaje para el pastor? ¿Algo que quieras decirle, tocayo?
3: No, pues, que ahorita de coraje, pues vamos a ir a chingar unos tacos al pastor, güey.
4: Mira, no, aquí te está saludando el pastor. Está contento, ya se levantó, wow. Ya está moviendo la colita, o sea que todo perfecto.
2: No,
4: bueno, familia, no. Díganme cómo se oye el Panda Show.
2: A toda la máquina, Panda.
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1: Y vámonos hasta Puebla, ahí está Arlet. ¿Qué onda, Arlet? Buenas noches, ¿cómo estás, mija?
2: Bien, bien, ¿y tú? ¿Qué tal?
1: Muy bien, a toda máquina, platícame, ¿pa' quién tu bromita, Arlet?
2: Para Brian, mi ex.
1: Brian, ¿tu exnovio?
2: Sí.
1: ¿O viviste con él?
2: No, mi exnovio.
1: ¿Y hace cuánto tiempo terminaron Brian y tú, Arlet?
2: Desde noviembre, hace como medio año casi, ¿no?
1: Pues un poquito más, ¿no? Como 8 meses, sí, más o menos, ¿no?
2: Más o menos, sí.
1: ¿Y cuánto tiempo duró el noviazgo?
2: Un año.
1: ¿Y por qué terminaron? ¿Qué pasó?
2: Por los celos tóxicos.
1: ¿De quién?
2: De él.
1: ¿Tuyos o de él?
2: Nah, de él.
1: ¿Y qué te celaba? ¿Con quién o por qué?
2: No sé, es que dicen que el león cree que somos de la misma condición.
1: Ah, o sea que el ojo alegre.
2: Ajá, lo podría decir.
1: Órale. Y bueno, ¿y qué bromita para Brian, Arlet?
2: Decirle que me quiero fugar con él o que lo
1: ¿Fugar con él? ¿En qué sentido? ¿Con quién vives?
2: Ah, con mi esposo.
1: Ah, caray, a ver. ¿Cuánto tiempo llevas de casada?
2: 4 meses.
1: O sea que no perdiste el tiempo, o sea, a ver, terminaste en noviembre. Entonces, ¿conoces a tu actual esposo y cuánto tiempo duras con él? ¿O había sido un exnovio? ¿Cómo? ¿No me cuadran los números?
2: No, a él, bueno, a mi esposo yo voy a de conocerlo 2 años.
1: Ok, perfecto.
2: Pero, bueno, por situaciones nunca fuimos nada, hasta apenas. Y también lo mismo, pasaron situaciones que no tuvieron que haber pasado y pues...
1: ¿Como por ejemplo?
2: Como por ejemplo que me corren de mi casa.
1: ¡Chin! ¡Troll! ¿Y por qué te corrieron de tu casa, Arlet?
2: Por muchos problemas que tuve y por ir a visitarlo a él al DF.
1: Ah,
2: ya no me aceptaron en mi casa.
1: ¿Hablas de tu actual concubino?
2: Uh-huh.
1: ¿Qué se llama cómo?
2: Marcos, sí.
1: ¿Y qué tal, cómo es la relación con Marcos?
2: Muy bien, la verdad.
1: ¿Y Marcos no cela al tema de Brian, de tu ex?
2: No, ni tocamos tema de conversación de... Más bien, bueno, ni es celoso.
1: Entonces supongo que no sabe de la broma, Marcos.
2: No.
1: ¿Y dónde está la confianza, tú? Dale. Ok, bueno. Entonces, han pasado 9 meses entre que tú terminaste con Brian. Llevas 4 meses con Marcos, un noviazgo entonces muy corto. La idea es llamarle y decirle que con Marcos no van bien las cosas, que necesitas sentirte más mujer, que quieres fugarte con él. ¿Para dónde va el tema, Arlet?
2: Sí, pues eso, que hemos tenido, bueno, una vez platicando, que notaba que yo no era feliz, que no estaba bien, que me conocía.
1: ¿Y tú qué le comentaste?
2: Que estaba mal y así, ¿no? Entonces, pues de ahí quiero sacar la broma en decirle, no, pues no, tenía razón, no estoy bien y así.
1: Oye, Brian, que tú sepas, ¿no está casado, tiene novia, pareja?
2: Hasta el momento, creo que no.
1: Ok, tú estás en Puebla, ¿no? ¿Eres poblana?
2: Sí.
1: Con razón, ok. Marcos es chilango, ¿y Brian?
2: No, Marcos también es poblano, nada más que trabaja allá.
1: Ah, ok. ¿Entonces Marcos está acá?
2: Sí.
1: Ah, ¿y por qué no te vienes para acá? ¿Y por qué sigues en Puebla?
2: Ah, porque yo trabajo acá, yo tengo mi trabajo aquí.
1: Ok, ¿y Brian también poblano?
2: Uh-huh.
1: O sea que todo se queda en Puebla. Pues vamos a ver cómo reacciona, señores, en directo desde el Panda Cool Center. ¿Brian aceptará o no? ¿Se fugará con Arlet? ¿Él sigue enamorado de Arlet? Entérate porque las bromas están en el Panda Show.
3: Panda Show, un saludo para toda mi gente de Guanajuato, especialmente para la raza de San Felipe Torres Mochas, Guanajuato, de parte del My Friend, de la Huerta. Un saludo, Panda, te escuchamos every day acá en el estado de Indiana, viejo. Al 100, campeón, ya sábanas, pa' qué cobijas, andamos operándole los pecosos, compadre.
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6: Bueno,
2: necesito hablar contigo de algo importante.
6: ¿De qué? ¿Qué quieres?
2: ¿Cómo que qué quiero, oye? Ya te dije, quiero hablar contigo.
5: ¿De qué? Pues, ¿qué quieren?
2: Pues, la neta, quiero hablar contigo porque te extraño, oye.
5: No, no puedo.
2: ¿Cómo no vas a poder?
5: No, mira, la verdad, la maestra ya pasó, ya fue.
2: Pero si tú una vez me dijiste que notabas que no era yo feliz, pues sí. La neta tiene razón y
5: pues,
2: ¿qué? ¿Eh?
5: ¿Qué tiene que ver una cosa con la otra?
2: Pues que quiero ser feliz contigo.
5: Para empezar, ¿dónde estás?
2: Aquí en el pueblo.
5: ¿Y estás con él?
2: ¿Y qué tiene que esté yo con él?
5: ¿Sí?
2: Yo quiero estar contigo.
5: No se puede.
2: Sí se puede, Brian.
5: Yo ya tengo a alguien más.
2: O sea, ¿cómo?
5: Que yo ya tengo a alguien más.
2: Ay, no te creo.
5: Ya no me quieres.
2: Nada, no te creo.
5: O sea, no me quieras creer, lo siento mucho. Yo ya tengo a alguien más y me tengo que dejar.
2: Yo te hablé para... pues para eso, para decirte que te extraño, que quiero estar contigo, que quiero que nos vayamos juntos.
5: No, ¿cómo vamos a vivir juntos? A saber lo que dices. ¿Cómo me hablas de la noche a la mañana? Y yo no doy un número privado.
2: Este número lo pedí prestado.
5: ¿Y por qué lo andas pidiendo prestado? ¿Por qué andas dando mi número nomás a los pendejos? O sea...
2: porque lo que te voy a decir es muy delicado.
5: ¿Pues qué es o qué?
2: Pues eso, que quiero estar contigo.
5: ¿Cómo?
2: Quiero ser feliz contigo.
5: ¿Cómo vas a querer estar conmigo de la noche a la mañana, por Dios?
2: ¿Cómo de la noche a la mañana, Brian? ¿Cuánto tiempo estuvimos juntos?
5: ¿Cuánto tiempo estuvimos juntos, según tú?
2: Un año.
5: Ahí está, ya fue.
2: Ah, ya fue.
5: Ya fui, yo ya te entiendo. ¿Cómo quieres que regrese yo contigo? O sea, no, tú ya tienes tu familia, ya. ¿Y es para qué? En su momento yo te busqué, sí, pero ahora ya no. Ya.
2: ¿Pero por qué no, oye?
5: Porque entiende, no, que no puede ser, no, ya. O sea, no puedes ir por la vida nada más diciéndole a la gente, es que te extraño y quiero volver contigo y quiero estar contigo. No es la ley de la vida, o sea, no, no se puede.
2: Pero es que mira, o sea... recuerda que tú una vez me dijiste que me veía que no era yo feliz y pues sí, es cierto, Marcos resultó ser otra persona que no era, resultó ser más tóxico y posesivo que tú.
5: Ay. No, que no, que tú solita te trajiste, o sea, a mí, en primer lugar, que era mejor que yo en todo.
2: Pero resultó ser que no.
5: Tú me dijiste que era mejor hasta el sexo, ¿no? Y yo dije, no, pues qué chingón.
2: No, neta, me equivoqué, discúlpame.
5: Pero,
2: yo sé que con una disculpa no voy a arreglar nada, porque no lo voy a arreglar.
5: Pero es que no te estoy pidiendo que me disculpe, que te disculpe. O sea, simplemente que tú solita te contradices.
2: Mira, si no quieres que estemos juntos, okay, va, te entiendo, va, no hay pedo. Pero mínimo, vamos a hacer una cosa.
5: ¿Qué?
2: Hay que vernos, no sé, una vez a la semana. ¿Qué te parece?
5: No, puede ser un pie.
2: Quiero que me hagas el amor como me lo hacía.
5: Ay, sí, no. ¿Tú me dices que era yo un niño pendejo? Te digo, siendo ese niño pendejo, la neta.
2: Y si te das cuenta que yo soy lo que realmente quieres, yo dejo a mi marido.
5: No quiero que lo dejes. Yo ya tengo a 10.
2: Bueno, okay, está bien, no lo dejo. Pero vamos a recordar viejos tiempos, ¿qué te parece?
5: No, mira, si estás grabando la llamada, yo esto ya te lo he dicho. La neta, si me quieres echar a perder lo que tú quieras.
2: Pues yo te puedo decir algo.
5: ¿Qué?
2: Pero no por esto quiero que te vayas a poner como pavo real.
5: ¿De qué se trata o qué?
2: Pues que la neta... y la tienes bien rica, oye.
5: ¿Bien qué?
2: Bien rica. Y la extraño.
5: No mames. No digas pendejada.
6: ¡Oh,
5: no,
6: Dios!
2: ¿En serio?
5: No te creo. No.
2: Brian.
5: ¿Qué?
2: Yo te conozco.
5: Ajá.
2: Y vi que realmente quieres estar conmigo como yo no quiero estar contigo.
5: No. ¿Cómo yo quiero estar contigo?
2: Y sí, ay, Brian, por Dios, te conozco.
5: No. ¿Quién te dijo esas pendejas?
2: ¿No te gustaría acariciarme y besarme otra vez?
5: No, no, no, amiga, ¿para qué? No, ya, ya te lo dije, ya tengo a alguien más en mi vida.
2: ¿Te acuerdas cómo jugábamos haciendo el amor? ¿Te acuerdas?
5: No, mamá, no digas mamá, ¿cómo vamos a jugar si ni siquiera?
2: Cuando yo estaba arriba de ti, ¿no te acuerdas?
5: No digas mamá, Mary Jane.
2: Ya, deja de hacértelo orgulloso.
5: Ya, la neta, como te lo dije, ya fui. Sí, fui lo que fui, un desmadre.
2: El año, mira, el año que estuvimos juntos, tú pues sabes que fue lo mejor. ¿Eh?
5: Pues para mí un desmadre.
2: ¿Y qué importa? A mí no me importa que haya sido un desmadre.
5: Es que sí. Ah, bueno, ajá, a ver si escucho, pregunto.
2: Pues por eso, ya te dije, hay que vernos mínimo una vez a la semana, ¿qué te parece?
5: ¿Eh?
2: Hay que vernos mínimo una vez a la semana, ¿qué te parece?
5: No, no, no, no puedo, no voy a engañar a alguien que ya quiero mucho y que me cuida mucho, por una persona que no, no mames, no hace una calentura, no, nada.
2: O sea, nada más por eso.
5: Si es que esto es lo que quiere.
2: ¿Estás seguro? Yo te estoy ofreciendo otra cosa y no quieres.
5: Es que no, ya no.
2: Que cuando estuviste conmigo, yo también traté de dar todo lo mejor de mí. Yo le eché las ganas, las más ganas que pude.
5: Pero es que ya fui, entiéndelo. ¿Para qué recuerdas del pasado?
2: Por eso, ¿cómo dices que no vas a cambiar a una persona? ¿Cómo a mí también? ¿Cómo a mí me cambiaste?
5: No, no.
2: O sea, yo también te quise mucho, yo también no, te no, cuidaba, yo también te respetaba.
5: Mi madre, es que yo te cambié a ti, no, no digas pendejadas, por Dios, no, mamá. Tú cambiaste porque tú quisiste. Enséñame un mensaje que según yo te puse que cambiaras por mí.
2: Ya deja de estar de orgulloso, yo sé que tú me extrañas como yo a ti.
5: ¿Cuándo te busqué? A ver, dímelo, ¿cuándo?
2: Me buscaste y lo sabes.
5: No, mamá, ¿cuándo te busqué? A ver, dime.
2: Ah, ¿estás seguro que no?
5: A ver, dime cuándo.
2: No, no hay pedo. Ya te dije, mínimo una vez a la semana.
5: No, no se puede. ¿Para qué? ¿Cuál es el fin? ¿Qué es lo que quieres lograr con él?
2: Ay, ¿cómo que qué es lo que quiero?
5: ¿Estás no con quieres? Alguien más.
2: Ya, si no quieres estar conmigo, va, no hay pedo. Pero como te digo, mira, mínimo hay que vernos una vez a la semana.
5: ¿Pero para qué quieres ver una vez a la semana, mi mamá?
2: ¿Cómo qué? Es que para qué? ¿Ya sabes para qué?
5: No puedo, entiéndelo. Mira, yo cuando ando con una persona no puedo ser infiel.
2: ¿Entonces?
5: Discúlpame, pero no puedo dejar a esa persona por ti.
2: Ah, sí, de huevos. Ya te dije yo lo único que quiero, ¿no?
5: Me tuviste, mamacita, me tuviste. No me valoraste. Y no me la ves de cómo chingón que es. Porque no, la neta, mira, para el resto soy un pendejo. La tengo chiquita y no, y dice como, miran por ahí, pues no te aguanto. Así me dice diciendo, ¿no? Que no aguantaba yo nada, ¿no?
2: Por eso, ¿quieres o no?
5: ¿Eh?
2: ¿Quieres o no?
5: No le puedo hacer esto a mi pareja.
2: Si no quieres, lo que te estoy proponiendo ya no voy a insistir.
5: Ahí está. Yo nomás lo que quiero saber es qué te pasó o qué.
2: Pero sé que en algún momento a lo mejor y me vas a buscar.
5: Si no lo hice durante este tiempo, creo que más adelante, ¿sí?
2: Ay, lo hiciste, no digas que no y recuérdalo.
5: ¿Quién buscó a quién?
2: Tú me buscaste a mí.
5: ¿Estás seguro? ¿Cuándo te marqué? ¿Cuándo te llamé?
2: Ah, ok, bueno, no hay pedo. Mira, si no quieres lo que te estoy proponiendo,
5: ¿verdad? ¿Quién era? Espérate, no, pues por eso, ¿quién era la que me marcaba?
2: Ah, esa, yo.
5: Tú eres la que me marcaba, ¿sí o no? La vez que acepté ir a San Martín contigo... ¿Por qué?
2: Mira, y la neta. Pues mira, y la neta, si no quieres, pues hay muchos más, ¿no?
5: Ah, no, pues sí, de que hay un chingo más. Porque, mira, ¿ves? No tienes fácil si dices que hay un chingo más. ¿Por qué? ¿Por qué hablarme a mí? A Chile. Puedes tener al que tú quieras, ¿no? Pues vas al gimnasio, ¿no? Que ya te estabas poniendo que no sé qué, que la mamada y que esto que el otro.
2: Pues por eso, mira, si no quieres, está bien. Y antes de colgar, quiero que me respondas algo.
5: ¿Qué?
2: ¿Cómo se escucha el Panda Show?
6: ¡A toda máquina!
7: ¡Broma! ¡Brian, estás en las bromas del Panda Show!
1: Oye, carnal, ¿neta sí la tienes chiquita?
5: Sí, carnal.
1: Oye, ¿y neta no aguantas nada?
5: No, carnal, y no me importa lo que tú me digas.
1: Chale, con razón te dejaron por el Marcos. No puedes. Oye, pero sí estás bien dolido, ¿verdad? Pero bueno, ustedes saben sus menjurjes. Arlet, dile por qué la broma a tu exnovio, al Brian.
2: Pues porque estaba yo aburrida y me acordé de...
1: Oye, pero él solito, ¿qué? ¿No me dejaste porque me dijiste que la tenía chiquita y que no aguanta?
5: Para que veas, carnal.
1: Oye, ya que eres poblano, chíngate unos camotes a ver si te crece, papá. Y te das de sentones en las semitas a ver cómo funciona esto. Oye, Arlet, ¿y qué tal fue el año que pasaron juntos padres o no?
2: Pues sí, algo tóxicos, pero sí.
1: Chale, Brian, y tú no la recuerdas tan bonito, ¿verdad? ¿Por qué sigues tan, esos sentimientos a flor de piel?
5: Porque aunque la tengo chiquita, mira, mamacita es un montón, papacito.
1: Ay, cálmate, mi rey. Ahora resulta que muy sabroso. La tengo chiquita, pero juguetona, ¿eh?
5: Pues amigo, carnal.
1: Bueno, pues saludos hasta Puebla. Así que, Brian, Arlet, díganme cómo se oye el Panda Show.
2: A toda máquina, pandita.